0: Kenyel Mitchell, viene Kenyel Mitchell, le paso a contar de una vez a Kenyel por el gol. Kenyel, buenas noches, anota un buen gol Kenyel Mitchell y lo escucharemos acá en Atlántica Radio acerca de la efectividad en el partido y también el gol que anotó para la Liga Deportiva Alajuelense.
1: Pasarle a Dios por el triunfo y por el gol que puede aportar al equipo. Espero seguir así, que todo el equipo siga así también como lo estamos siguiendo haciendo.
2: Kenyel, ¿cómo ves este presente? Quizás con Alajuelense te está yendo muy bien independientemente del técnico que esté.
1: Yo espero seguir así, seguir ayudando al equipo, eso es lo que el equipo necesita, lo que yo también necesito, seguir así, y le apoyo, le aporto mucho al equipo y a la afición, que ellos merecen todo esto.
0: Un gol más, da tranquilidad, y este pues es especial, el Día de la Madre también, por cierto, pero háblanos del gol que le da la tranquilidad a la liga y también el triunfo.
1: Sí, correcto, es un día muy especial, ya que hoy no puedo estar con mi mamá, ya que mi mamá está en Limón, pero yo sé que ella me está viendo y este gol se lo dedico a ella y espero poder ayudar al equipo y a todos.
0: Listo. Está Kenyel Mitchell, viene Ulises Segura. Ulises, no se pudo sostener el empate o el triunfo. ¿Qué pasó en el equipo Contreras para no mantener el triunfo o por lo menos el empate en el Alejandro Morera Soto?
3: Bueno, no, creo que estábamos haciendo un gran encuentro, ustedes lo pudieron ver en el primer tiempo. Yo creo que manejamos bastante bien el control de la pelota, las opciones, tuvimos varias opciones y por ahí nos fuimos arriba en el marcador. Creo que al final por despiste de nosotros, nos entra un gol en contra, un tiro de esquina donde teníamos que estar tal vez más atentos. Tenemos que poner más cuidado a eso, que nos están haciendo goles en los últimos minutos del primer tiempo. Y bueno, yo creo que el segundo tiempo sí nos faltó un poco más de calma, de seguir teniendo la personalidad que estábamos teniendo con pelota. Y bueno, de ahí que la liga saca el resultado. Pero la verdad que lamentable parte nuestra, teniendo un jugador más, yo creo que la verdad que es para reflexionar y ver los errores que estamos cometiendo.
2: Ulises, ¿qué cree que es específicamente lo que le hace falta? Porque la propuesta es buena, buenos contragolpes hoy aquí en el Morera, y por último, la Alajuelense estaba sacando también el agua del bote.
3: Sí, como te digo, yo creo que saber culminar también el partido en algún momento, por ahí metimos un gol y yo creo que teníamos para irnos más arriba en el marcador, entonces yo creo que por ahí no pecar de solo hacer un gol, sino seguir buscando el marco. Como te digo, en el primer tiempo los seguimos intentando, lastimosamente a ellos se les da el empate, cerramos un muy buen primer tiempo y yo creo que en el segundo tiempo nos faltó personalidad o el mismo carácter que estábamos teniendo con pelota, por ahí se empezaron a dividir más las pelotas y bueno, perdimos el control del juego y yo creo que ahí el siguiente gol de ellos.
4: Ulises, ¿qué tal? Ya son 13 partidos por campeonato nacional sin ganar, más de 6 meses que no consigue una victoria, es una realidad del equipo de Punta Arenas pues complicada también. ¿Cómo manejan ustedes todo este dato a nivel interno en el camerino?
3: Sí, no, los que venimos desde la temporada pasada lo sabemos muy bien, se lo hicimos saber a los nuevos muchachos y yo creo que de parte de todos tiene que haber un compromiso, entrenar más fuerte, si no nos está alcanzando, sabemos que tenemos que entregarnos más, sabemos que al final no es de actitud porque estamos haciendo buenos partidos, es de pequeños ajustes, pequeños errores que cometemos que hay que modificarlos, hay que ajustar, como te digo. Son cosas que bueno, como te digo, hoy un gol de tiro de esquina donde es mala marca nuestra y un segundo gol yo creo que de una posición de un balón parado que nos hace un contragolpe donde teníamos nosotros la posición de pelota. Entonces son errores nuestros que se han venido reiterando y bueno, hay que hacer... Hay que poner vista en eso para mejorar en esos aspectos.
0: Perfecto. Ahí estaba Ulises Seguro. Muy segura, muy, muy bien, Ulises, que analiza el rendimiento de Punta Arenas, que ha faltado también eso para poder mantener el marcador. Vamos a ir al corte comercial. Ya estaremos también con conferencias, entrevistas post. La Liga ganó 2-1 en su estadio y lo escuchó por Teletica Radio.
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estamos de vuelta con todos ustedes, amigos oyentes de los 91.5 Teletica Radio. Acá en la zona de conferencia de prensa ya vamos a poder escuchar al señor Ismael Rescalvo, el director técnico de la Liga Deportiva Alajuelense, después de lo que ha sido la victoria de 2-1 ante el Punta Arenas Fútbol Club, acá en el estadio Alejandro Morera Soto, en la Catedral del Fútbol Centroamericano. Acá preguntan los colegas para poder traer a don Ismael Rescalvo, director técnico. ¿Cinco dijo? Sí. Perfecto, no pasa nada. Ya más adelante, después de poder escuchar al señor Rescalvo, después de poder escuchar las conferencias de prensa y también la zona mixta, acá en el Alejandro Morera Soto, vamos a hacer el contacto y el enlace con nuestros compañeros hasta el estadio Ricardo Saprissa Aymá. Pero eso será cuando ya transcurra todo acá en el Alejandro Morera Soto. Como les digo, vamos a escuchar la conferencia de prensa, tanto de don Ismael Rescalvo como de César Alpizar, el director técnico del Punta Arenas Fútbol Club. Después escucharemos las voces de los jugadores, tanto del equipo rojinegro, también del puntarense, y después ya nos vamos a enlazar hasta el estadio Ricardo Saprissa Aymá, hasta el estadio Ricardo Saprissa Aymá, donde ya están listos nuestros compañeros allá en la Cueva del Monstruo, donde a las 8 de la noche jugará el Deportivo Saprissa ante el Club Sport Cartaginés. Toda la información que ustedes van a vivir acá a través de los 91.5 FM de Teletica Radio, hoy en un sábado, en una noche especial, en un día especial para todas las madres de nuestro país, para todas las madres de Costa Rica. El saludo que nosotros hemos enviado durante toda la transmisión y durante todo este rato acá desde el estadio Alejandro Morera Soto, la Catedral del Fútbol Centroamericano. Y como les decía, después de poder escuchar tanto a don César Alpizar como al señor Rescalvo, nos vamos a ir hasta el estadio Ricardo Saprissa. Liga Deportiva Alajuelense que sigue convenciendo, la liga que sigue jugando bien y que lo sigue haciendo de buena manera, y que sigue también con un buen paso en el Campeonato Nacional y también, por supuesto, en Copa Centroamericana, donde el próximo jueves a las 9 de la noche la Liga Deportiva Alajuelense jugará en El Salvador. Por eso el partido sábado a esta hora, para que el equipo rojinegro pueda descansar para los tiempos y la planificación y la logística y todo lo demás también que escuchábamos con el señor Reyes, con don Víctor Reyes, famoso y popular mingo acá en la institución de Liga Deportiva Alajuelense, a las 9 de la noche el próximo jueves 20, Liga Deportiva Alajuelense que va a visitar al equipo de el Luis Ángel Firpo por Copa Centroamericana. Y nosotros, como les decía, después de acá vamos a poder irnos hasta el estadio Ricardo Saprissa, donde el Saprissa jugará ante el Cartaginés. Ahí estarán Steven Villegas, mi querido Leo Cordero, Adrián García e Ian García desde el estadio Ricardo Saprissa. Y más mañana, para que ustedes nos acompañen, para que estén con nosotros a través de los 91.5 FM de Teletica Radio, a las 8 de la mañana vamos a tener CR Ciclismo, a las 9 de la mañana tendremos un resumen nacional e internacional con todo lo más importante, con todo lo más relevante de los deportes dentro y fuera de nuestro país. Al mediodía vamos a iniciar con la previa, tendremos la previa del juego entre el equipo de Quepos, allá en el estadio de Finca Damas Quepos, ante el Rosario de Naranjo, el debutante en la Liga de Ascenso en Liace, en la segunda división del fútbol costarricense. Y a las 3 de la tarde vamos a iniciar la transmisión con el compromiso Pérez Celedón Escorpiones, para dar cierre a esta jornada 4 con don Adrián Méndez, Eduardo Castillo y con don Carlos Álvarez también. Pérez Celedón Escorpiones mañana a las 4 de la tarde. Esta es la agenda que tenemos acá en los 91.5 FM de Teletica Radio, y seguimos esperando entonces al técnico de la Liga Deportiva Alajuelense, después de un partido que comenzó perdiendo la liga, un partido que el señor Rescalvo movió sus fichas, se vio mejor el equipo rojinegro, incluso con 10 hombres, con un jugador menos, la liga nunca sufrió, la liga nunca pasó apuros, nunca tuvo ningún tipo de complicaciones, y más bien el equipo rojinegro, el cuadro alajuelense, dominó el partido con un jugador menos. Lamentable, sí, porque la expulsión es del jugador Gerland Sosa, un muchacho con mucha proyección, un jugador del que se espera
esperan muchas cosas acá en la institución rojinegra. Hacía un buen partido, me parece, con apenas 18 años hoy en el debut de la primera división. Tenía ya tarjeta amarilla, después en una jugada desafortunada para él, llega tarde al contacto con el balón sobre el jugador Cris del Villalobos, termina recibiendo su segundo cartón amarillo, la tarjeta amarilla Taobet, y deja a Liga Deportiva Alajuelense con 10 hombres en el compromiso. Y reitero, cuando la liga queda con 10, parecía que Punta Arenas podría ir al frente, parecía que Punta Arenas podría hacer algo distinto, diferente en el partido, pero no fue así. Más bien la liga se envalentonó, vino al frente, y en una muy buena jugada de Creichel Pérez, donde Yeltsin Tejeda no puede cortar el balón, Creichel hace un jugadón por el sector de la banda izquierda, levanta un centro, como lo comentábamos en la transmisión del compromiso, parecía un centro igual hasta un poco pasado, pero bueno, ahí estaba Kendall Mitchell, que este es un una situación aparte también lo de Kendall Mitchell, no pudo, no tuvo su adaptación en el fútbol de

0: la MLS en el Minnesota United, pero volvió a Liga Deportiva Alajuelense y pareciera que nunca se fue Kendall Mitchell. Es un jugador que marca diferencia, ha sido un jugador distinto, diferente, con un golazo espectacular en Puente Piedra ante el equipo de Sporting, lo hizo también ante el Club Sport Herediano y hoy aparece cerrando de pierna zurda, pegándole fuerte al balón que se va contra el palo, después pica y se va adentro. Así, de esta manera, lo terminó resolviendo la Liga Deportiva Alajuelense en su cancha, en la Catedral del Fútbol Centroamericano. No aparece don Ismael Rescalvo, el director técnico de la Liga Deportiva Alajuelense. Acá veo ya a los demás colegas, veo a los personeros de la UNAFUT, y en cualquier momento deberá aparecer entonces el director técnico de Liga y después el señor Alpizar del equipo del Punta Arenas Fútbol Club, acá en esta tarde y noche de fútbol, tarde y noche poco atípica. Hace rato, incluso lo mencionábamos con el señor Sandoval, con los compañeros en la transmisión, hace rato no recordamos un partido un sábado a las 4 de la tarde, que al fin y al cabo, al ser una fecha especial, al ser una fecha de Día de la Madre, me parece que el aficionado de la Liga termina respondiendo. Leí ahí, veía algunas indicaciones, algunos comentarios en las redes sociales, que qué poquita afición. No, reitero, yo creo que más bien para ser Día de la Madre, por ser un sábado en la tarde, muchos aficionados de Alajuelense se vinieron al estadio, pudieron venir en familia. Lo hablábamos también con los administrativos del equipo alajuelense, es una hora bonita, es una hora bastante agradable para que el aficionado pueda venir en familia al estadio. Es cierto, el estadio Alejandro Morera Soto hace rato dejó de tener pues algún tipo de problema y demás, es un estadio muy tranquilo, es un estadio muy familiar, incluso en la noche muchas familias se ven acá en el estadio Alejandro Morera Soto. Sin embargo, la situación del horario, la situación de las horas, a veces puede tener un poco de complicación para que la familia asista acá al estadio Alejandro Morera Soto. Sin embargo, hoy, en un horario del sábado por la tarde, 4 de la tarde, hubo bastantes aficionados, bastantes familias y principalmente niños que disfrutaron del compromiso acá en la Catedral del Fútbol Centroamericana, donde ganó la Liga Deportiva Alajuelense 2-1. No llega todavía Ismael Rescalvo. Nosotros seguimos esperando acá al técnico de la Liga Deportiva Alajuelense para llevarles a ustedes toda la información que tiene que decir el técnico rojinegro después de este buen arranque del torneo de Copa Centroamericana. La Liga hoy inmediatamente ya va a descansar y se enrumbará hacia El Salvador. Acá mi querido Warner nos colabora. Hace ya unos 6-7 minutos, me parece, estamos al aire y seguimos esperando entonces al director técnico de Liga Deportiva Alajuelense, que hace algunos minutos debería estar acá ya brindando la conferencia de prensa. Seguimos esperando al técnico rojinegro, a la Liga, que termina sumando de 3 puntos. Pierde ayer Lanzosa, su debutante, para el próximo partido, para la próxima jornada, pero se va motivada, se va fuerte la Liga Deportiva Alajuelense a enfrentar al equipo salvadoreño de Luis Ángel Firpo y poder resolver allá también la Liga Deportiva Alajuelense en el estadio Las Delicias, que se anunciaba apenas en estos días el cambio de sede, el cambio de escenario, y lo escuchábamos en la previa también al señor Víctor Reyes, a Mingo, donde decía que Liga Deportiva Alajuelense no iba a cambiar absolutamente nada con su planificación, con su logística, ya que el estadio estaba muy cerca uno del otro, el de Las Delicias también, como el Mágico González, 15-20 minutos de diferencia, así que no va a haber ningún tipo de cambio ni ningún tipo de variante en la logística de la Liga Deportiva Alajuelense para el viaje a El Salvador para enfrentar la Copa Centroamericana. Ya aparece por acá don Ismael Rescalvo y vamos a poder escucharlo acá a través de los 91.5 FM de Teletica Radio. Iniciará entonces la conferencia de prensa con el director técnico del equipo rojinegro, con don Ismael Rescalvo. Llega tranquilo, llega acá y se posiciona, botella de agua, tiene una tablet, también tiene un aparato, un dispositivo electrónico, el director técnico de Liga Deportiva Alajuelense, por lo menos para ver algunos detalles y alguna situación. Pasemos a escuchar inmediatamente las palabras del señor Rescalvo acá en los 91.5 de Teletica Radio, lo que ha sido el gane de la Liga ante el Punta Arenas Fútbol Club.
1: De Piñar, de Añor,

0: El caso de Lucumil para viajar la próxima semana a El Salvador. Gracias.
1: Hola, ¿qué tal? Buenas noches para todos los presentes y todas las presentes. Pues una victoria de equipo, a pesar de las dificultades que tuvimos en el encuentro, con, como bien dices, con la lesión de Juanpi, que estaba participando muy bien en esa última zona del campo. El primer gol en contra, la expulsión, que nos obligó a jugar 30 y pico minutos con un jugador menos. Y los que participaron, que muchos de ellos, de los que entraron, tuvieron que realizar funciones diferentes a las suyas por la necesidad de ocupar otras zonas del campo. Tanto Creche como Ángel, creo que refuerza mucho la necesidad de tener a todos disponibles y todos con las ganas de aportar el tiempo que les toque, ¿no? Asumir ese rol que les toca en cada momento y que aprovechen las oportunidades. Fue un partido muy trabajado por las circunstancias que te comentaba anteriormente, que hemos tenido tres situaciones adversas, pero el equipo, a pesar de tener un jugador menos, incluso tuvimos la jugada del gol, tuvimos algunos acercamientos claros para incluso marcar el tercer tanto, y nos defendimos bien los últimos minutos, que a pesar de tener un jugador menos, defendimos bien el área, defendimos bien los centros laterales, los balones directos al área, y creo que es una victoria muy trabajada, merecida y que fortalece la unión del grupo.
2: ¿Todos los jugadores?
1: Ah, sí. El caso de Juanpi, notó una molestia en la parte posterior de la pierna, una acción en velocidad, y no sabemos todavía. Él notó una molestia ahí, vamos a ver mañana cómo se levanta y a partir de ahí veremos si estaría disponible para el partido del jueves. Hay que esperar las evaluaciones del día de mañana y ver. Fernando evoluciona muy bien de su tobillo, todavía no está en dinámica de grupo, está haciendo trabajos diferenciados, para el jueves no llegará. Y el caso de Lucumí, que también venía arrastrando una molestia en una zona peligrosa, venía jugando muchos partidos, tuvo, como digo, una molestia en la pierna y en una zona altamente peligrosa, entonces decidimos cuidar la integridad del jugador para evitar cualquier lesión durante el partido.
3: Don Ismael, ¿qué tal? Por acá Fabricio Rosales, estamos en vivo para Radio Monumental. ¿Cómo se toma la expulsión de Yerlan Sosa, que estaba haciendo su debut en Primera División, 18 años, usted le da la oportunidad, y también, ¿cuál es su opinión del cambio de sede para viajar a El Salvador? Pasaron de césped natural a cancha sintética, que también les tocó pues esa situación en Nicaragua. ¿Qué tal?
1: Bueno, Yerlan Checo estaba haciendo un partido formidable. Parecía que llevaba 30 o 40 partidos a sus espaldas. Jugó con mucha serenidad. Se proyectó muy bien en ataque cuando tenía que hacerlo. Defendió muy bien su zona. Pues bueno, esas acciones de partido que seguramente con el paso de acumular encuentros le ayudará a saber manejar bien pues esas impulsividades, ¿no?, que son normales en chicos jóvenes con mucha energía, que pues bueno, forma parte del juego, y esa segunda amarilla pues bueno, seguro que le ayudará a mejorar esos aspectos como un buen defensor. Pero felicitarlo, como le dije a él personalmente ante el grupo, que venía haciendo un partido fantástico y me estaba encantando cómo estaba jugando el partido, y pues desafortunadamente lo expulsaron, pero el equipo corrió por ese jugador de menos para intentar que no se notara tanto, y el grupo pudo y supo solventar los últimos 30 minutos con un jugador menos.
2: ¿Y el tema del cambio de sede?
1: Bueno, sí, un poco sorprendidos por esa decisión, porque teníamos pensado que íbamos a jugar en el Mágico desde hace ya varias semanas, y bueno, ya nos comunicaron desde CONCACAF que el partido se cambia. Bueno, no podemos hacer nada, lo que depende de nosotros o podamos controlar, que es intentar jugar lo mejor posible en esa cancha. No está en las mejores condiciones, estuvimos viendo el otro día el partido de Firpo, aparentemente, ¿no?, lo que nos dicen es que está un poquito mejor que la de Adrián Gen, que para estar un poquito mejor hace falta poco, pero bueno, intentaremos adaptarnos al partido y ir a ganar, porque sabemos que con una victoria en El Salvador pues estamos ya clasificados.
4: Don Ismael, buenas tardes. Jimena Rodríguez, estamos en vivo para Radio Colombia. A Alexis Gamboa siempre se ha visto que es un muy buen defensa central. En el pasado quizás se le criticaba un poco que no tenía tanto gol.

0: en este arranque de campeonato ya lleva dos anotaciones. Justamente, ¿cómo se ha trabajado ese momento con Alexis Gamboa?
1: Bueno, yo le dije que tenía que ser el goleador del equipo. No, es broma. Es broma, pero es que tiene poder aéreo. Y queríamos que no solo los goles los aporten los delanteros, ¿no? Hoy, por ejemplo, Mitchell alcanza 3 goles en el torneo, Anthony también lleva gol, los delanteros también han participado, Ronaldo. Necesitamos de todos y sabemos que las acciones a balón parado, nosotros con los lanzadores que tenemos, con Juanpi, con Celso, con Matarrita, pues es un objetivo que tenemos, ¿no? De mejorar esa demanda de meter goles a balón parado, porque es una posibilidad real que tenemos, porque tenemos muy buenos cobradores y gente con buen poder ofensivo. Y yo le comentaba en pretemporada a Alexis que este año tiene que ser un año de que no solo defienda la portería, sino también sea capaz de anotar goles. Y ha metido goles muy importantes, como fue el partido con Escorpiones, que nos dio la victoria, y hoy ese empate que nos metió en el partido nuevamente. Entonces, sabemos del potencial de Alexis.

0: y las ventajas y desequilibrios que nosotros generamos en gran parte son por fuera, ¿no? Entonces, tener esa competencia, teniendo en cuenta que Luis no estaba con nosotros por la lesión, pues fue muy importante. Está siendo fundamental en los goles, en los uno contra uno. Necesitamos que sea un jugador también que aprenda a jugar más desde un ataque más elaborado, que a veces, bueno, es un jugador muy joven, que es muy eléctrico, que es un jugador muy vertical, pero tiene que saber manejar esos ritmos, ¿no? Porque es un jugador, como digo, desequilibrante, veloz, tiene gol, y tiene que sin duda mejorar ciertos aspectos del juego, como también aprender a bajar revoluciones en algunos momentos, darle pausa al juego, asociarse más, porque tiene capacidad para entrar en paredes y combinar. Pero sin duda, pues la aportación de Mitchell está siendo muy importante por lo que está haciendo él en situaciones de duelo, como también lo que está generando hacia los rivales y también en mejorar a sus compañeros. Entonces, yo estoy muy contento y sé que es un chico muy humilde, con mucha ganas de trabajar y de mejorar, y sé que puede dar sé que puede dar mucho más, él lo sabe, y seguro que de aquí hasta diciembre, pues esperemos que pueda todavía elevar su nivel y ayudar más al equipo.
1: Profe, buenas noches, Esteban Amador. Profe, ¿qué tan beneficioso ha sido la competencia interna que tiene ahora? Se lesionó Daniel Chacón y Rashid Parkin lo ha hecho muy bien. Tenía la alternativa de Lucumí y Anthony Hernández hoy lo hace muy bien. Tiene la alternativa de Kenyon Mitchell, que se incorporó, y Krechel Pérez. Hoy Juanpi se lesiona y Krechel tiene dos partidos de hacer grande. ¿Qué tan beneficioso es ese para el grupo y para el nivel colectivo que usted quiere llegar con esa idea de juego que ya se empieza a ver poco a poco?
0: Muy buena pregunta, porque sabíamos, con la cantidad de partidos que tenemos, que necesitamos de todos. Y hoy es de esos partidos que se vio que uno va deslumbrando, que entre titulares y a lo mejor los que no, porque no me gusta hablar de suplentes, ¿no? Me gusta hablar de los que inician el partido y los que participan durante el partido, porque hemos visto que el equipo, a pesar de que ha habido partidos que hemos hecho 5 y 6 cambios, el equipo ha buscado tener una identidad, una identidad de elaboración, identidad de presión, y sin duda que el hecho de poder hacer una pretemporada extensa, de poder conocer a los jugadores, de generar esa competencia de que nadie se sienta más que nadie y que todos tengan la posibilidad de participar y que todos acepten el rol que les toca vivir en cada momento. Que me tocan 10 minutos, tienen que ser mis mejores 10 minutos, porque me tiene que demostrar que esos 10 minutos, los siguientes partidos pueden ser 30 o pueden ser 60 o los que sean. Y el grupo, cuando ves ese compromiso en el día a día, que lo comentábamos en las primeras jornadas de liga y hablábamos, es que nosotros estamos en construcción, seguimos siendo un equipo que va a ir mejorando y evolucionando. Y verlos en el día a día a mí me deja muy tranquilo, porque sé cómo entrenan, sé la disciplina que tienen, sé cómo se comprometen en cada entrenamiento, y eso hace que podamos utilizar muchos más jugadores y que el equipo nos resienta el nivel. Como bien decías, han entrado unos y otros y el equipo incluso a veces mejora el nivel de juego, de rendimiento. Y bueno, eso creo que es que los entrenadores, si en algo trabajamos, es en eso, ¿no? En no solo tener contentos a los que juegan, sino también a los que a lo mejor no juegan tanto, los que se sientan importantes, motivados y con ganas de jugar.
2: Perfecto.
3: Finaliza de esta manera la conferencia de prensa con el director técnico de la Liga Deportiva Alajuelense, el señor Ismael Rescalvo, y ya vamos entonces a tener las declaraciones de César Alpizar, el director técnico del Punta Arenas Fútbol Club, después de lo que fue la derrota 2-1 acá en el estadio Alejandro Morera Soto. Contento, feliz y motivado don Ismael Rescalvo por este proceso, por este arranque de torneo que ha tenido Alajuelense, tanto nacional en la liga local como en la Copa Centroamericana. Lo hace bastante bien el equipo rojinegro, y se notaba pues en las declaraciones del director técnico, señor Ismael Rescalvo. Y esperaremos también entonces a don César Alpizar, el estratega de Punta Arenas Fútbol Club, después de lo que ha sido, caso contrario a lo de Liga Deportiva Alajuelense, pues un arranque que no es tan alentador, al menos en puntos para el equipo de Punta Arenas. Y al fin y al cabo, pues es lo que termina importando.

0: importando, perdón, interesando el sumar algunos puntos. Yo digo que esta situación porque me parece que Punta Arenas no hace un mal arranque de torneo. Muchas veces tal vez se puede criticar o se puede hablar de el mal manejo, de la mala estructura, del mal posicionamiento de un equipo, pero considero, y es un criterio meramente personal, a mí me parece que Punta Arenas no lo hace mal en el torneo. No se le han dado los resultados. Bueno, está bien, pero muchas veces los equipos juegan mal y usted no ve una estructura, no ve una idea. Y ahí pues usted respalda los malos resultados, pero Punta Arenas al menos en Heredia sabemos todo lo que pasó, contra Sporting que tuvo el empate, también el partido contra el Saprissa el sábado anterior y ahorita la situación también en acá, en el Alejandro Morera Soto. Algo está necesitando ahí don César, me parece un paño, agua, además está... Está caliente acá la situación. Ahí le traen un par de servilletitas a don César Alpizar, el director técnico del equipo del Punta Arenas Fútbol Club, a quien vamos a pasar a escuchar en estos momentos a través de los 91.5 FM de Teletica Radio. Don César Alpizar, que el señor Rescalvo dejó ahí el monitor, una pantallita, y se la encontró también ahí en conferencia de prensa para poder escuchar al director técnico de el Punta Arenas Fútbol Club acá a través de los 91.5 FM de Teletica Radio. Esperamos el inicio, ya inicia la conferencia de prensa. Rápida va la situación acá en el Morera Soto. Escuchemos la consulta, la primera, don César Alpizar.
1: De jugar bien, porque Punta Arenas jugó bien hoy acá, pero de no llevarse ni un solo punto, incluso también estando por delante en el marcador y con un jugador de más. Y lo otro también que quería preguntarle rápidamente es en cuanto al tema de que a un mes de que la UNAFUT o se cierre el periodo de inscripciones, si el equipo siente que le hace falta algo, si siente que en alguna posición específica necesita reforzarse Punta Arenas. Gracias.
2: Y sentimiento, obviamente que es complicado, el hecho de que no es el primer partido que iniciamos ganando, iniciamos proponiendo, o sea, y buscando, encontrando el gol primero que el rival, a excepción de Saprissa, los equipos nos han tenido que alcanzar en el marcador y desgraciadamente nos han sobrepasado. Obviamente entiendo y lo he comentado anteriormente, a pesar de que estoy contento con el equipo y con el grupo, estamos pagando el precio tal vez de encontrar rápido la dinámica, de encontrar rápido el ajuste con el modelo de juego, pero porque se juega bien, hemos hecho buenos partidos. Ahora nos tocó un arranque complicado, un arranque difícil, un arranque duro con las situaciones que no son excusas, pero las situaciones que teníamos con el grupo y de ajustar rápido en cuanto a la parte táctica. Obviamente vienen dos partidos que son claves para nosotros, con Pérez y San Carlos, y yo, como les dije ahora a los muchachos, la verdad que si hacemos el fútbol que hemos venido haciendo y que hemos venido demostrando, tenemos que salir a la cancha con la convicción de que tenemos que ganar. No podemos seguir con el conformismo de solamente jugar bien y no puntuar. O sea, esos partidos para nosotros, al igual que todos estos, pero tenemos que salir con la convicción de arrancar cabezas, como se puede decir, abiertamente, y tenemos que ganar sí o sí, buscar los tres puntos si queremos mantener la ilusión de competir por una clasificación. Creo que para la segunda, si ganamos esos dos juegos, podríamos encontrar una racha importante de victorias y seguir soñando y seguir trabajando con la convicción que hemos logrado en alguno de estos juegos.
3: Don César, ¿qué tal? Gerson Carmona, estamos en vivo para Radio Colombia. Bueno, César, justamente sobre usted, lo que usted comentó, le iba a preguntar que empezaron ganando 3 de los 4 partidos que ya se jugaron. Bueno, ya después se sabe lo que pasó con Herediano. Pero contra Herediano comenzaron ganando, contra Sporting otra vez, y hoy nuevamente pierden una ventaja. ¿Qué valoración tiene de esto y cómo rescatarlo de cara a los siguientes partidos?
2: Creo que no solamente lo hemos hecho bien, sino que la curva de rendimiento en cuanto a lo que se ve en cancha viene creciendo.

0: Obviamente para la afición y para nosotros es frustrante el hecho de que no tengamos puntos, pero si hacemos un análisis objetivo, el equipo viene mejorando su fútbol en cancha en cuanto a transiciones, en cuanto a ocasiones de gol y en cuanto al control del juego. Creo que obviamente necesitamos lo antes posible puntuar para poder apoyar el discurso que estoy proponiendo ahorita, pero me parece que el equipo conforme va avanzando los juegos va aumentando su rendimiento y la calidad en el juego que muestra dentro del terreno de juego.
1: Don César, ¿qué tal? Por acá Fabricio Rosales, estamos en vivo para Radio Monumental. Quisiera consultarle qué sucedió con Néstor Monge, un jugador que venía del extranjero a Punta Arenas y que luego ahora también, bueno, está en el equipo de Escorpiones y pasó de Punta Arenas a Escorpiones sin haber jugado con el equipo chuchequero.
0: No, ya creo que varios medios lo han comentado y lo han hablado el tema. Fue una transacción normal, se dio. Yo tengo buena amistad con el muchacho y con Néstor, hay buena comunicación y hay una situación personal ahí con él, lo quisimos apoyar y se dio la transacción.
2: Buenas tardes, don César, ¿cómo le va? Ricardo Cordero, estamos en vivo para Atletica Radio. Don César, ¿qué va a hacer esta semana? ¿Cómo va a cambiar el chip con sus jugadores? Porque ahora lo estábamos hablando, uno ve que Punta Arenas no juega mal, juega bonito, juega bien. Incluso llega a proponer hoy al Morera Soto, pero no tiene puntos. Yo sé que posiblemente usted preferirá que su equipo tal vez no sea tan vistoso y que tenga más puntos. Pero ahora usted también lo mencionaba y lo comentaba que ya necesitan puntuar y dejar tal vez de lado el jugar también. ¿Cómo llegarle a los jugadores y cómo cambiar esa mentalidad? Porque, reitero, parece que el equipo lo hace bien, pero no se les han dado los resultados y por eso la situación de los puntos.
0: Obviamente, como le dije anteriormente, o sea, creo que el equipo viene creciendo, viene mejorando, no sé otra forma de llegar al éxito que intentar hacer las cosas bien. Y como ustedes mismos lo han dicho, no solamente usted, sino sus compañeros, el equipo juega bien y viene a proponer a la liga, que no es fácil. Hemos visto partidos internacionales y son pocos los equipos que llegan aquí al Morera Soto a hacer el fútbol que intentamos hacer nosotros. Y seguir confiando en el trabajo, no quiero que suene trillado, pero cada día estamos más cerca de encontrar la victoria, encontrar los puntos, de ajustar los detalles. Creo que hemos ajustado los detalles que se han visto en los partidos anteriores para la muestra del partido de hoy. Obviamente van a haber situaciones de juego que solamente durante el partido nos daremos cuenta, pero no perder la convicción, o sea, no perder, hacer un análisis objetivo de lo que estamos haciendo en cancha y no enfocarnos en el resultado, pero sí siendo responsables, que sabemos que tenemos que puntuar. O sea, obviamente tenemos que puntuar, queremos puntuar, pero me parece que estamos más cerca de hacerlo que de no hacerlo. Es muy difícil saltar a la cancha a buscar puntos si no lo estuviéramos haciendo bien. Creo que lo que me ha enseñado este tiempo que tengo de estar aquí es que al final del día el fútbol nos va a premiar cuando intentemos hacer las cosas lo mejor posible y intentamos hacer las cosas bien, y creo que lo estamos haciendo bien. Tenemos que mejorar, sí, es obvio, y cometemos errores, creo que menos cada vez, pero como te digo, me parece que estamos cerca de muy cerca. Estamos muy, muy cerca de esos primeros tres puntos y confío en el grupo, confío en el equipo, confío en el trabajo que se está haciendo.
3: Hola, ¿qué tal, profe? Por acá, José David Barrantes, para ¿Qué Golazo Mae? Profesor, rápidamente dos preguntas. La primera es, estamos en un país muy resultadista. ¿Qué tanto en lo personal usted le puede pasar en mente la preocupación de saber que el equipo no está sacando los resultados? Y la otra pregunta rápidamente es, ¿qué tan accesible se encontró hoy la Liga Deportiva Alajuelense usted para mandar al equipo prácticamente en los 90 minutos al ataque y no ser un equipo tan cauteloso atrás como normalmente son los equipos acá en el Morera Soto? Gracias.
0: Obviamente nosotros como directores técnicos vivimos de eso. No todos los proyectos son iguales, ya tomará la decisión los encargados de Punta Arenas si lo estamos haciendo bien o lo estamos haciendo mal en relación a los objetivos, en relación a nuestra realidad, en relación a lo que planteamos o cómo nos estructuramos en este torneo. Pero yo me concentro en tratar de hacer las cosas lo mejor posible, en tratar de mejorar y en tratar de hacer lo que el club como tal quiere. La principal opinión en este club es don Felipe Medina, y a don Felipe Medina le gusta ese tipo de fútbol, le gusta ese tipo de agresividad, le gusta que el equipo vaya al frente y que proponga, y creo que se adapta bien a lo que a nosotros como cuerpo técnico nos gusta, que es competir y salir a la cancha y tratar de dejar una buena sensación y casi acariciar la victoria como lo hicimos hoy. Pero, ¿cuál era la segunda pregunta? Disculpe.
4: Que la valentía para poder hoy ir a Morar Soto en 90 minutos a atacar, no se ve el equipo cauteloso.
0: No, creo que si lo conversa con todos sus compañeros, o sea, no es novedad que Punta Arenas haga una cosa de estas y que salga a proponer en el Morera, en Saprissa, en Cartago, en Heredia. Creo que es parte de nuestra idea, es parte de la idiosincrasia del porteño o de Punta Arenas. Obviamente entiendo el disgusto de la afición, porque precisamente por eso, porque al aficionado a Punta Arenas quiere ganar como cualquier otro, pero en Punta Arenas hay exigencia por parte de la afición y es lo que intentamos venir, o sea, a mostrar y a tratar de hacer.
2: Muchas gracias a don César Alpizar, el director técnico del equipo del Punta Arenas Fútbol Club. Lo escuchábamos acá a través de los 91.5 FM de Teletica Radio. Hay voces de Liga Deportiva Alajuelense, también del equipo puntarenense. Escuchemos a Celso Borges, mi querido señor David Madrid.
5: Es una lástima, pero lo hizo bien, es un buen muchacho, viene dando muy buenos pasos en la selección y en el CAR, entonces bien, viene trabajando bien la liga en ese sentido.
1: Celso, ¿qué tal? Buenas noches. El cambio se da por un tema de carga física para este viaje a El Salvador y demás, también para descansar y que estén a pleno para el partido contra el Firpo.
5: Sí, bueno, yo creo que ya, digamos, con el partido como se estaba desarrollando, era mejor que entrara un compañero fresco y que ayudara. En esa distancia no, o sea, nada, me siento bien, no, nada muscular.
6: Dos nombres robos, Celso. Uno de Kengel, análisis de Kengel, un golazo hoy, una buena jugada por la izquierda. Y usted, hoy lo vimos haciendo globito, lo vimos muy feliz en el campo, muy suelto. ¿Es una nueva versión de Celso o es una versión modificada a jugar más tranquilo en el campo?
5: Bueno, lo de Kengel, digamos que ya no nos sorprende, ¿no? O sea, es un muchacho que define muy bien, pero sobre todo que tiene una capacidad, digamos, para entender dónde es que va a llegar la pelota en el área, olfato que llaman, ¿no? A pesar de que sea extremo. Bien, y bien la jugada de Matarita Keisha, que entró muy bien. Y luego de mi parte, bien, disfrutando el fútbol, la verdad, fluyendo con el equipo, que es lo que se quiere, y claro que ganar ayuda, por supuesto.
7: Celso, me adelanto unos días, ¿cómo visualizas ese partido contra el Firpo en El Salvador?
5: Ah, duro, va a ser duro por el viaje y por el equipo que, bueno, ellos vienen de ganar muy contundentemente, entonces enfrentando a ellos en ese estado emocional también va a ser bravo.
1: Celso, también la asistencia Alexis Gamboa, y que también qué bien va uno de los capitanes de la Alajuelense a nivel aéreo. ¿Son jugadas que ustedes practican también en los entrenamientos?
5: Pues son horas y prueba y error mucho también, ¿no? Entonces me alegra porque ha estado entrando bien él, ya cabecea mucho mejor, ha estado practicando. Y toda la gente, la verdad, en el balón parado estamos muy concentrados y la gente que tiene que hacer otra función la hace para que él esté bien para llegar.
6: Ahí tenemos Richie Celso Borges. Hay más detalles también de la liga.
2: Sí, a través de los 91.5 de Teletica Radio vamos a poder escuchar acá a Keniel Mitchell, jugador de la Liga Deportiva Alajuelense, en cualquier momento para poder escucharlo acá en los 91.5 de Teletica Radio, la frecuencia que está siempre con usted. El jugador Keniel Mitchell en la liga, en cualquier momento para poder escucharlo, para poder tenerlo y escucharlo un poco más a fondo. Tome, mi querido Daniel, por porque si no, me lo dejo yo ahí. Entonces, esperamos escuchar a Anferni Arias, el jugador del equipo puntarenense, después de esta derrota hoy, 2-1 acá en el Morera Soto.
8: Sin ganar por campeonato nacional. Buenas noches.
9: Buenas noches.

0: Sí, creo que, bueno, la estadística es un poco abultada y creo que que al final no realmente no demuestra lo que hemos hecho nosotros en cancha. Creo que hemos sido un equipo bastante bueno. Creo que el día de hoy hacemos un gran partido, que al final por detalles, contra esos equipos no se puede regalar sus detalles, y nada, queremos obviamente revertir esto y estamos trabajando por eso, y creo que se ha demostrado en partido a partido cómo hemos ido mejorando y cómo hemos igual ido compitiendo. Ahora es vamos a casa contra Pérez y vamos a tratar de sacar los tres puntos.
1: ¿Y cómo levantar cabeza ahora que se va por tercer partido de cuatro, un resultado que llevan comenzando ganando? ¿Cómo levantar cabeza ahora después de eso?
0: Sí, no, como se dice, creo que es algo que hemos venido hablando dentro del camerino. Creo que hemos ya varias veces nos ha pasado que faltando 5 minutos nos empatan el partido, o incluso no lo ganan, así que creo que es un tema que dentro del grupo sabemos que tenemos que mejorar, y nada, nosotros somos conscientes de los errores que cometemos y también sabemos cuál es el camino para la mejora, así que esperemos este partido que viene, es la revancha, y obviamente a trabajar en esos detalles.
2: ¿Qué hacer diferente, Ferni? Ahora lo hablaba con don César, posiblemente ustedes preferirían tal vez no jugar tan bien porque han jugado bien en el torneo y tener más puntos. Lamentablemente no es así. Punta Arenas juega bien en Heredia, de Saprissa en casa, terminan perdiendo, lo tuvieron, hoy lo hacen bien ante Sporting. ¿Qué hacer diferente tal vez para empezar a puntuar, Gianferni?
0: Como usted dice, creo que tal vez sí, de cierto modo a veces uno quisiera a veces no jugar tan bien y ganar partidos, pero creo que al final es el sistema de juego y es la forma en la que el profe César quiere que juguemos, que quiere que seamos protagonistas. Creo que sirvió en torneos pasados, que incluso clasificamos, así que creo que al final, como lo dije antes, están los detalles, tenemos que cuidar más los detalles. Creo que en su tiempo es algo en lo que éramos muy buenos ahora, y ahora estamos fallando tal vez un poco en eso, pero nada, creo que es seguir sobre este mismo camino, trabajar más fuerte y, como le digo, corregir esos pequeños detalles que nos están costando los puntos.
2: Gracias, Gianferni. Acá está listo ya Keniel Mitchell para escucharlo, el jugador de la Liga Deportiva La Colense, que saluda a Keniel. Detalles a poder escucharlo ahí al jugador del equipo de Liga Deportiva La Colense.
3: Primero que todo, agradecerle a Dios por un juego más. Yo espero poder seguir así ya para ayudar al equipo y a la afición, que ellos me están dando una gran confianza, y espero poder seguir devolviéndoselas.
1: Angel, ¿cómo cuidar también ahora el aspecto físico? La otra vez van a volver a jugar domingo, miércoles. ¿Cómo van a afrontar esa corridilla de partidos?
3: Sí, eso queda en el cuerpo técnico, ya que todos estamos en un nivel, entonces se le complica al profe, pero siento que eso es bueno, ya que en eso ayuda a todos a estar en buen nivel y en buena forma, y las rotaciones son importantes para todos los equipos, y nada más espero que a los que le toque lo hagan de la mejor manera.
2: Ariel, ¿cuál ha sido la clave? Pareciera que Angel Mitchell no se fue, pareciera que es aquel mismo jugador que se fue, que tenía ese ritmo y demás. ¿Cuál es la clave de este buen momento?
3: La confianza que me están dando, siento que es muy importante. Yo solo espero seguir así, ver la confianza que me están dando y aprovechar los minutos de juego, ya que eso es bastante importante.
4: Angel también ahora regresa a Matarrita y es el que le pone la asistencia. Pues es un jugador que ahora también se une al equipo y es clave también para esos pases a gol.
3: Sí, muy feliz de que vuelva a Matarrita, pero la asistencia me la puso Krichel Pérez como en Heredia, y estoy muy contento del gran nivel que está mostrando Krichel Pérez. Está volviendo a su mejor forma y espero que pueda seguir así, ya que eso le ayuda al equipo.
1: ¿Cómo va esa sociedad con el lateral derecho? Ya hemos visto Fernando Piñar, el caso también de Yerlan Sosa, que jugó hoy, y también el otro, Daylan Paz. ¿Con quién se lleva mejor? ¿Cómo va esa paciencia, esa asociación con el lateral?
3: Por los momentos, sí, con el que he jugado más en este torneo es con Daylan Paz. Siento que con Daylan me entiendo mucho mejor, ya que con él he estado desde Liga Menores, con él estuve en Limón y todo, hice Liga Menor, pero con el lateral que me toca siento que lo está haciendo bien. Oye, Lanzosa, o sea, hizo un gran partido, todo, lamentable la expulsión, pero él tiene el apoyo de todo el grupo y espero que pueda seguir jugando y demostrando el nivel que tiene.
2: Keniel, te devuelvo el gol. ¿Tenés esa conexión ya con Krichel y demás? Porque incluso Krichel, donde hace esa buena jugada, parece que lo tiró muy, muy pasado. Y un momento a otro parece usted cerrando ahí. No sé si tenés esa conexión o si sentís que iba pasado y que llegaste ahí. ¿Cómo analizás esa jugada y lo bien que le pegás también?
3: No, sí, con Krichel, como le dije ahí, yo hablo siempre con él, me siento a la par de él. Entonces, sí, siempre decimos que hagamos los centros un poco pasados o así, para que si no la agarra el delantero, la agarra el extremo. Y por dicha ahí, la bola me llegó y pude pegarle de la mejor manera y pude entrar.
2: Dos partidos iguales, en Heredia fue igual, saca la jugada, usted cierra el segundo palo ahí. Hay una buena amistad y una buena sociedad ahí, no hay duda.
3: Sí, correcto, y espero que podamos seguir así, ya que eso le ayuda bastante al equipo y a todos, y nos genera bastante confianza tanto a él como a mí.
4: Gente, ahora también la afición de la liga lo aplaudió, también celebró su gol bastante, rugió la catedral acá en Alajuela. ¿Cómo se toma el apoyo de la afición rojinegra?
3: Eso es lo más bonito cuando uno juega aquí en Morera, el apoyo de la afición, y espero que poder seguir así para ver la confianza de ellos que nos están dando, ya que ellos son muy importantes para nosotros en el terreno de juego.
4: Perfecto, bueno, muchas gracias a Kenny Mitchell.
2: Gracias, Kenny Mitchell. Poder escuchar a Kenny Mitchell, jugador del equipo de Liga Deportiva La Jolense, pero antes de Aarón, poder escuchar acá al jugador puntarenense, a Wesley de Castro.
5: ¿Por qué no los apoya a nosotros? Nosotros los apoyamos a ellos, siempre los estamos respaldando. Sabemos que nos duele esta derrota, aunque la liga tuvo uno menos, no pudimos aprovechar esa oportunidad. Y nada, solo toca seguir trabajando, confiando en nosotros mismos siempre. Ya nos toca el partido del viernes, sacar los puntos como sea en nuestra casa y a seguir sumando como sea.
1: ¿Cómo se siente físicamente y cómo siente el equipo mentalmente preparado para seguir afrontando los siguientes partidos?
5: Te voy a ser honesto, físicamente nos sentimos bien, mentalmente sabemos que no lo están yendo las cosas, eso te lo puedo asegurar, pero sé que los resultados van a venir así solo, como te digo, confiando en nosotros mismos. Eso es lo que podemos, confiando en nosotros mismos, el cuerpo técnico, el trabajo que ellos ponen, y nosotros resolverlo dentro de la cancha con el equipo que nos toque jugar.
2: Welly, ¿cómo sentís al grupo, al camerino? Ahora hablaba con sus compañeros, con el profesor. A veces yo creo que la autocrítica debe venir, ¿verdad? De parte de ustedes, pero Punterreno no juega mal. No juega mal y no se le están dando los resultados. Sus compañeros tal vez me decían, a veces uno quisiera tal vez jugar un poquito mal y tener más puntos. ¿Cómo hacer eso y cómo está el grupo con esta situación?
5: Sí, no, el grupo está muy bien, la verdad, como tú lo has dicho, como otros compañeros lo han dicho, el equipo juega bien. Como te digo, los resultados no han venido. Parte de esto, parte de que nosotros estamos jugando fútbol, somos profesionales, tenemos que ser mentalmente fuertes a la cabeza, confiando en nosotros mismos siempre, en el cuerpo técnico, en los trabajos que nos pone en la semana, y sacar los resultados los fines de semana y seguir trabajando nosotros mismos. Sabemos que tenemos un gran equipo, que han venido varios jugadores nuevos, y que lo importante es que ellos se adaptaron rápido a nuestro sistema que estamos jugando, y que eso es bueno. Entonces, como te digo, los resultados van a venir así solo, y solo confiar en nosotros mismos nada más.
2: Muchas gracias a Wesley Decas, jugador del equipo del Punta Arenas Fútbol Club. Y nada más quedará por acá Aarón Salazar. Aarón Salazar, el jugador de la Liga Deportiva La Colense, para poder escucharlo a través de los 91.5 FM de Teletica Radio. El jugador del equipo rojinegro. Acá es la última voz en esta zona mixta. Ya hemos escuchado a los jugadores de liga, a los jugadores del equipo de Punta Arenas Fútbol Club, y acá estará Aarón Salazar para poder escucharlo, y después de lo que ha sido este gane acá en el estadio Alejandro Moreno Soto ante el equipo del Punta Arenas Fútbol Club, el defensor de la Liga Deportiva Alajuelense, Aarón Salazar. Será cuestión de segundos para que se pueda mover, para que pueda hablar acá y para poder escucharlo en los 91.5 FM de Teletica Radio, la frecuencia que está siempre con usted. Ya en segundos también vamos a venir desde el estadio Ricardo Saprissa con todas las voces, con toda la situación también, y el cambio comercial, y después poder enlazarnos hasta el estadio Ricardo Saprissa con nuestros compañeros, con los señores García, y toda la información que se va a realizar allá en el estadio Ricardo Saprissa. Estoy al aire, mi amigo, acá para poder escuchar a Aarón Salazar. Aarón, ¿qué tal? Buenas tardes. Sí. Bueno, no. Quédese acá porque después nos metemos en alguna situación. Aquí estamos en vivo. Estamos en vivo, ¿verdad? Ok. Entonces, acá. Aarón, las sensaciones después de este triunfo y del compromiso y el gane acá ante el equipo de Punta Arenas.
6: Muy feliz por el momento del equipo. Creo que estamos disfrutando mucho de jugar.
7: el equipo está sabiendo sobreponerse a las adversidades, como hoy. Empezamos fuertes el partido y estos partidos, creo que si no se concretan las primeras jugadas claras que se tienen, se va cada vez trabando un poco más y aún más si nos meten un gol. Creo que ya remar contra corriente es el doble difícil. Y bueno, de ahí la madurez que hoy el equipo muestra, los cambios, los jugadores que tuvimos que quedar cuando se dio la expulsión de Yerlan. Eso habla muy bien del grupo y de la madurez que se está teniendo.
2: ¿Qué te pareció lo de Yerlan también? Usted fue joven, tuvo ese debut, hacía un buen partido, ¿verdad? Ahora lo decía el señor Rescalvo, dice él va a tener que ir aprendiendo y toda esa situación, pero ¿qué te pareció el muchacho en el debut, los minutos que estuvo en la cancha?
7: Excelente, o sea, me pareció que tuvo un partido sobresaliente. De afuera parecía que tiene 10 años de estar jugando en primera división, mucha confianza, mucho criterio con la pelota, ganó duelos defensivos, atacó, creó jugadas de peligro. Y eso es lo importante. Al final la expulsión pues es una jugada desafortunada que le puede pasar a cualquiera y que le pasa por esas ganas de ganar los duelos. Prefiero eso a otra persona que sea indiferente en el juego. Así que nada, muy buen partido, todos lo felicitamos y ya aprenderá de esas jugadas.
1: ¿Cómo se va sintiendo usted físicamente? Viene saliendo una lesión, hoy ya ingresa por Racir Parkins y vamos a ver más esa competencia. Racir Parkins, obviamente sana, Racir Parkins, Aarón Salazar por esa posición.
7: Sí, hay buena competencia en todo el grupo. Juega Celso, juega Racir, juega Roan, juega Juanpi, entra de cambio Krechel, mete asistencia, entra de cambio Krechel el partido pasado, mete asistencia también. Eso simplemente hace que los que están jugando titulares ahorita sepan que tienen que jugar al 100% porque hay jugadores detrás que están listos para entrar y hacerlo bien también.
2: Gracias a Aarón Salazar, el defensor de la Liga Deportiva Alajuelense. La última de los voces escuchábamos acá a través de los 91.5 FM de los 91.5 FM de Teletica Radio, la frecuencia que está siempre con usted. Nosotros cerramos voces, cerramos la transmisión y el trabajo acá desde el Alejandro Morena Soto. Gracias a don David Madrid, al señor Sandoval, al señor Méndez, al señor González, a Douglitas. Nosotros nos despedimos desde el estadio Alejandro Morera Soto y nos vamos, señores García, están ustedes por ahí, vamos al cambio comercial para poder tener toda la información allá desde el estadio Ricardo Saprissa. Ahí va, a las 8 de la noche juega el Monstruo Morado, juega el Deportivo Saprissa de Costa Rica, así como lo dice su nueva campaña publicitaria, su nuevo marketing, el Saprissa de Costa Rica ante el equipo del Club Sport Cartaginés, que ustedes van a vivir acá a través de los 91.5 FM de Teletica Radio. 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
2: Perfecto, entonces vamos al cambio comercial y después ya van a retomar los chicos García a través de los 91.5 FM de Teletica Radio, la frecuencia que está siempre con usted. Nos vamos desde el Morera Soto, cambio comercial, y retomarán los compañeros en el estadio Ricardo Saprissa y más, a nombre de Café El Yodito en Teletica Radio.

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12: Siempre. Siempre con usted, oyentes de Teletica Radio, bienvenidas, bienvenidos. Arrancamos transmisión desde una lluviosa San Juan de Tibás. Llueve torrencialmente, hace unos 5 o 7 minutos empezó a llover, pero en serio, ya estaba garuando, estaba lloviendo poquito, se iba la lluvia, pero en estos momentos es aguacero torrencial aquí en San Juan de Tibás. Pero aquí estamos listos, arrancamos la transmisión, continuación de la jornada número 4 del Campeonato Nacional del Fútbol de la Primera División. Aquí el Deportivo Saprissa recibe al Cartaginés y usted lo va a oír aquí en Teletica Radio 91.5, siempre con usted. Póngamelo arriba, mi estimado. Este Vitacuero que está en el control master, Douglas Hernández, nuestro animador comercial. Aquí el relato estará a cargo de Steven Villegas, el soporte periodístico, Ian García y Adrián García, y un servidor, Leonardo Cordero Zúñiga, todos bajo la dirección de don Cristian Sandoval y Pacheco. Estamos en San Juan de Tibás, aquí se viene este partido, y bueno, muy contentos y muy satisfechos, y en un día muy especial. Saludo para todas las madres de nuestro país, día especial, las mamás de todos nuestros compañeros, las que lo tenemos y las que están en el cielo. Elevamos una oración para aquellas que ya no están con nosotros. Así que vamos a la parte baja, porque ya tenemos información y sobre todo protagonistas en la avenida Ricardo Saprissa y más. Saludamos a los compañeros, ahí está Luz García, está Ian García y está Adrián García. Compañeros, voy a la parte baja. Póngale bonito, Adrián.
13: 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Saludo, mi estimado Leonardo Cordero Zúñiga. Qué placer saludarlo acá en los 91.5 FM de Atlética Radio. Siempre con usted, acá desde la avenida Saprissa, con esta tarde, esta noche lluviosa, acá en el sector de Tibás, en el estadio Ricardo Saprissa. Y más justamente cuando en este momento van pasando por la avenida Saprissa don Roberto Artavia, el señor presidente del conjunto morado, y también don Eric Lonis, prácticamente que el director deportivo del conjunto sapricista. Así que vamos a ver por acá pasa don Eric Lonis en la noticia a nombre de Fresh Garden, un mundo de frescura y sabor. Partido 5 estrellas, el partido de la fecha, el partido que todos están esperando acá en los 91.5 FM de Athletic Radio, siempre con usted. Jornada número 4 del torneo de apertura 2026, se enfrenta el Deportivo Saprissa, que quiere sumar puntos para continuar como líder del torneo de apertura 2026. La Liga Deportiva Alajuelense, que acaba de tomar ese liderato con la victoria que acaba de lograr en el estadio Alejandro Morera Soto contra el equipo de Punta Arenas. Y bueno, acá obviamente dos equipos que también están enfocados en Copa Centroamericana de CONCACAF. En la noticia a nombre de Fresh Garden, un mundo de frescura y sabor, en este caso el Club Sport Cartaginés, que tendrá partido el próximo martes en el estadio José Rafael Fello Mesa en la Copa Centroamericana de CONCACAF. De momento, poco movimiento acá en la parte baja del estadio Ricardo Saprissa. Saludando a don Ian García, acá en Atlética Radio, siempre con usted. ¿Qué tal, Ian? Muy buenas noches. 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
14: 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A Steven, por supuesto, a Leito ahí en parte alta. Saludar a los compañeros, gracias por estar con nosotros. Feliz día a todas las madres de nuestro país, que sé que nos escuchan a través de los 91.5 FM de Teletica Radio. En especial, por supuesto, a mi mamá, a doña Ivania Castro Rodríguez, que la amo con todo el corazón y le mando un fuerte abrazo, que mañana la veré. Justamente mañana emprendemos ese viaje hacia Grecia para ir a ver a la Sonora Santanera, una de las sentida justamente del público costarricense. Así que mamita, te amo y un fuerte beso y abrazo. Señor García, concentrándonos ahora sí en el compromiso, al ser las 7 de la noche con 9 minutos en la hora promérica donde vive la pasión en este sábado 15 de agosto, sábado lluvioso, lo decía usted, mucha agua ha caído acá en el Ricardo Saprissa. 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Han empezado las labores ya en 2 semanas, específicamente las labores han empezado acá en nuestro en este escenario, para ser específico, en nuestro país, y hoy es la prueba de fuego con bastante lluvia. Así que si usted viene al Ricardo Saprissa y más, tráigase su impermeable, tráigase su capa, pase a comprar una si no tiene, porque sí hay bastante agua hoy, señor García, con dos equipos que vienen en un paso bastante importante, tanto en Copa Centroamericana como también en el Campeonato Nacional de Fútbol de nuestro país. El Deportivo Saprissa con una racha de victorias importante. En los últimos 5 partidos han sido victorias, inclusive en los últimos 6 partidos han sido victorias contra Pérez Celedón, contra el Humecid, contra el San Carlos, contra Alianza de Panamá, contra Punta Arenas y contra el Mixco en este escenario. Mientras que también el Cartaginés, señor García, en la estadística que no falla, en el Agar encontrás todo en un mismo lugar. Rachas importantes de victorias contra el Inter San Carlos, cayó derrotado contra Pérez Celedón. En Copa Centroamericana empataron en las 2 visitas que tuvieron, tanto en Guatemala como en Honduras, contra el Municipal y el Motagua respectivamente, y la victoria contra Sporting de la semana anterior. Partido lindo, partido interesante, ya con las nóminas confirmadas, los 11 por metro con velocidad de otra galaxia, que más adelante los vamos a estar repasando, señor García. Hoy de blanco completo el cartaginés, Saprissa de morado por completo. 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
13: 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Bueno, les cuento que el Deportivo Saprissa, para ir entrando de una vez en materia para todos aquellos morados que vienen de camino al estadio, ya lo decía Ian, ya lo decía Leo, mucha lluvia en ese momento. En realidad, a lo largo de todo este sábado, ha estado sumamente lluvioso, amanecimos con lluvia, por lo menos acá en el gran área metropolitano, y se ha mantenido prácticamente que todo el día sumamente oscuro. El Deportivo Saprissa en la alineación a nombre de Metrocom, velocidad de otra galaxia, entonces, con Abraham Madrid en la portería, Pablo Arboin y Kendall Waston en zona central del conjunto morado, en la defensa, en uno de los costados, entonces, entonces aparece Samir Taylor y Joseph Mora en el Deportivo Saprissa. Entonces, línea de cuatro con Samir Taylor, con Joseph Mora, con Kendall Waston, con Pablo Arboin en el medio campo.

0: del Deportivo Saprissa aparece Sebastián Acuña, aparece Jefferson Brenes y Mariano Torres. Jefferson Brenes, Sebastián Acuña y Mariano Torres en el medio campo, y ya por los costados, Gerson Torres por uno de los costados, por el otro sector, Luis Javier Paradela, y en punta del Deportivo Saprissa entonces el futbolista con el número 7, Newton Williams. Newton Williams en la alineación a nombre de Metrocom, velocidad de otra galaxia. Y precisamente para incluirlos a todos ustedes en esta transmisión de los 91.5 FM de Teletica Radio, siempre con usted, queremos invitarlos, queremos hacerlos parte de esta transmisión, mi estimado Esteban Cubero, porque Jet es la energía de la afición.
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0: Y es que Jet es la energía de la afición, que le invita a usted entonces para que nos envíe su mensaje de audio al 57 000 915, también escrito a través del 57 000 915, y respondan la pregunta. La pregunta es: ¿quién marcará el primer gol de este partido? Puede ser que no haya goles.
2: Sí.
0: Esperemos que haya goles entonces. ¿Quién marcará?
2: Puede ser que llegue temprano, puede ser que llegue tarde. Es un invitado que puede llegar en cualquier momento, e inclusive, señor García, que no se haga presente acá en este escenario.
0: Exactamente, entonces envíenos su mensaje a través del 57 000 915, también desde donde nos escuchan, en fin, reporte su sintonía a través del 57 000 915, y escuche bien, queda participando por 30 unidades de Jet para cada ganador. 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
2: Sí, señor, es la energía de la afición.
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2: Señor García, ve, aquí yo le estoy enseñando. ¿Cuántos días tiene septiembre? 30, ¿verdad?
0: Sí, señor.
2: Un Jet para cada día. Muy ese bien. Es el premio, para que usted se lo lleve, respondiendo a la pregunta de cuál será el primer anotador en esta noche de sábado lluviosa. Sí, señor. Vamos a escuchar de una vez voces. Antes déjeme contarle, señor García, que el 11 presentado por Metrocom, velocidad de otra galaxia del conjunto del cartaginés, es de la siguiente manera: con Kevin Briseño en el arco, con José Luis Quiroz, el popular Chimi, por el sector de la derecha, dos centrales como lo son Randall Cordero y Diego Mesén, ya son conocidos, ya han trabajado juntos ahí en la zona defensiva del conjunto del cartaginés, y con Yael López por el costado de la izquierda. Medio campo con tres hombres, dos titulares, uno no tanto porque viene regresando de procesos de selecciones nacionales, el caso de Douglas López como ese contención, Andrei Mora también haciéndole compañía, y Gian Mauro Morera, ojo con esto, regresa el dorsal número 31, Gian Mauro Morera, al 11 del equipo del cartaginés. Y en ataque estarán por el costado diestro Claudio Montero, por el costado izquierdo Diego González, el mexicano, el ya nacionalizado costarricense, y hoy el atacante, quien regresa también al fútbol de la primera división después de estar sancionado, es Joaquín Alonso Hernández. Señor García, es el 11 presentado por Metro con velocidad de su galaxia,
3: señores,
2: el equipo de
3: García.
2: El cartaginés, Leo.
3: Sí, correcto. Oiga, por cierto, sí sabe, cartaginés en estos momentos baja la intensidad de la lluvia. 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Es precisamente con la formación. Primero, les voy a ser sincero, tenía un colocho con la del cartaginés. Aquí con Steven Villegas estábamos montándola y demás, y ya recibí mensajes de algunos brumosos de que, ¿qué pasó con Morán? La mejor figura que ha tenido el cartaginés en el arranque del campeonato de la Copa Centroamericana. ¿Qué pasó con Luis Flores? ¿Qué pasó con el Tepa? Bueno, sabemos que a mitad de semana viene Copa Centroamericana. Ojo que el rival del cartaginés en el papel no es tan fuerte, pero hay cambios muy importantes en la formación del equipo cartaginés. Por lo menos ya Ian nos pone en perspectiva ese parado que va a tener hoy el equipo brumoso para enfrentar al Deportivo Saprissa. Pero sí llama la atención ausencias que son claves, importantes en el equipo cartaginés. En Saprissa no hay misterio, con el 4-3-3, con el arquero Madrid, los laterales Taylor y Mora, los centrales Waston y Arboin. Sebastián Acuña Jefferson Brenes como doble pivot, por delante de ellos Mariano Néstor Torres, por los costados adelante para Del el cubano Torres, Barrantes, Gerson, y luego el hombre más en punta, el goleador del Saprissa, Newton William Richards. Pero compañeros Ian y Adrián, lo del cartaginés pues obviamente llama la atención por variantes importantes para enfrentar ese partido frente al Deportivo Saprissa. 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
2: Solicita su tarjeta de crédito Mutual, Leo. Sí, a ver, el Depa hoy en el banquillo, Manuel Morán en el banquillo, Juan Carlos Gaete en el banquillo, como bien usted lo analizaba, Luis Flores, que es uno de los hombres con más regularidad en el conjunto del cartaginés, hoy no sale como titular en el 11 presentado por Metrocom Velocidad de Otra Galaxia. Me llama poderosamente la atención también por el tema de, pues bueno, la rotación, ¿no?, que tiene que tener, señor García, el cartaginés, porque, a ver, todavía le faltan partidos en la Copa Centroamericana y demás, así que son cosas que suceden, señor García. Ahí le mando un mensaje para que usted esté enterado en la noticia, en nombre de Fresh Garden, un mundo de frescura y de sabor, Adri.
0: Sí, un mundo de frescura y sabor. Entonces, bueno, es interesante eso que plantean ustedes, compañeros. Yo, francamente, Leo, para mí la prioridad es este partido. Creo que el rival que tendrá el conjunto del cartaginés el próximo martes, no sé si dé para tantas precauciones, pero bueno, al final de cuentas es la decisión que toma el técnico Marvin Amarini Villatoro. Les cuento, aquí participa con nosotros David Chávez Zúñiga, dice: yo me tomo dos o tres Jet al día, o dice hoy anota Newton Williams primero. Y también entonces José Alberto Castillo nos envía su mensaje desde San Sebastián, dice: el primer gol del Deportivo Saprissa lo nota Newton Williams. También nos escribe familia Rojas Hernández desde Cartago, así que bueno, un saludo muy especial para todos aquellos que están participando con nosotros. 7:19 de la noche, mi estimado Leo Cordero, vamos al primer cambio comercial y venimos para tener voces acá en los 91.5 FM de Teletica Radio, siempre con usted, y tomándonos por supuesto una taza de café, Judito.

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6: Siempre con usted. Tenemos las 7 de la noche con 23 minutos, la hora promérica, donde vive la pasión. Les cuento, Ian y Adrián, hoy tengo mis dudas con respecto a la taquilla que pueda tener el Saprissa. Viene la gente para el estadio. Por cierto, un saludo para Amalia Padilla. Ahí vienen en sintonía con toda la familia rumbo al estadio. Para Agustín Brenes, para don Alex Segura allá en New Jersey. Saludo a su mamá, doña Flor Ríos, en Acerrí. A Luis Adolfo Hernández Machito, un abrazo. Y para don Víctor Valerín. Tengo mis dudas hoy con respecto a la taquilla. ¿Y por qué? Bueno, Día de la Madre, hay muchas actividades familiares, cenas y demás, pero también con la lluvia. ¿Cuál es la buena noticia en estos momentos? Dejó de llover. Se vino un baldazo de unos 10 minutos, pero era aguacero torrencial. En estos momentos, bueno, una ligerita llovizna. Sí hay que venir bien abrigadito porque está haciendo frío aquí en San Juan de Tibás. Pero sí tengo esa duda de que hoy la taquilla no es la esperada por el Deportivo Saprissa en esta fecha tan especial que estamos celebrando hoy aquí en nuestro país. Parte baja, Estadio Ricardo Saprissa. Compañeros, pónganle bonito.
7: Nos tomamos el café Yudito. Aquí estamos en la avenida Saprissa con todos los detalles previos a este compromiso entre el Deportivo Saprissa y el Club Sport Cartaginés. De momento ya salió a calentar el conjunto brumoso y bueno, obviamente lo mismo que el Deportivo Saprissa. Aquí va a venir don Luis Granados, asistente que pocas veces podemos conversar con ellos, con los asistentes. Don Luis, ¿qué tal? Muy buenas noches, bienvenido a Teletica Radio. Bueno, ¿cómo se preparan para este partido? Ustedes como líneas, no sé, antes del partido, ¿qué se estudia? ¿Qué estudia un asistente antes de un compromiso? Buenas noches.
8: Hola, hola, ¿qué tal? Buenas noches. Bueno, primero que todo, quisiera extenderle un fuerte reconocimiento y felicitación a todas las madres de Costa Rica, que espero que hayan pasado uno de sus mejores días en Costa Rica y así en el mundo, a todas las madres del mundo. Quiero que sepan ellas como madres que para los hijos ellas son el Dios de cada uno de sus hijos, son todos. Y para sus hijos, que los grandes discursos no vienen, los grandes discursos no son hechos para el amor. El amor viene en pequeñas preguntas, en pequeñas acciones por parte de sus madres. Y bueno, respondiendo pues la consulta, creo que también siguiendo en la línea y en la vía de los reconocimientos, en mi caso particular y en un par de compañeros que entrenamos en el Polideportivo de Pocosí, quiero extenderle el reconocimiento al Polideportivo o al Comité de Deportes de Pocosí por la gran labor que están haciendo en el Polideportivo Rogelio Alvarado Cubero. El mantenimiento que le dan es excelente, las instalaciones son de primer nivel y creo que tanto nosotros como atletas como las personas que se acercan al complejo a hacer uso de las instalaciones se dan cuenta que son las mejores instalaciones del país. Y así como utilizamos las instalaciones para hacer la preparación física, pues también nos preparamos mentalmente, estudiamos lo que pueda suceder en el juego y pues en esa línea vamos preparando lo que pueda suceder en el terreno de juego.
9: Sí, un gusto saludarte. Siempre hablamos nosotros, por ejemplo, de la preparación de los futbolistas. ¿Cómo la preparación del árbitro, incluso en el día a día? ¿Cómo es ese día a día de ustedes?
8: Bueno, acá pues sabemos que en nuestro país

0: llegan con nuevas prácticas, a darles consejos de lo que vieron por allá en una Copa del Mundo. ¿Cómo funciona eso incluso para los árbitros que no viajan necesariamente a una Copa del Mundo?
1: Bueno, primero es la inspiración que eso genera, saber que tenemos dos compañeros que estuvieron en la Copa del Mundo 2026, incluso Juan Carlos Mora, que estuvo en las últimas tres Copas del Mundo, y eso es de reconocer, un árbitro asistente de 37 años recién cumplidos, y que ya tiene tres Copas del Mundo, es súper, súper interesante y de inspiración para cada uno de nosotros. Ahora, en cuanto a el conocimiento, pues no solo Juan Carlos y Juan Gabriel estuvieron en las Copas del Mundo, también nuestra cabeza actualmente, don Enrique Oces, estuvo ahí, fue uno de los instructores de primer mundo. Así que, pues todo ese conocimiento está descargándose en cada uno de nosotros, y eso hace que, pues, si ustedes vean el fútbol mundial, y eso que sucedió en el fútbol mundial es algo que nosotros ya veníamos aplicando y que ahora estamos aplicando. Incluso creo que alguno de ustedes lo ha reconocido, esas buenas prácticas que nosotros tuvimos el torneo anterior fueron las que se vieron en la Copa del Mundo, y pues eso hace que el fútbol de Costa Rica crezca a partir de también desde nosotros que estamos poniendo un granito de arena.
2: Luis, entiendo de que esto que te va a preguntar, pues cada quien tendrá su criterio, entonces te lo pregunto a vos. ¿Qué te pareció la gestión de Enrique Oces? Ahora de que ya se ha hecho oficial que no va a continuar, ¿qué deja Enrique y qué calificación tenés, digamos, del trabajo de él?
1: Bueno, aquí sí es complicado responder a esta pregunta porque me compromete un poco. Sin embargo, solo tengo buenas sensaciones. Creo que las personas que estamos dentro del panel sabemos que la gestión de don Enrique Oces ha sido una de las más ricas en conocimiento, y pues el tú a tú, el dirigente persona, el dirigente árbitro en este caso, fue un poco más allá, no solamente desde la labor del árbitro, sino un poco más a la persona, y pues eso es lo que nos deja muchísimo. Creo que nos hizo entender, nos hizo cambiar ese chip de que ahora somos profesionales, tenemos que ir por esa línea y que los objetivos se pueden lograr. No solo don Enrique, Juan Carlos y Juan Gabriel nos enseñaron que las metas se pueden alcanzar. Esas puertas que ellos abrieron nos pone a trabajar todavía el triple duro para alcanzar esos objetivos. Ojalá en el próximo 2030 y si no en el 2034.
3: Pero Luis, a nivel mundial hay una percepción de que se cambie la regla del fuera de juego, de que en vez de que el jugador esté, no sé, un pie adelantado, sino que tenga que estar todo su cuerpo para que no se estén pitando fuera de juego tan ajustados, como se dice. Usted como línea, ¿qué opinión tiene de esa modificación que se quiere hacer a la regla?
1: Bueno, puedo dar una opinión, pero no me compete a mí como tal. Creo que la regla del fuera de juego, la regla 11 en este caso, fue hecha en pro del defensor, del equipo defensor, que le agregue un tanto más al delantero, una ventaja más, sí, pues creo que los pone un poco en desventaja, pero esa es mi óptica. Habrá que las personas encargadas de tomar las decisiones son las que darán sus opiniones, lo pondrán en práctica, y pues así será las nuevas modificaciones del próximo año.
3: Pues bien, muy bien. Ahí sí, Madrigal le habla por el audífono. Qué bueno. Steven Madrigal le habla por el audífono a Luis Granados. Y bueno, parte de lo que se da acá en la zona mixta del estadio Ricardo Saprissa, ahí, ¿no?
4: Está solo este Steven también, ¿verdad? Hablándole por el intercomunicador.
3: ¿Lo desconcentró?
4: Sí, no, yo lo vi. O sea, se fue a barras el caballero, como diríamos nosotros en el argot periodístico, se nos fue a barras. Don Luis Granados, el asistente técnico, número 2 de este compromiso. Adri, hablaron protagonistas con nosotros, tanto de Cartaginés como el de Deportivo Saprissa.
3: Escuchemos, mi estimado Ian García, a Yorcaef Asofeifa. Lo de Yorcaef ha sido muy interesante. Yorcaef, incluso Leo, yo estoy seguro que usted lo recuerda, Yorcaef era silbado acá en el estadio Ricardo Saprissa y tuvo una transformación deportiva importante que le permitió incluso ser renovado antes de que terminara el torneo de clausura 2026. Escuchemos a Yorcaef Asofeifa en esta nota que tuvimos acá en el estadio Ricardo Saprissa.

0: Saprissa y más.
1: A todos los oyentes, creo que un partido muy importante para nosotros, más que todo. El partido va a ser duro, el equipo de Cartago tiene buen equipo, juegan bien, vienen jugando bien, y nosotros tenemos que aprovechar hoy que estamos en casa, es un factor muy importante para nosotros. Y nada, creo que hacer el trabajo nosotros para salir con los 3 puntos el día de hoy.
2: KF, en las últimas horas ha trascendido mucho de que a alguna gente le baja mérito al inicio del Saprissa. Saprissa ha arrancado con paso perfecto, independientemente de los rivales. Ustedes, a lo interno del camerino, ¿qué se habla de eso?
1: Nada, nosotros no estamos atentos a eso, nosotros, las redes sociales ni nada de eso. Siento yo que nosotros cada partido estamos haciendo nuestro trabajo, contra cualquier equipo tenemos que salir a ganar como esa prisa, y creo que esa prisa siempre cuando gana es mérito, tiene mucho mérito porque esa prisa siempre sale a ganar a cualquier estadio que vaya y siempre aquí en casa.
3: Uno entiende que en Saprissa la competencia siempre es fuerte y en todas las posiciones, pero en la lateral izquierda está brava la cosa, ¿eh? Entre Joseph y usted ahí por jugar.
1: Ah, sí, claro, hemos estado bien, los dos andamos con buen nivel. Creo que para nadie es un secreto que tanto como yo, que terminó un torneo muy bueno el torneo pasado, y tanto como Joseph es un gran jugador, creo que también ha jugado muy bien, y la competencia no, la competencia va a estar en cualquier puesto de Saprissa, pero sí, ahí estamos tratando que siempre esté esa competencia para que ninguno baje, y que el equipo, más que todo, es para el equipo que esté muy bien.
2: Precisamente eso, ¿cuánto marcó a Yorkaef el torneo anterior?
1: Mucho, creo que el torneo anterior yo fui jugó un jugador diferente, creo que marqué mucha diferencia y gracias a Dios se me dieron las cosas, pero más que todo yo siempre voy a pensar en el grupo, en el equipo, y mientras el equipo esté bien y todos estemos bien, eso es la fe que tenemos todos.
4: ¿Cómo manejan la responsabilidad de mantenerse en los primeros puestos tanto en el torneo nacional y seguir haciendo un buen desempeño en Copa Centroamericana?
1: Tranquilo, ¿no? Creo que Saprissa siempre apunta al primer lugar. Creo que en los últimos torneos no se nos ha dado, pero no, Saprissa siempre está apuntando al primer lugar, y creo que para uno tiene que, bueno, para el equipo tiene que ser muy es un plus para cualquier, porque te asegura una gran final, claramente el primer lugar, pero vamos partido a partido, cada partido estamos tratando de hacer de la mejor manera y salir adelante como para darle las alegrías a la afición.
3: Primeramente, el partido de hoy, ¿qué es clave, qué será así fundamental para que Saprissa hoy le gane a Cartaginés?
1: Creo que estamos en casa, ¿no? Tenemos que salir a presionar, tenemos que salir a tener la bola también, más que todo. Cartago también es un equipo que ellos tienen transición muy rápida, tienen jugadores muy rápidos, habilidosos por las bandas. Creo que hay que tapar muy bien a prevenir esos jugadores, pero no, parte de nosotros también tenemos mucha delantera, muy muy buena delantera y muy medio campo, también como igual la defensa, estamos bien para el partido hoy, y creo que hoy tenemos que hacer un buen partido para mantenernos en primer lugar y seguir así por la misma línea.
2: Muy bien, ahí teníamos las declaraciones de Yorkaef Asofeifa. 7:37 de la noche, la hora promérica donde vive la pasión. Voy con ustedes, mi estimado Leo Cordero, a la parte alta y después al cambio comercial para ya hacer el traslado hacia la parte alta del estadio Ricardo Saprissa y más, porque allá acá tenemos que desalojar. Don Leonardo Cordero Zúñiga con una taza de café Yodito.
5: Nos tomamos el café Yodito. Bueno, correcto, ya para el ascenso de ustedes, y antes de ir a la última pausa comercial para luego venir con las formaciones que son a nombre de Metrocón, sigue la activación muscular de ambos equipos, poco público de momento, sí me dice que viene mucha gente, que están afuera, la gente en los restaurantes y demás, y otro detalle, es que en algunos casos las gradas, las butacas en especial de platea, están mojadas. Yo creo que la gente también sabe que tendrá que sentarse o buscar algo para secarlas. Lo bueno es que de momento ya no está lloviendo aquí en San Juan de Tibás. También están haciendo su respectivo calentamiento los árbitros del partido, los encargados de impartir justicia aquí en este escenario del Ricardo Saprissa Aima. Un saludo a Melo, Melito, pura vida, está en sintonía, está aquí ya en el estadio, a Brian Brenes Calderón también, de mucha gente que ya nos está enviando

0: su mensaje de que están en sintonía aquí de Teletica Radio, siempre con usted, mis estimados amigos. Gracias por estar en los 91.5 FM de Teletica Radio. Y sigue llamando la atención y me escribe mucho Brumoso. Es que, a ver, casi un 50% de una formación titular del cartaginés hoy está en el banquillo. Y vamos a repasar jugadores que han venido como titulares: Carlos Barahona, lateral derecho; Luis Flores, el volante contención; Juan Gaete, volante extremo por la izquierda, ahí llevamos tres; Manuel Morán, el volante extremo por la derecha; y el quinto jugador, por eso hablamos de casi el 50% de los jugadores, es José de Jesús González, el Tepa. Hoy a Marini Villatoro se la juega con este, con estos cambios en la formación, con una rotación, porque tiene partido la próxima semana de la Copa Centroamericana. Pero ojo, el rival no es de tanto fuste, ¿eh? Aquí es donde uno se pregunta, ¿está bien lo que está haciendo a Marini Villatoro? Si hoy saca un resultado de triunfo o el mismo empate de visita, usted dice, bueno, las cosas las manejó bien. Le pueden cobrar el hecho de que hoy Saprissa le gane al Cartaginés variando una formación que pues ha venido más regular, pero pensando en esa rotación que se dan por la Copa Centroamericana, pero respetando el rival que va a tener el Cartaginés. Es un rival al que todo el mundo lo llena de goles, y es lo que precisamente tiene que hacer el Cartaginés la próxima semana cuando reciba al equipo verdes de Belice. Pero bueno, en fin, es una decisión que toma el técnico guatemalteco a Marini Villatoro. Voy a saludar aquí a nuestro relator, don Steven Villegas. Buenas noches, gusto saludarte. Listo, ya con las formaciones y demás, hoy para este partido 5 estrellas que tenemos en Teletica Radio, el Saprissa recibiendo al Cartaginés. Buenas noches, Steven.
1: Buenas noches, Leo. Saludos especiales también a toda la gente que ya está a través de los 91.5 de Teletica Radio. Y bueno, hay un detalle que mencionaba Leonardo Cordero y que no puede quedar de lado jamás, y es que el tema del Cartaginés es que juega la Centroamericana, pero el Deportivo Saprissa no. El Deportivo Saprissa por fin va a poder descansar un poco, y esto también hace que salga con un equipo muy competitivo el técnico Hernán Medford Bryan, analizando por supuesto el panorama que tiene el equipo morado. Empieza a ingresar la gente, se va la lluvia, se pone muy bonito el ambiente acá en San Juan de Tibás, apenas para disfrutar de un duelo de muchas emociones, sapricistas y brumosos, en un juego que, eso sí, estoy seguro nos va a llenar de bastantes emociones. Así que la invitación especial para que se queden con nosotros, tendremos muchos detalles del juego y por supuesto aquí observar qué puede suceder en el que se cree podría ser el juego de esta fecha número 4.
0: Sin lugar a dudas, termina la activación muscular de ambos equipos, y antes de las formaciones a nombre de Metrocom, vamos a este cambio comercial, ya casi regresamos, nos tomamos el café en yodito.
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13: Siempre, siempre con usted. Tenemos las ya 7 de la noche con 46 minutos. 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Bueno, perfecto, listos entonces, vamos con formaciones. 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

0: Siempre con usted, atención, Cartaginés presenta uno al nicoyano Kevin Briceño Toruño. Es el arquero Briceño con el número uno. Zona defensiva, sujeto a comprobación, pero así montamos la formación del equipo brumoso. Lateral derecho, 17, Yael López Fuentes. López con el 17, 12 para José Luis Quiroz Espinosa. Lateral izquierdo, Quiroz con el número 11. Zona central de la defensa. Recordemos que el mexicano está lesionado, pero el 20 es para Diego Mesén Calvo. Mesén con el 20, 2 para Randall Cordero. Cordero Aguilar con el número 2, Randall Cordero. Cintura cartaginesa, 30 para Andrei Mora Matarrita. Mora con el 30, 8, Douglas López Araya. López con el 8, 31 para Jean Mauro Morera Alvarado. Jean Mauro Morera con el número 31. Ataque brumoso, 6 para Claudio Montero Alvarado. Montero con el número 6, 19 para Diego González Hernández. González, ya el México costarricense, Diego González Hernández. Y con el 22, ya jugando en la máxima categoría para el cartaginés, figura importante de las fichas más importantes en el torneo. 22 para Joaquín Alonso Hernández García. Alonso Hernández con el número 22. Repito, el cartaginés, Kevin Briceño, Yael López, José Luis Quiroz, Diego Mesén, Randall Cordero, Andrei Mora, Douglas López, Jean Mauro Morera, Claudio Montero, Diego González y Joaquín Alonso Hernández. La formación del técnico Amarini Villatoro. Posibles cambios, sur del equipo cartaginés, los presenta aquí en Teletica Radio, Ian García, Ian, Teletica Radio.
1: Siempre, siempre con usted, Leito. Son 10 jugadores los que quedan en el banquillo brumoso, con el 33 portero suplente, Christopher Moya, 38, Emanuel Brenes, 18, Carlos Barahona, 15, Luis Flores, con el 26, Bernal Alfaro, 16 para el chaparro Giancarlo Castro, 13 para el chileno Juan Carlos Gaete Contreras, con el 11 Leonardo Alfaro, 7 para el panameño Manuel Morán, y el 9 es el mexicano, el Tepa José de Jesús González. Los cambios sur, siempre sur en el equipo que hoy saltará de blanco, el equipo 4 veces campeón del fútbol costarricense y una vez en la CONCACAF en el 94, Club Sport Cartaginés. Leo,
0: gracias, Ian. 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Atención, morados sapricistas, el 40 veces campeón del fútbol nacional, 3 estrellas de la CONCACAF, forma el equipo sapricista de la siguiente manera.

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1: Siempre, siempre con usted. Atención, morados. El 40 es para el arquero Abraham Madrid. Madrid con el número 40. Zona defensiva, lateral derecho. 27 en su dorsal. Samir Taylor Dosman. Taylor con el número 27. Lateral izquierdo, Joseph Mora Cortés. Mora con el número 5. Zona central de la defensa del Saprissa. Para el número 4 es para Kendall Waston Manley, el gigante de la CONCACAF. Lleva el número 4. 3 para Pablo Arboin Carmona. Arboin con el número 3. Medio del campo saprissista. 20 para Sebastián Acuña Murillo. Acuña con el número 25. 10 para Jefferson Brenes Rojas. Brenes con el 10. Y con el 20 para el Che Mariano Néstor Torres. Mariano lleva el 20. Ataque morado, 23 para Luis Javier Paradela Díaz, el cubano Paradela con el 23. 28, Gerson Torres Barrantes. Torres con el 28 y con el número 7, el jugador de moda en el Saprissa. 7, Newton Williams Richards. Williams con el número 7. Repito, Saprissa. Abraham Madrid, Samir Taylor, Joseph Mora, Kendall Waston, Paulo Arboin, Sebastián Acuña, Jefferson Brenes, Mariano Torres, Luis Javier Paradela, Gerson Torres y Newton Williams. La formación del Pelícano de Hernán Evaristo, Metro Bryan, para enfrentar este partido frente al equipo cartaginés. Posibles cambios sur del Saprissa. Los presenta Adrián García en Teletica Radio.
2: Siempre con usted, Leo. Entonces, con el número 13, Isaac Alfaro, 22 para Yorcaefa Sofeifa, 17. Gerald Taylor, 8. David Guzmán, 31. Sebastián Padilla, 50. Matías Elizondo, 26. Andrei Soto, 11. Vansi Hernández, 14. Ariel Rodríguez. Y con el número 24, Orlando Sinclair. En los cambios sur, Leito, siempre sur. 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
1: Bueno, perfecto. Ahí están, salen ya los suplentes del equipo cartaginés. Y aquí podemos repasar también los encargados de impartir justicia. Steven Madrigal será el árbitro principal. Asistente 1, Félix Quesada. Asistente 2, Luis Granados. Cuarto, Roger Vindas. En el VAR, Jesús Montero. Y a VAR para Jonathan Leitón. Alex Vargas es el comisionado de la UNAFUT. Bueno, a golpe de vista, tanto Ian como Adrián, me parece que para el día, por la lluvia, por celebraciones y demás, es una asistencia aceptable. Creo que todavía falta gente de llegar, pero en otras circunstancias me parece que aquí el estadio, la afluencia hubiese sido más importante hoy para los intereses económicos del Deportivo Saprissa, compañeros.
2: Sí, en la noticia, nombre de Fresh Garden, un mundo de frescura y sabor, Leo. Y además, le cuento un detalle, ahora que veníamos subiendo con Don Ian García, hay mucha gente comprando las nuevas camisas del Deportivo Saprissa, tanto la camisa como de los...

0: local como la camisa de visitante. Por lo tanto, en las tiendas del Saprissa, en la explanada, por lo menos del sector oeste, Ian, habían filas de aficionados que estaban intentando comprar su nueva indumentaria.
1: Ahí en el camioncito que tienen justamente por ese sector, había mucha fila como tal, y usted lo indica, señor García. Aparte de las dos equipaciones que utilizarán los jugadores en el terreno de juego, también la colección de moda del Saprissa con los ribetes de la Guardia Morada. Recordemos que este uniforme nuevo, Leo, compañeros y amigos que nos acompañan en Teletica Radio, recordemos que este uniforme morado del Deportivo Saprissa simboliza la flor nacional, la Guardia Morada, y tiene una flor atrás en la parte del cuello, por arriba del nombre y arriba del patrocinador de la espalda, en este uniforme del Saprissa. Así que ese ribete, ese diseño de flor de la Guardia Morada, se repite en algunas camisetas de entrenamiento y de presentación del Deportivo Saprissa, por el sector de las mangas, debajo de los sectores justamente de los brazos, en el cuello, adentro de la camiseta. Es una camiseta bastante linda, como lo es también la del cartaginés, que cartaginés hoy saltará nuevamente completamente de blanco, como lo es normal cuando es visita el conjunto brumoso, Leo, al ser ya las 7:54 equipos en el terreno de juego. De blanco cartaginés, de morado completo el Deportivo Saprissa, en la noticia Fresh Garden.
2: Correcto, cuando en estos momentos el saludo de fair play de parte de los jugadores. Recuerdo un cartaginés, ustedes no habían nacido, totalmente blanco, manga larga. En esa época no habían patrocinadores, era muy elegante. En la época, cuando jugaba aquí en Ricardo Carreño, estaba Solerita, estaba también, estaba Chatillo Piedra, y es un blanco que ha sido el uniforme 2 del cartaginés histórico. Lo han ido variando, pero debería mantener ese segundo uniforme el cartaginés completamente blanco. Por cierto, vienen la fotografía de ambos equipos. En el Saprissa solo los 11 titulares posan, en el cartaginés han salido todos los jugadores a la fotografía. Saludo para el famoso Guita, los pastelitos, ¿saben a quién me encontré comprando pastelitos? ¿A quién?
1: Asústeme.
2: Ya me contaron que es cliente frecuente,
1: No me digan que es un amigo.
2: Adrián García, es que son muy buenos, Adrián, ¿verdad? Son deliciosos.
1: Muy bonito,
2: son de las comidas. Oiga, son de las comidas tradicionales de los estadios, ¿sí o no?
0: Es una tradición. Venir al estadio trae incluido el pastelito.
2: No, ir al estadio también trae incluido ir a comprar comida, ¿verdad? Me contaron que cerraron los tacos de la abuela. Lamentablemente, a doña Dinora, un saludo a doña Dinora. Pero ¿quién nos recuerda los gallos de papa en el estadio Guillermo Vargas Roldán? Los gallos de carne en el Carlos Ugalde Álvarez. En Heredia, las famosas empanadas dobles, ¿verdad? O sea, es una tradición ir a un estadio,
1: claro,
2: y no comer, no ir por la jamita, ¿verdad?
1: ¿Sabes cuál, Leo? En Heredia también, el raviol que ellos tienen,
2: que
1: es diferente a lo que nosotros conocemos a ravioles, ¿verdad? No es pasta, es otra cosa completamente distinta. Ayer que andábamos en el Carlos Ugalde Álvarez, Leo, junto con Adrián Méndez, ahí disfrutamos el famoso gallo de carne del Carlos Ugalde, que es espectacular, es de muerte lenta esa carne ahí en la esquinita del Carlos Ugalde Álvarez.
2: Y recuerdo en el Rafael Ángel Camacho, allá en Turrialba, la carne asada también. Rafael Ángel Camacho, ¿hace cuántos años no recibe fútbol de la primera división en el estadio de Turrialba, Rafael Ángel Camacho? Pero sí, las comidas van incluidas también en los estadios, y yo creo que lo de Guita es una tradición de hace muchos años aquí en el Saprissa.
1: Sí. Imagínate, desde que yo tengo memoria, al menos, siempre acá en el Saprissa han existido los pastelitos de Guita.
2: Hoy me dio feria, Guita.
1: ¿En serio?
2: Claro, yo compré solo un paquetico. Un amigo llevaba como 4.
1: Cierto individuo, ¿no?
2: Bueno, se lleva a cabo la rifa, ahí llegó Mariano Néstor Torres, llegó también Kevin Briseño. Creo que Briseño ganó y le está diciendo a sus compañeros, ¿qué pedimos? ¿Atacar de sur a norte o norte a sur? Ahí está pidiendo la información. Creo que vamos a ir en la primera parte cartaginés de sur a norte. Vamos a esperar, por lo menos es la indicación de Kevin Briseño, que viste hoy de amarillo. Amarillo así como flor de ayote, el arquero y capitán del equipo cartaginés. Hacen un puño los jugadores de ambos equipos. Mi estimado Adrián García, póngale bonito.
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0: Tradicionalmente el equipo visitante, como quien dice, prefiere salir rápido de la gradería sur, de empezar atajando en la gradería sur, que así lo hará entonces Kevin Briseño en la noticia a nombre de Fresh Garden, un mundo de frescura y sabor. Leo, entonces vamos al arranque del partido que será presentado por Betisino.
1: Perfecto, así es. 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
1: Y es momento de presentar, porque aquí en Teletica Radio, narra, describe, es el relato de Steven Villegas Jiménez, Teletica Radio.

0: majestuoso en San Juan de Tibás. Aquí estamos con un ambiente único que se vive en la Cueva del Monstruo. Juega, juega el Deportivo Saprissa lo hace ante el Club Sport Cartaginés. Y el referee central que está preparando los últimos detalles. ¡Silbatazo! 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
0: Estamos disfrutando de este duelo, brumosos y morados, en un partido cargado de muchas emociones. Y se viene el primer tiro libre en la falta que pertenece al equipo brumoso. Empiezan a tocar, quien la lleva es Messing. Messing que tiene cerquita, compañero, si está listo para recibir por derecha. Avanzan por la franja con Quiroz, la pone al ataque, aparece primero a rechazar Jose Mora, le mete botín de pierna izquierda. Tendremos saque de banda, repuestos el trébol. Aquí saludamos a una de las voces más grandes de la comunicación comercial en Costa Rica, Douglitas Hernández. Buenas noches.
2: Muy buenas noches, mi querido Steven. Saludos especiales, saludos cordiales para toda la gente que nos sigue a través de los 91.5 FM Teletica Radio, y a todas las mamitas, saludos especialísimos en su día. Ojalá que le estén pasando muy bien. Aquí estamos a través de los 91.5
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0: Medular del área, el balón que pertenece al Deportivo Saprissa. Está listo Kendall Waston, hay hombre con problemas, usted me indica. Es de los morados, Adrián García Solís. 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
4: 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Bueno, el que queda resentido es Luis Javier Paradela, que recibe un majonazo por parte de Yael López ahí en el centro del terreno de juego. Al final se recupera poco a poco, va renqueando, pero se va recuperando poco a poco. El futbolista entonces Luis Javier Paradela, don Douglas Hernández, acá en Teletica Radio con la información sabor Café del Valle.
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0: Avanza Cartaginés y le mete la velocidad. 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Primero se interpone. Bien a rechazar Saprissa, listos. Queda Quiroz tendido en el suelo. Será saque de banda. Repuestos el trébol, se preparan. Estamos en el minuto 3. 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Estamos 0-0, Leonardo Cordero.
5: Bueno, y el comentario Grupo Mutual. Cartaginés planta línea de 3. Los tres centrales hoy del Cartaginés está Diego Messén, está Randa.

0: Cordero y Yael López. Dos volantes extremos, o podríamos decir dos laterales profundos. José Luis Quiroz por el lado derecho y Diego González por la izquierda. Doble pivote en el medio del campo. Hoy Douglas López me parece, Adrián, que juega como un falso 9, que ya esa posición la asumió en algún momento en el Cartaginés, pero jugando con tres centrales, hoy a Marín y Villa Toro para enfrentar al Deportivo Saprissa. Comentario Grupo Mutual.
1: En el comentario Grupo Mutual, Leo, antes va Saprissa.
2: Atención, venía Mariano, le mete velocidad, el pase de Puerta de Newton, se va por la final. Sé que de Puerta cobrará Briseño, Adrián.
1: Sí, pero me llama mucho la atención lo que indica Leo Cordero en el comentario Grupo Mutual, la posición de Douglas López, pero es que además Leo tiene a un futbolista con el que se puede asociar muy bien. Joaquín Alonso Hernández puede ser el eje central de ataque del Club Sport Cartaginés, y esa pareja, esa sociedad que puede hacer con Douglas López, que también tiene sensibilidad en su pie, creo que puede ser muy importante para el conjunto del Club Sport Cartaginés. 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El comentario Grupo Mutual, Douglas.
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2: González la mete al frente, aquí viene la presión de parte de Montero, no puede controlar. Esto será saque de banda, repuestos, el trébol pertenece al monstruo. Dice Samir, ¿está de nosotros? No, señor. La indicación del referí cambia completamente el panorama. Pertenece al final a los brumosos, que están en tres cuartos de cancha. Se devuelven y vuelve a corregir la acción, y ahora sí es para el Saprissa. Se enoja la afición, no le gusta. No le gusta lo que está pasando. Me imagino que ahí la ayuda también llegó de parte de Vindas, quien es el cuarto. El lateral que cobra Saprissa, ahora hacia el frente a cruzar Newton, que no puede recuperar Randall. La pone medio campo Morera, que se da la vuelta. La acción que estaba buena para el Saprissa, pedían la falta, dice el referee, que sí, cortado el juego. En el inicio cae Jefferson Brenes, 10 en la espalda, el futbolista del Saprissa, que iba al ataque en la falta. 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
2: Desmedido en la acción, hay tarjeta amarilla, Taubedian.
5: Para el número 31 del cartaginés, Gianmauro Morera, se ganó la primera del compromiso. 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Esto en la estadística, por supuesto que no falla. En el lagar encontrás todo en un mismo lugar, Villegas Jiménez.
2: Y aquí se viene, atención, otra vez el cartaginés, nos cruzan. La zona media termina abandonando por el lateral, nuevo saque de banda. Antes no sé si señala la falta, no pasa nada. Nos vamos, Douglita. Hernández pertenece a los visitantes.
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2: Y atención, que arranca el Saprissa, venía para recuperar Mariano. No puede Mariano, queda el control con Paradela, se cruza de banda, viene a la derecha. Cerquita hasta Gerson para recibir. Aquí viene el Saprissa, puede ser el primero del juego. Gerson que se entra, balón cañado, cabezazo. Y afuera. El intento de Newton Williams se levanta. Cerquita. cerquita del punto de penal, parecía el primero, podía llegar, no pudo enderezar bien el panameño, se pierde el primero el Saprissa, Leo.
0: Sí, en el comentario Grupo Mutual recuperó Saprissa en el medio del campo, hizo presión, robó la pelota y luego abren al costado derecho, aquí en Gerson Torres, hace el movimiento y luego saca el centro buscando a Newton Williams, siempre cabecea pero un poquito arriba, le da con la coronilla, arriba el balón en el remate, este remate precisamente de parte del jugador, el remate es inversa, morteros para construir y salió arriba. La primera emoción que tiene el partido con la llegada que tiene el Deportivo Saprissa. Comentario Grupo Mutual, aquí está Douglas Hernández, Teletica Radio Dubita.
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2: Y póngala al frente, recupera otra vez el Boeing. Aquí viene Madrid con el trazo largo, busca el ataque. El control es por parte de Gerson, no puede la marca. Tele, futbolista del Cartaginés, quien llegaba a la presión era González. Será saque de banda. El último que toca es Gerson. La lateral que pertenece a los brumosos. Y aquí se viene al frente Padilla, este que la toca ahora es Sebastián. Sebastián, pero precisamente es Sebastián Acuña, el sencarleño, tocando balón al frente, domina, viene Newton, busca avanzar por derecha, la presión era buena, mete el control Messi, la envía otra vez, en tres cuartos de cancha se viene el conjunto morado, acomodando pelota al base, el capitán, ese es el argentino Mariano con Gerson. Gerson la pone al frente, desvían bien los defensores, Arcelor Mittal, y el contragolpe ahora es para el equipo de Cartago. Aquí viene el toquecito cambiando de costado, lo ponen al frente, viene Cartago, plaza abierta para que sea ahora Quiroz que precisamente no toma la decisión de dejarla en contacto con el compañero que estaba listo para recibir, la pone más difícil, pedían falta, quien queda con problemas es Montero, y avanza otra vez el Saprissa, se viene el Saprissa, entre el cuarto de cancha pedían la falta, dice el referee central que no hay mano, y quien viene a controlar ahora es Quiroz, lo pone de una vez, le hace el caño, vámonos al frente, el pase largo, no llega nadie, tranquilo, sencillo, Abraham domina pelota y le pone descanso con Colchones Coruña.
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2: La buscaba ahora era Joaquín Alonso Hernández. No puede Abraham, que la vaca con el mudo de la izquierda. La dejará con Waston, que está listo para recibir. Ahí está la torre. Kendall que lleva el control. Avanza sin problema, conduce Kendall Waston. La acomoda con pierna derecha. Está listo para recibir Arboin. Y Arboin que está dominando pelota. Arboin que encuentra compañeros. Ahora sí la pone con Acuña. Acuña acomoda por la izquierda. Avanza el Saprissa. Ponen a correr a Paradela. Primero el corte, que es bueno. Parte de los brumosos, excelente, y el control al final que llega al defensor ArcelorMittal, pero del equipo Saprissista.
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2: Atención, que viene para adelante, va al frente, el remate.

0: veces campeón de Costa Rica. Gol del Saprissa, del Saprissa. Gol morado. Se le encuentra ingresa en área emergencia, adjudica el remate inverso para que llegue el gol contra Alianza. Puede ser el segundo remate. Si suelta el equipo del Cartaginés, parecía que era el segundo del monstruo, le pegaba a Kirchhoff, pero se lo decía, apareció Paradela, llegó el 23, tomó pelota, la envía al frente y aquí el número 10 le termina pegando a Jefferson Brenes para enviarle al fondo. Saprissa con Brenes tiene el primero al fondo de los cordeles. Cuando llegamos el 14, en el tiempo, Telefir, una formación integral en la Universidad Católica de Costa Rica. 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Saprissa tiene uno, llegó Jefferson, Cartaginés 0, el bulto de Alianza. Que aparece Leonardo Cordero Zúñiga, comentario Grupo Mutual en Teletica Radio.
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2: Siempre con usted. Bueno, llegó el gol. Este gol, el gol Copia Alianza. Espectacular jugada. El partido estaba animado. Cartaginés jugando bien, el Saprissa intentándolo de igual manera. Pero todo nace a raíz de dos espectaculares jugadas. Primero, el pase de Kendall Waston. Observa por el costado izquierdo a Luis Javier Paradela. Lo puso como con la mano. Sacó coordenadas, el GPS, y desde unos 30 metros allá orientó el pase donde estaba el cubano, que recibe, recepciona con una gran calidad. Y luego el movimiento que le hace Jefferson Brenes, le marca el pase y le da una asistencia espectacular, ¿verdad? Para que luego, precisamente, el mismo Jefferson adelantara la pelota. Quedó un poquito tirado hacia el costado izquierdo, pero la pelota picando, y se animó para sacar ese remate, un remate inversa, morteros para la construcción, espectacular. No pudo hacer nada Briceño, que llevaba potencia, colocación, jugadón del Saprissa. Se abre el marcador, llegó el gol Copia Alianza, y el cuadro morado le está ganando al Cartaginés. Este comentario Grupo Mutual, que lo amplían Ian García y también Adrián García, aquí en Teletica Radio.
3: Siempre con usted, Leo. Bueno, es una gran acción por parte del Deportivo Saprissa. Ya usted decía la secuencia, primero con Kendall Waston, que se atreve, que hace ese pase largo, Luis Javier Paradela, que recibe por el costado, y después la importancia de recibir el balón perfilado. Eso hace que se ganen segundos en la última jugada. Saca el remate inversa, morteros, para construir Jefferson Brenes, que hay que atreverse más a esto, al remate. No es un remate de media distancia, pero sí buscar el disparo ahí en el área, darle potencia. Imposible para el guardameta Kevin Briceño. Ya lo acomoda el Deportivo Saprissa muy rápido, Ian, en el tiempo de elegir una educación integral con la Universidad Católica de Costa Rica.
4: Sí, y en la información Café del Valle, Adrián y Leo, un Saprissa bien aceitadito y bien afinado, cual instrumento musical o reloj suizo, como usted lo quiera ver, pero este Saprissa de don Hernán Evaristo Mesford Bryan juega muy bien, bien centrado también en el terreno de juego. Lo que me parece extraño fue la forma de defender del conjunto del Cartaginés. Nunca se esperaron el remate inversa, morteros, para construir de Brenes, y se nota al menos en la zona defensiva un poquito de indecisión. Pero por el momento, Douglas, 17 minutos, lo gana el Saprissa 1-0 con gol del Toto Brenes.
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0: Y atención que se viene el monstruo otra vez al frente. Caía la lucha, llega el pase para Paradela. Viene Paradela buscando la izquierda, aplica bicicleta, línea final, va a pegarle el remoto.

0: toca Gilbo al cinta, despican bien el control contra remate de puerta de Mariano. Se va arriba y será saque de puerta que pertenece al cartaginés. Se salvan en una más, continúa el acecho del equipo morado, la presión fuerte de parte de los que hoy están estrenando uniforme, Leo. Y el juego se disputa llegando al 19 en el partido.
1: Correcto, en el comentario Grupo Mutual Saprissa quiere aprovechar ese envión anímico del gol y sigue atacando, buscando una segunda anotación. Un poco confundido el equipo cartaginés, que ahora se dedica más a defenderse que atacar. No ha tenido respuesta de momento el conjunto de Marino y Villatoro, que cuando anotó el Saprissa llamó a la calma, ahí da la indicación, tranquilos, estamos perdiendo, pero sigamos con el mismo plan de juego. Pero el Saprissa más cerca de una segunda anotación, este para Cartaginés, ojo.
0: El pase entre líneas para que llegue, aquí la está pegando, el remate de González, aparece primero la cabeza del defensor Arcelo, remite el cruce a la banda, al otro sector, será saque de banda, repuestos el trébol, pertenece al Club Sport Cartaginés, Leo.
1: Bueno, correcto, buen ataque el Cartaginés, ahora sí tuvo una respuesta, por lo menos llegó con criterio, la pelota un poco pasada, Arboy apenas con lo justo para desviarla, pero atacó el Cartaginés. Mi estimado Douglas, dale camino en Teletica Radio.
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0: Llevando a Abraham, y el saludo especial a mi querido José Gabriel Fonseca, que está en el estadio, disfrutando del partido. Se viene para de la saca la marca, ya el que queda en el camino, a la media luna, Jefferson, que buscaba el segundo, bien rechazan en saga, y el que avanza ahora es el equipo del Cartaginés, llevando el control por el costado de la derecha, aquí la está llevando Montero, el corte hacia adentro, saca dos marcas, puede pegarle, cerquita a la izquierda, tiene jugador con él, va Alonso, Joaquín Alonso, con dos a la marca, la presión que es buena, contacto para González, aparece para rechazar, Gerson la envía al tiro de esquina, herramientas total.
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0: Se prepara otra vez el que ahora ya tiene residencia como costarricense, es González, mexicano de nacionalidad. Aquí está González, el balón que busca hacia el centro, 19 en la espalda, se prepara ya un Mobro que está cerquita, la dejan en corto al final, el balón dentro del área, emergencias médicas, bien el corte que es bueno, otra vez de los morados, tiene que devolverse, la presión que era excelente, y este es Andrei que está llevando el control, Andrei que se acomoda, tiene que dejarla sencilla, buscando atrás ahora con Briseño, el trazo largo de parte de Briseño, se queda Messín en la presión, primero Waston, el contacto de cabeza, despeja pelota, se va al saque de banda, repuestos el trébol.
3: Steven, aquí, sí, señor, para contarle algo, mi querido Steven, en la información Café del Valle, sabor auténtico en 22 minutos, Leo, no le gusta tampoco a don Marvin Amarini Villatoro, el funcionario del Cartaginés. Antes, hace 5 minutos, en el tiempo de elegir una formación integral con la Universidad Católica de Costa Rica, le pegó una regañada a la zona defensiva, que hasta el propio aficionado morado reaccionó, que molestándolo, ¿no?, con esos silbidos y demás, al guatemalteco en el banquillo cartaginés.
1: Sí, correcto, buena apreciación, Ian, porque sí estaba haciéndolo bien el Cartaginés hasta la anotación. Se desordenó completamente el equipo brumoso, a tal punto que estábamos hablando que estaba muy cerca el Saprissa de una segunda anotación. No se repone de momento el Cartaginés del primer gol. Este gol, el gol precisamente Copia Alianza, que le anotó el Saprissa al minuto 12, que lo tiene ganando en el partido. Comentario Grupo Mutual, va el Saprissa.
0: Y aquí se viene Samir con la velocidad de Purditón en bandeja de plata. Viene Samir, dos a la presión. Viene otra vez Samir, tiene que buscar el contacto, este es Gerson que le cruzaba, no puede al final, el control es por parte de Randall, que lucha fuerte, Arboin que recupera otra vez para el monstruo, y el monstruo que está llevando al frente, le cambian con Jefferson que puede hacer el enganche, Jefferson que toma la decisión que ir con Paradela, se abre por izquierda, Paradela va a meterla al remate, Priscilla con la parada Juventus se acuesta a su izquierda, le

0: al tiro de esquina. Se salva Cartagena Indio.
1: Correcto. Otra buena intervención aquí del Saprissa por el costado izquierdo y para él haciendo la diagonal, sacando el remate y a doble puño tiene que enviar al primer tiro de esquina del Saprissa. Aquí hay peligro, donde a Mariano le gusta cobrar y se incorpora la fuerza aérea morada. Ahí está Kendall Waston. Tiro de esquina a favor del Saprissa.
0: Vendrá el argentino Mariano Néstor Torres a pegarle a la pelota. En el vértice. Es el tiro de esquina, herramientas total para Saprissa dentro del área. Tiene jugadores que le pueden pegar bien. Aquí viene Mariano cobrando el remate, busca el centro, le pega al final, no puede ponerla bien Samir. La brújula se le termina perdiendo y será saque de puerta que pertenece al cartaginés Adrián García.
2: Sí, en el comentario grupo mutó a Leo, pero si Marvin Amarín y Villatoro está molesto es porque él es el primer responsable. Él está pensando en el partido de Copa Centroamericana, que francamente no me parece para tomar tantas previsiones. Hoy es el partido importante, hoy es el partido donde puede golpear al Deportivo Saprissa, donde tiene a un rival de esos directos por la clasificación.
0: ¡Atención que viene el Cartagena, el remate! ¡Y se salvó! ¡Vuela la salida! Venían ingresando a velocidad, acomodaban el balón, le pegan, busca el palo de mano derecha del arquero Madrid.
3: Y no pudo
0: enviarla hasta el fondo de los cordeles. Se molesta con el Montero, podía ser el empate de Cartagena en Leo.
1: Correcto, bueno, esta sí es la gran aproximación que tiene el equipo brumoso. Estuvo muy cerca, Montero se la pierde, no sé si al final pensó que porque llegaba con mucha confianza y sobre todo me parece bien perfilado para el remate, sintió la marca y a la hora del remate totalmente desviado. Gran oportunidad en la frontal del área para el equipo brumoso. Mi estimado Adrián, usted termina este comentario, muy interesante comentario Grupo Mutual.
2: Sí, el comentario Grupo Mutual, Leo, insisto, me parece que el primer responsable es en este caso el técnico Marvin Amarini Villatoro. Las decisiones son de él y creo que le quita la esencia al equipo que venía trayendo en los últimos partidos en el comentario Grupo Mutual.
1: Es que hablábamos ahora, ojo, casi el 50% del equipo titular, Barahona, Flores, Gaete, Morán y el Tepa González, ¿verdad? Por eso decíamos,
4: son las opciones de ataque que ha tenido don Marvin Amarini en los últimos partidos.
1: El tridente ofensivo lo cambió totalmente hoy para enfrentar al Deportivo Saprissa. Yo le cuento, si es que definitivamente es que el Cartaginés iba a tener un rival de mucho peso en la Copa Centroamericana, podría hasta cierto punto comprársela, pero el rival que va a tener, hey, es el que a todos le meten una buena goleada y me parece que no va a ser la excepción con el Cartaginés.
4: En efecto, Leo, es el Verdes. El Verdes jugó en el Fello Mesa el año pasado y le metieron 8 también. Eso es lo que yo no me explico con don Marvin Amarini Villator, que más bien este equipo, si pasaran otras cosas, sería el ideal para colocarlo con el Verdes. También para ver a jugadores que no ha tenido tanto la posibilidad de observarlos, por ejemplo, Claudio Montero, Gian Mauro Morera, que André Mora se ponga justamente en el medio campo, señor García, como ese contención que busca el acompañamiento de Luis Flores en la titular. No es con el Saprissa que lo tuvo que haber puesto.
2: Hasta la posición de Douglas López lo termina sacrificando en esa posición. También. En el comentario, Grupo Mutual, Douglas.
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0: Y estamos en zona de peligro para el equipo saprissista. Será tiro de esquina, herramientas total, llegando a la hora promérica donde vive la pasión. Las 8 con 28 minutos en una noche maravillosa en San Juan de Tibas. Vendrá el centro para Cartaginés, balón cayendo a media altura, despejan bien, la saca Newton y pone a correr a velocidad. Aquí este Gerson no puede bien, otra vez anticipan, terminan quitando pelota. El control de deporte de Briseño, sale, ejerce de libero Briseño, viene a la media luna, el trazo largo.

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1: Abra un Madrid que le da descanso con colchones. Coruña hace el control de la pelota. Ahora se avanza un poquito otra vez el arquero morado. Le envía larga, busca a Newton. No puede llegar. Primero Messín que hace el corte de cabeza. Queda peligrosa la acción. López que se complica completamente solo. Y viene ahora hacia desviar el balón con Quiroz. Quiroz que buscará la hora de avanzar por ese sector de la derecha. Lo presionen con fuerza. Y cambio de juego que va otra vez con Yael. Recupera Saprissa. Y se va otra vez al frente. Este que lleva el Mariano. Mariano la pone al frente con Acuña, otra vez el control es para el número 20, otra vez pierde el Deportivo Saprissa, se va Mansa Alonso, aquí viene Alonso, puede ser para Cartagena, saca una marca, Arbuin que se cruza, remate.
2: ¡Gol!

0: defensor, se cruza hacia la derecha, le pica el remate, Armuño
1: te toca pero dando tumbos, tranquila, sin problemas, le dice, me voy hasta el fondo de los cordeles para que aparezca el gol de Alianza para el equipo de Cartaginés. Y ya, cuando llegamos al 31 en el tiempo de elegir una formación integral en la Universidad Católica de Costa Rica, el marcador Manzate, si te lo recomendamos es porque funciona. Deportivo Saprissa 1, Club Sport Cartaginés también 1, Leonardo Cordero Zúñiga, comentario Grupo Mutual en Teletica Radio.
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3: Siempre con usted, sin lugar a dudas, para mí la mejor contratación del Cartaginés, que hasta ahora puede jugar en el campeonato nacional. Es un jugador al que hay que estar muy atento, no solamente por esas individualidades que tiene, sino con el último pase muy importante, que ya lo había buscado en algún momento. Cartaginés no reaccionaba ante la anotación del Deportivo Saprissa, pero poco a poco fue encontrando un poco más de asociación, un poco más de equilibrio, y aquí hay un error en el medio del campo. ¿Quién pierde la pelota? La pierde Mariano, Néstor Torres, al que nadie le puede decir absolutamente nada, pero es el que pierde la pelota. A partir de ahí recupera el Cartaginés, hace el movimiento Joaquín Alonso Hernández por el frente del ataque, y en velocidad y en mejor posición que la zona central del Saprissa, lleva la pelota, sale Madrid y ante la marca de Armoin también, bueno, con la vaselina, espectacular la definición, y llegó el gol del empate para el Cartaginés, de un jugador del cual sabemos le aportará mucho en el campeonato nacional al equipo brumoso. Comentario Grupo Mutual, aquí están Adrián Yang, su comentario aquí en Teletica Radio.
4: Siempre con usted, Leo, usted lo dice, es extraño hasta ver perder el balón de esa manera por parte de Mariano Torres. Aprovecha Douglas López, el pase de Douglas López, la asistencia de Ticino en todos sus espacios, termina siendo sensacional, espectacular, y después lo que hace Joaquín Alonso Hernández, que tiene eso que usted decía, él es preparador de jugadas, pero también la finaliza, tiene esa capacidad, y creo que el Cartaginés le sacará mucho provecho en ese torneo de apertura 2026. El comentario, Grupo Mutual, Ian.
5: Sí, y algo que curiosamente pasa en los partidos del Cartaginés, al menos en sus últimos 12.
0: ¡Atención, remate, golazo! ¡Qué golazo! ¡Qué golazo! ¡Qué golazo! ¡Bien de Saprissa! ¡Bien de Saprissa! ¡Bien de Saprissa! ¡Gol!

0: larga distancia fuera del área. 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Y aparece el gol de Alianza. Nada que hacer, el pañito al guardameta. Camina hacia atrás, le mete mano izquierda. Y a guardar se va la pelota. Cuando transitamos, cuando transitamos 35 minutos en el tiempo. 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El marcador Manzate que dice: Deportivo Saprissa 2, Clubsport Cartaginés 1. Leonardo Cordero Zúñiga, qué clase de golazo nos regala Jefferson. Comentario Grupo Mutual en Teletica Radio.
1: 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Siempre, siempre con usted. Casado con el gol, Jefferson Brenes. Fecha 3, 2 goles al puerto. Fecha 4, ya lleva 2, se los hace al equipo cartaginés. Y otro detalle importante, los 3 goles de gran factura. Los 2 del Saprissa, los 2 de Jefferson, el de Joaquín Alonso Hernández, de igual manera. Buen partido, esto nos dice todo, ¿eh? Que hay un gran partido aquí en el estadio Ricardo Saprissa. Vino la respuesta brumosa, pero muy poco duró la celebración, porque apareció Jefferson Brenes acompañando la jugada y el buen pivoteo del jugador Newton Williams, y la recibe Jefferson, no lo piensa dos veces. Lo que queremos de los jugadores, no hacer una de más, y Jefferson picando la pelota, y de una vez lo intentó, sacó el remate como colocado, imposible para el arquero, y se fue a meter allá al ángulo superior de mano izquierda para el segundo gol del Saprissa, tercero en el partido, y los 3 decíamos de gran factura aquí en el estadio Ricardo Saprissa. Comentario Grupo Mutual, que están Adrián y Ian, comentan también en Teletica Radio.
2: Siempre con usted, Leo. Termina siendo, al final de cuentas, con tanta competencia que tiene el Deportivo Saprissa ahí en el medio campo, más allá de la jugada, más allá del gol, termina siendo vital responder con anotaciones, marcar la diferencia en el medio campo, porque el Deportivo Saprissa tiene mucha competencia ahí en los volantes. Se viene el tiro de esquina, y viene Ian García con el comentario Grupo Mutual.
0: Atención, pelota que viene cayendo, queda ahí la disputa. Este es Alonso Hernández, que no puede ir, roba otra vez el equipo. Saprissa con Mariano. Mariano que se pica el codo ahí al área. Por supuesto, el equipo Saprissa está listo para recibir cerquito de la misma MSM. El vértice que es bueno en ese costado de la derecha. Horacio avanza, Cartaginés la mete al centro. El cabezazo que no llega. Y el que desplaza otra vez la pelota sobre Samir. Samir con el pase entre líneas la pone para que corra Acuña. Si viene Acuña con la velocidad. Esta es la velocidad. Furditón en bandeja de plata. Viene Acuña a sacar la marca. La presión que es de parte de Quiroz, la de Ica, y bien Quiroz que mete la pierna, sacaba la pelota, búsqueda por parte de los morados, abandona la lateral. Será saque de banda Ian García con su detalle en la información y la noticia. Fritz Garden después del gol Coapi Alianza.
3: Se la dejo cortita y al pie, don Steven. Si el 10 está feliz, Saprissa está feliz en este campeonato. Douglitas en Teletica Radio.
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0: Y aquí viene Randall, que la deja hacia atrás para Messi. Messi ya con la pelota, ahora sí la pone el pase en línea recta para que sea Yael. Yael que avanza, cruza medio campo, busca otra vez a Messi. Este Messi en el que corta la pelota, el defensor ArcelorMittal. Para el equipo del Cartagena viene Messi. Messi que busca, ahora sí compañero, está listo para recibir Yael. Yael que levanta cabeza, ahora sí avanza con Quiroz. Se pega la franja de la derecha, otra vez con Yael. Se perfila en la acción, Messi que coordina. Lleva el control, es cartaginés, dominando de costado a costado, eso sí, en territorio propio, Douglas.
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0: Recibiendo de nuevo Messen, el control que es para Randall. Y Randall que la deja al centro, otra vez en la frontal estaba el dominio. Devuelven otra vez Mora encontrando a Messen. Y Messen en la línea de medio campo. El balón que va buscando a Claudio Montero, que se cruza ahora a la banda de la izquierda. 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Y que llegue el momento de ponernos águila. 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Cordero, acomoda pelota, deja de nuevo para Messing. Messing que analiza compañeros. ¿Quién viene? Dice, mueve la mano. Avanza otra vez el cartaginés. El control Saprissa que se repliega. Buscan cerrar a Cuña, que lucha fuerte, bien recupera el número 25. Y ahora sí se viene Saprissa. Atención con Saprissa, aquí viene a velocidad. Este es Gerson Torres. Gerson que viene por derecha. Avanza Gerson, balón al centro. Media altura, bien despica. Otra vez y recibe Acuña. Acuña con Gerson, balón buscando a media altura. Excelente estaba de parte del futbolista Messi. Y de nuevo es Gerson el que ataca. Le dejan la pelota, se cruza, intenta acomodar pelota, balón que avanza al saque de banda. Repuestos el trébol.
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0: Cortaban balón y hay tarjeta amarilla. Será tiro libre en la falta. Monje, es para los morados quien recibe la Taobet.com. Adrián García,
2: el número 23 en el Deportivo Saprissa, Luis Javier Paradela con la Taobet.com. 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Steven, si viene tiro libre,
0: cerquita del codo del área, en la zona izquierda, frontal para el conjunto de Cartagines, que va a pegarle. Atención que puede llegar González, que llega, le dice, aquí estoy cerquita. Al final se quita González, el cambio de juego. ¿Cómo la hizo Leo? Nadie la esperaba. Se cruza González, el remate de parte de Morera, cuando parecía que al final sorprendía a Cartagines.
6: Sí, colocadita. Lo que pasa es que para ese centro por el costado derecho tiene que haber un buen movimiento. Saprissa tiene mucha altura. Si hablamos de Kendall Waston, domina siempre en esa zona defensiva, pero lo intentó el Cartagena. La pelota pasa de lado y no pasa absolutamente nada, mi estimado Douglas, aquí en Teletica Radio.
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0: Atención, que viene Montero, bien se cruza en la acción Acuña, va a salvarla, excelente el corte, se emociona la afición, es saque lateral, saque de banda cuando apareció esquina, y vamos de una vez a aprovechar porque está Saprissa dominando en medio campo, el jugador Válvula en Leonardo Cordero en esta primera parte.
6: Me apunto con el número 10 del Deportivo Saprissa, Jefferson Brenes.
2: Adrián, igualmente Jefferson Brenes.
3: Ian, si el 10 está feliz, Saprissa está feliz. Jefferson Brenes.
0: Douglas
4: lleva dos golazos. Jefferson.
0: Jefferson Brenes, entonces es el jugador Válvula. Unánime la decisión. Unánime la decisión. Lo que está pasando en cancha, usted me indica cuántos más. Ian García en la noticia Fresh Garden.
3: 5 más en el tiempo de elegir una formación integral en la Universidad Católica de Costa Rica, Douglas.
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0: Y viene el Ole que aparece en las graderías, pierde otra vez el equipo, Saprissa recupera Guastón, y Guastón que la deja en cortito, se da media vuelta Mariano, acomoda para Paradela, le mete velocidad, muy larga iba la pelota, complicada le quedaba a él, y otra vez recuperaba Montero, caía el futbolista del Cartaginés, y falta, la falta que pertenece a los brumosos, falta Monje, ¿por qué a Monje?
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0: Quiroz que deja el corte hacia adentro otra vez, circulando pelota, transitando, el control es por parte del defensor, el último hombre este era Messén, Messén que la deja con Cordero, pisa pelota, devuelve otra vez para Messén, en el círculo central este el 20, dejando en corto con Randall, parece que es sencilla, Randall envía larga, aparece primero la cabeza, para quitar de parte de Gerson, Acuña mete pierna, avanza con Newton, William Newton que tenía, futbolista pegado a él, recupera otra vez, aquí está el jugador Válvula y la deja al frente Jefferson buscando a Newton, bien se cruzan, quitan pelota, saque de banda, repuestos el tribol, último cuarto de cancha pertenece a los morados.
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0: Llegando en este momento al 45 más 2 en el tiempo de elegir una formación integral de la Universidad Católica de Costa Rica. Dice bien Saprissa, aquí está el control, dominando Mariano, la pone hacia atrás, pedían la vuelta, claro, y esto tiene que ser tarjeta. Esto tiene que ser tarjeta, Ian, llega a destiempo el brumoso.
3: Sí, a Randall Cordero le sacan la tarjeta amarilla, Taubet.com, viví la experiencia de jugar en línea, la segunda en el Cartaginés, la tercera en el compromiso en la estadística, el lagar de todo Gómez mismo lugar, Leo.
6: Y en el cierre de la primera parte hay una gran oportunidad para el Saprissa, porque es tiro libre costado derecho, Mariano Torres reclama la pelota, pierna izquierda, la mete en centro banana, ojo también con los hombres que van arriba, aquí hay una gran posibilidad en el cierre para el Deportivo Saprissa, esto es un tiro libre a favor del cuadro morado.
0: En la falta Monje, porque a Monje le tengo fe, Mariano que prepara, se perfila, acomoda la zurda, dos hombres a la barrera, pegado a la franja de la derecha, aquí viene Mariano, le pica fuerte, el balón busca el área y se va desviada, no pudo pegarle bien Mariano, Néstor Torres se salva el Cartaginés.
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0: Y aquí viene pegadito al vértice, la tocaba Taylor otra vez con Mariano. Puede centrar Mariano, mete la cabeza. Ese que lo hacía era precisamente Andrei. Dominando para Adela, dentro del área para Adela, que aplica la bicicleta, la intenta poner hacia arriba. Me parecía que la tocaba un brumoso. El refe dice, no señor, sé que de puerta pertenece al cartaginés y no le gusta la afición. Así se comporta la afición. Leo, yo creo que sí la toca al final el brumoso.
6: Creo que sí hay un roce, pero bueno, Steven Madrigal no atiende. No sé si en el bar aquí le pueden dar alguna indicación, pero bueno, al final le saca de puerta para el equipo brumoso.
0: Y aquí se viene al frente otra vez Cartaginés, la vaca de pecho, lo hacía Douglas, pierde pelota. Hay falta hacia Douglas, sí. No pudo al final llevarse el control. Gerson Torres llegando ya a 4 minutos de reposición, poquito para que finalice esta primera parte en el Quimpo. El Quimpo de elegir una formación integral en la Universidad Católica de Costa Rica. Cartaginés al frente. Andrei. Ya tiene Andrei, número 30 en la espalda. Domina. Este es Mora, el ex del equipo porteño. La deja al pase en línea recta de primera intención de parte de Joaquín Alonso. Llega fácilmente a las manos de Abraham. Y bueno, ¿qué está pasando? Se molesta la gente también. Quería más rápida la acción. No le gusta lo que hace Abraham Madrid. Dejan el control para José Mora, el referee, que suena el silbato. Finaliza la primera parte.
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0: ¡Culminó! Llega al final la magia del fútbol en los primeros 45 minutos. En el estudio, Ricardo Saprissa y más. El equipo saprissista está ganando. Está ganando 2-1 ante Cartaginés. En el marcador, Manzatía Dien García. Voy a la cancha en Teletica Radio.
2: Siempre con usted, gracias Steven por el relato. Abandona Hernán Evaristo Medford Bryan, lo incómodo con alguna situación señalada hacia el centro del terreno de juego. También iba conversando Heiner Segura. Abandona el Deportivo Saprissa por el sector sur y el Cartaginés, que estaba reunido en el centro del terreno de juego, rompen filas. Ahí van ya saliendo todos los protagonistas. De momento solo veo a Giancarlo Castro. Vamos a ver si se quedará calentando en el conjunto brumoso, que por cierto debería hacer ajustes por los costados en el comentario Grupo Mutual, pero para eso está Leonardo Cordero acá en Teletica Radio, siempre con usted, Leo.
6: Gracias, Adrián, gracias Ian y a Steven por el relato de esta primera parte. 45 minutos más los 5 de alargue, y en este comentario en nombre del Grupo Mutual de los primeros 45 minutos. Particularmente a mí no me ha defraudado el partido, era lo que esperaba, con un riesgo que toma a Marini Villatoro en el partido, de dejar en el banquillo jugadores que han venido regularmente como titulares. Que conste, los jugadores que están en el terreno de juego no lo han hecho mal. Es un equipo que puede competir. Pero a ver, no venían con esa regularidad de jugadores que repasamos de nuevo. Barahona, lateral derecho. Luis Flores, como 5, como hombre de marca en el medio del campo. Los volantes extremos, que venían haciéndolo muy bien. Caete, el chileno y el panameño Morán. Y el Tepa con gol, ¿verdad? El hombre más en punta. Pero hoy cambia también su parado técnico. Su parado táctico es con línea de 3, doble pivot, 2 laterales que han sido profundos, tanto José Luis por el costado derecho como el mexicano ya costarricense, estamos hablando de Diego González. Decíamos el doble pivote en el medio del campo, y luego hay un tridente ofensivo que lo componen. Por la derecha está Claudio Montero, luego por el lado izquierdo, que lo ha hecho muy bien y es un jugador que además tiene gol en el partido, como es Joaquín Alonso Hernández. Y como un falso 9 aparece Douglas López, que Douglas López es el que da el pase espectacular para que en ese momento empatara con un gran gol Joaquín Alonso Hernández. ¿Por qué hablo del Cartaginés? Bueno, Saprissa está ganando. Saprissa está manejando el encuentro de momento, pero no puede atenerse. ¿Por qué? Porque ya en una circunstancia de un partido que aunque Hoy varía la formación. Sabe a Marini Villatoro que aquí necesita no perder. Y en el banquillo puede perfectamente contar con jugadores que pueden ser revulsivos para la segunda parte. Saprissa tiene que asegurar de alguna manera el resultado, por lo menos con una anotación más. Ha estado cerca el Saprissa de no solamente irse con dos goles, sino de un tercer gol en esta primera parte. Pero debe asegurar en el segundo tiempo, si quiere hoy, en condición de local, el equipo invicto del campeonato, el que tiene marca perfecta, que de momento lo está haciendo con el triunfo momentáneo, parcial de 2-1 frente al equipo cartaginés. Entonces hay un juego interesante para la segunda parte. De hecho, ya hay un jugador que está calentando en el equipo brumoso. No sé si es Carlos Barahona, ¿eh? Creo que es Barahona el que está calentando. Barahona podía venir. Y repito, cuenta a Marini Villatoro con muy buenos jugadores para hacerle daño al Saprissa. Imagínense Morán, que puede entrar. Imagínense el mismo Gaete, el Tepa. Y si ya Joaquín Alonso Hernández, que ya puede jugar en el campeonato y hoy ya tiene su golcito, bueno, podría montarle un equipo muy ofensivo para no perder el partido. Por eso decía, Saprissa tiene que asegurar el partido con mínimo una anotación más y que el cartaginés no anote. Por eso el juego táctico desde el banquillo que tienen que hacerlo para la segunda parte. Que si el primer tiempo me gustó, no me cabe la menor duda que el segundo tiempo va a ser de igual manera. Un buen partido con la exigencia del Saprissa de ganar, de ir a buscar ese golcito que le asegure más el partido. Y de un cartaginés que, sin lugar a dudas, va a reaccionar. De los goles, de muy buena factura. Los tres goles. El primero de Jefferson Vélez, ya hablábamos, para recordar. Minuto 12, pase espectacular de Kendall Waston del costado derecho hacia la izquierda con paradela, con gran dominio y luego un gran pase. Y como lo decía ahora Adrián García, qué importante es cuando ya un jugador recibe el pase y va perfilado. Por eso no hay que hacer una de más. Cuando ya vas perfilado, tenés toda la confianza para lo que hizo Jefferson Brenes. ¡Qué clase de remate! Un remate inversa, Monteros para la construcción, impresionante. Por más que pudo o tratar de reaccionar Briceño, con esa velocidad de la pelota, con esa colocación, era difícil. Saprissa quiso aprovechar ese momento, ese envión anímico para buscar un segundo gol. Se le negó, estuvo cerca, Cartaginés se desordena, viene el regaño de Marini Villatoro y luego empieza a acomodar mejor sus fichas. Y luego de acomodar las fichas, después de ese gol, al minuto 12, casi que 15 minutos después, vino el gol del empate con el gran gol de Joaquín Alonso Hernández. Primero, por una falla en el medio del campo. ¿De quién? De Mariano Torres. Perdió la pelota, la recupera el cartaginés y Douglas López, que juega como falso 9, un gran pase para el movimiento que le hace Joaquín Alonso Hernández, que llegó a la marca, en este caso, en el Saprissa, y fue precisamente Pablo Arboin, pero se perfiló bien y luego ante la salida de Madrid le hace una vaselina espectacular para el empate. Pero al minuto 30, tres minutos después, por eso decíamos, no duró mucho la alegría brumosa, y Saprissa encontró con Jefferson Brenes, que está casado con el gol y con un gran pivoteo de parte del panameño Newton Williams, allá por el costado izquierdo, y Jefferson, que estaba a la par haciendo una buena sociedad, él recibe la pelota, está picando y no lo duda dos veces. No, técnicamente lo que hace es espectacular, porque no tenía, digamos, un buen apoyo para sacar un mejor remate, pero él sabe que, globiándola como lo hizo, sacó el remate, pelota al ángulo superior de mano izquierda y el golazo que de momento tiene arriba al Deportivo Saprissa. En resumen, para ir al cambio y luego escuchar también a los caballeros García, tanto Ian como Adrián, en el comentario también Grupo Mutual, resumo que me ha gustado el partido y que no me cabe la menor duda que el segundo tiempo va a ser de ida y vuelta. Saprissa buscando el golcito que le dé mayor tranquilidad, pero un cartaginés obligado y ojo, con un banquillo de peso para poner a trabajar al Deportivo Saprissa. Comentario Grupo Mutual, vamos a la pausa comercial, ya casi vienen los compañeros para ampliar este comentario aquí desde el Ricardo Saprissa y más. Con permiso, ya casi venimos.
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3: Ocho y cuatro de la noche, la hora promérica donde vive la pasión. Aquí estamos en Teletica Radio, de momento en el Deportivo Saprissa, los mismos 11 protagonistas que pasan el cartaginés.
4: Hay cambio sur, siempre sur en el conjunto brumoso. Abandona con el dorsal número 2, Randall Cordero, de mal primer tiempo, lastimosamente para él, el jugador Randall Cordero. Ingresa con el 18, Carlos Barahona. Es el cambio sur, siempre sur, en la saga de don Marvin Amarini Villatoro Leo para este segundo tiempo presentado por Cope Alianza.
5: Bueno, algo no le gustó a nivel defensivo, lo de Randall Cordero, cómo se acomoda. Entonces, en este caso, no sé si pasarán a jugar línea de cuatro. Vamos a ver los movimientos que hace el equipo brumoso para la segunda parte. Va a arrancar el segundo tiempo y lo presentamos a nombre de Cope Alianza.
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5: Y aquí regresa, narra, describe en la segunda parte, Steven Villegas Jiménez, Teletica Radio.

0: disfrutar de la magia del fútbol en los segundos 45 minutos. Juega el Deportivo, el Saprissa lo hace también, el Club Sport Cartaginés. 2-0 está ganando el equipo de casa en los 91.5.
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0: Y aquí viene otra vez el instinto por parte del monstruo. Recupera pelota, rechaza Morera. No encuentra compañero Sarbon, que le pega de cabeza. La deja para Samir, avanzan por la derecha. Samir cerquita tenía compañero, ahora sigue el carril diestro. La acción buscando hacia el centro. Queda complicada, no puede. Imposible para Cuña y viene otra vez para recuperar Hernández. Dos a la marca, la presión. La guerra completa entre brumosos y también sapricistas para que salga. Y este que lo hace es precisamente Gerson. Avanzaba Gerson, hay falta peligrosa cerquita de la frontal del área. Tendremos tiro libre en la falta a Munke, porque a Munke le tengo a Fidelitas.
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0: Y bueno, atención que se prepara.
4: ¿Sí? Cuando hay tiro libre por ese costado y esa distancia, póngale la firma. Mariano Néstor Torres, directo al marco, mi estimado Steven.
0: Y vendrá de zurda, estoy seguro, brazalite. De capitán en su brazo de la izquierda viene Mariano, el remate. Y se fue. El balón que abandona, buscaba el palo de mano izquierda. Pasa un poquito despegado del mismo, le dice adiós, hasta luego. Que le vaya bien, saque de puerta, pertenece al Cartaginés.
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0: Se viene ya el cobro de saque de banda. Repuestos el trébol, recuperan en medio campo los sapricistas, no le dura mucho la pelota, ya el que busca una, dos veces, bien anticipa Jefferson, no puede contactar con el Paradela. Será un nuevo saque de banda y el cobro es por parte de Yael. Cerquita tiene Morera, también está avanzando para llegar el cabezazo de parte de Barahona. Al frente va Cartaginés, lo hace Montero, el último en tocarla fue el sapricista y lo hace otra vez Cartago a jugar de primera intención. Si un pedía en la falta en zona de peligro, se enoja Kingal Waston, hay tiro libre y ahora pertenece a los brumosos. Atención, que puede ser. Esta falta es peligrosa, cerquita del cudo de mano derecha en el área de emergencias médicas. Y a González, definitivamente, Leo.
4: Sí, es otro que puede rematar desde esa distancia. El sapricista, por lo menos los jugadores le reclaman al asistente porque eso era un saque de banda a favor del sapricista. Se lo concede al Cartaginés, cobra inmediatamente y viene la falta. Y aquí viene el tiro libre a favor del equipo brumoso.
0: Se prepare González. Atención con González. Perfila pierna izquierda, puede agarrar la rosca hacia adentro. Tres ahí que está para pegarle el remate. ¡Cubrecizo! ¡Piga! ¡Piga en el horizonte! Se salva el equipo Saprissa. Bien de parte de Abrón. Termina rozando pelota, lo hace con la parada Juventus. Otra más para Cartaginés, que perdona en el juego, Leo.
4: Bueno, qué cerca estuvo el equipo brumoso. A qué remate de González. Sabíamos que lo iba a intentar. Y luego hay un ligero desvío, apenas con lo justo, con la punta de los guantes de Madrid. La pelota luego se estrella en el palo más largo y se salvó el Deportivo Saprissa. Llegó en serio ya en el cuadro Cartaginés.
5: Así es, Leo. Llegó con todo, con toda la velocidad de la Purditón en bandeja de plata. Le dejaron esa pelota para que Cartaginés pueda generar un poquito más de peligro en este inicio de la segunda parte. Y ojo con esta, Steven.
0: Atención, se viene Montero, ingresa al área, el remate rasunte, quemando, sacate sencilla. Abrán se acuesta, acomoda y se queda con la número 5. Llegaba Cartaginés al frente. Termino perdonando Douglas Hernández. Estamos en Teletica Radio.
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0: Y aquí se viene Saprissa al frente llevando el control. Mariano atrás con Acuña. Acuña que viene hacia el centro. Expira, compañeros, en el punto de medio campo. ¿Quién toca? ¿Quién da el Waston de primera intención? El trazo largo que buscaba, compañero, no aparece nadie. Tiene que salir de su portería Abraham a cobrar de una vez una acción importante para Saprissa. Kendall Waston de nuevo con Abraham. Marca pelota, la presión que es de parte del futbolista Hernández. La deja el contacto por la izquierda para que avance esta Acuña. Llevando el control Acuña, le pega de pierna derecha, borde interno. Toquecito para que sea José Mora. La toca Mora otra vez con Acuña. Busca el espacio. ¿Quién aparece? Ahora sí, el cambio de orientación para que llegue el número 10. Ese es precisamente Jefferson. Acomoda Jefferson, levanta cabeza, balón cayendo a media altura. Bien, quitando también Messín. Y le queda para que la haga entre el Unión y la CIA. Esta era buena de parte de Hernández. Recupera otra vez a prisa con los defensarás del Hormital, dominando pelota sencilla. Queda ahí control que aparece para el conjunto de casa.
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0: 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Y cuidado con Newton, sale bien Newton entre tres hombres, viene ahora sí, se pega la franca. En la línea estaba ahí para aparecer un defensor, rechaza pelota, el último que contacta es el de tacos azules para el Saprissa número 7. Celebra con el Chiu, será saque de puerta que pertenece al equipo del Cartagines.
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0: El set largo que es de parte de Abraham Madrid, cabezazo para devolver Quiroz, que no puede, esperaba ahí el futbolista Hernández. Queda sencilla, el toquecito de Taylor, se mueve Taylor, Acuña que avanza, la pelota que queda en la lucha, este que la tiene ahora sí hacia el centro es el capitán Mariano Néstor Torres, la pone al frente, media aparece primero el defensor para cortarlo, hizo Messín, llevando pelota hacia el frente Leo, el control es de Cartagines. Llegamos al 8 en el tiempo, tiempo, tiempo, Universidad Católica de Costa Rica.
4: Sí, con un saludo muy especial para mi buen amigo Eugenio Méndez, vino de New Jersey, fue casa nuestra durante varios días en el Mundial, y para la prima Yami Cordero, ahí están en sintonía en Tobosi del Guarco. Oiga, Adrián, qué buen trabajo hace Sebastián Acuña. Saprissa lo resintió en el torneo pasado, se lesionó, pero cómo cubre terreno, es el lugarteniente ahí en el medio del campo, va, no da una por perdida, y esto hace que libere tanto a Mariano Torres como a Jefferson Brenes. Lo de Sebastián Acuña es y primordial en el medio del campo el Deportivo Saprissa. Comentario Grupo Mutual.
5: Sí, en el comentario Grupo Mutual, Leo, incluso termina sosteniendo el Deportivo Saprissa porque ya notó un desgaste importante en Mariano Torres, incluso porque no en Jefferson Brenes, y Sebastián Acuña es el que se mantiene ahí dándole equilibrio al Deportivo Saprissa. De hecho, Leo, a veces uno como que comienza a como quien dice, a maquinar las preguntas para conferencia de prensa. Me parece que lo del medio campo del Deportivo Saprissa es muy positivo. David Guzmán, Jefferson Brenes, Sebastián Acuña. Ojo, señor Steven Villegas, que
0: viene. Aquí viene el remate de Douglas. El balón que se va dando tubo cerquita del pueblo de mano derecha. A la final, saque de puerta pertenece al conjunto morado, Adrián.
1: Sí, en el comentario Grupo Mutual. Y entonces me parece que el trabajo que ha intentado y que ha logrado Hernán Medford ha sido muy interesante, porque juega también David Guzmán. Hay muchas alternativas que tiene el Deportivo Saprissa en el medio campo. En el comentario Grupo Mutual, don Douglas Hernández en Teletica Radio.
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0: Atención, que viene para De La Balón, cruzando, pasa cerquita, nadie le puede pegar. Parecía buena para Saprissa. Tres que venían llegando, era de peligro, Leo. Será saque de banda para el Cartaginés.
4: Estuvo cerca el Saprissa, buena descolgada de Paradela por el costado izquierdo, el centro, pero no tuvo, alguien que cerrara bien la pinza. Newton lo intentó Gerson Torres. Que vienen ya los cambios importantes del Cartaginés. Lo adelantamos en el intermedio. Se vienen dos jugadores de peso. Morán, que juega como volante extremo por la derecha. Se viene el Tepa González. ¿Y a quién mantienen? Y Gaete no va a entrar. De momento, al jugador más importante en la ofensiva, como ha sido Joaquín Orlando Hernández. Atención, porque con los cambios ya el Cartaginés se remoza ofensivamente y esto va a poner a trabajar la zona defensiva del Saprissa. Jan, usted reporta cambio sur en el equipo Brumoso.
5: Sí, señor, son dos. Con el 7 ingresa Manuel Morán y con el 9 el Tepa José de Jesús González. Abandonan con el 30 Andrei Mora y con el 6 Claudio Montero. Los cambios sur, siempre sur, Douglas, en el equipo de Don Marvin Amarini Villatoro.
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0: Y aquí viene Cuña, le pega Cuña, queda la disputa. Newton, que la lucha sale bien. Briceño, y el control de Briceño es para el Tepa que acomoda pelota cerquita. Tiene Hernández con el bala pelota hacia atrás, dominando el Cartaginés. Ahora se avanzan a velocidad. Recupera otra vez el monstruo, llevando Samir. Aquí viene Taylor, toquecito para que sea Mariano. Viene Mariano ingresando al área, la deja al centro, se da la vuelta. Si eso entra, tenemos que irnos todos. No pudo pegarle al final a la llegada Newton. Y viene otra vez el toque de parte de Paradela, de Cuchalita. Remate. Y no pudo. El instinto de Newton se levanta. El más alto cuando se trata de buscarla arriba tiene como un resorte. Se va por arriba. Se va por arriba del horizontal. Se salva Cartaginés, Leo.
4: Correcto. Bueno, sube el nivel del partido ante la exigencia del Cartaginés con los cambios. Y lo decíamos, Saprissa necesitaba un golcito más para tranquilizar un poco. ¡Ojo!
0: Atención, pasa entre líneas. Viene el Tupi. ¡Remate! El remate impersa de Mariano. Y en el corte listo estaba el equipo Brumoso, Leo.
4: Correcto, sube el nivel del partido y producto, decíamos, de la exigencia que ahora le mete el Cartaginés con dos hombres muy importantes en la ofensiva. Saprissa a buscar el golcito, pero Cartaginés.

0: Ojo, Cartaginés va a cambiar y mucho a nivel ofensivo. Saprissa desgastado en zona defensiva. A trabajar más con Sebastián Acuña, pero el partido es bueno de momento. Lo sigue ganando el Deportivo Saprissa. Douglas, Teletica Radio.
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2: Ya el que la deja para Morera, este es Barahona, Barahona que saca la marca de Paradela, atrás otra vez con Yael, y Yael hacia el centro, tiene listo a Messín, Messín que recibe, cambia pelota, buscando ahora el otro sentido, Quiroz que avanza, el toquecito, bien el pase en línea recta para cruzar la línea de la media cancha. El que toma otra vez, este es Douglas López, y López bien para Morera, Morera de primera intención, dejándola para que Messín ahora sí busque la forma de avanzar. Este es González, González con Quiroz, otra vez el toque hacia atrás, domina el equipo del Cartaginés, el Saprissa que está encerrado en territorio propio, saliendo bien Yael, Yael que precisamente busca ahora sí de cucharita atacar con Morán, y viene Morán, busca línea final, el remate, el balón que cruza completamente, abandona y será saque de puerta, creo, sí, agarró Cumba, será saque de puerta, pertenece al Deportivo Saprissa.
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2: Dos a la marca, quita Cartagena, anda pelota, se viene al frente, ingresa en el área, emergencia médica, sin la línea grande, prefieren acomodar el remate. Venía de parte de Douglas, queda ahí, entre piernas de los morados, recupera otra vez el conjunto visitante, llevaba Morán. Morán, el toque para Morera, no puede Morera, el toque va buscando hacia atrás, y ahora es Messín el que controla en la asistencia Betisino, en todos tus espacios, se va desviado, ahora será saque lateral. Pertenece al equipo de casa.
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2: 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Saprissa tiene 2-1 para Cartaginés y ataca los del monstruo. Se enoja Mariano porque bueno, no reanuda rápido las acciones. El referee la pone Mariano para Joseph. Joseph va a buscar salir de la marca. Bien, tiene que meterle el botín, le entendió. Lectura buena de parte de Yael López. Y bueno, retrocede el referee central, dice. No había indicación, así que tendremos nuevo cobro. La deja Mariano hacia el centro. Acuña le va a pegar. Remate de Acuña. Acuña que le pega potente, abandona por la final. Saque de puerta, pertenece a Luz Brumoso.
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2: Cabezazo tocaba, recupera el Tepa. Y se viene el Tepa hacia el fin. Te tiene Morán, Morán que pone el pase. Viste Barahona sacando la marca de Arboin. Arboin que se mete en el baile que le está realizando Barahona al centro. Balón cayendo primero Kindal. Es el que despeja pelota y el contragolpe ahora es de Saprissa. Y sí, llega muy fuerte ahí. Completamente el futbolista del Cartaginés caía para Dela y tarjeta amarilla. Taubet para Kenia.
4: La tercera para el 17 en este caso, Yael López. La tercera en la estadística. El agar de todo en un mismo lugar. 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Leo, queda resentido el 23 del Saprissa, que me parece que también ha tenido un partido significativo, el señor Paradela, el cubano.
0: Sí, claro, es un hombre muy importante en la ofensiva del Deportivo Saprissa. Mucho del juego va por ese costado, como lo está haciendo Cartaginés ahora con Morán. Ojo los saques de puerta, vienen más a Morán. El ataque posiblemente más del Cartaginés será por el costado derecho, será la tendencia para buscar algo importante para el equipo brumoso. En este comentario, Grupo Mutual, aprovecho para saludar a Luisito Víquez, a Jeff Navarro, a Michael Rojas, a José Fonseca que está aquí en el estadio. Un abrazo también a Orlando Vega, a Sergio Molina Astorga, ahí está Sandita Solano escuchándonos. Sandita, pura vida, feliz día. Y bueno, tantos amigos que ahí están en sintonía de Teletica Radio. ¿Qué pasa en el terreno de juego? Aquí reporta Adrián García. Adrián García, Teletica Radio.
5: Siempre con usted. Cuando va buscando el esférico, Luis Javier Paradela recibe una patada por parte de Yael López, que ya tiene tarjeta y obviamente es el reclamo de los jugadores del Deportivo Saprissa. Se viene Vansi Hernández al terreno de juego. Ya vamos a reportar el que sale. Leo, el hubiera no existe en el fútbol, pero si el Cartaginés hubiese arrancado con Manuel Morán y con el Tepa González, creo que tendríamos otra historia en el partido. Gerson Torres es el que abandona en el cambio sur, siempre sur, Leo.
0: Sí, que es el habitual. Yo creo que aquí la lucha por ser volante extremo por el costado derecho está entre Vansi Hernández y en este caso Gerson Torres. Sale y ovacionado por el aficionado morado. Buen cambio para el Saprissa, pierna fresca, viene el tiro libre, costado izquierdo. Ojo porque vienen los hombres altos del Saprissa.
2: Se prepara Mariano para pegarle a la pelota. Aquí viene Mariano, el balón cayendo. El primer palo, aparece primero la cabeza de Morán, ejerciendo de defensor. 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Y será Jefferson. Se alista el 10. El hombre que tiene de una vez la pelota quieta, lista y problemas dentro del área. ¿Qué sucede, Ian?
4: Entre los más grandes, entre Kendall Waston y también el portero Kevin Briseño, van agarronazos, van y vienen. Diego Mesén también implicado en la lucha y me parece que hay tarjeta amarilla para el número 7 en el Cartaginés, a Manuel Morán. La tarjeta amarilla a Taubet.com, se está llenando rápido Cartaginés de tarjetas amarillas. Viene tiro de esquina, Steven.
2: El cobro que será para que sea Gerson el que busque. Este es Jefferson Brenes. Atención, vendrá Saprissa. Perfila Jefferson. Cerquita está Mariano. Un hombre nada más para cerrar el paso. Cartaginés que busca una y otra vez la forma de rechazar la pelota. Saprissa, de enviar el gol, copia Alianza. Aquí le pega Jefferson, quedó la lucha. Bien, el complemento para despejar. De pierna derecha lo hizo el Tepa. Y recupera sencilla. Esta es para Bram. Y Bram que la deja para Joseph. Joseph que acomoda bien la pelota, buscando ahora Mariano. Mariano que tiene que devolverse con sus tacos negros. Busca cambiar de orientación. La pelota buscando ahora precisamente a Kendall. La deja Kendall. El chispazo que es para Vansi. Vansi que lo mete el centro, cayendo para Dila, que no puede después del bote de la pelota. La acción era complicada. Recupera otra vez para Dela, busca el centro, compañeros que estaban esperando. Primero sacando bien el equipo del Cartaginés y le mete velocidad. Atención que aquí puede venir. Está la velocidad, Gurdito en bandeja de plata para Cartaginés. La pica con el exterior, no puede llegar jamás Hernández, imposible para él. Saque de puerta pertenece al conjunto del Deportivo Saprissa.
4: Sí, Leo, Adrián, para también comentarlo acá con Grupo Mutual, ¿cómo busca Newton Williams el gol? De toda forma, lo intentó de chilena, lo va a buscar por las bandas, va a buscarlo por el centro, con jugada, con táctica fija. El gol lo llama desde hace rato al 7 del Saprissa, pero hoy no se le da a Leo, al menos, romper las redes de Kevin Briseño.
0: Sí, y lo importante es que tiene asistencia en el partido, sigue siendo un jugador incómodo para la defensa del equipo cartaginés. Pivotea bien, lo ha buscado, 3-2 cabezazos prácticamente ahí muy cerca para buscar el golcito. Lo intenta, pero de momento hoy se le está negando.

0: Cartaginas que avanza. Se viene Cartaginas llevando pelota, el control ahora por la derecha. Morán que no puede dentro de dos hombres, intentaba salir jugando, robaba otra vez el conjunto de Saprissa y se la lleva Newton. Newton saca la marca, hace el corte Vlade Calcintra, busca ahora el carril de la derecha, puede ser para el monstruo. Vamos a ver qué hace Banzi, y Banzi que saca la marca, dejando para Mariano. Mariano con Banzi va a centrar, viene cayendo el remonte de Newton de cabeza, y este es Paradela. Paradela con la marca de Morán y puede pegarle a Cuña. Viene Cuña, bien de parte de la saga, el corte de Messín, le envían al saque de banda, repuestos el trébol.
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0: Y el que va a pegarle en esta acción para el Saprissa es precisamente Josep Mura de cabeza. Tocaba Newton, el último que lo hace es el defensor. Así que tendremos acción de tiro de esquina. Herramientas total, vértice de la izquierda, pertenece al monstruo. Voy con uno, Douglitas.
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0: Y se viene Mariano, balón cayendo, buscando el centro, cabezazo, despejan pelota, recupera Cuña, y a Cuña que la deja para el último hombre en esta acción, que es precisamente Mora. Josep la mete al frente, no puede Kendall Waston, recupera Saprissa, este que la lleva ahora Jefferson, puede pegarle de larga distancia, Jefferson que la pega en un contrario, recupera otra vez Saprissa, llevando con Banzi, Banzi que saca la marca, este es Paradela, media volea de parte de Paradela, y el control ahora es Morán. Morán se viene al frente, pone a correr a Barahona. Barahona que lleva la pelota. En el centro están para esperar. Aparece el corte de Acuña. Ya pierde la sorpresa, la acción que tenía el Club Sport Cartagines.
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0: Atención, viene aquí González Duchava, le mete la mano, excelente el guardameta Abraham Madrid.
3: Se salva
0: el Saprissa, Leo.
4: Correcto, bueno, el partido está ahí de vuelta, el partido es sumamente bueno. Saprissa con alternativas, Cartagines en la contra y tiene con qué también hacerle daño al Saprissa. Buenos momentos, Adrián, estamos viviendo en el partido. Comentario Grupo Mutual.
5: Sí, el comentario Grupo Mutual, Leo, el partido es sumamente interesante, el partido es sumamente atractivo y creo que con una muy buena dinámica los cambios al Cartagines le caen muy bien. Es que no hay que ser un genio para poder entender que la mejor fórmula del Cartagines es la que está en cancha, es apelar a estos jugadores, al Tepa González, a Joaquín Alonso Hernández, a Manuel Morán, y eso se ve reflejado en la cancha. El Deportivo Saprissa responde también, lo intenta con Banzi Hernández, que me parece que intenta hacer un buen partido. En el comentario Grupo Mutual, Steven.
0: Atención que viene Newton Williams, el búfalo, llevando el control por derecha, va a centrar la pelota, se mueve la pierna, no cae la acción el defensor, y antes había fuera de lugar, así que tendremos cubro de tiro libre, pertenece al Cartaginés. No hemos utilizado hasta el momento el VAR Telecable. 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La pelota que pertenece a los visitantes, cuando hay variantes, los cambios sur, siempre Azurian.
6: Abandona con el número 8 Douglas López, el 15 ingresa Luis Flores, el cambio sur, siempre sur, el cuarto en el equipo de Don Marvin Gamarini Villatoro, mi querido Douglas.
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0: Y aquí está Mariano para que Acuña desplace el balón por la izquierda, hace un corte al final, prefiere ir otra vez con él, entre líneas llega el control para Mariano atrás con Arboin, y Arboin de primera intención se la devuelve al capitán, controla con la izquierda, reparte con la misma, es Evansi Hernández, el nicaragüense que también le ayudaba a Mariano. Samir que no puede, el toquecito complicado para el futbolista del Saprissa, recupera otra vez al Cartaginés y pone

0: A correr, Luis Hernández. Hernández que no puede en dos acciones. Se cruza bien Kendall. Quita balón Kendall. Sale, vámonos. Aquí está Kendall, el gigante. Puede pegarle el remate. El balón se va fuera. El instinto de Kendall Weston, aprovechando su físico, demostrando condiciones en ataque. Leo, se salva Cartaginés.
1: Bueno, y la gente le aplaude la acción, ¿verdad? Al final, el remate totalmente desarmado, pero ¿qué le aplauden? Bueno, la entrega, el coraje, recuperar la pelota, quedar perfilado por el costado derecho, y luego buscó el remate. Pudo haberse apoyado, pudo haber buscado otra alternativa, pero bueno, optó por el remate, que siempre es una buena variante, pero salió desviado. Pero el público le aplaude, y en los momentos que estamos viviendo del partido, que sin lugar a dudas es sumamente importante. Va el Cartaginés.
0: Se viene el Pana Morán, saca la marca, va a centrar, balón cayendo, viene rasante, aparece bien para quitar la pelota. Mariano Torres está buscando ahora el saque de banda, repuestos el trébol, la hicieron Flores, acomoda Flores, cerquita tiene Barahona, Barahona que no puede dentro de dos futbolistas, terminan quitando ahí la acción, el balón entonces pertenece ahora al Deportivo Saprissa en lateral, en territorio propio, los morados que quieren el tercero en el juego.
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0: Atención, que le va a decir Roma.

0: 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Aparece Monsi Rundes y pega después de robar por la derecha en la frontal. Se va, avanza velocidad en que era el guardameta. El remate el palo más largo para que llegue el bulto a Pialienza. Y cuando transitamos 32 en la segunda parte, en el tiempo de elegir una formación integral en la Universidad Católica de Costa Rica. Marcador Manza te dice, Saprissa 3, Cartagines 1, Leonardo Cordero Zúñiga, comentario Grupo Mutual, Teletica Radio.
1: Siempre con usted. Bueno, los momentos que estábamos viviendo en el partido, no podía decir la moneda está en el aire. Bueno, tan como válido el gol del Deportivo Saprissa. Había reclamo de los Brumosos. ¿Por qué? Porque Vanzi cuando ya recibió la pelota, viene la marca y más bien creo que la falta era sobre Vanzi. Vanzi se levanta, dan la ley de la ventaja, termina asumiendo el control de la pelota, enfrentó a Briceño y sacó el remate cruzado para el 3-1. Un gol sumamente importante para el Saprissa, por los momentos que estábamos jugando, viviendo en el partido. Cartagines, decíamos, momentos en el que el partido estaba abierto, o para el gol del empate del Cartaginés, porque hizo cambios muy buenos ofensivos, o para el tercer gol del Saprissa, que fue lo que al final termina llegando, y a esas alturas es sumamente importante lo de Vanzi, ir a pelear la pelota, no caerse para buscar el tiro libre, sino que él siguió con la jugada. Y luego el árbitro, creo que inteligentemente da la ley de la ventaja. Vanzi enfrenta a Briceño y define de una gran manera. Vino el reclamo, pero ya revisión en el VAR Telecable le da la anotación al Deportivo Saprissa, que lo andaba buscando, que lo necesitaba. Sí, Cartaginés creció futbolísticamente y estaba asediando al Saprissa. En cualquier momento con ese tridente ofensivo podía hacerle daño perfectamente al Deportivo Saprissa. Vaya partido estamos viviendo, lo está ganando el Saprissa, que con

0: este resultado mantiene marca perfecta y asume de nuevo el liderato del campeonato nacional. Es un comentario Grupo Mutual, mi estimado Douglas.
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2: Y viene otra vez el control de los brumosos que estén cayendo en la cueva del monstruo. Aquí viene llevando pelota. Lo hace Messén que la deja para Flores. Y Flores que maja pelota, devuelve otra vez con Messén. En territorio propio circulando la pelota por parte del equipo del Cartaginés. Este que cruza ahora sí es Flores. Morán que viene. Le aporta Morán. La deja para Flores. Y Flores que tiene que analizar. Cierra el paso Mariano. Al centro está listo para llevarla. Precisamente quien lo hacía ahora era el muchacho del equipo del Cartaginés. Tajinés, el control al ataque de López, la pone larga, nadie llega por esta, sencilla queda para el guardameta Abraham Mardís, que le da descanso con colchones Coruña, Leo.
0: Bueno, correcto, y aquí consignamos las variantes, cambio sur en el Deportivo Saprissa y también en el equipo Cartaginés. Bueno, cambio sur, siempre sur, en el Cartaginés se fue José Luis Quiroz, ingresó el chileno Juan Gaete al terreno de juego, y en el Saprissa a esas alturas y con el tercer gol y para dosificar, se fue Luis Javier Paradela, ingresa Orlando Sinclair, y otra variante, Jefferson Brenes, de doblete, de dos golazos hoy en el partido, abandona el terreno de juego e ingresa David Guzmán, hombre de experiencia para cerrar el partido. 3-1 gana el Saprissa. Douglas, Teletica Radio.
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2: Y aquí viene Gaete, el autopase para Gaete, viene dentro Menor y el balón que cruza primero el guardameta que rechaza Arbuy, también le apunta los defensores ArcelorMittal, Leo. ¿Cómo se le acomoda Gaete? Venía atrás y con la acción que hace para buscar la forma de anotar el gol, pero eso en la espuelita, Leo, en la espuelita la termine tocando.
0: Correcto, pero bien también por la chica, el portero del Deportivo Saprissa, Abraham Madrid, ¿eh? Sigue insistiendo el cartaginés. Luego con Gaete entra por el costado izquierdo, a quien sueltan un poco más al medio del campo, a Joaquín Orlando Hernández, que creo que esa es la posición, puede jugar el cartaginés con el Tepa como hombre más en punta, con Gaete por un costado, con Morán por el otro y Joaquín Alonso Hernández de enganche. Creo que esa sería una formación ideal en el equipo brumoso, pero sigue buscando ese golcito para cortar distancias el cuadro del Cartaginés. Lo adelantamos, el segundo tiempo iba a ser buenísimo y creo que no nos ha decepcionado, pero gana el Saprissa 3-1, 38 minutos. Este es el tiempo de elegir la formación integral en la Universidad Católica de Costa Rica. Douglas, dale camino.
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2: Recuperaba Mariano, no puede bien el cabezazo para el equipo del Cartaginés. El control pierna en alto, sí van a señalársela al Tepa. El 9 de Cartaginés a destiempo se enoja en la acción que le pita el referee central. Usted me indica, Leo.
0: Sí, yo sé que Mariano es indispensable en el Saprissa, pero ya con un resultado así y Mariano totalmente acusando cansancio, debería de salir del terreno de juego. Me parece que, bueno, ahí está. Ojo que no habíamos visto las variantes, pero atención, se va Newton Williams en el Saprissa. Va a ingresar con el número 14, es Ariel Rodríguez. Ariel Rodríguez. Y atención, antes vamos a la parte baja, ahí tenemos también los compañeros que tienen los cambios sur. Adelante, aquí en Teletica Radio.
3: Siempre con usted, Leo. Entonces en los cambios sur ingresa Ariel Rodríguez.

0: Con el número 14 sale entonces Newton Williams y también Mariano Torres en la noticia, nombre de Fresh Garden, un mundo de frescura y sabor. Y el otro que ingresa es el número 50 en el Deportivo Saprissa. Entonces, el jugador Matías Elizondo, los cambios sur, siempre sur, Leo.
1: Sí, correcto, y lo decíamos. Ya Mariano definitivamente estaba para variante. Muchas veces lo dejan todo el partido y se convierte en un jugador menos porque deja de marcar. Obviamente sabemos la repercusión que tiene Mariano, pero si el partido a estas alturas, 40 minutos y ganándole el Saprissa por una diferencia de dos goles, ya Mariano era tiempo precisamente del cambio sur, y así tiene la lectura el técnico Hernán Evaristo Medford Ryan en el cuadro morado. Comentario Grupo Mutual, Douglas.
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3: Ya el que la pone para su guardameta y es Briceño. Briceño que acomoda con pierna izquierda, cerquita estaba Flores. Avanza Flores con la pelota, marca el balón. Aquí viene la presión de parte de Guzmán, otra vez para Yael. Y Yael que viene buscando el carril de la izquierda, viene metiéndole velocidad. La velocidad purdito en bandeja de plata. Avanza Saprissa que quita bien, y este que lo hace es Samir Taylor. Y Taylor que encuentra al recién ingresado, que irá el Izundo atrás otra vez buscando a Abraham. Abraham que tiene un poquito de dominio, tranquilo, sin problemas, levanta cabeza. ¿Quién está listo para recibir? ¿Quién lo hace? Sinclair, el goleador que encuentra ahora en el centro del campo. Avanza y que no llega, imposible para él. El Izundo que veía nada más como el cartaginés hacia el pasabola, buscando el carril de la derecha, robando otra vez este Joseph Mora, bien de cucharita. La baja con el pecho Guzmán y pone a correr Ariel, no puede el corte. Excelente de parte de Messín cartaginés, que domina pelota en medio campo.
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3: Atención, balón buscando el centro, remate.

0: atacan por la izquierda, el centro cayendo dentro del área, viene ingresando, ahí estaba Barahona, se acomoda, le pica y se va al fondo para que llegue el remate inversa y el gol copia Alianza. Y ya cuando transitamos 43 en el tiempo, Universidad Católica de Costa Rica, se mueve el marcador, Manzate y dice: Deportivo Saprissa 3, Club Sport Cartaginés 2, Leonardo Cordero Zúñiga, Comentario Grupo Mutual en Telepica Radio.
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2: Siempre, siempre con usted. Bueno, decíamos, Cartaginés no baja los brazos, insistía por acortar distancias y encontró una muy buena acción por el costado izquierdo, el desborde, y luego Barahona, que vino desde atrás, se incorporó al ataque. Barahona, que ha hecho un gran torneo de momento en el arranque y en la Copa Centroamericana, hizo todo el recorrido por su parcela y llegó a cerrar el buen centro y acortó distancias el Cartaginés. ¿Le alcanzará? Bueno, estamos en el minuto 44, más lo que agregue el árbitro, y aquí le cuento que esta historia todavía, me parece, no se termina de escribir, pero acortó el Cartaginés en una gran segunda parte. Aquí el comentario, Grupo Mutual, con Ian García, y Adrián García lo amplían en Teletica Radio.
3: Siempre con usted, Leo. El Cartaginés, que creo ha intentado ir al frente en todo el momento del partido, a pesar de tener la circunstancia de estar abajo en el marcador. Y bueno, acá se acerca, ojo el cierre que se viene en los últimos instantes. En el comentario, Grupo Mutual, ya acá en la parte baja del estadio, Ricardo Saprissa. Ojo, Steven, que viene Cartaginés.
0: Atención, que aquí viene González, este era el Tepa, más bien viene Tepa, aquí está el Tepa llevando el control, la dejamos para Morán otra vez con el Tepa, saca la marca, Kindle se interpone, le termina cometiendo la falta Monje, porque Monje le tengo fe, tarjeta amarilla, taubet.com, Adrián García en el Deportivo Saprissa.
3: Sí, para Kendall Watson, que comete la falta ahí en los linderos del área, recibe la taubet.com, vive la experiencia de jugar en línea, si viene tiro libre, ojo con esta jugada para el conjunto brumoso. Steven Villegas en Teletica Radio.
0: Siempre con usted, antes Ian, ¿cuántos de reposición? No sé si lo observaban. Es 6, creo, Leo, ¿verdad?
2: 6 minutos más en el alargue.
0: ¿Y qué está pasando, muchachos? Ahí en parte baja, Briseño se enoja, también lo hace su técnico. Parece que es con el cuarto árbitro, Adrián.
3: Sí, efectivamente, Steven llega ahí a reclamar, el cuarto árbitro le llama la atención. Al final no pasa absolutamente nada, no hay tarjeta, se viene de tiro libre.
0: Atención, que aquí viene la acción. Gaete, que prepara. Vendrá el chileno. El equipo del Cartaginés, que quiere el empate. Dos hombres en la barrera para el Deportivo Saprissa. Gaete perfila pelota, le va a pegar con la derecha. Agarrará la comba hacia afuera esta. Estoy seguro que así será. Vendrá el Cartaginés. De las últimas en lo que queda, viene Gaete, el remate. Uriel le mete el botín, la envía al tiro de esquina, herramientas total, rechaza bien el balón, aprovecha Douglas con uno, y venimos con otra buena para los brumosos.
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0: Y aquí está el centro de Gaete, queda la lucha, el remate de Morera, absolutamente a nadie, un nuevo tiro de esquina, herramientas total, Leo, sigue la pelea, sigue la lucha, quédese ahí pegadito, porque aquí viene Gaete que está listo para enviarla al área, vértice de la derecha, en el diestro va a pegarle Gaete, busca Brasil en el centro, primero el cabezazo para rechazar de parte del futbolista Sinclair, recupera otra vez el Club Sport Cartaginés, llevan el contacto ahora por la izquierda, el conjunto saprissista que estaba listo como defensor, ArcelorMittal, eso sí, el momento de ponerse águila con cemento, César, continúa en el acecho del Cartaginés, Gaete que viene, Gaete sacando poniendo la marca, el corte hacia adentro, viene Gaete, vamos a ver si le pega. Gaete le pega con el exterior, pero para cambiar en el otro sentido, avanza el equipo Brumoso, se da media vuelta González, este es González, la marca bien, excelente, como la hizo, y se pone a correr, este es Taylor, Taylor va bien a saber, vamos a ver qué pasa, viene de una vez Taylor, y cava el contacto por el costado, abierta la pelota, buscando a Sinclair, en la izquierda, imposible para él, y el contacto que queda ahora para Mora, y Joseph que pone a correr a sus compañeros por el diestro, atención que puede ser, el equipo del Saprissa que avanza, el balón que cruza, le mete en cabezazo, y esto será saque de banda, repuestos el treboleo, el jugador Valvola, y ya podemos ir anotándolo de una vez, porque esto está que arde acá en el Saprissa.
2: Bueno, hubo una gran reacción del equipo Cartagena en la segunda parte, pero me sigo quedando con los dos muy buenos goles de Jefferson Brenes, me sigo quedando con Brenes en el Saprissa.
0: Atención que venía Guzmán, se pierde balón, será saque de puerta que pertenece al cartaginés, su jugador Valvola, en Adrián.
3: Sí, yo creo que también, al final de cuentas, si eso se mantiene así, la ventaja termina siendo mucho por Jefferson Brenes, así que mi voto para el jugador Valvola es Jefferson Brenes, y creo que Ian también, que está en otro sector.
0: Excelente, Douglitas Hernández.
4: Jefferson Brenes.
0: Jefferson Brenes, entonces, el jugador Valvola en 10 para Brenes, que se fue de cambio, y aquí viene Hernández, Hernández va a pegarle, Hernández que la deja para Gaeta, el remate. Si Silva el Saprissa muy abajo, le pega Gaete, saque de puerta, Leo Perduno, otra vez el equipo Brumoso.
2: Bueno, y le reclaman los compañeros, el mismo Joaquín Orlando Hernández, que es el que le sirve ese gran pase, cómo dejaron transitar a Hernández por la frontal del área, y observo también a Marini Villatoro, bravísimo, estaba para más la jugada de cierre, le queda prácticamente 1:15 al partido. Saprissa sufre en defensa, Cartagena mete el acelerador en el cierre. Comentario, Grupo Mutual.
0: Y aquí viene otra vez el equipo del cartaginés. Murera que la deja hacia el centro con Hernández. Hernández que no puede quitar y sondo, le comete la falta, sí. Le dejó el botín hacia atrás. Tiro libre, falta Munque, porque a Munque le tengo fe. En el círculo central pertenece al equipo morado, Douglas.
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0: Y viene Saprissa en el control de Guasto, la pierden. Atención que puede ser González que toma pelota. El tiempo sacando la marca. Le metía el botín Guzmán, no puede Guzmán. Cambiaba ahora Barahona, Barahona que tenía Morán. Y se interpone, excelente otra vez David Guzmán. Se enojan, dicen que el último que tocaba. Mira el jugador del equipo del cartaginés. Está muy caliente el juego, Leo. Hace rato está caliente. ¿Eh?
2: Y la presión del banquillo del Saprissa hace que el árbitro cambie la decisión. Había dicho que era saque de banda a favor del cartaginés, se le vino todo el banquillo, a tal punto que también hay tarjeta amarilla. Tabuet.com ya la va a indicar a Adrián García, pero bajo la presión el Saprissa, y ojo,
0: silbatazo. Finalizan los segundos, 45 minutos.
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0: ¡Terminó! Llegó a la final el juego en el estadio Ricardo Saprissa y más. El marcador Manzate, 3 para el monstruo morado, los sapricistas, los brumosos, el club Spur cartaginés, se quedan con 2, fui a la cancha Adrián García Solís, en Teletica Radio.
3: Siempre con ustedes, gracias Steven por el relato de estos 90 minutos. Buena victoria para el Deportivo Saprissa, que retoma el liderato del torneo de apertura 2026. El partido se quiso tornar complicado al final, pero lo termina sacando de muy buena manera. y creo que el Deportivo Saprissa, una de las claves es golpear en el momento justo. Me parece que el 3-1 le termina dando mucha confianza. Acá sale don Hernán Evaristo Medford Bryan celebrando la buena victoria que acaba de conseguir el conjunto morado. Atrás de él don Raúl Ovares, y acá es aplaudido el técnico Hernán Evaristo Medford Bryan. Alza sus brazos, da palmadas hacia la gradería sur del estadio Ricardo Saprissa, y el Deportivo Saprissa entonces con una victoria importantísima en este torneo de apertura 2026. Vamos a esperar entonces para escuchar a los protagonistas que van saliendo poco a poco, los jugadores morados. Va saliendo Pablo Arboin, va saliendo entonces Orlando Sinclair, los distintos protagonistas, también Kendall Watson abrazado con Ariel Rodríguez, y bueno, todo es fiesta acá en el estadio Ricardo Saprissa Aymán. No sé, mi estimado Esteban Cubero, si podemos escuchar a Jefferson Brenes por la otra vía.
6: Creo que feliz, bueno, un día especial para mi mamá, creo que dedicárselo a ella el gol, creo que es algo especial, y en realidad para todas las madres, creo que espero que hayan disfrutado en casa también. Obviamente esto del fútbol le quita tiempo a uno para poder compartir con la familia, pero bueno, lo más importante es dedicárselo a ella, que disfrute el día hoy, y nada, rescatar el esfuerzo de los compañeros. Creo que hicimos un gran trabajo y sabíamos que estábamos de segundo y teníamos que estar de primero, creo que por ahí nos pasó eso en la cabeza, y bueno, feliz por las anotaciones y por el esfuerzo de los compañeros también que hay que rescatar.
7: Eso le iba a decir, no le dedicó un gol a su mamá, le dedicó dos, y el segundo es un golazo, ¿verdad? También de los mejores que ha marcado acá con Saprissa, Jefferson.
6: Sí, yo creo que es especial, creo que siempre jugar en la cueva, anotar, creo que es algo bonito, creo que es un sueño de niño, pero bueno, si mi mamá no se conforma con uno, espero que con dos esté feliz. Pero nada, feliz, creo que disfrutar la noche, ahora descansar, y como le digo, estos somos un equipo, creo que hay que rescatar el esfuerzo de todos también el día de hoy.
7: Person, van a ser líderes, van a seguir como líderes esta semana, semana larga también, llegan a 7 victorias de forma consecutiva, y bueno, ¿cómo se resume también el buen momento del Saprissa?
6: Sí, como le digo, obviamente por ahí estamos de líderes, no es fácil también, obviamente estamos jugando 2 torneos, o creo que dentro del plantel, creo que Hernán lo ha hecho muy bien, creo que está rotando algunos jugadores y eso es súper importante. Al final de cuentas todos estamos levantando la mano, los minutos que nos toque, hemos estado haciendo bien el trabajo, y eso habla del camerino y bien el grupo que estamos respaldando al entrenador también dentro del terreno de juego.
7: Las dos últimas nada más, se quedan el equipo porque dio como unas declaraciones como que asustaron a los morados, como insinuando que tenía ofertas en el extranjero en este mercado, pero bueno, se quedan el equipo, Jefferson.
6: No, a ver, creo que cuando yo dije la declaración, creo que hay colegas que se lo toman, no sé si personal o diferente. Creo que al final de cuentas, como le dije, el sueño de todo jugador es salir al exterior. Si se da bien, si no también, creo que por ahí al final de cuentas se lo toman de otra manera. Pero yo enfocado en Saprissa, tranquilo. Si llega ofertas, bien, y si no me quedaré en el club, ya tengo contrato, estoy feliz acá. Pero obviamente el sueño de todo jugador es salir.
7: La última nada más, su camiseta, la número 10, la nueva esta con la guardia morada, va a estar en el programa.
3: Muy bien, ahí teníamos entonces, mi estimado Esteban Cubero, las declaraciones de Jefferson Brenes, que creo que vamos a escuchar por acá, y también a Joaquín Alonso Hernández, número 22 del conjunto Brumoso, dando declaraciones acá en los 91.5 FM de Atlético Radio. Vamos a encontrarnos con Jefferson. Bueno, Jefferson, ha aumentado mucho su confianza, doblete esta noche. ¿Dónde ha estado la clave de estos últimos meses, reencontrarse con su mejor nivel?
6: Oh, yo creo que, como lo dije, siempre soy autocrítico, creo que por ahí al final he querido retomar mis niveles de antes, desde hace 2 años, por ahí la lesión me costó un poco, y obviamente los goles son confianza, son amores, creo que al final de cuentas me estoy volviendo a sentir el Jefferson de antes, tranquilo, con humildad, trabajando, independientemente de lo que se diga fuera de la cancha, yo sé que Dios me respalda dentro del terreno de juego, mis compañeros, entonces creo que al final de cuentas mi trabajo va a comenzar a hablar por sí solo.
8: ¿Cómo se siente en esa media cancha que le dan más libertad, verdad, más tranquilidad, sobre todo la confianza, pero juega más suelto para poder buscar el ataque y tiene la opción de los goles?
6: Sí, creo que al final de cuentas tener compañeros que igual torneos pasados me tocó el rol, creo que en esos años me está tocando otro rol, creo que por ahí, por eso es que he estado llegando más al área, tratar de hacer anotaciones, creo que por ahí aprovecho esas cosas que el entrenador me da, ese espacio también. Y yo creo que también rescatar el esfuerzo de los compañeros, creo que si ellos hacen un gran trabajo, creo que el trabajo mío va a resaltar, entonces creo que al final de cuentas somos un equipo, para eso trabajamos durante la semana.
9: ¿Te sentís volviendo a aquel nivel que te llevó a selección y que estuviste en un alto, alto nivel? ¿Volvés a esa versión?
6: Sí, como le digo, hoy poco a poco, todo con paciencia, al final de cuentas me siento bien dentro del terreno de juego. La lesión ya me pasó, ya perdí el miedo, perdí los... Cuando volví jugaba con pequeñitos desgarres, que era normal, era falta de ritmo, falta de confianza, pero como le dije, tranquilo, confianza, feliz aquí en Saprissa. Creo que los compañeros me respaldan, el cuerpo técnico. Y bueno, como le dije, a echarme la afición, creo que por ahí salí tranquilo. Cuando hago goles celebro tranquilo, porque yo sé que puedo dar aún más todavía.
10: Jefferson, cuéntenos un poquito sobre ese segundo gol, ¿no? ¿Qué es lo que pasa en esos segunditos, ¿no? Para pensar en una jugada de esas.
6: Sí, creo que yo, pues, sé mis cualidades. Creo que no desaprovecho mi remate de media distancia. Entonces creo que por ahí siempre trato de tener el marco entre ceja y ceja y tener preparada la jugada. Y bueno, creo que aprovechar a Newton, que es un delantero fuerte, y sé que me van a quedar algunas bolas ahí. Creo que no voy a pensar dos veces para poder rematar, y creo que se están dando los resultados.
11: Muy bien, ahí teníamos entonces a Jefferson Brenes, y ya en cuestión de instantes vamos a poder escuchar a Joaquín Alonso Hernández, el jugador del Club Sport Cartaginés. Acá Jefferson, que es aplaudido por los aficionados en el sector sur del estadio Ricardo Saprissa Imán, que se van contentos, que el cierre del partido fue bravo, fue complicado, y bueno, al final lo saca bien el Deportivo Saprissa. Escuchamos a Joaquín Alonso Hernández.
12: ¿Dónde siente ahí que se les va al final el juego?
13: Al final no, sí, pues por ese gol yo creo que ahí estuvo raro, pero digo, son cosas que pasan en el fútbol, y a levantar la cabeza, no hay más.
11: Alonso, ¿sienten que en el primer tiempo, no sé si por el planteamiento inicial, pudieron haber tenido más lucha y no quedar tan atrasados al final de cuentas con el 3-1?
13: Sí, igual yo creo que ahí los jugadores pudimos leer más el partido de adentro. Yo creo que ya nos esperamos mucho, la verdad siento que se tuvo un buen partido, se tuvo buena posesión. Faltó, creo que terminar un poco más jugadas. A veces no tienes que llegar 10 veces para meter 3, entonces digo, son cosas que pasan, y a seguir trabajando.
10: A nivel personal, Joaquín, ¿qué tal ya dejar atrás la sanción y ya saber que cuenta para el equipo? No solo Copa Centroamericana, también Campeonato Nacional.
13: Sí, contento, al final ya se cumplió, a dar todo por el equipo y a trabajar para ganar.
11: Siente que hubo oportunidades donde llegó

0: muy solo en el partido de hoy para buscar concretar o para tener más ofensiva en el cuadro Brumoso?
1: No, la verdad me siento muy arropado con los compañeros, la verdad. En el segundo gol se vio cómo pasa Diego, llega gente, entonces no es estar solo, es simplemente pues también darle pausa para esperar a los compañeros. Yo creo que el equipo avanza bien al ataque, entonces digo, son cosas que trabajar, pequeños detalles y digo, a seguir trabajando.
2: Joaquín Alonso Hernández, jugador del Club Sport Cartaginés. 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
14: 19 de la noche, aquí estamos en los 91.5 FM de Teletica Radio con la conferencia de prensa en cuestión de minutos a las 10:11, dijo don Juan Ulloa, que arrancará la conferencia de prensa. Veremos la exactitud de don Juan Ulloa entonces con la hora de conferencia de prensa del técnico Hernán Evaristo Medford Bryan, y después hablará don Marvin Amarini Villatoro en esta jornada número 4 del torneo de apertura 2026 que hemos tenido por supuesto acá en los 91.5 FM de Teletica Radio, y que el Deportivo Saprissa vuelve al liderato. Ha arrancado muy bien el Deportivo Saprissa con 4 victorias. Arrancó muy bien contra el Municipal de Pérez Celedón. También tuvo una buena victoria en el estadio Miguelito Pérez. Ahora le gana al Club Sport Cartaginés. Y bueno, ha tenido un buen inicio el conjunto morado, y también contra San Carlos. Así que bueno, no se le puede refutar nada al Deportivo Saprissa, a pesar de las declaraciones que se dieron ayer por parte del técnico Hernán Evaristo Medford Bryan, donde

0: manifestó que a veces se irrespetaba poco a los rivales que ha tenido el Deportivo Saprissa, pero bueno, ahí están los 12 puntos. Y la tabla de posiciones, pues no miente, el Deportivo Saprissa es líder. Y poco a poco ya comenzarán esos duelos importantes en la tabla de posiciones. Por ejemplo, el próximo 6 de septiembre vendrá el Clásico Nacional. Es una fecha que hay que ya irla marcando, que hay que irla teniendo presente en el Deportivo Saprissa, que de momento es líder con 12 puntos, un más 8 en el gol diferencia, y que bueno, ha encontrado un buen arranque en el torneo de apertura 2026, además de esto que les comentaba en el torneo nacional, pues en Copa Centroamericana también ha sido muy sólido el Deportivo Saprissa. Ha sido un equipo que se ha comportado muy bien en este torneo de Copa Centroamericana, también en el torneo de apertura 2026, así que bueno, el técnico Hernán Evaristo Medford Bryan, que ha arrancado muy bien y que algunos jugadores han ido tomando confianza, el caso de Jefferson Brenes con 2 anotaciones, había marcado también en el estadio Miguelito Pérez, obviamente el caso de Newton Williams, que a pesar de que no termina anotando, pues es importante. Hoy anota Vance Hernández, no es un detalle menor, que Vance Hernández venía con un poco de sequía en cuanto a la anotación. Anota Vance Hernández, es una noticia también positiva para el Deportivo Saprissa, para el técnico Hernán Evaristo Medford Bryan, así que bueno, es parte de lo que sucede en las tiendas moradas. Cabeo movimiento en el camerino del Deportivo Saprissa, que también tendrá que aprovechar esta semana de descanso en Copa Centroamericana de CONCACAF. Eso es un detalle importante, que tendrá semana larga. Esta semana jugará la Liga Deportiva Alajuelense, jugará el Club Sport Herediano en Estelí. Es un partido bravísimo que perfectamente puede marcar la eliminación del conjunto regiamarillo. Y bueno, el cartaginés, que tendrá partido también de Copa Centroamericana de CONCACAF contra los Verdes de Belice. Ya llega don Hernán Evaristo Medford Bryan, el técnico del Deportivo Saprissa, una gorra en color gris, camisa con unas franjas horizontales en color blanco y en color café. Así que bueno, ya en cuestión de instantes, la exactitud de don Juan Ulloa entonces con la conferencia de prensa, 10 y 12 de la noche, la hora promérica donde vive la pasión. Observa su teléfono celular, don Hernán, y vamos a esperar entonces el arranque de conferencia de prensa, en este caso con la consulta de nuestro compañero Miguel Calderón y nuestros compañeros de FUTV. Ahí está con su teléfono celular el técnico del Deportivo Saprissa, y ya en cuestión de instantes arrancaremos con la conferencia de prensa a través de Teletica Radio, siempre con usted. Ahora sí, arrancamos, mi estimado Esteban Cuero.
1: Hernán, saludos, muy buenas noches. Miguel Calderón para FUTV. Bueno, Hernán, hoy se le da otra vez la victoria, una victoria bastante trabajada contra Cartaginés. ¿Y qué balance hace de la semana? La clasificación a cuartos de final en Copa Centroamericana, duermen líderes, son primeros y llegan a 7 victorias ya de forma consecutiva. Esa es la primera.
2: Pues muy contento después de un partido jugado muy bonito, muy bien. Creo que Cartago es un muy buen equipo. Nosotros también lo somos, hoy, solo que hoy fuimos superiores a ellos, por eso nos llevamos el triunfo desde un principio hasta el final. Tácticamente los muchachos hicieron todo lo que se trabajó en 3 semanas, ¿verdad? Se hizo, en momentos se hizo bastante bien el bloque, las transiciones lo hicieron bien, cuando tuvimos que hacer la posesión del balón lo hicimos, cuando ellos nos estuvieron haciendo el bloque ellos atrás. Después fuimos efectivos, nos hicieron 2 goles, ¿verdad? Que hace tiempo no nos hacían 2 goles, pero ahí son cositas que hay que ver el video, corregirlos para la próxima, pero al final nos llevamos los 3 puntos, que creo que es importante, con un Saprissa jugando bien, con todos los méritos, ¿verdad? Un bonito partido, como digo, con 5 goles, y muy contento con los muchachos. Yo creo que fue, no la semana, creo que fue casi 20 días, porque hemos estado 20, 22 días seguidos jugando, y lo hemos hecho bastante bien, las rotaciones han salido bien, todos los muchachos que han entrado lo han hecho bastante bien, valga la redundancia. Entonces, muy contento con todos ellos, ¿verdad? Yo creo que estamos bien enfocados, y qué dicha que ellos entendieron que yo los exijo demasiado. Cuando se gana, yo los exijo todavía más, y eso lo demostraron hoy, ¿verdad? Es bajo la exigencia, no hay relajamiento.
1: Y lo segundo, don Hernán, usted lo hablaba muy bien, el tema de las rotaciones, pero ¿cuánto se asemeja al equipo que usted quiera, al equipo titular, al equipo base, el que mostró hoy ya en la cancha contra Cartaginés, pensando también que va a tener una semana larga?
2: Bueno, es que, no, yo, nombres, es decir, yo puedo estar tranquilo porque el otro fin de semana puedo cambiar, puedo mover piezas también, ¿verdad? Todos los partidos son diferentes, todos los equipos pues nos manejan un tipo de estrategia diferente, entonces a veces hay que meter el jugador acorde a lo que podemos ir a hacer, cancha diferente, cancha complicada, ¿verdad? Pero eso todavía nos queda para analizar eso. Yo creo que la actualidad es hoy, y la actualidad hoy fue que hoy se hizo un muy buen partido. Cada los muchachos que entró y como dije, todavía queda fuera gente importante, ¿verdad? Que están a un buen nivel, pero ¿sí? Así es el fútbol, juegan 11 y solo 5 cambios ahí.
0: Sí. Don Hernán, ¿qué tal? Adrián García para Atlética Radio, estamos en vivo. Uno siente que el equipo es muy parejo en todas sus líneas, pero quisiera destacar el mediocampo. ¿Cuál ha sido la clave para que el equipo sea o tenga un nivel tan alto, todos los jugadores que compiten en el mediocampo, tanto así que usted tiene muchas alternativas para poder poner?
2: No, yo hablo en general. Es que en el fútbol no se puede hablar así que el mediocampo, ¿verdad? Yo creo que el fútbol inicia desde el portero hasta el delantero. Entonces nosotros somos un equipo que a veces trata de salir jugando porque es nuestra forma de jugar, nuestra metodología, pero también a veces cuando nos vienen a presionar también hay que brincarse la presión, a veces tiramos buscando nuestro delantero que pivotee y ganar el segundo balón. Entonces es un conjunto de cosas, ¿verdad?, que se está trabajando, ¿verdad? Hay que tener muchas variedades también, como digo, también depende del rival. Cuando estudias al rival tenés que hacer una planificación también respetando al rival que está enfrente. Pero yo creo que en todas las partes estamos bien, ¿verdad? Yo creo que el conjunto en sí está trabajando en bien. Y el conjunto quiere decir delantera, mediocampistas, defensas, portero. Entonces, en todos estoy tranquilo.
3: Hernán, buenas noches. Anthony Porras en vivo en Colombia. Hernán, todos hablamos de que el rendimiento es 100%, de que son el mejor equipo, todos lo ganan. Pero le quiero preguntar, ¿qué es lo mejor que tiene este Saprissa? Desde su óptica, ¿qué es lo que más le gusta de su equipo?
2: El conjunto, porque cuando usted ve que se cambian 7 jugadores, si entran 7 jugadores, ¿qué significa? Que es el conjunto. Aquí no hay individualismo y yo no lo permito, ¿verdad? Mete gol uno, mete gol otro, defiende el otro. Entonces, el conjunto, ¿verdad? Es un equipo muy sólido. A nivel de camerino, es un muy buen equipo. Es un equipo competitivo entre ellos. Yo le he dicho a ellos, cuando yo no los pongo a jugar, enójese. Y lo enojo por dentro, ¿verdad? Porque si me hacen caritas, también los mando para la casa. Pero sí, yo le digo, tiene que enojarse. ¿Quién no está en una alineación y está tranquilo? Entonces, pero ellos lo hacen de una buena forma. Entonces, el conjunto en sí, todo conjunto. Porque, y cuando hablo de conjunto, hablo de los 25 jugadores que hay. Y como les dije en la semana pasada, hasta ya ahorita regresan algunos lesionados. Entonces, cada vez se me complica más, ¿verdad?, a la hora de hacer una alineación. Pero eso es bueno, eso es bastante bueno. Eso quiere decir que Saprissa tiene un equipo competitivo y la exigencia de mi parte, ¿verdad?, cada vez va a ser más. Porque a veces la parte emocional, cuando estás así, a veces tiendes a relajarte. Y eso no se puede permitir. Porque la idea es seguir con el mismo nivel.
4: Buenas noches, don Hernán. Jonathan Ureña para Deportes El Cazador. Pero también veamos la parte del cuerpo técnico, ¿verdad? ¿Cómo hace el cuerpo técnico? ¿Qué trabajos tiene que tener el cuerpo técnico para lograr ese nivel de los jugadores, esa tranquilidad, esa falta, que no se conformen con esos resultados? ¿Cuál es el trabajo exactamente?
2: No, nosotros trabajamos, es que el equipo sabe a lo que juega. Nosotros trabajamos toda la semana, manejamos una filosofía, una forma de jugar, y la tenemos bien clara, los muchachos la tenemos bien clara. Entre semanas se trabaja mucho los detalles, ¿verdad? Los detalles, ¿verdad? Porque yo los digo a los muchachos que uno los estoy preparando para una posible llegada a una final, tanto en el centroamericano como en el campeonato, ¿verdad? Posible, ¿verdad? Yo no estoy diciendo que ya estamos, ¿verdad? Pero uno tiene que trabajar para esa posibilidad, para no hacer errores, para no cometer errores, porque usted sabe que en esos partidos, por experiencia, no podemos cometer errores. Entonces, todos los detalles que se fallan, porque yo los pongo a ver, editamos el video, vemos los fallos y sobre esos fallos se trabajan para que no se vuelvan a repetir, aunque a veces en los partidos hay errores, ¿verdad? Pero tratar de que sean los menos posible. Pero el trabajo es bueno, la verdad es que con mis asistentes, ¿verdad? Con Marco Herrera, con Raúl, con Segura, ¿verdad? Mismo preparador físico Eric, que anda bastante bien el equipo corriendo, ¿verdad? Hasta con Mora, creo que el mejor preparador de porteros en este país, ¿verdad? Entonces, todo está sincronizado, todo está sincronizado. Entonces, eso me deja tranquilo. Pero como le dije, no hemos ganado.

0: No hemos ganado nada. Ganamos un partido, estamos en primer lugar, pero la exigencia va a ser más. Falta mucho todavía, ¿verdad? Entonces, nosotros celebramos hoy el partido, pero no celebramos otra cosa porque no hemos ganado absolutamente nada.
1: Por acá, don Hernán, buenas noches. Julián Blanco en vivo para Monumental. Es llamativo, ¿no? Jefferson Brenes es goleador del campeonato, el segundo Newton Williams, equipo con más remates, a Marco fuera, etcétera. Esa característica, ¿no? Un criterio suyo sobre esa faceta ofensiva que ha mostrado el Saprissa en este inicio.
0: Como lo digo en la parte defensiva, también lo digo en la parte ofensiva. Todas las jugadas siempre inician de atrás, ¿verdad? Entonces, es un conjunto de jugadores que trabajan sobre un mismo fin, que es tratar de ser efectivos, ¿verdad? Que lo hemos sido, y también de tratar de defendernos bastante bien. Hoy, como dije, hoy un poquito enojadillo con los dos goles, pero hey, son cositas que pasa, ¿verdad? Y hay que darle méritos también al rival, porque estamos hablando de Cartago. Cartago tiene muy buen equipo también, pero al final se ganó y ganamos bien. La verdad es que ganamos bien y andan muchos efectivos. Vea, bueno, yo no hablo individual, pero en Chavance y te mete gol. Entonces, en esa parte uno está tranquilo porque andamos efectivos frente al marco.
2: Buenas noches, profesor Juan Carlos Zanabria Mata. Buenas noches. Profesor, siente usted que, bueno, es el primer partido de clase A, digámoslo así, que enfrenta al Deportivo Saprissa, hablando de los equipos grandes de este país. ¿Siente usted que el equipo es el primer partido donde ha exigido más al equipo?
0: No, todos nos exigieron. Se lo dije la semana pasada, a mí todos me exigieron. Todos los equipos nos exigieron. Todos los equipos que no hemos jugado hemos exigido. Quiere decir que Saprissa hizo las cosas bien y ganó con todos los méritos ante equipos que sí exigieron. Ningún equipo se viene a regalar Saprissa. Es más, cuando juega contra Saprissa, el equipo rival se siente motivado. Y te vienen y te juegan bien, y te juegan sueltos, y disfrutan. Entonces, no. Yo, todos los partidos nos ha costado. Pero con todos los méritos hemos ganado.
3: Buenas noches, don Hernán. Paz Hernández para Ticonios Post. Profesor, tras timonear esta seguidilla de partidos muy continuos en fechas y con rivales difíciles, así como lo dice usted, además de su aporte en la parte técnica, ¿cuál considera que ha sido ese complemento que le permite a Saprissa tener este buen rendimiento? Que inclusive pues hoy le gana un cartaginés que estuvo bastante complicado.
0: Le repito casi lo mismo, ¿verdad? Es que es el conjunto está bien, todo el equipo está bien, ¿verdad? Yo creo que cada uno de los jugadores está a un buen nivel, entonces a la hora de escoger y hacer el equipo, pues el 11 están funcionando, y puedo sacar a los 11 y meter a los 11 y sigue funcionando. Eso es lo bueno que tiene el equipo, ¿verdad? El equipo está compacto, el equipo está en una competencia para cada quien quiere jugar en su puesto, y eso es lo bueno, y una competencia sana. Y cuando entran a la cancha, hasta respetan al compañero, porque me puso en vez de mi compañero, entonces sé que tengo que entregarlo todo, porque ellos saben. De si juego de tal posición y cuando veo a la banca está con compañero, ellos saben que tienen que hacerlo bien, porque si no, hacemos el cambio. Entonces es una competencia, cuando usted ve el nivel alto, es una competencia y cada quien compite por su puesto, y eso es lo que me gusta. Están compitiendo cada quien su puesto y lo están haciendo bien.
4: Bueno. Y de esa manera termina la conferencia de prensa de don Hernán Medford, muy tranquilo, muy relajado. Obviamente eso es lo que da la victoria, eso es lo que da el triunfo, eso es lo que da ser líder, la confianza, la tranquilidad, la solidez del equipo. Así que bueno, muy tranquilo el técnico del Deportivo Saprissa, Hernán Evaristo Medford Bryan, después de esta victoria contra el Club Sport Cartaginés, que se quiso enredar, que se quiso complicar sobre todo en los últimos minutos, y bueno, lo termina resolviendo de muy buena manera el Deportivo Saprissa, que hoy es líder y que tendrá una semana larga, que eso también lo destaca el técnico de Hernán Medford, Adri. Porque el Deportivo Saprissa venía con Copa Centroamericana y demás. Ian.
5: Sí, aquí ya hace el traslado don Marvin Amarini Villatoro, el rostro y el lenguaje corporal que presenta es de enojo. De sobremanera, ya lo va a poder divisar usted, señor García, cuando acá pasa justamente al frente de nosotros junto con el departamento de prensa del Cartaginés, pero sí está bastante molesto el Guatemala.

0: Alteco, que hoy no pudieron sacar el resultado acá en el Ricardo Saprissa. Hay más, señor García.
1: Sí, y no es para menos. Al final de cuentas, de hecho, creo que por ahí va la pregunta, mi estimado Ian, porque yo creo que el equipo con los cambios se solidifica mucho, o sea, se fortalece con los cambios. Entonces, ¿por qué no arrancar así? Porque mete al Tepa, mete también diferentes alternativas que eran muy funcionales para el Club Sport Cartaginés. Así que bueno, creo que termina siendo una de las circunstancias que marca el partido. Ya después, cuando hace los ajustes, creo que el Cartaginés se termina viendo muy bien. Mete a Manuel Morán también, que no sé, por lo menos personalmente creo que Manuel Morán, en mi caso, siempre sería titular. Yo entiendo que hay cargas, yo entiendo que hay circunstancias físicas, pero creo que por ahí puede ir un poco la consulta para el técnico del Club Sport Cartaginés, porque sí se nota un equipo muy diferente cuando entró en cancha Manuel Morán, cuando entró en cancha el Tepa, y se vio con mayor presencia ofensiva. Arranca la conferencia de prensa, mi estimado Esteban Cuero.
2: Para FUTV, ¿por qué siente que hoy el equipo se queda corto en el resultado, a pesar de exhibir un buen rendimiento en la mayoría del partido? ¿Qué siente que fue lo que le faltó para no llegarle al por lo menos al empate el día de hoy, esta noche, Gente Vaz? Un gusto, muchas gracias.
3: Bueno, yo creo que, buenas noches, al final hicimos un buen partido. Fue un partido muy parejo, de dos buenos equipos, de un Saprissa que viene con una buena racha, que nosotros en su momento, la intención de nosotros era sumar hoy, sumar de tres, pero creo que al final la diferencia se marca en las áreas, la efectividad de ellos, y fue un juego con pocas opciones de gol en los dos arcos. Creo que al final la efectividad de ellos pesó para el resultado, en un partido donde nosotros tenemos que mejorar mucho en defensa. Lo hablábamos en el camerino, creo que el grupo es muy consciente, estamos cometiendo errores muy puntuales, muy inocentes, que nos están terminando en gol, y adelante pues no estamos teniendo la contundencia que se debe, pero a pesar de eso el equipo está anotando, ¿verdad? O sea, a diferencia del torneo pasado, estamos metiendo goles, nos costaba, el equipo va a encontrar un mejor performance sobre el arco contrario en cuanto a la generación de juego, ocasiones de gol, pero sí preocupado y ocupado en lo que podemos mejorar atrás. Creo que estamos recibiendo mucho gol de muy inocentes, la verdad. El primer gol es una cobertura que no se hizo, el segundo gol viene en un rebote. Hay que reconocer al jugador que hace la técnica individual y la diferencia también en cuanto a la contundencia que tuvo. Pues y el tercero, que es una mala marca de nosotros, que se tiene que mejorar. El equipo lo intentó, lo buscó, y creo que hoy por lo menos era justo que un puntito nos lleváramos. No, tampoco era ganar, pero si vamos a esto, al final es de goles, y nosotros en el área contraria no, y en las dos áreas no tuvimos esa calidad como para estar más concentrados, cometer menos errores atrás y la efectividad en arco contrario.
4: Saludos, don Marini. Adrián García para Teletica Radio. Estamos en vivo. Quisiera hablar un poco del planteamiento inicial, porque uno siente que el equipo, ya cuando ingresa Morán, cuando ingresa el Tepa, como que se fortalece en la parte ofensiva. No sé si esto, si hay algún motivo específico, si es algún tema, si es alguna situación física, pensando en el partido de Copa Centroamericana, o era parte de su planteamiento inicial en este compromiso. Muchas gracias.
3: Bueno, yo creo que las tres cosas van de la mano. Nosotros hemos tenido un calendario que hoy precisamente hemos jugado dos partidos de local y cuatro de visita, incluyendo Copa Centroamericana. Hemos estado dos veces en casa y cuatro afuera, con viaje a Pérez, con viaje a Honduras, con viaje a Guatemala. Tepa y Morán venían jugando todos los minutos, todos, absolutamente todos. Y nosotros entramos el día viernes a las 2 de la mañana de Honduras, con un vuelo de una escala, que es un vuelo, la única forma de llegar, Y hoy nos tocó el partido en la noche.

0: ser regulares, no caer en la irregularidad, pero también no me sirve de nada llegar a las partes o los momentos importantes del torneo sin jugadores. Siempre he dicho que uno debe ir de la mano, pero al final es también pensar en lo que pasó, cómo venían. No es tanto de que ver ese rival el martes, sino cómo venían los jugadores, que realmente estaban muy cargados.
1: ¿Qué tal, don Marini? Un gusto saludarlo. Mauricio Quesada para Radio Colombia. Más o menos va por ahí la pregunta. Usted hace una semana nos había dicho que por este tema físico, la carga de partidos y de viajes, iba a tener que priorizar en algún momento partidos. ¿Es eso, digamos, el día de hoy, no priorizar tal vez el rival que era el Saprissa meramente por eso, por la carga física que usted nos explica, y sí lo va a hacer entonces en Copa Centroamericana el próximo martes, que sin menospreciar rival, es el Verde de Belice, que tal vez fue algo que llamó la atención?
0: No, priorizamos Motagua, que jugamos el día miércoles en la noche. Priorizamos ese partido porque ahí teníamos que estar bien, porque no estábamos jugando el pase a segunda ronda. Priorizamos ese partido, y ese partido nos dejó con cargas altas en muchos de los jugadores que venían acumulados de un partido bravo que tuvimos con Sporting, un partido bravo que tuvimos en Pérez también, con viaje y todo. Entonces priorizamos Motagua. Ese fue el que priorizamos nosotros, y a este sabíamos que a muchos jugadores no les iba a dar, porque esa sobrecarga iba a poder terminar a los 30 minutos haciendo cambios por lesión, y no era lo que quería. Entonces no se confundan, priorizamos Motagua, que era importante sumar, si no quedamos fuera de Copa Centroamericana, y ahora la tenemos que pelear. Y vamos camino a lo que es Verdes, pero del partido de Motagua Verdes hay 5 días, o sea, vamos a tener el equipo más recuperado. Del partido de Motagua Saprissa hay 2 días, con un viaje, con escalas, que como les dije, venimos a las 2 de la mañana, entramos a Cartago nosotros, el día viernes. Entonces, entrenamos en la tarde un poquito, ni entrenamos, solo recuperamos y voy a jugar. Entonces es parte del calendario, no me estoy quejando también, es parte, y por eso uno también tiene que darle responsabilidad al resto de jugadores, porque si este equipo quiere pelear un título, no debe ser de 11 jugadores. Tenemos que comprometer y darle responsabilidad al resto, si no, no nos va a alcanzar. Entonces creo que eso me ha enseñado a mí. Yo he ganado títulos y me ha enseñado que un equipo, si quiere ganar títulos, no lo gana con 11 jugadores. Tenemos que darle responsabilidad a 16, 17 jugadores, y es lo que estamos haciendo. Y en base a eso, corrigiendo, y que tengamos ese plantel ajustado a lo que pueda venir. No todo se pierde hoy. Hoy perdimos un partido, pero las finales son en diciembre.
2: Por acá, dona Marini, muy buenas noches. Julián Blanco en vivo para Monumental. Más allá de rotaciones, también quisiera preguntarle por el planteamiento, por esa línea de 5, ya él como uno de los centrales, Douglas López como jugador más adelantado. Un poquito, ¿no?, sobre cuál era la intención con ese sistema de esta noche. Gracias.
0: Sí, bueno, sabemos que por ahí a ellos la pelota al espacio y no tener referencia, por ahí les puede costar. Y la línea de 5, porque realmente también teníamos ahí a Cache con una molestia muscular, salió Olivas, solo tenemos 2 centrales en el plantel, que es Cache y que es Randall y Mesén disponibles, y sabíamos que por ahí en alguno de los dos podíamos tener una recaída. Entonces, previniendo eso y ajustando a los jugadores disponibles, optamos por trabajar una línea de 5, que creo que no lo hizo mal, y con 3 puntas, que fue Claudio, Douglas viniendo un poquito más atrás, y Alonso Hernández, ¿verdad? Porque también un 9 nato, solo nosotros tenemos a Tepa, ¿verdad? Entonces ahí tenemos a Alonso, que lo puede hacer, pero es más un media punta, un jugador que le gusta partir de atrás, arrancar de atrás. Pues nos adaptamos a lo que vamos teniendo, y creo que no lo hicieron mal. El partido, como dije, fue muy parejo en lo que yo vi, y al final se definió por detalles, por los golazos de ellos, por la efectividad, y nosotros al final incluso lo pudimos haber empatado.
3: Buenas noches, profesor. Cinio Ramírez para Deportes El Cazador y Radio Actual. Venían trabajando en corregir la falta de contundencia, y hoy pues el

0: problema pasó más en la concentración en la zona defensiva. A pesar de eso, el equipo tuvo la capacidad de remontar en dos ocasiones. Aunque sé que viene terminando el partido, ¿cómo plantea usted corregir esos errores, especialmente tomando en cuenta que en menos de 72 horas se enfrentan a un partido importante también en Copa? Gracias.
1: Sí, bueno, como lo dije anteriormente, sí, fallamos atrás. Eso es algo que ahí adentro estamos muy conscientes. Estamos cometiendo errores muy puntuales de concentración, de momentos específicos, y la única forma es trabajando. Cuando se pueda trabajar con el análisis del video, tratar de mejorar esos errores, estar más concentrados también. Creo que tenemos buenos jugadores atrás, pero también no los tenemos como quisiéramos o como ellos quisieran. Algunos vienen de lesión, algunos vienen de no hacer la pretemporada y todo, y estamos tratando de ajustar sobre la marcha. Lo malo es el tiempo. Entonces creo que lo que podemos hacer es trabajar, hacer análisis de las cuestiones a mejorar, recuperarnos bien y darles la confianza, que es lo que tenemos.
2: Bien, ahí teníamos las declaraciones, la conferencia de prensa del técnico Marvin Amarini Villatoro del equipo del Cartaginés. Bueno, yo creo que explica bien lo del aspecto físico, mi estimado Leo, Ian, porque lo habíamos conversado durante la transmisión. No sentía que la prioridad tenía que ser ese partido y no el del Verdes, pero dice, si yo hubiese puesto jugadores hoy, al final de cuentas hubiese terminado el partido con muchos cambios en el primer tiempo por lesión. Bueno, ahí está la explicación de lo que conversamos a lo largo de la transmisión por parte del técnico de, en este caso, del Club Sport Cartaginés, el técnico Marvin Amarini Villatoro, explicando, Leo, de que decía, no es que yo estoy priorizando el partido contra el Verdes sobre el del Cartaginés, es que llegamos a las 2 de la mañana el viernes, y si yo ponía jugadores estelares en el partido de hoy, se me reventaban y se me lesionaban. El argumento físico está bien, o sea, al final de cuentas es un tema de cargas.
3: Podría ser una buena justificación lo de Amarini Villatoro, pero ya que al final termina los 5 cambios, fue exactamente los 5 jugadores que venían como titulares, tuvo que recurrir a ellos y, ojo, casi le sale. Bueno, hay que valorar ese tema, obviamente, ellos son los que conocen más. Sí, lo del Cartaginés, este último viaje fue muy atribulado, pero no sé si era para que los 5 se quedaran en el banquillo. Es que estás perdiendo ofensiva con Morán, que ha sido fundamental en el equipo cartaginés. Lo del mismo, el Tepa González. Barahona ha jugado espectacular como lateral derecho.
2: Luis Flores.
3: Y Luis Flores también en la recuperación. Hoy cambia también el dibujo táctico. Hay una justificación del técnico, pero no sé, yo no termino de comprársela completamente. Sobre todo, ¿sabe por qué? Por el rival que tiene la próxima semana. O sea, no es un rival que pueda asustar al Cartaginés y a ningún equipo.
2: Sí. Lo decíamos en la transmisión, o sea, hoy es un partido para salir con lo mejor y ya el Verdes descansar a todo el equipo, obviamente siempre con ciertas precauciones, previsiones, ¿verdad? De tener jugadores en el banquillo, pero sí. Fue la apuesta, al final termina poniendo a todos esos titulares, como lo decía don Leonardo Cordero, casi le sale porque termina cerrando muy bien el Club Sport Cartaginés contra el Deportivo Saprissa. Ian García, con voces, acá en Teletica Radio.
4: Sí, será Jefferson Brenes el primero en hablar con nosotros, lo escuchamos acá en Teletica Radio 91.5.
5: Sí, gracias a Dios, creo que al final de cuenta es importante. Creo que los goles es motivación, es trabajo. Creo que para eso somos un equipo. Y bueno, feliz por las anotaciones.
6: ¿Le había tocado alguna vez, incluso cómo mira el ser goleador en este momento del campeonato nacional, Jefferson, después de los últimos 2 juegos?
5: No, vieras que no. Obviamente voy partido a partido. Nunca peleo por querer ser el goleador. Creo que no soy 9. Creo que por ahí casi siempre los 9 son los que están dentro del área, pero igual lo más importante es darle los 3 puntos al equipo y el trabajo que hacen los compañeros, que es lo más importante.
0: Esta semana de descanso, ¿qué tan importante es para ustedes después de las cargas que han tenido en Copa Centroamericana y Torneo Nacional para poder recuperarse y seguir peleando, mantenerse en las primeras posiciones?
5: No, importante. Igual creo que los compañeros han estado rotando, entonces al final de cuentas creo que las cargas las han sabido manejar el

0: cuerpo técnico.
1: Ahora, Jefferson, justamente eso, un torneo que va sábado, domingo, martes y demás, ¿cómo usted se ha sentido? Porque venía de un nivel no tan regular en el Saprissa y ahora sí tiene la confianza del cuerpo técnico también.
0: No, tranquilo, creo que al final de cuenta sé lo que le puedo aportar a Hernán, sé la confianza que él me tiene, entonces creo que lo único que me queda es respaldarlo dentro del terreno de juego.
2: ¿Lo noto acercarse más al área? ¿Tiene más libertad Jefferson o tiene funciones diferentes?
0: No, yo creo que por ahí creo que son argumentos que tengo, que igual el cuerpo técnico da las herramientas aún y creo que las trato de aprovechar de la mejor manera.
1: Señor García, con más protagonistas usted en ese sector.
3: Escuchamos a Mariano Torres.
4: Siempre creo que tenemos cosas por mejorar, pero de esta forma es mucho mejor.
5: Ahora, qué bien han arrancado, o sea, metiendo copa y esto, son 7 partidos, todo ganado.
4: Sí, era la idea, ¿no? Siempre queremos arrancar de esta forma, a veces no se nos da, pero esta vez sí, vamos por buen camino, pero nada, como dije recién, no tenemos que conformarnos, tenemos cosas que mejorar, pero siempre ganando y nos da más confianza para todo lo que viene.
6: Mirando como el medio.
7: Manteniéndose en primeras posiciones y con un paso tan perfecto, ¿cómo mantenerse y ustedes como equipo unidos para cuidar ese primer puesto?
4: Bueno, es que vestimos una camiseta tan importante que la exigencia es del día a día en cada entrenamiento. El profe ha estado rotando mucho, entonces para ganarse el puesto en los entrenamientos, porque todos los vienen haciendo de buena forma, cada vez que le toca entrar a uno que viene de afuera lo hace muy bien y el equipo no pierde, no baja el rendimiento, pero estamos contentos con eso, así que esperemos seguir de esta forma.
6: Mariano, ¿cómo el medio campo? Uno siente que es las partes más sólidas del equipo y la competencia que se está dando ahí.
4: Bien, creo que, como dije recién, el profe ha estado rotando bastante y todo creo que tuvimos a la altura lo que nos tocó jugar. Se reflejó en el resultado, a veces en el juego, por momentos sí, por momentos no, por eso digo que a veces que tenemos cosas por mejorar, pero está bueno que pasen siempre ganando, así que estamos bien.
8: Hola Mariano. Físicamente, ¿cómo termina los partidos? ¿Está corriendo más que...?
1: Seguimos escuchando por este costado, mi querido Adrián García, Mariano.
3: Muy bien.
4: No lo sé, eso, hay que preguntarle al profe eso, pero bien, estoy terminando bien, contento con el equipo que lo está haciendo bien, al que le toca entrar lo hace de buena forma, hay buena competencia, seguimos ganando, así que eso es lo importante.
1: Perfecto, Mariano Torres. Señor García, usted tiene ahí a Vance Hernández también cerquita, el jugador del Zap.
3: Sí, vamos a escuchar a Vance Hernández por este sector acá en Atlética Radio.
9: Agradecido con Dios, la verdad, por la oportunidad que me pueda brindar y poder aportar al equipo. Bueno, y se dio la oportunidad de poder marcar. Muy feliz, muy contento, que eso me va a dar un poco más de confianza y de poder estar ahí aportando al equipo.
6: Mansi, el arranque había sido un poco complicado, ¿verdad? También cuánto este gol puede marcar un parteaguas para que vuelva la mejor versión de Vance Hernández.
9: Sí, como te digo, siempre lo dije, que sigo trabajando de la mejor manera y hoy pues poder aportar en lo que se pueda al equipo y en el momento indicado que me toque, siempre dar lo mejor en cada partido y gracias a Dios hoy se nos dio la oportunidad de poder marcar y poder sacar 3 puntos.
7: Está muy marcada la competencia por los puestos, ¿verdad? Entonces, a nivel personal, ¿cómo trabajas la semana para que cuando el profesor te da la oportunidad hagas bien las cosas y sigas asegurándote estar en la titular o ser siempre tomado en cuenta?
9: Sí, te han visto que recientemente el partido que jugamos aquí en casa, Juan entró con 11, hoy entramos con otro 11. Creo que el profesor siempre lo ha dicho, es la rotación, que siempre el equipo y tenemos un gran plantel y eso nos hace una pelea sana para poder aportar al equipo y estar pendiente de todo lo que pueda pasar en el partido.
5: ¿Qué momento profesional vivís? ¿Qué tal estar en Saprissa, por el gol hoy? ¿Cómo estás viviendo esta etapa?
9: Muy feliz, como siempre le he dicho, venir aquí es la mejor opción que puedo haber tomado y bueno, sigo con la mentalidad de poder aportar al equipo. A veces sabemos que hay momentos malos y buenos, pero bueno, seguimos en la lucha de poder aportar al equipo en lo que se pueda.
6: Ese arranque complicado, ¿cuánto también lo ha marcado Hernán Medford cuando se ha sentado a conversar con usted, a darle confianza y tranquilidad?
9: Como te digo, somos un plantel, siempre él lo ha hecho, que siempre tenemos que estar pendiente a lo que pueda pasar. Somos un gran plantel, está rotando de la mejor manera y uno quiere siempre estar jugando de titular, pero bueno, para eso somos un equipo y podemos aportar a lo que se pueda.
5: Sé que obviamente estás ya con Saprissa y todo eso acá, pero el martes hay un partido muy importante de un equipo tico jugando en el Independencia contra Estelí. ¿Qué te ha parecido Estelí en esta copa y cómo ves la Copa Centroamericana?
9: Yo pienso que que ha marcado varias cosas de Estelí. Ha venido haciendo un buen torneo desde hace bastante, Copa Centroamericana. Y bueno, muy feliz también por también que le ha ido bien a ellos y ojalá también que le vaya bien. Sabemos que es un gran club, es un gran equipo y pueda representar bien al país.
6: Muy bien. Así que por ahí, mi estimado Ian.
1: Perfecto, para seguir escuchando entonces acá a Avanzi Hernández, el 11 del equipo de Saprissa.
9: Mencioné anteriormente, hoy gracias a Dios se me da la oportunidad de poder marcar, de poder aportar al equipo. Se abre en el momento indicado, pienso yo, que poder marcar y darle este triunfo al equipo.
2: ¿Cuánta presión se quitó?
9: No tengo ninguna presión, tuve en cualquier momento. Siempre estuve tranquilo, siempre, si yo me presionaba sabía que las cosas no iban a salir bien. Solo fluyeron, gracias a Dios, hoy se dio la oportunidad de poder marcar.
1: Sí, ¿cómo también han visto este comienzo de campeonato? Paso perfecto por todas las competiciones que está jugando el Saprissa.
9: Sí, estamos muy felices, muy contentos. Tenemos un gran club, un gran equipo. Se mira, no sé si has visto que empezó a rotar el profesor y estamos en competencia muy sana y estamos muy bien. A cualquiera que le pueda tocar dentro de la cancha, dar lo mejor siempre como lo han ido haciendo.
10: ¿Cómo es también justo este tema, ¿no? Que se menciona de las rotaciones, el partido pasado ya llega la asistencia, ahora llega el gol? Ese aprovechar incluso que decía Medford de que ustedes dentro de tanta rotación tienen que saber que cada minuto cuenta también.
9: Obvio, sí, claro, como nos hemos, siempre peleamos por un puesto cada uno, sabemos que estamos cuatro en cada puesto, pero siempre sanamente lo peleamos y el profesor toma decisiones y solo darle entregar la mejor versión de cada uno de nosotros. Y bueno, a la Dios quiera que sigamos así por el buen camino.
1: Si ya has sentado en Costa Rica, ¿cómo te has sentido en estos últimos meses también con la camiseta del Saprissa?
9: Muy feliz, muy contento poder estar aquí, siempre lo dije de que vine, fue la mejor opción de poder estar aquí y gracias a Dios hoy estoy cumpliendo algo que siempre que quise, cumplir un sueño y salir fuera de mi país para poder ser alguien en la vida y bueno, ojalá gracias a Dios vine al mejor club y aquí estamos.
2: Y la competencia, Avanzi, la competencia interna que siempre es para mejorar, ¿cómo la vive?
9: No, como te dije, si ustedes han visto que hemos rotado el equipo, el profesor ha rotado el equipo y hemos sacado resultados, no importa el 11 que entre, sabemos que es una competencia sana y estamos luchando por un puesto cada uno de nosotros y eso es lo que nos da la confianza el profesor de poder aportar, en cualquier momento podemos entrar y hacer las cosas bien.
10: ¿Tiene alguna dedicatoria a este gol después de tanto tiempo, siendo la fecha que es incluso, Avanzi?
9: Sí, siempre agradezco a Dios por las oportunidades, la verdad. Hoy creo que en el momento indicado fue que apareció esto. Creo que gracias a Dios, hoy no tengo más palabras para agradecerle a él, porque siempre ha estado en cada uno de mis pasos, de cada proyecto, y bueno, gracias a Dios, hoy se nos dio más notar.
2: Un jugador más cercano ahí dentro del camerino, ¿hay alguno especial así con el que usted tenga una mayor relación?
9: No, con todo, relacionarme con todo, normal. Siempre no tengo uno, pero sí, tengo con todo la relación muy buena.
1: Perfecto, gracias a Avanzi Hernández, el jugador del Deportivo Saprissa. Señor García, aunque usted no lo crea, la lluvia cesó, pero aquí me está cayendo una gota en la cabeza, así que mejor me muevo de aquí un toquecito antes de que me nazca una hojita en la cabeza, ¿verdad? Como algunos personajes y demás. Mi querido Adrián, tranquilidad y satisfacción en el rostro también de Avanzi Hernández después de la anotación hoy acá, el tercer gol del Deportivo Saprissa, entrando de cambio, dándole un poquito más de cambio justamente, valga la redundancia, ¿no? A la escuadra de don Hernán Evaristo Medford Bryant. Hasta que se nota como más ligero, inclusive, compañeros, el 11 del Saprissa.
6: Sí, claro, es presión que se quita de encima. Pero ojo con esto, en el camerino del cartaginés hay encerrona, porque de momento nadie sale. Ahí está don José Pablo Mesa Cerdas, el encargado de prensa del equipo Bromoso, afuera del camerino, esperando, la puerta está cerrada, y ahí nadie entra y nadie sale. Así que, encerrona. En el camerino del cartaginés.
1: Yo decía que no estaba lloviendo. Vea cómo está Steven Villegas, empapado está Steven Villegas aquí, que acaba de llegar nuestro compañero. Pero sí, volviendo al tema de cartaginés, encerrona, lo cual me parece extraño, Adrián, porque no hemos visto al cartaginés tener este tipo de actitudes en los últimos partidos, ni con don Amarini Villatoro, inclusive en el proceso que lleva el guatemalteco al frente de el cartaginés.
11: Y tampoco fue porque hicieron un mal partido.
1: También.
11: O sea, yo creo que el segundo tiempo fue muy bueno, hasta el punto que el cartaginés perfectamente pudo haber empatado mínimo el partido.
1: Sí.
6: Sí, yo creo que al final, como lo decíamos, los cambios le terminan dando la mejor versión al cartaginés. Entra Luis Flores, el equipo se ve bien. Entra Manuel Morán, el equipo se ve bien. Entra el Tepa González, el equipo se ve bien. El cartaginés mejora, es más, Recordemos de que en los últimos minutos el Deportivo Saprissa tuvo que sostener un poquito el marcador, que eso es válido.

0: que obviamente era lo que le tocaba hacer, pero en los últimos minutos fueron de una presencia del cartaginés en el área del equipo del Deportivo Saprissa, y al final de cuentas, pues bueno, el buen trabajo defensivo del Deportivo Saprissa termina dándole la victoria en esos últimos minutos. Creo que el 3 a 1 termina significando un golpe muy importante en el aspecto emocional, y ya después vino la anotación del 3 a 2 y eso le funcionó por lo menos para cerrar prácticamente que encima en el área del Deportivo Saprissa. Pero sí, el partido no fue malo, el partido creo que en general, Leo, sobre todo el segundo tiempo me parece que es sumamente atractivo. El primer tiempo un poco más trabado, un poco más cerrado, un poco más digamos de los dos equipos buscando alternativas, quizás sin tanta apertura. Ya en el segundo tiempo los cambios, el desgaste generan mayor amplitud en el terreno de juego, y ahí se vio, creo que un buen partido que tuvimos esta noche, que al final lo termina ganando el Saprissa.
1: Usted sabe una cosa, perdón Leo, nada más, usted sabe una cosa, señor García, y aquí lo digo a título personal bajo el análisis que interpreto. Cartaginés hoy tenía que salir a como salió en el primer partido del campeonato, con la pesada línea ofensiva que tiene, porque hoy Claudio Montero no pesa, hoy no pesa tampoco Douglas López, que a pesar de que da la asistencia a Beticino en todos estos espacios, no termina de dar el do de pecho, como decimos acá en Teletica Radio.
0: Pero Douglas López, posición. Exacto, porque lo termina sacrificando. Pero bueno.
2: A mí me deja, a ver, dos lecturas, una del Saprissa y otra del Cartaginés. Dijo que Olivas se le lesionó, que es un buen jugador, que tienen que recurrir hoy por lo menos con Cordero, con Mesén, y meten a Yael como un tercer central, que puede ser una buena alternativa del Cartaginés. Sí me queda claro que este Cartaginés en otras circunstancias y ya peleando solamente campeonato tiene un muy buen equipo. Es un buen equipo para competir. Y del Saprissa hoy tuvo la primera prueba de fuego. Algunos cuestionaban los resultados del Saprissa de los equipos anteriores, pero bueno, hoy tuvo uno de peso y al final saca el partido. Entonces, ¿qué le puedes cuestionar al Saprissa en estos momentos? Siendo líder y además invicto en el campeonato.
1: Sí, escuchamos nada más, compañeros, acá a Douglas López, el jugador del Cartaginés, en los micrófonos de Teletica Radio 91.5 FM, que empezó justamente como titular hoy en el 11 presentado por Metro con velocidad de otra galaxia. Lo escuchamos.
3: Buenas noches. Creo que sí hubo rotaciones, pero como siempre nos dice el profe, que todos somos importantes, que hay que estar preparados para cualquier oportunidad que nos dé él, y creo que el partido tampoco fue tan malo. Creo que nada más lo malo fue el resultado, porque venimos a pararnos a la prisa, a jugar tú a tú, y lastimosamente ellos lo supieron hacer y nosotros no.
1: Buenas noches, hoy y también en una posición que normalmente no te vemos, ¿verdad? Y como un tipo de falso 9, ¿usted cómo se ha sentido también en estos últimos partidos que lo han colocado ahí?
3: No, me he sentido bien. Creo que el profe el torneo pasado me puso ahí, entonces también me da esa movilidad, esa libertad para moverme en todo lado, y creo que la idea del profe no estuvo tan mal. Creo que hicimos un buen partido.
4: Douglas, a nivel personal o en el grupo, ¿qué pesa más, el campeonato local o la Copa Centroamericana?
3: No, los dos son muy importantes. Creo que un título, hacerse un título internacional es muy importante, y tanto nacional. Creo que hay que darle el mismo mérito a los dos.
5: Douglas, viene Verdes, un equipo que ya conocen, que lo enfrentaron el torneo anterior, pero ¿cómo analizan incluso ese juego prácticamente un año después de la última ocasión?
3: Claro, no, creo que hay que ir con calma. Creo que ellos, no sé si me equivoco, vienen de no jugar, porque creo que empiezan tarde el campeonato. Nosotros ya tenemos un poco más de ritmo y ojalá por ahí darle provecho a eso.
6: Se tardó un poquito más hoy en salir, encerrados ahí en el camerino con Amarini y Villatoro. Más o menos, ¿cómo fue la plática? No sé si hubo algo atípico, tal vez por la derrota y por el cansancio también de estos días.
3: No, normal. Creo que el profe nada más llegó, habló, dijo lo que tenía que decir y listo.
1: Es como combatir también la fatiga, porque vienen de dos viajes largos, el campeonato también significa traslados. ¿Cómo combaten ustedes la fatiga al día a día?
3: No, creo que para eso la pretemporada, creo que eso los profes la planificaron muy bien. Bueno, excepto yo, que no la hice completa. Entonces me tengo que poner además un poquito más a punto sobre eso, pero no, creo que el equipo está bien, creo que el equipo va a seguir luchando en el campeonato, tanto local o internacional.
4: ¿Siente que pudieron haber sacado algo mejor de aquí?

0: Claro, sí, esa es la espinita de nosotros. Creo que, como le dije antes, no fue un mal partido nosotros. Creo que a lo que dijo el profe, nosotros hicimos 5 jugadas a gol, ellos también, ellos metieron 3, nosotros metieron 2. Tal vez esa tal vez meterlas era lo que ocupábamos, ¿no?
1: Douglas, la llegada de André Mora, ahora está ya Mauro Morera, evidentemente siguen ustedes, ¿no?, la base de los últimos torneos. ¿Cómo se toma también esa mayor competencia incluso en el medio campo?
0: Claro, no, para nosotros mejor, porque antes estábamos, creo que 4, y si se lesionaba uno ya estaban 3. En un momento me lesioné yo y Michi también el torneo pasado. Creo que ahora hay revulsivos también, creo que también ellos nos hacen mejorar a nosotros. Creo que es una linda competencia.
2: Perfecto, gracias a Douglas López, el jugador del Cartaginés. Quedó una que a pregunta, nada más la escuchamos.
3: Creo que, por ejemplo, en los anteriores que ha estado usted.
0: No, creo que prácticamente son los mismos jugadores. Creo que con un poquito más de cambio, nada más. Pero es prácticamente el mismo torneo con 5 refuerzos, creo que vinieron.
2: Perfecto, ahora sí a Douglas López, lo escuchamos acá a través de los micrófonos de Teletica Radio. Vendrá ya el López también, el futbolista que vendrá acá con nosotros en los micrófonos de Teletica Radio 91.5 FM. Yael, buenas noches. Hoy no se da el resultado y demás, un partido también de mucho roce dentro de la cancha. ¿Cómo sintieron ustedes el compromiso y demás? Buenas noches.
4: Buenas noches a todos, sí, como son los partidos acá, ¿verdad? Con un equipo como lo es Saprissa, que viene haciendo las cosas también muy bien. Un partido de roce, un partido con oportunidades para ambos, creo yo. Y ellos fueron los que concretaron pues la mayoría de ocasiones. Y bueno, creo que fue un buen partido, creo que de parte de ambos.
5: Y a él de central, hoy, ¿cómo lo tomaste también? Porque sorprendió en la alineación, pero fueron los 90 minutos jugando ahí.
4: Sí, bueno, me ha tocado, cumplir ese rol, ¿verdad? Ahí como un comodín de central por derecha, de central izquierda, de lateral izquierdo. Pero bueno, me siento cómodo, lo he hecho por ahí ya en el pasado y en los entrenamientos también. Entonces, bueno, nada, agradecer la confianza al profesor. Yo tenía prácticamente un año de no jugar un partido de 90 minutos, ¿verdad? Completo. Entonces, por ahí me ha costado, después de la lesión, volver a tener ese ritmo y ese rol. Pero bueno, creo que lo asumo con la mejor actitud posible y siempre tratando de ayudar al equipo donde me toque.
1: Eso quería preguntarle ya él, porque es la primera titularidad, completa el partido, ¿sí? ¿Cómo ha sido eso, incluso teniendo la sanción, sin poder jugar las primeras fechas? ¿Cómo ha sido todo eso para ya, hasta ya poder completar, ¿no?, un juego?
4: Ha sido complicado, sobre todo por la sanción, ¿verdad?, que me habían impuesto, creo que un poquito severa, pero bueno, siempre estar preparado. Creo que lo he dicho ya anteriormente, uno siempre tiene que entrenarse de buena forma para que cuando el profesor le dé la oportunidad no tener ninguna excusa, ¿verdad? Siempre he pensado de esa forma, me he entrenado de buena forma y creo que completé de buena forma los 90 minutos.
3: A mí en lo personal me llama mucho el trabajo de Joaquín Alonso Hernández. Me gustaría conocer su criterio sobre este futbolista.
4: De un jugador importantísimo, ¿verdad?, para nosotros, que nos da quizás ese desequilibrio que a veces nos falta, ¿verdad?, en la parte alta, en cuanto al último pase, ¿verdad? Joaquín Alonso tiene un fútbol exquisito, la verdad, para nosotros es muy importante, y lo que usted nota lo notamos todos, ¿verdad? Ahí mismo usted lo ve cuando recibe, se gira y de un pronto a otro ya está en el área. Es muy inteligente para jugar y bueno, estamos muy felices de tenerlo acá.
2: Douglas, decía don Amarini, que en conferencia de prensa lo decía, que ustedes llegaban cansados, llegaron tardísimo también del último viaje que tuvieron. ¿Cómo combatir la fatiga? Porque también sigue todavía la viajadera, ¿verdad? El viaje constante en el Campeonato Nacional y en Copa Centroamericana.
4: Sí, bueno, por ahí también se ha hablado mucho de eso, ¿verdad? Tenemos muchos partidos seguidos ya acumulados, muchos jugadores que también venían jugando con muchísimos minutos ya acumulados, y hoy se les dio descanso a algunos, ¿verdad? También es importante para nosotros. Sí, tuvimos un viaje complicado a Motagua, un partido también muy difícil, de mucho roce, ¿verdad? Internacional, que es totalmente diferente a los partidos de campeonato nacional. Luego nos toca venir aquí y ahora nos toca el martes, ¿verdad?, también jugarnos prácticamente la clasificación, ¿verdad?, en Copa Centroamericana. Entonces, creo que el equipo ha asumido eso de muy buena forma, la verdad. No hay nadie quejándose que porque llegamos tarde, que ayer solo tuvimos una hora de entrenamiento por lo mismo, porque no podemos también entrenar muchísimo y ya venir hoy a jugar acá, ¿verdad? Entonces, como te digo, dentro de todo eso y tomando en cuenta muchas cosas, creo que se hace un buen compromiso a pesar de la derrota. Yo sé que a veces es complicado, pero bueno, así lo vemos nosotros también.
5: Ahora, priorizaron el partido contra Motagua, así lo dijo el profe Villatoro, de que era el que querían. ¿Cómo manejan ustedes el mensaje de Copa Centroamericana? ¿De verdad van por la Copa? ¿Es más importante incluso que el Campeonato Nacional? Y lo pregunto incluso por la misma rotación que vimos hoy del equipo.
4: Sí, bueno, creo que, a ver, un equipo también como Cortaginés, ustedes han visto que se ha ido conformando también con fichas, digamos, de más valor, ¿verdad? Quizás para poder enfrentar los dos torneos. Entonces, lo queremos así, ¿verdad? Pues hablando de otros equipos, la Liga va por lo mismo. Saprissa obviamente también tiene un equipo que quiere ir por lo mismo y nosotros queremos soñar obviamente con ambos campeonatos. Entonces el plantel sabe que cualquiera está para jugar, como te digo, hoy me tocó a mí hacer 90 minutos después de muchísimo tiempo y estar pues concentrado también para Copa Centroamericana, así que hoy también podía pelear un puesto en la central donde se nos lesionó lastimosamente Luis, que estamos esperando que obviamente vuelva pronto, pero bueno, toca cumplir, ¿verdad?
2: Perfecto, gracias a Yael López, y será ahora Joaquín Alonso Hernández el jugador que vendrá. Joaquín, buenas noches, hoy debut en Campeonato Nacional con la camiseta del Cartagena, ya lo habías tenido en Copa Centroamericana, y ¿cómo te has sentido ya en este grupo, con este nuevo técnico, con el cuerpo técnico en general? ¿Cómo te has sentido con la camiseta blanqueazul del Cartagena? Buenas noches.
6: Bien, muy a gusto, es un grupo muy sano, la verdad, un cuerpo técnico también, todos muy buena onda. La verdad, me recibieron muy bien todos. Eso va a ser mucho más fácil, el acoplamiento, todo eso es lo que debe pasar en un equipo. Todo ha ido muy bien, gracias a Dios.
3: Joaquín, el gol que hizo hoy ya lo había visto yo en otra película, el torneo anterior, exactamente la misma anotación.
6: Sí, digo, gracias a Dios se dio, hay que meterla, si no hablarían de eso, ¿verdad? Pero me tocó ahí la fortuna de tener esa oportunidad y gracias a Dios la concreté. Entonces,
3: ¿qué ventajas que da Saprissa ahí en la zona central?
6: Es ventajas que puede caer en cualquier lado, ¿no? Cualquier equipo, el tema es aprovecharlas. A veces Saprissa, digo, es un equipo complicado de meter gol, pero digo, las que tienes hay que meterlas y hay que aprovecharlas porque si no vas para atrás.
1: Joaquín, ¿qué tal también por en el tema de recibimiento? Porque está Tepa, está Olivas, el propio Diego González, está usted, ¿no? Como ese grupo mexicano incluso que se ha hecho un poco en Cartago.
6: Sí, digo, así es mucho más fácil, ¿no? Ahí con Diego, bueno, que llegamos los nuevos, Olivas, Tepa y yo, ahí nos recibió muy bien, igual que todos los compañeros, igual que todo el staff, los utileros, todos. Yo creo que fue un gran recibimiento y te digo, eso hace mucho más fácil todo.
5: Aquí muchos jugadores, tus compañeros, incluso Marino Villatoro, como que se rinden elogios con vos y dicen que sos diferente. ¿Cómo lo tomás eso también viniendo de tu nuevo equipo?
6: No, digo, pues con calma, uno intenta hacer pues lo que puede por el equipo, la verdad. Yo siempre he dicho que yo solo no podría hacer nada. Yo soy un jugador de equipo, la verdad, a mí me gusta habilitar a la gente, igual como meter goles, pero si está el otro solo yo se la paso. Entonces yo creo que esto es un tema de equipo, la verdad no podría hablar mucho de mí. Sí me gusta hacer la diferencia, e intento hacerla cuando puedo. Entonces digo, todo es gracias al equipo, todo es gracias a los movimientos que hacen, siempre hay un arrastre. Entonces yo creo que esto es de todos.
2: Justamente eso, cómo combatir todo el tema de la fatiga, el cansancio que pueda venir acumulado de Copa Centroamericana, de Campeonato Nacional y de los viajes tan constantes que tiene el cartaginés ahora en este mes de agosto.
6: Yo creo que el trabajo invisible, ¿no? El que no se ve, el que se hace en casa, es muy importante. Es importante descansar, comer bien, meterle ahí proteínas, lo que uno necesite para estar bien, para poder afrontar los partidos, porque si te necesitan en todos, vas para el ruedo y no hay quien te salve. Entonces yo creo que es eso, cuidarnos, ¿no?
2: No han entrenado mucho, decía ahora ya él también, no han entrenado mucho en cancha, al menos por también el tema de los viajes, ¿no?
6: Sí, digo, se hace ahí algunos movimientos, cualquier cosa ahí para refrescar ahí un poco los movimientos y todas esas cosas, pero digo, nada fuerte.
1: ¿Pendiente ese gol en Copa Centroamericana, en torneo internacional, Alonso?
6: Sí, está pendiente, pero digo, si no se puede, no se puede, y asistencia sea o como sea, ayudamos al equipo, pero esperemos en Dios que llegue el gol.
2: Perfecto. Joaquín Alonso Hernández, el jugador del equipo.

0: de el Cartaginés. Con todo gusto, mi querido señor Ulloa y señor La Fuente. Señores, vuelvo aquí con ustedes tres, la mesa casi redonda. Nos vamos, señor García. Se acabaron las voces aquí en la avenida Saprissa.
1: Sí, nosotros nos retiramos. Nos vamos, Leo. Usted es el encargado de cerrar transmisión acá desde el estadio Ricardo Saprissa y más.
2: Bueno, cerramos diciendo que fue un buen partido, que era lo que esperábamos. Que repito, Saprissa necesitaba un rival un poco más de peso. Hoy lo tuvo y salió adelante. Le costó, sí, pero ganó. Ganó, hizo valer su condición de local. Creo que hubo buenos cambios también, buena lectura de parte del técnico, de Hernán Medford. Lo del Cartaginés queda así como en el aire con respecto a la justificación. Sí me queda claro, Ian y Adrián, de que el Cartaginés tiene un buen equipo y va a competir. Claro, lamentablemente podríamos decir que está en medio de una competición donde el Cartaginés hasta cierto punto salió perjudicado con la última salida, ese vuelo de ida, el vuelo de regreso. Sí, claro que eso causa cansancio, agotamiento físico y mental para los jugadores. Usted bien sabe lo que es andar montado en avión y todo este tipo de situaciones. Entonces, por ahí podríamos decir una justificación con la formación. Aún así le compitió al Saprissa, buen segundo tiempo, casi le alcanza por lo menos para el empate. Pero sí creo que tiene un buen equipo para competir el Cartaginés en este torneo.
1: Yo insisto que si hubiera arrancado con lo mejor que tiene,
0: gana.
1: No sé si gana el partido, pero lo hubiese competido mucho más. Al final creo que cede mucho terreno, cede mucho tiempo. Cuando ya ingresaron los jugadores pesados, los titulares del Cartaginés, estuvo muy cerca de empatarlo y al final lo termina perdiendo. Mi estimado Leonardo Cordero.
2: Bueno, cerramos con esto. Agradecerle a todos los que nos han seguido en la transmisión, a todos los que nos escribieron.

0: regresamos, gracias a las disculpas del caso. Estábamos cerrando la transmisión, así que agradecerle a Estevitan Cubero, el control master, a Douglas Hernández, nuestra voz comercial, y aquí narró don Steven Villegas. Steven, muchas gracias por todo y feliz noche.
1: Placer grande, Leo, muchísimas gracias, y la invitación para que se queden, porque mañana tenemos más fútbol a través de Teletica Radio.
0: Bueno, perfecto, don Ian García, nos vamos.
2: Nos vamos, señor Cordero Zúñiga, y fuerte abrazo para todas las madres en su día, que ya pasó, pero fuerte abrazo.
0: ¿Mañana va para Grecia?
2: Sí, señor, mañana voy a ir a ver con mi mamá a la Sonora Santanera.
0: Eso, qué bueno. Nos vamos, don Adrián García. ¿Usted cómo la pasó hoy, el Día de la Madre?
3: Todo muy bien, Leo, un saludo para mi mamá María Isabel Solís, y bueno, un fuerte abrazo.
0: Colega,
3: sí, en la Caja Costarricense de Seguro Social en su momento. Buenas noches para todos, muchas bendiciones.
0: Bueno, yo soy Leonardo Cordero Zúñiga, yo le envío un saludo muy especial a mi querida madre, María Cristina Zúñiga, conocida como Doña Viela, 90 años, y ahí estaba celebrando el Día de la Madre. Bueno, todos bajo la dirección de Cristian Sandoval Pacheco, nos vamos, muchas gracias, buenas noches, bendiciones. Pero sigan aquí en Teletica Radio.

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1: Viene la liga por derecha, Galaria recibe ahora. El futbolista Hernández juega atrás con Celso. Celso se abre paso a la zurda. Celso jugaban corto, marca de casa, queda balón de ping-pong. Le va quedando Ulises, domina balón y ahora busca contra Ulises. Cierre con Rajen, le mete la velocidad. Furditón en bandeja de plata, avanza y avanza y avanza. Cierra Dorian más atrás. Ulises sigue con la pelota, mete frente al área. Dorian le pegó.

0: chequero. Gol porteño, gol del puerto, gol Cope Alianza. La acción de Rakin, que lo tengo como válvula en chirme para Dorian, da vuelta una floja marca del Chon. Saca el cuadro zurda, remate abajo, le duele el arquero que toca y el balón al fondo. Y en 28 minutos, tiempo de juego, tiempo de la Universidad Católica de Costa Rica. Marcador Manzate en la Catedral. Liga tiene 0. Punta Arenas 1. Comentario Grupo Motor, la voz de Cristian Sandoval Pacheco en Teletica Radio.
1: Siempre con usted, Adri. Golazo del puerto. En un muy buen primer tiempo. Muy buena media hora. Es más, media hora de partido. Y la verdad es que se me ha hecho rápido de lo bueno del partido. De lo emocionante que ha estado el compromiso entre la Liga Deportiva Alajuelense y el equipo del Punta Arenas FC. Con una idea, con una propuesta muy rescatable. Con una propuesta, la verdad, que respeta el espectáculo de parte del señor César Alpizar, y aquí tiene fruto. Recuperación de pelota. ¿Quién recupera la pelota en el puerto? Ulises Segura. ¿A quién enlaza? A Rajim Cole, el mejor del partido, a mi gusto. Rajim Cole, comiéndose absolutamente en medio del campo del cuadro porteño, comienza a escalar, avanza aproximadamente 50 metros con balón dominado. Y luego deja de cara al gol a Dorian Rodríguez. Ahí en el área, emergencias médicas, ya había tenido una Dorian. Ya había tenido una que había pegado en el palo y había estado muy cerca. Y aquí define de forma correcta, jala la pelota hacia adentro ante la marca de Alexis Gamboa. Y luego con su remate inversa, morteros para construir, vence la portería de Washington Ortega para colocar el primer gol Cope Alianza del compromiso. La verdad, muy buen primer tiempo del puerto, notable, muy destacado lo que hace el puerto en la cancha. Lo gana 1-0, señor González. ¿Cómo lo vio en su comentario el grupo mutual?
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0: El tiro de esquina desde la derecha, agrupamiento en el área. ¿Quién la tiene? Celso. Va a cobrar Celso, pierna derecha, cobra Celso, pelota al primer palo, cabezazo.

0: Gamboa. Gol manudo, gol erizo, gol rojinegro, gol copia alianza de la liga. Cuba Celso busca el primer palo, se desprende Gamboa de la marca de Anferdi. Aprieta el cuadro, martilla de cabeza, remate inversa, segundo palo. El arquero que no va y el balón al fondo. Y en 42 minutos, tiempo de juego, tiempo de elegir una formación integral en la Universidad Católica. Marcador avanzado, Liga 1, Puerto 1, comentario, Grupo Motor, la voz de Cristian Sandoval en Teletica Radio.
1: 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Siempre con usted, Adri, terminando de consolidar este muy buen primer tiempo que estamos observando aquí en el Estadio Alejandro Morera Soto. La liga llega al empate de forma merecida, porque creo que el partido da para que el compromiso esté empatado, porque los dos han sido bastante correctos con su nivel futbolístico al cierre de esta primera mitad. Y algo que escuché en la semana, señor González, en los foros de la Liga Deportiva Alajuelense, cuando hablábamos de los 100 goles de Kendall Waston, que mucha gente decía, ojalá Alexis Gamboa lograra aprovechar ese mismo biotipo en la liga para marcar más goles. Bueno, ya lleva 12 en el campeonato.
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0: Roba la pelota, Matarita tira para Kreischer, barrido oportuna de Cliver, manda para acá afuera, saque de banda, pero juega rapidísimo la liga, balón para Kreischer, va sobre la derecha, hay Pérez que se va, aquí viene la liga para el segundo, centro al área, segundo palo, remate, golazo. Deportiva Alajuelense.

0: Angel Michel. Gol manudo, gol rojinegro, gol inicio, gol tope, Alianza de la Liga. Cobra Matarrita, un lateral perfecto para Kreischel, que va por la izquierda. Jensen, que va re mal, lo cruza, centro, y cierra Michel, aprieta el 4-3-2-1, balón al palo y a la bolsa. Y en 24, tiempo de juego, tiempo de la Universidad Católica de Costa Rica. En la segunda parte, el marcador, Manzate Quebradicta. Liga tiene 2, Punta Arenas 1. Comentario, Grupo Botana, la voz de Cristian Sandoval en Teletica Radio.
1: Siempre con usted, Adri. Se trata de velocidad, se trata de dinamita, se trata de pólvora, se trata de despertar ese elemento de la velocidad que puede tener la Liga Deportiva Alajuelense. Y el avivadísimo de Ronald Matarrita, que ha entrado bien a la cancha. Matarrita tiene que ser titular en la liga siempre, ¿eh? Matarrita, el nivel que ha tenido durante los últimos 2-3 torneos ha sido un nivel bastante bueno. Y Matarrita genera esta acción, cobrando el saque de banda rapidísimo para Kreischel Pérez. Y otra vez Kreischel Pérez viene del banquillo y le genera a la liga cosas buenas. Aquí le metió la velocidad de la Purditón en bandeja de plata con la Purditón por el costado de la izquierda en el ataque de la liga. Le dijo a Yelsin Tejeda, venga, hay que correr, y no pudo. Yelsin ya no pudo en ese uno contra uno con velocidad extrema. Yelsin se barre, Kreischel Pérez le pasa el balón por encima y luego camino libre, vía libre por el costado de la izquierda para sacar un centro muy correcto hacia el corazón del área. Emergencias médicas, donde viene cerrando Kengel Michel. Y otra vez Kengel disfrutando su buen regreso a la Liga Deportiva Alajuelense. Ojalá, y ojalá, que esto lo digo de verdad, que el muchacho, si bien es cierto, no le fue bien en Minnesota con el tema del frío y demás, pero parece que ha venido enganchado con el mismo nivel que tuvo antes de irse con la Liga Deportiva Alajuelense. Saca su remate en persa, morteros para construir su trayazo.
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4: Atención, que viene para adelante, gol, frente, el remate.

0: 40 veces campeón de Costa Rica. Gol del Saprissa, gol morado. Al frente se le encuentra, ingresa en área emergencia, adjudica el remate inverso para que llegue el gol contra Alianza. Puede ser el segundo remate. Si suelto al equipo del cartaginés, parecía que era el segundo del monstruo, le pegaba a Gerson, él se lo decía. Apareció Paradela, llegó el 23, tomó pelota, la envía al frente y aquí el número 10 le termina pegando a Jefferson Brenes para enviarle al fondo. Saprissa con Brenes tiene el primero al fondo de los cordeles. Cuando llegamos el 14, en el tiempo, Telefir, una formación integral en la Universidad Católica de Costa Rica. El marcador, Monsate, si te lo recomendamos, es porque funciona. Saprissa tiene uno, llegó Jefferson, Cartaginés 0, el bulto de Alianza. Que aparece Leonardo Cordero Zúñiga, comentario Grupo Mutual en Teletica Radio.
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2: Siempre con usted. Bueno, llegó el gol. Este gol, el gol Copia Alianza. Espectacular jugada. El partido estaba animado. Cartagena jugando bien, el Saprissa intentándolo de igual manera. Pero todo nace a raíz de dos espectaculares jugadas. Primero, el pase de Kendall Waston. Observa por el costado izquierdo a Luis Javier Paradela. Lo puso como con la mano. Sacó coordenadas, el GPS, y desde unos 30 metros allá orientó el pase donde estaba el cubano, que recibe, recepciona con una gran calidad, y luego el movimiento que le hace Jefferson Brenes, le marca el pase y le da una asistencia espectacular, ¿verdad? Para que luego, precisamente el mismo Jefferson, adelantara la pelota. Quedó un poquito tirado hacia el costado izquierdo, pero la pelota picando, y se animó para sacar ese remate, un remate inversa, morteros para la construcción.
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0: Mariano la pone al frente con Acuña, otra vez el control es para el número 20, otra vez pierde el Deportivo Saprissa, se va Manza Alonso, aquí viene Alonso, puede ser para Cartaginés, saca una marca, Arbuín, que se cruza el remate.

Monte toca, pero dando tumbos. Tranquila, sin problemas. Le dice: me voy hasta el fondo de los cordeles para que aparezca el gol de Alianza para el equipo de Cartaginés. Y ya, cuando llegamos al 31 en el tiempo de elegir una formación integral en la Universidad Católica de Costa Rica, el marcador Manzate, si te lo recomiendo.

0: Vamos, es porque funciona. Deportivo Saprissa 1, Club Sport Cartaginés también 1, Leonardo Cordero Zúñiga, Comentario Grupo Mutual en Teletica Radio.
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2: Siempre con usted. Sin lugar a dudas, para mí la mejor contratación del Cartaginés, que hasta ahora puede jugar en el campeonato nacional. Es un jugador al que hay que estar muy atento, no solamente por esas individualidades que tiene, sino con el último pase muy importante, que ya lo había buscado en algún momento. Cartaginés no reaccionaba ante la anotación del Deportivo Saprissa, pero poco a poco fue encontrando un poco más de asociación, un poco más de equilibrio, y aquí hay un error en el medio del campo. ¿Quién pierde la pelota? La pierde Mariano, Néstor Torres, al que nadie le puede decir absolutamente nada, pero es el que pierde la pelota. A partir de ahí recupera el Cartaginés, hace el movimiento Joaquín Alonso Hernández por el frente del ataque, y en velocidad y en mejor posición que la zona central del Saprissa, lleva la pelota, sale Madrid y ante la marca de Arboin también, bueno, con la vaselina. Espectacular la definición y llegó el gol del empate para el Cartaginés, de un jugador del cual sabemos le aportará mucho en el campeonato nacional.
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3: Y creo que el Cartaginés le sacará mucho provecho en este torneo de apertura 2026. El comentario, Grupo Mutual, Ian.
4: Sí, y algo que curiosamente pasa en los partidos del Cartaginés, al menos en sus últimos dos
0: encuentros. ¡Atención, rebate, golazo! ¡Qué golazo! ¡Qué golazo! ¡Qué golazo! ¡Bien de Saprissa! ¡Bien de Saprissa! ¡Bien de Saprissa! ¡Gol!

0: racista, Jefferson Brenes. Toma la pelota, le pega de larga distancia fuera del área. Emergencia médica, se empuja la pelota. El remate, infiersa mortiros para construir. Y aparece el gol de Alianza. Nada que hacer, el bañito al guardameta. Camina hacia atrás, le mete mano izquierda. Y a guardar se va la pelota. Cuando transitamos 35 minutos en el tiempo. El tiempo de elegir una formación integral en la Universidad Católica de Costa Rica. El marcador Manzate que dice: Deportivo Saprissa 2, Club Sport Cartaginés 1. Leonardo Cordero Zúñiga, qué clase de golazo nos regala Jefferson. Comentario Grupo Mutual en Teletica Radio.
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2: Siempre con usted, casado con el gol, Jefferson Brenes. Fecha 3, 2 goles al puerto. Fecha 4, ya lleva 2, se los hace al equipo cartaginés. Y otro detalle importante, los 3 goles de gran factura. Los 2 del Saprissa, los 2 de Jefferson, el de Joaquín Alonso Hernández, de igual manera. Buen partido, esto nos dice todo, ¿eh? Que hay un gran partido aquí en el estadio Ricardo Saprissa. Vino la respuesta brumosa, pero muy poco duró la celebración, porque apareció Jefferson Brenes acompañando la jugada y el buen pivoteo del jugador Newton Williams. Y la recibe Jefferson, no lo piensa dos veces. Lo que queremos de los jugadores, no hacer una de más. Y Jefferson picando la pelota, y de una vez lo intentó, sacó el remate como colocado, imposible para el arquero, y se fue a meter allá al ángulo superior de mano izquierda para el segundo gol del Saprissa. Tercero en el partido, y los 3.
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3: Está buscando ahora el saque de banda, repuestos el trébol, la hicieron Flores, acomoda Flores, cerquita tiene Barahona, Barahona que no puede, dentro de dos futbolistas terminan quitando ahí la acción, el balón entonces pertenece ahora al Deportivo Saprissa.

0: con sabor latino. Aparece Monchi Rundes y pega después de robar por la derecha en la frontal. Se va, avanza velocidad en queda el guardameta. El remate el palo más largo para que llegue el bulbo a Pialienza. Y cuando transitamos 32 en la segunda parte, en el tiempo de elegir una formación integral en la Universidad Católica de Costa Rica. Marcador Manza te dice, Saprissa 3, Cartaginés 1, Leonardo Cordero Zúñiga, comentario Grupo Mutual, Teletica Radio.
1: 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Bueno, los momentos que estábamos viviendo en el partido, no podía decir la moneda está en el aire. Bueno, tan como válido el gol del Deportivo Saprissa. Había reclamo de los Brumosos. ¿Por qué? Porque Vance, cuando ya recibió la pelota, viene la marca y más bien creo que la falta era sobre Vance. Vance se levanta, dan la ley de la ventaja, termina asumiendo el control de la pelota, enfrentó a Briseño y sacó el remate cruzado para el 3-1.
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0: Atención, balón buscando el centro, remate.

0: atacan por la izquierda, el centro cayendo dentro del área, viene ingresando, ahí estaba Barahona, se acomoda, le pica y se va al fondo para que llegue el remate inversa y el gol copia Alianza. Y ya cuando transitemos 43 en el tiempo Universidad Católica de Costa Rica, se mueve el marcador Manzate y dice: Deportivo Saprissa 3, Club Sport Cartaginés 2, Leonardo Cordero Zúñiga, Comentario Grupo Mutual en Teletica Radio.
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2: Siempre, siempre con usted. Bueno, decíamos, Cartaginés no baja los brazos, insistía por acortar distancias y encontró una muy buena acción por el costado izquierdo. El desborde y luego Barahona, que vino desde atrás, se incorporó al ataque. Barahona, que ha hecho un gran torneo de momento en el arranque y en la Copa Centroamericana. Hizo todo el recorrido por su parcela y llegó a cerrar el buen centro y acortó distancias el Cartaginés.
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0: En Teletica Radio, este es nuestro momento de reflexión. El Señor es mi pastor, nada me faltará. En lugares de delicados pastos, me hará descansar. Junto a aguas de reposo, me pastoreará. Confortará mi alma, me guiará por sendas de justicia, por amor a su nombre. Aunque ande en valle de sombra o de muerte, no temeré mal alguno, porque tú estarás conmigo. Tu vara y tu cayado me infundirán aliento. Aderezas mesa delante de mí, en presencia de mis angustiadores. Unges mi cabeza con aceite. Mi copa está rebosante. Ciertamente el bien y la misericordia me seguirán todos los días de mi vida. Y en la casa del Señor moraré por largos días. Amén.
3: Nos unimos en esta oración para rogarte por todos nosotros, por nuestros seres queridos, por Costa Rica y por los habitantes

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3: Muy buenos días, queridos hermanos, bienvenidos a la casa del Señor. El Concilio Vaticano II nos enseña que Cristo, como nuevo Adán, nos ayuda a entender quiénes somos realmente y nos muestra lo grande y valioso que es nuestra vocación. Esto significa, entre otras cosas, que la plena dignidad de la naturaleza humana pasa por una referencia no solo teórica, sino sobre todo existencial a Dios. Vivamos, pues, esta Eucaristía abriendo nuestra mente y nuestra conciencia al misterio de Dios que siempre nos desborda. Queridos hermanos, les invito a ponerse en pie y recibamos con alegría a quien preside esta Santa Eucaristía.

0: aplauso a Cristo el Señor. Él merece la gloria, la honra, la alabanza. Nuestro Dios es un Dios de vivos y no de muertos. Por eso hay que celebrar con alegría. La Eucaristía es acción de gracias. En el nombre del Padre, del Hijo y del Espíritu Santo.
1: Amén.
0: Y del Espíritu Santo.
1: Amén.
0: La gracia, la alegría y la paz de Jesús el Señor esté con ustedes.
1: Y con tu espíritu.
0: En presencia del Dios que nos ama tanto. Pidámosle perdón al Señor por nuestros pecados, incluso las veces que hemos hecho en nuestra Eucaristía, en lugar de una fiesta, acción de gracias, la misma palabra Eucaristía significa acción de gracias, y a veces parece como un funeral, ni los funerales deberían ser tristes, aunque a veces duele. Pidámosle a Dios perdón también por las veces que hemos sido tan apagados, tan tristes en nuestras celebraciones, por todos nuestros pecados, perdón. Yo confieso ante Dios Todopoderoso y ante ustedes, hermanos, que he pecado mucho de pensamiento, palabra, obra y omisión. Por mi gran culpa. Por eso ruego a Santa María, siempre Virgen, a los ángeles, a los santos y a ustedes, hermanos, que intercedan por mí ante Dios nuestro Señor. El Señor Todopoderoso tenga misericordia de nosotros, perdone nuestros pecados y nos lleve a la vida eterna.
1: Amén.

al Altísimo, al Dios que es Padre, Hijo y Espíritu Santo, honor y honra y alabanza por los siglos. Que todo lo que respira alabe al Señor. Entonemos el himno de gloria. Vamos, iglesia. Que todo lo que respira alabe al Señor. Gloria a Dios.

0: Te alabamos, Señor.
1: Te alabamos, Señor.
0: Te bendecimos.
1: Te bendecimos.
0: Incline su cabeza, te adoramos.
1: Te adoramos, oh Padre.
0: Dios y Rey Celestial.
1: Dios y Rey Celestial.
0: Iglesia Católica.

0: Oremos. Oh Altísimo Dios, que has preparado bienes invisibles para los que te aman, infunde la ternura de tu amor en nuestros corazones, para que amándote en todo y sobre todas las cosas, consigamos alcanzar las promesas que superan todo entendimiento. Por nuestro Señor Jesucristo, tu Hijo, que contigo vive y reina en la unidad del Espíritu Santo, y es Dios por los siglos de los siglos.
1: Amén.
0: Escuchemos la palabra de Dios.
2: En la oración que acabamos de realizar, reconocimos que Dios, al infundir en nosotros su gracia, nos permite alcanzar sus promesas, las cuales superan todo deseo. ¿De qué promesas se trata? Y más importante aún, ¿quiénes son los beneficiarios de ellas? Escuchemos con atención.
3: Lectura del libro de Isaías. Esto dice el Señor: observad el derecho, practicad la justicia, porque mi salvación está por llegar y mi justicia se va a manifestar. A los extranjeros que se han unido al Señor para servirlo, para amar el nombre del Señor y ser sus servidores, que observan el sábado sin profanarlo y mantienen mi alianza, los traeré a mi monte santo, los llenaré de júbilo en mi casa de oración, sus holocaustos y sacrificios serán aceptables sobre mi altar, porque mi casa es casa de oración, y así la llamarán todos los pueblos. Palabra de Dios.
0: Te alabamos, Señor.
4: Dios, que te alaben los pueblos, que todos los pueblos te alaben,
1: todos.
4: Oh Dios, que te alaben los pueblos, que todos los pueblos te alaben.
5: Que Dios tenga piedad y nos bendiga, ilumine su rostro sobre nosotros, conozca la tierra tus caminos, todos los pueblos tu salvación.
4: Oh Dios, que te alaben los pueblos, que todos los pueblos te alaben.
5: Que canten de alegría las naciones, porque riges el mundo con justicia y gobierna las naciones de la tierra.
4: Oh Dios, que te alaben los pueblos, que todos los pueblos te alaben.
5: Dios, que te alaben los pueblos, que todos los pueblos te alaben, que Dios nos bendiga, que le teman todos los confines de la tierra.
4: Oh Dios, que te alaben los pueblos, que todos los pueblos te alaben.
6: Lectura de la carta del apóstol San Pablo a los Romanos. Hermanos, a vosotros gentiles os digo, siendo como soy apóstol de los gentiles, haré honor a mi ministerio, por ver si doy celos a los de mi raza y salvo a algunos de ellos. Pues, si su rechazo es reconciliación del mundo, ¿por qué no será su reintegración, sino volver desde la muerte a la vida? Pues los dones y la llamada de Dios son irrevocables. En efecto, así como vosotros en otro tiempo desobedecisteis a Dios, pero ahora habéis obtenido misericordia por la desobediencia de ellos, así también estos han desobedecido ahora con ocasión de la misericordia que se os ha otorgado a vosotros, para que también

0: ellos alcancen ahora misericordia. Pues Dios nos encerró a todos en desobediencia para tener misericordia de todos. Palabra de Dios.
1: Vamos, Señor. Qué lindo un Dios que sigue teniendo misericordia. Aunque usted y yo no merezcamos su misericordia, reconocemos. Yo no merezco tu misericordia, pero la necesito. Y en atención a esa necesidad, acudo a su misericordia. Puestos en pie, escuchamos el Santo Evangelio. Aleluya.

0: Señor esté con ustedes.
1: Con tu espíritu.
0: Lectura del Santo Evangelio según San Mateo.
1: Gloria a ti, Señor.
0: En aquel tiempo, Jesús salió y se retiró a la región de Tiro y Sidón. Entonces una mujer cananea, saliendo de aquellos lugares, se puso a gritarle: Señor, ten compasión de mí, Señor, hijo de David. Mira, mi hija tiene un demonio muy malo. Él no le respondió nada. Entonces los discípulos se acercaron a decirle: atiéndola, atiéndela, que viene gritando detrás de nosotros. Él les contestó: solo he sido enviado a las ovejas descarriadas de Israel. Ella se acercó y se postró ante él diciendo: Señor, ayúdame. Él le contestó: no está bien tomar el pan de los hijos y echárselo a los perritos. Pero ella repuso: tienes razón, Señor, pero también los perritos comen de las migajas que caen de la mesa de los amos. Jesús le respondió: mujer, qué grande es tu fe, que se cumpla lo que deseas. En aquel momento quedó sana su hija. Palabra del Señor.
1: Gloria a ti, Señor,
0: Señor Jesús. Aleluya.

0: Dios, que te alaben los pueblos.
1: Que todos los pueblos te alaben.
0: O vamos, como decía el salmista, el rey David: oh Dios, que te alaben los pueblos.
1: Que todos los pueblos te alaben.
0: Va fuerte, iglesia: oh Dios, que te alaben los pueblos.
1: Que todos los pueblos te alaben.
0: Pueden sentarse, queridos hermanos. Que te alaben, Señor, todos los pueblos. Que todos los pueblos te alaben. Vamos a ver. Que te alaben, Señor, todos los pueblos. Todos los pueblos te alaben. Una vez más. Que te alaben, Señor, todos los pueblos. Que todos los pueblos. Qué lindo tener un Dios que tiene poder, amén. Un Dios que ha vencido la muerte, un Dios que ha resucitado. Camina, el domingo pasado lo veíamos, camina sobre las aguas. Calma la tempestad, sana a los enfermos, da vista a los ciegos. El ciego Bartimeo: Jesús, hijo de David, ten compasión de mí. La gente lo criticaba y lo mandó a llamar: te llama el maestro. Tiró el

manto y lo siguió y pudo ver. Resucitó a Lázaro, al hijo de la viuda de Naín. A Lázaro sal fuera, caminó sobre las aguas, convirtió el agua en vino, perdonó los pecados, echó fuera los demonios, venció la muerte de Lázaro, venció su propia muerte. Es el Señor, solo Dios puede hacer tanta maravilla. Es el Todopoderoso. Ese Dios Todopoderoso nos congrega, nos convoca. Dios nos convoca. ¿Qué hace Dios? Nos convoca. Dios hoy nos convoca. Nos convoca, convoca con la boca. Dios a cada uno de nosotros nos llama por nuestro propio nombre y nos llama a todos a servirle. A cada uno nos llama por nuestro propio nombre. Ven y sígueme, Jorge, Carlos, Andrés, Vanessa, Ivón. A cada uno el Señor nos llama por nuestro propio nombre. Gabriel, Sergio, a cada uno dice, ven y sígueme, ven y sígueme. El secreto está en que yo, uno, escuche su voz, sea obediente, tres, y la ponga en práctica. Uno, escuchar su voz como María, decir, hágase en mí según tu palabra, y luego Isabel, se fue de su prima Santa Isabel. No basta solo que escuchar la palabra de Dios. La Biblia dice, no os contentéis meramente con escuchar la palabra, antes bien, ponerla por obra. Palabra de Dios. O sea, no basta con saber, no basta. Por eso la Biblia dice, no todo el que diga Señor, Señor entrará en el reino de los cielos, sino el que haga. El que haga la voluntad, no todo el que diga Señor, Señor. No es tan fácil como decir simplemente en una esquina, Jesús es mi Señor y Salvador. Usted puede decir eso, pero si no vive conforme al plan de Dios, Jesús no es su Señor. Aunque su calcomanía del carro o de la camiseta lo diga. ¿Qué hago yo con decir Jesús es el Señor en mi camiseta y yo viva como para el demonio? Un doble discurso. A veces se cumple aquello del dicho al hecho. ¿Qué dice el refrán? A ver, del dicho al hecho. Hay mucho trecho, hay mucho trecho. Bueno, Jesús, para que no haya trecho, nos quiere formar por medio de su palabra. Él sigue diciéndonos, vengan a mí los que estén cansados y agobiados y yo los haré descansar. Él nos sigue convocando, convoca, con la boca nos llama. Nos dice, ven. Ahora le corresponde a usted y a mí decir como María, hágase en mí según tu palabra. Escuchar su palabra, venir a la casa del Señor, como dice hoy la Escritura a través de Isaías. Ya desde el Antiguo Testamento el Señor nos revela en su palabra. Mi casa será llamada casa, casa de oración. Hay gente que me dice, ay padre, yo para estar bien con Dios no necesito ir a la iglesia. Mire, ¿ustedes han oído gente que dice eso? Ahora, hay gente que dice, bueno, con todo el cariño y respeto, las personas que dicen eso son las que más necesitan, porque tienen un espíritu de soberbia. Porque si Jesús mismo iba al templo, ¿quién se cree fulano de tal o fulana de tal? La Madre Teresa en Calcuta o San Martín de Porres, hasta ellos iban al templo. Jesús, pequeñito, ¿a dónde lo fueron a presentar? Recién nacido, al templo. Se queda en el camino, perdido y hallado en el templo, desde pequeñito, el templo. Claro, tiene un papá, una mamá, Jesús, ¿verdad? Hijo del Eterno Padre, pero José toma la tarea de cuidarlo. Lo enseñaban, ¿a dónde lo fueron a presentar? Al templo, a darle gloria a Dios. A los 40 días fueron a presentarlo, a darle la gloria al Señor. Lo enseñaron bien, entonces creció un poquito más, perdido y hallado en el templo. Dice el capítulo 4, 16 en adelante de San Lucas, dice que Jesús llegó un sábado a la sinagoga como era su costumbre, o sea, siempre lo hacía. Y se puso de pie en el estrado y le dieron un libro donde decía, el Espíritu del Señor está sobre mí, Él me ha ungido. Él me ha ungido, el Espíritu del Señor me ha ungido para dar la buena nueva a los pobres, dar vista a los ciegos, liberar a los cautivos y proclamarles un tiempo de gracia del Señor. Palabra del Señor, gloria a ti, Señor Jesús. Jesús es el Señor de la palabra. Llega al templo y todos ponían la mirada en Él, porque de su boca salían palabras de sabiduría. Claro, es el Emmanuel, Dios con nosotros.
siempre en el templo. Y en Semana Mayor vemos siempre ese texto de la palabra, donde Jesús llegó al templo y habían hecho una cueva de bandido, hay una venta y un montón de cosas, y el Señor no le gustó. A los cambistas los hizo sacados y le dijo: ¿acaso no sabéis que mi casa será llamada casa de oración, y vosotros la habéis hecho una cueva de bandidos? Nosotros podemos hacer de la iglesia una cueva de bandidos cuando no somos fieles a la palabra, cuando verdaderamente no nos respetamos, no nos amamos, y cuando no honramos la casa del Señor. La casa del Señor será llamada casa de oración. Jesús es el Señor del templo. Él sigue diciendo: vengan a mí los que estén cansados, agobiados. Entonces ya les decía, gente que dice: ay, yo para estar bien con Dios no necesito ir al templo. Ay, mire, Jesús mismo iba al templo. La Virgen iba y presentaba a Jesús en el templo. Si ellos, los meros meros, van al templo, ¿qué se cree usted o yo para no ir al templo si necesitamos? Por algo Jesús dejó la iglesia. Jesús no dejó la iglesia por un vacilón. ¿Qué dice el capítulo 16 de San Mateo? Cuando Jesús le dice a Pedro: Pedro, bienaventurado, porque lo que dices no te lo ha revelado nadie de carne ni hueso, no es nadie, sino mi Padre que está en el cielo. Y yo, dice el Señor, yo te digo, tú eres Kefas, Pedro, y sobre ti, él concretamente, ti, Pedro, Simón, sobre ti edificaré mi iglesia, y las puertas del infierno no prevalecerán, las fuerzas del infierno no prevalecerán contra ellas, y te daré la llave del reino. Entonces la iglesia tiene las llaves del reino, no porque nos hayamos inventado, porque queramos, no, las tenemos porque Dios dio las llaves del reino. Lo que aten en la tierra quedará atado en el cielo, y lo que desaten en la tierra quedará desatado en el cielo. A quienes perdonen los pecados les quedarán perdonados, y a quienes se los retengan les quedarán retenidos. Así está escrito, y lo escrito está, y sí, sí va a haber valleso, la misma palabra de Jesús, no es un invento de nosotros, es la misma palabra de Dios que en sí misma nos refleja el misterio escondido de la iglesia. De nosotros el templo, la casa del Señor, es casa de oración donde venimos a orar, a cantar. Me dice una señora: ay, padre, es que ¿para qué viene a la iglesia si yo no puedo comulgar? ¿Acaso a la iglesia venimos solo a comulgar? Venimos a darle gloria a Dios, a pedir perdón, a reconocer nuestros errores. El ideal sería que todos pudiéramos comulgar. Pero no, ya porque usted no puede comulgar no va a venir. No, es como que usted en el carro se le estalló una llanta, ¿qué hace usted? ¿Bota el carro? No, ni la llanta, hoy vamos a cambiarla, el neumático vamos a guardarlo, que está malo, pero todo lo demás, el carro está bien. Usted por alguna razón no puede comulgar, pero lo demás, para esa situación especial, duele, pero las cosas hay que decirlas como son. A veces da pena de tener que decirlo, pero a veces para esa situación especial da más testimonio que más de un matrimonio sacramental, porque el secreto está en el corazón del hombre. Por eso hoy nosotros, Dios nos llama. 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Próximo sábado 26 de septiembre, aquí en el gimnasio Heiner Ugal de la Villa de Olímpica de Servicio y Alabanza Deportiva, como digo yo, vamos a tener la tercera Torretón de la Alegría. Aplauso, vamos por la tercera Torretón de la Alegría, donde vamos a tener un montón de ministerios musicales y orquestas y demás. Viene, va a estar Los Ajenos, va a estar Freddy Chavarría, va a estar grupos de la iglesia católica, grupos de la iglesia no católica, va a estar Los Ajenos, va a estar mis hermanos, bueno, un montón de grupos que van a estar ahí. Mientras estamos recogiendo fondos para la segunda torre del Espíritu Santo. Pues hoy nos dice la palabra que Jesús llama a su casa, casa de oración. Cuando usted viene a la casa del Señor, debes venir con una actitud de orar. Vamos a ponernos de pie incluso. Vamos a orar en este momento. Esta palabra que Dios nos ha dado se hace realidad hoy en nosotros.
Una mujer cananea lloraba: Jesús, ten compasión de mí. Tengo una hija que tiene un demonio muy malo. ¿Cuántas mamás están sufriendo? Hogares sufriendo. Muchos muchachos en droga, en alcohol, adulterio, prostitución, sida, narcotráfico. Demonios muy malos están haciendo daño a muchas personas. Esta mujer tenía miedo. Tenía miedo y entonces acudió a Jesús. Jesús iba de camino y le escuchó. Muchos lo hubieran despreciado, pero Jesús le puso a prueba. He venido solo por las ovejas descarriadas de Israel. Señor, nosotros también comemos las migajas de la mesa de los amos. Y Jesús vio que aquella mujer se humilló. Hermanos, hermanas, cuando usted y yo nos humillamos, vemos la gloria de Jesús. En cambio, el que se exalta a sí mismo será humillado. La Biblia nos dice: el Señor derriba del trono a los poderosos, pero enaltece a los humildes. A los hambrientos los colma de bienes y a los ricos los despide vacíos, nos dice la Virgen. Oye, una mujer: Jesús, ten compasión de mí, mi hija está mal. Y muchos se burlaban, muchos no le hacían caso. Y qué fanática, qué necia, qué. Jesús la escuchó, como te escucha a ti y a mí. Y le dijo: mujer, tu fe te va a salvar. Hoy Jesús te dice a ti: tu fe te va a salvar. A ti y a mí, nos podemos mover montañas. Señor, también nosotros podemos comer las migajas de la mesa los amos. Y Jesús le respondió: mujer, qué grande es tu fe. Queriendo cuando una mamá, a pesar que la han humillado, a un papá lo han humillado, lo han traicionado, y sigue: yo voy a esperar en el Señor por mi hogar. Qué grande es tu fe. Cuando aquel hijo se ha ido de casa y la mamá sigue doblando rodillas esperándolo, qué grande es tu fe. Como la mamá de San Agustín, Santa Mónica, 30 y resto de años esperó que su hijo cambiara. Era un chapulín de nuestros tiempos. Y Agustín se convirtió, cambió su vida, entró al seminario, se ordenó sacerdote, lo hicieron obispo, doctor de la iglesia, santo de la iglesia. ¿Qué tal si la mamá hubiera tirado la toalla? No tiremos la toalla. Señor, hoy queremos ser como esta mujer. Jesús, ten compasión de mí. Mira mis necesidades, mira mis dolores, mis temores. Mira tanta gente que está enferma, que está en una cama. Jesús, Hijo de David, ten compasión de mí. Señor, quizás no merecemos, Señor, pero necesitamos. Tu casa será llamada casa de oración, Señor. Haz que muy bien así, cada quien en su casa, sí, pero Dios en la de todos. Y todos en la casa de Dios. Tu casa será llamada casa de oración. Tú sigues diciendo: vengan a mí. En nuestras casas podemos orar y todo, pero no todo lo que pasa en nuestras casas o lo que hay en nuestras casas está consagrado a ti, como si en las iglesias, en los templos. Todo lo que hay en los templos está consagrado a la gloria de Dios. En las casas hay televisores, hay cada cosa, cada noticia, cada anuncio, cada cosa, cada problema. En el templo todo es consagrado a tu gloria. Ahí está todo el sagrario. Está el sacerdote bautizando, perdonando los pecados. Todo evoca tu gloria, Jesús. Ayúdanos, Señor, a tener la fe como esta mujer. Que aunque muchos no nos crean o no nos quieran apoyar, vamos a luchar, Jesús. Pues yo con humildad te pido, Señor, por la segunda torre, la tercera torretón, Jesús. Tengo muchas muchachas, Señor Jesús, muchas de ellas con bebés, que vienen aquí día a día esperando que esté terminada esa torre, pero nos falta, Señor, ayuda. Señor, mueve los corazones de muchas personas que nos ayuden en esta torretón durante todo este mes de agosto y septiembre y aquí a diciembre, para recibir las donaciones que necesitamos para que esa torre esté ya terminada y abierta. Jesús, mira, hay muchas muchachas

0: que no tienen dónde vivir, andan como ovejas sin pastor. Mira que les van a hacer más daño quizás del que ya les han hecho. Ayúdanos para que muchas personas, Señor, den de lo que tú les has dado y nos ayuden. Jesús, como esta mujer, que podemos, que nos puedas decir que se haga conforme a tu fe. Por eso yo tengo fe que este mes de septiembre vamos a levantar colón a colón lo que necesitamos, Señor, para seguir. Y una vez que esté terminada esta torre, vamos para Limón en el nombre de Jesús. Y terminada la de Limón, vamos para Punta Arenas, los puertos nos necesitan. No basta solo con hablar, decir pobrecitos. No, pobrecitos nosotros si no ayudamos. Nada nos vamos a llevar. Por el corazón de tantas personas, por digo yo, muchos adultos mayores, no dejen todo su trabajo a sus hijos, a todos los que siempre tienen. Herede a los que no tienen, piense ya y no espere el último momento para que se agarre medio mundo, porque no, ahora en vida, a nosotros o a cualquier obra social, llame o llámenos. Y en vida, un pedacito de lo que tiene ahora, que usted mismo pueda ver dónde está su semilla. Y no mañana, como a veces pasa, que dejan una herencia para una obra y los hijos se agarran y al final a lo mejor déjense lo que se van a matar. En vida, Señor, ayúdanos a dar de lo que tú nos has dado para el más necesitado. Porque tuyo es el reino, el poder y la gloria por los siglos de los siglos. Amén, amén y amén. Vamos a decir todos juntos: creo en un solo Dios, Padre Todopoderoso, Creador del cielo y de la tierra, de todo lo visible y lo invisible. Creo en un solo Señor Jesucristo, Hijo único de Dios, nacido del Padre antes de todos los siglos. Dios de Dios, luz de luz, Dios verdadero de Dios verdadero, engendrado, no creado, de la misma naturaleza del Padre por quien todo fue hecho, que por nosotros los hombres y por nuestra salvación bajó del cielo y por obra del Espíritu Santo se encarnó de María la Virgen y se hizo hombre, y por nuestra causa fue crucificado en tiempo de Poncio Pilato, padeció y fue sepultado y resucitó al tercer día según las Escrituras, y subió al cielo, está sentado a la derecha del Padre, y de nuevo vendrá con gloria para juzgar a vivos y muertos, y su reino no tendrá fin. Creo en el Espíritu Santo, Señor y dador de vida, que procede del Padre y del Hijo, que con el Padre y el Hijo recibe la misma adoración y gloria, y que habló por los profetas. Creo en la Iglesia, que es una, santa, católica y apostólica. Confieso que hay un solo bautismo para el perdón de los pecados. Espero la resurrección de los muertos y la vida del mundo futuro. Amén. Vamos a seguir orando, y acá ahora las intenciones que se van a leer, se van a decir. Vamos a decir: Hijo de David, ten compasión de nosotros. Todos, Hijo de David, ten compasión de nosotros.
1: Para que crezca en la gran familia humana una conciencia profunda y concreta de vivir en paz, buscar la justicia y actuar con solidaridad, roguemos al Señor.
2: Hijo de David, ten compasión de nosotros.
1: Para que todos los que se sienten que no son escuchados ni atendidos por el Señor, comprendan que su silencio no significa rechazo de su misericordia, sino que busca inflamar su deseo para recibir mejor sus dones. Roguemos al Señor.
2: Hijo de David, ten compasión de nosotros.
1: Para que los difuntos merezcan sentarse en la mesa de los hijos de Dios y participar del banquete eterno junto con todos los santos, roguemos al Señor.
2: Hijo David, ten compasión de nosotros.
0: Para que nuestra próxima torretón, muchas personas de lo que tienen, quizás no tienen platita, pero den un pedacito de un lote, den un pedacito, un carro que no ocupa, una casa, todo eso, vamos a hacer una gran subasta y demás, para que con todo eso unamos, para que muy pronto esté terminada esa torre para mujeres, roguemos al Señor.
2: Hijo de David, ten compasión de nosotros.
0: Todo esto y lo que hay en nuestro corazón lo ponemos en tus manos. Por Jesucristo nuestro Señor.
2: Amén.
0: Amén, amén y amén. Pueden sentarse, presentamos al altar los dones del pan, el vino, cantamos.

0: oren, hermanos, para que trayendo al altar los gozos y las fatigas de cada día, nos dispongamos a ofrecer el sacrificio agradable a Dios Padre Todopoderoso.
1: El Señor reciba tus manos el sacrificio para la alabanza y gloria de tu nombre, para nuestro bien, el de toda su santa.

0: Tenemos por siempre tu misericordia. Con esta gozosa esperanza y unidos a los ángeles y a los santos, cantamos unánimes el himno de tu gloria. Vamos con gozo y la iglesia alaba al Señor. Que todo lo que respira alabe al Señor. Y dice:
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1: Santo, santo, santo,
2: es el que nos redime.
1: Porque mi Dios es santo, la tierra llena de su gloria es. 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
2: la tierra llena de su

0: hosana en las alturas, bendito el Salvador, bendito el que viene, bendito sea Jesucristo,
1: bendito el que viene.
0: No se avergüence de alabar a Jesús, cielo y tierra pasará, mas su palabra no

santo eres en verdad, Señor, fuente de toda santidad. Por eso te pedimos que santifiques estos dones con la efusión de tu Espíritu, de manera que se conviertan para nosotros en el cuerpo y la sangre de Jesucristo nuestro Señor, el cual, cuando iba a ser entregado a su pasión voluntariamente aceptada, tomó pan, dándote gracias, lo partió y lo dio a sus discípulos diciendo: tomad y comed todo de él, porque esto es mi cuerpo que será entregado por vosotros.

modo, acabada la cena, tomó el cáliz y dándote gracias de nuevo, lo pasó a sus discípulos diciendo: tomad y bebed todo de él, porque este es el cáliz de mi sangre, sangre de la alianza nueva y eterna, que será derramada por vosotros y por muchos para el perdón de los pecados. Haced esto en conmemoración mía.

0: Este es el sacramento de nuestra fe.
1: Anunciamos tu muerte, proclamamos tu resurrección. Ven, Señor Jesús.
0: Así pues, Padre, al celebrar ahora el memorial de la muerte y resurrección de tu Hijo, te ofrecemos el pan de vida y el cáliz de salvación. Y te damos
1: gracias
0: porque nos hace dignos de servirte en tu presencia. Te pedimos humildemente que el Espíritu Santo congregue en la unidad a cuantos participamos del cuerpo y sangre de Cristo. Acuérdate, Señor, de tu iglesia extendida por toda la tierra, aquí congregar en el Dei Domini, día del Señor, día en que Cristo ha vencido la muerte y nos ha hecho partícipes de su vida inmortal, en plena comunión con tu servidor el Papa
1: León,
0: con nuestro arzobispo Señor José Rafael Quirós, su obispo auxiliar Señor Daniel Blanco, y con todos los pastores, sacerdotes que cuidan de tu pueblo, Padre, lleva a la iglesia a la perfección por la caridad. Atiende los deseos y súplicas de esta gran familia. Acuérdate de nuestros hermanos difuntos.

0: Admítenos a contemplar la luz de tu rostro y ten misericordia de todos nosotros. Y así con María la Virgen, Madre de Dios, Nuestra Señora de Pentecostés, Rey de los Ángeles, San José, y con cuantos vivieron en tu amistad a través de los tiempos, como San Martín de Porres, San Carlos Acutis, y con cuantos vivieron en tu amistad a través de los tiempos, que merezcamos por tu Hijo Jesucristo compartir la vida eterna y cantar tus alabanzas. Por Cristo, con Él y en Él, a ti Dios Padre omnipotente, en la unidad del Espíritu Santo, todo honor y toda gloria por los siglos de los siglos.
1: Amén.
0: Por los siglos de los siglos.
1: Amén.
0: Y por los siglos de los siglos.
1: Amén.
0: Con la confianza puesta en un Dios que tiene poder y nos llena de su poder para vencer, nos atrevemos a decir: Padre nuestro que estás en el cielo, santificado sea tu nombre. Venga a nosotros tu reino. Hágase tu voluntad en la tierra como en el cielo.
2: Danos
0: hoy nuestro pan de cada día. Perdona nuestras ofensas como también nosotros perdonamos a los que nos ofenden. No nos dejes caer en la tentación y líbranos del mal. Líbranos, Señor, de todos los males y concédenos la paz en nuestros días, para que, ayudados por tu misericordia, vivamos siempre libres de pecado y protegidos de toda perturbación, mientras esperamos la gloriosa venida de nuestro Salvador Jesucristo.
2: Tuyo es el reino, tuyo poder y la gloria por siempre, Señor.
0: Señor Jesucristo, que dijiste a tus apóstoles: la paz os dejo, mi paz os doy. No tengas en cuenta nuestros pecados, sino la fe de tu iglesia. Y conforme a tu palabra, concede a tu iglesia la paz y la unidad, tú que vives y reinas por los siglos de los siglos.
2: Amén.
0: En Cristo, sumo y eterno sacerdote, acercaos unos a otros y daos la paz. Shalom.

0: Vamos, iglesia, todos de pie dándole alabanza al Señor. Danos la paz. Danos la paz. Aquí está Jesús el Señor. Él es el Cordero de Dios que quita el pecado del mundo. Dichosos nosotros invitados a la cena del Señor.
1: Señor, no soy digno que entres en mi casa, pero una palabra tuya bastará para sanarme.
0: Cuerpo y sangre de Cristo guarde nuestra alma para la vida eterna.
1: Amén.
2: Creo, Señor mío, que estás realmente presente en el Santísimo Sacramento del altar. Te amo sobre todas las cosas y deseo ardientemente recibirte dentro de mi alma. Pero no pudiendo hacerlo ahora sacramentalmente, ven al menos espiritualmente a mi corazón. Y como si te hubiese recibido, me abrazo y me uno todo a ti. Oh Señor, no permitas que jamás

Señor.

0: el aplauso a Jesús el Señor. Como dice Filipenses 4:4. Filipenses 4:4 dice la palabra, no es el Señor. Estad alegres, sí, os lo repito, estad alegres en el Señor. Sofonías 3:17 dice que nuestro Dios es un Dios alegre. Así que nuestras celebraciones tienen que ser alegres. Oremos. Después de haber participado de Cristo por sacramentos, imploramos humildemente tu misericordia, Señor, para que configurados en la tierra a su imagen, merezcamos participar de su gloria en el cielo. El que vive y reina por los siglos de los siglos.
1: Amén.
0: Amén. Les suplico sentarse un minutito. Bueno, quiero hacer un llamado de todo corazón. Ocupo ayuda. Las obras del Espíritu Santo ocupan ayuda. Les ruego su colaboración, uno, con la oración, pero bueno, tenemos a pocos días, estamos de la gran torretón de la alegría, la tercera, que es un evento de una gran cantidad de mini, de grupos de tanto iglesia católica, iglesia no católica y seculares, un montón de grupos. Por ejemplo, tengo grupos como Arlene Elizondo, Gabriel Morúa, Los Ajenos, Colectivo Manteca, Eric, ¿verdad? Sánchez, entre otros, Leonardo Castillo, entre otros, ¿verdad? Que van a estar con nosotros. También tenemos una sorpresa que viene del extranjero, oportunamente van a saber quién es, todo y más. Hay un montón de grupos más que van a estar también, dos. Y él, va a estar también Freddy Chavarría y su banda. 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Vamos a tener y van a participar de un montón de premios de los patrocinadores. Este año las graderías se van a llenar de premios de los patrocinadores, porque vamos a tener hasta bingos en las graderías, todo gratis. La Torretón va a traer bingos en las graderías, subastas, todo.

septiembre. Ya sabe, va a ser de 12 mediodía a 7 de la noche. Y agradezco a todas las televisoras del país. El 100% de todas las televisoras van a transmitir en vivo las 7 horas para la gloria de Dios de Torretón, tercera Torretón.

0: 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Véngase para nuestras actividades aquí todos los jueves, la hora santa, a las 7 de la noche. Venga, alabe a Dios en espíritu y en verdad. Los domingos, los que me preguntan la misa, siempre celebro a las 10:30 de la mañana, a veces también a las 5:30 o a veces 8:30, pero sobre todo a las 10:30 de fijo. Ave María Purísima,
1: sin pecado concebida.
0: El Señor esté con ustedes.
1: Con tu espíritu.
0: Y la bendición de Dios Todopoderoso, Padre, Hijo y Espíritu Santo, descienda sobre ustedes, familias, y les acompañe siempre.
1: Amén.
0: A proclamar que Jesús es el Señor, podéis ir en paz.
1: Demos gracias al Señor.

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1: Seguidores de CR Ciclismo, ¿qué tal? Bienvenidos a este espacio en vivo. En CR Ciclismo estamos siempre hablando de todo lo que tiene que ver con el deporte. Y hoy, pues, queremos conversar con Andrei Fonseca sobre un tema que nos ha impactado muchísimo y del que hemos venido hablando en las últimas horas, y es el anuncio que hace el equipo Innova Bikes sobre su terminación de todo este proyecto deportivo que ha traído por más de una década. Y por eso hemos querido conversar con Andrei sobre todo lo que ha significado este proyecto y también, pues, un poco lo que va a pasar con todo esto que se venía manejando. Incluso era un equipo que esperaba tener la terminación de un proyecto que venía haciendo con corredores jóvenes en el Campeonato Mundial de Ciclismo de Montaña. Así que, Andrei, pues, lo saludamos a esta hora en CR Ciclismo. Sé que tal vez no son las mejores noticias, pero siempre es bueno conocer más detalles sobre esta decisión y también sobre lo que ha significado este proyecto para el ciclismo costarricense. Bienvenido.
2: Hola, Marisol, ¿qué tal estás? Un gusto verla de nuevo. Nos vimos allá en los Juegos Centroamericanos y el Caribe, y hoy estamos acá de nuevo. Muchas gracias por el espacio. Creo que para todos los seguidores de ciclismo es muy importante conocer al menos la opinión y las cosas que han estado pasando con el equipo el equipo de Innova Bikes, que, como usted lo menciona, se cierra tristemente, porque para mí personalmente es una noticia y es una decisiones muy tristes que hay que enfrentar, pero así es el deporte. Y nada, para conversar hoy creo que es importante que las personas tengan claro los detalles de esta situación, ya que somos un equipo, hemos sido un equipo que a lo largo de 10 años ha impactado no solamente deportivo, sino también social en este país. Hemos puesto un grano de arena al impacto social, y yo creo que es muy importante que todas las personas al menos sepan la situación del equipo actual.
1: Pues no son noticias alentadoras, Andrei, porque venimos justamente de unos Juegos Centroamericanos y del Caribe donde hablábamos mucho sobre el ciclismo de montaña y sobre la necesidad de tener proyectos desde la base, proyectos como los que nos venía presentando Innova Bikes con sus marcas aliadas, con chicos que constantemente están compitiendo, estaban midiéndose a nivel nacional y tenían la esperanza de trascender. Y quiero preguntarle justamente sobre, pues, esta determinación del equipo que, digamos, deja en el camino también esa posibilidad de ir a un campeonato del mundo. Incluso vimos a los chicos haciendo algunas campañas para recolección de fondos y demás.
2: Sí, claro, para mí personalmente, como le digo, es una situación muy triste, ya que se pone fin a un proyecto que le invertí mucho tiempo, mucho amor, mucha dedicación, muchas situaciones a lo largo de estos años, trabajar con chicos. Ya sabemos que

0: Es complicado trabajar con los padres de familia, trabajar con marcas y demás. Es una responsabilidad muy grande que al menos de mi parte siempre traté de asumirlo de la mejor manera. Para mí fue muy bonito toda esta experiencia que se vivió atrás con el tema del Campeonato Mundial, que era el cierre del proyecto, por decirlo así, de los talentos. Son estos chicos que iban para el Campeonato Mundial. Tenían todo el talento y fue una inversión no solamente económica, sino que también de mucho tiempo con ellos, preparándolos para un evento de esta magnitud. Y así que hoy, bueno, queremos hablar de eso, del campeonato mundial, del por qué no se fue, del impacto que tuvo el proyecto como tal. Y al menos ya yo quiero enfocarme mucho en lo que realmente el proyecto impactó, tanto deportivo como económica, como económico y social.
1: Y cuéntenos justamente, André, ¿por qué se toma esta determinación? Teníamos entendido que chicos como Maidelin, como Nathan y también como Alejandro, pues tenían la ilusión de estar en un campeonato del mundo desde la categoría juvenil.
0: Sí, esta ilusión era muy grande para ellos, para mí, para el equipo. Creo que no solamente ellos, sino que todos estábamos con la ilusión de ir a un campeonato mundial. Como les digo, eso fueron muchos años de preparación. Y para mí, tomar la decisión, porque al final es una decisión también muy personal. A ver, viajar a un campeonato mundial en Italia, o sea, que es en el otro continente, con tres chicos menores de edad. Con una estructura que hay que llevar grande, es una logística muy grande, los costos son muy altos, costos que desde un principio todos estábamos claros y sabíamos que dependía de dos partes, del equipo, también del esfuerzo de cada uno de las familias, de los chicos, para lograr obtener el recurso económico, y viajar. Este fue el planteamiento desde un principio. Creo que se hizo de la mejor manera, hubo mucho tiempo invertido, los chicos hicieron, como usted dijo, hicieron campañas para recolectar fondos, se hizo recolectas, creo que de parte de ellos pusieron todo el empeño y no solamente eso, sino que entrenaron para estar en un campeonato mundial. Pero a mí me toca tomar la decisión, la triste decisión de no ir porque ya en el momento que estábamos más cerca del evento, analizando todo el tema de la logística y demás, y aquí quiero ser muy sincero porque tal vez es algo muy, muy personal. Cuando usted tiene una responsabilidad de ese tipo, pero no tiene todas las condiciones completas, no tiene las condiciones para viajar como se debe a un campeonato mundial, porque por ir pueden ir muchos y podemos llegar a participar. Pero una cosa es llegar a participar, otra cosa es llegar a como se ve, que hay que llegar con 8 días de tiempo, que hay que reconocer bien la pista, que hay que estar, adaptarse al cambio de horario y muchos otros temas más de meramente deportivos que para poder estar en las mejores condiciones. Y cuando usted no tiene todo el recurso, porque al final es un tema económico, cuando usted no tiene el recurso del 100%, no cuenta con todo eso, también es muy hubiese sido muy irresponsable de mi parte decir de vamos con estas condiciones. No pude. Yo he competido más de 7 campeonatos mundiales y he tenido el apoyo, sí, de diferentes personas y diferentes empresas que recuerdo que cuando fui en las mejores condiciones. Y viajar ahora a este mundial sin las mejores condiciones para ellos era muy arriesgado. Muy arriesgado tanto para los atletas como para mí como director técnico y es por eso que al final puse una balanza y el equipo nos daba un porcentaje, los padres de familia otros, pero eso a mí no me alcanzaba para poder decir vamos en las mejores condiciones para un campeonato mundial. No sé si me explico, digamos, si esto, y yo quería comunicarlo de esta manera, para que las personas también entendieran que no es nada más ir a un campeonato mundial y ya, sino que hay un tema más profesional que hay que cumplir y yo no me sentía en la capacidad de poder llevarlos a ellos en esas condiciones. Si hubiese tenido más apoyo, más recurso, yo puedo decir, ok, sí, vamos y lo hacemos como se tiene que hacer.

0: Claro, André, ¿encontraron alguna dificultad en el camino para poder captar más recursos o definitivamente ya vieron que el tiempo también pues era poco para lograr ese objetivo de tal vez ir con esas condiciones completas al campeonato?
1: Es complicado porque en el proceso de obtener estos recursos y en el proceso, en el trámite más administrativo para poder viajar al Campeonato Mundial, hay que solicitar a la Federación el aval. Había un tema muy importante aquí que era viajar por Estados Unidos para que saliera un poco más económico los boletos. Se hizo el trámite de las visas, eso duró más de un mes y resto, pese a que se hizo con bastante tiempo, digamos, desde que iniciamos con el objetivo de ir al Campeonato Mundial. El trámite de las visas nos obligó a retrasar cada vez más la compra de los boletos. Cuando ya se iban a comprar los boletos, habían subido mucho de precio y todo este tema. Entonces, a ver, no estoy diciendo que no tuvimos el apoyo, porque tuvimos el apoyo, el respaldo del equipo, que ponía un porcentaje de dinero. Los papás hicieron todo el esfuerzo, la federación nos dio el aval, nos iba a hacer la inscripción, pagándola a nosotros, claramente, pero nos iban a realizar la inscripción como corresponde, ya que un campeonato mundial solo a nivel de federación se puede inscribir los atletas. Y teníamos todo esto, pero no nos alcanzaba. O sea, no fue suficiente para poder estar yo tranquilo y ir tranquilo con ellos. No nos alcanzaba el recurso y por eso no se tomó la decisión de no llegar. Y es una lástima porque si analizamos los años atrás, solo hemos participado en campeonatos juveniles, creo que en una o dos ocasiones con mi persona. Y creo que por ahí, creo que hubo otro ciclista, no recuerdo la verdad, pero si no hubo otro, entonces solo estoy participando yo en un campeonato mundial. Y es triste porque se necesita en este momento tan, tan delicado el ciclismo nacional.
0: Sí, André, pues justamente escuchándolo es un poco lo que pensamos, viendo siempre ese proceso muy sustentado en su experiencia como deportista, pues estamos lamentando mucho esta determinación y este final de un equipo que lleva una década y que nos estaba mostrando en los últimos años cómo estructurar ese proceso en el ciclismo de montaña desde la base. Yo creo que es lo que más lamentamos, que ustedes hicieron todo ese camino de hacer pues esa captación de talentos en los territorios, de llevarlos a las competencias. Es decir, nos duele como pues personas que estamos cercanas al ciclismo costarricense porque veíamos aquí un proyecto sustentado en la experiencia deportiva y sobre todo en la posibilidad de volver a tener corredores de gran nivel en el ciclismo de montaña.
1: Claro, o sea, si a ustedes les duele, ahora imagínense en mi caso, que no solamente uno crea el proyecto, claramente siempre con el respaldo de las marcas, siempre con el respaldo del equipo, pero el proyecto se crea, se trabaja en el proyecto, se involucra con los atletas, se involucra con los padres de familia, se involucra con el entorno deportivo, amigable, saludable, meramente integral, porque todos los que me conocen saben que desde que estamos liderando el proyecto, a mí no me importa si un ciclista ganó o perdió una competencia, me importa que lo disfrute, que lo haya disfrutado, que haya disfrutado la competencia, me importa que sea una persona de bien, una persona integral. Siempre tratamos de transmitir los mejores valores, inculcar los valores en ellos para que sean personas antes de atletas. Ese siempre ha sido mi filosofía en el deporte y creo que siempre lo he tratado de transmitir de esa manera. Entonces, compartir con ellos, ya tener 7 años de ir creciendo como proyecto, involucrándome con los atletas, con todas las personas que ahorita mencioné, de cuando se corta el proyecto es triste, o sea, para mí es muy triste que se acabe, pero bueno. También entiendo y siempre he tenido los pies en la tierra de que los procesos deportivos son así. Así es cuando usted tiene patrocinadores, cuando hay empresas que respaldan. Sí, es muy bonito, es muy bueno. Sin ellos no se puede hacer, pero también es decisión de ellos cuando se quiere cortar un proyecto porque son los que inyectan la capital económica para poder realizar un proyecto como este. Es un proyecto como estos. Hablamos nosotros de lo bonito que es, el impacto que tiene social, el impacto económico y demás, pero si lo ponemos en números, son números muy grandes, que no está al alcance ni mío de ponerlos de mi bolsa, ni creo que ninguno de los padres de familia que estuvo dentro del proyecto. Ya estos son decisiones a nivel de empresas donde ponen recursos que no son 10 millones de colones, ¿verdad? O sea, en un proyecto de estos, si hablamos en 7 años, de 7 años plazo, es un monto muy alto que es muy difícil de obtener. Entonces, para mí, que se acabe el proyecto sí es triste, pero así es el deporte, así es esto, y por eso, digamos, a mí lo que más me queda en este momento es las experiencias que tuve con ellos. Sí, por un lado estoy triste, pero estoy feliz con todo lo que se ha logrado a través del tiempo, y sé que los atletas se llevan pues cosas muy buenas del equipo, y pues, se llevan muy cosas muy buenas, al menos de mi persona, de que y todos fuimos amigos. O sea, todos tenemos una amistad muy buena hoy en día, que me quedo con eso.
0: Sí, y justamente André, nos comentaba usted en algún momento que comenzó pues con este equipo que tenía más un proyecto enfocado en la parte máster y también desde su liderazgo pues logró que poco a poco se fuera involucrando en esta captación de talentos y en este proceso de llevar ciclistas completamente formados a la categoría élite para el profesional del deporte, para el ciclista que viene también de ese proceso del que recibió muchísimos apoyos de diferentes marcas, pues ¿qué significa este tiempo y qué significa también de que no pueda continuar el proyecto?
1: No, no, como les decía ahorita, para mí el hecho de compartir con los ciclistas y demás, que vamos a ver si mal lo recuerdo, el equipo se dividió en tres partes. En el equipo principal, ¿verdad? Cuando los corredores estaban en planilla, que incluso en algún momento estuvo Paolo, estuvo Marcos Azofeifa, Alan, Federico Ramírez Hijo, Jared Méndez, Daniel Zumbao, estuvo Andrés Medina. Estuvo Daniela Madrid, estuvo, ¿quién más? Bueno, digamos que, bueno, ya ahora el último, principal en el equipo, Nathan, Alejandro, Maidlin, todo esto ya era como parte de planilla del equipo, que eran los atletas principales. Si nos vamos para atrás, todo lo que eran los ciclistas becados, que eran de diferentes partes del país, de Limón, de Alajuela. Si no me equivoco, también de, bueno, Buenos Aires, y si no recuerdo, vamos a ver si tal vez olvido algún nombre, pero Jimena, Limón, Alison, que era en Andayure, Camila, Brenda, Isaac, que es de Pérez de León, Samuel, Alejandro, que entró en el sistema, otros atletas más que entraron con el tema de becados. Y si nos vamos al impacto que se tuvo con Training Camps, que era el nombre que se utilizaba para ir a captar los talentos en diferentes partes del país, se estuvo en Matinas, Arapiquí, Buenos Aires, Monteverde, Tamarindo, en Cartago, en Parque Viva, que se había hecho el primer training camp, Santa Cruz, Nandayure. Entonces, y eso solamente de training camps, hubo un impacto de aproximadamente unos 600 a 700 ciclistas. Donde se les brindó el apoyo del equipo, en el sentido que fuimos a las comunidades, buscamos talento, compartimos con ellos, se donaron cosas, se donaron cascos, se donaron zapatos, se donaron uniformes, se donaron muchas cosas, y a nosotros nos servía como casa para buscar los talentos en esas comunidades. Que de todos esos programas, de todo ese programa, pues hoy en día está Maidelin, Nathan y Alejandro, que son los que han quedado a través del proyecto. Pero este impacto general que obtuvo el equipo, yo no lo veo como solamente un impacto económico o social. Para mí es algo que es algo muy personal, es de las mejores experiencias que he tenido en el deporte, porque como ciclista he competido en diferentes partes del mundo, y he estado en diferentes podios, incluso en campeonato mundial juvenil, y he participado en Juegos Olímpicos, pero el valor más grande para mí es todas estas experiencias que tuve con estos atletas en ese tiempo. Cada vez que nos sentamos a conversar, a reír, a vacilar, cuando fuimos a andar en bici juntos, cuando fuimos a entrenar, todo eso es con lo que yo me quedo. Entonces, para mí no hay cosa más importante que eso. Todo lo demás Ya eso es aparte y mi mayor experiencia creo que en este momento ha sido eso. Entonces, todo lo que es, todo lo que ha pasado aquí para atrás, para mí me queda un aprendizaje muy grande, me quedo muy contento, quedo agradecido, profundamente agradecido con cada uno de los compañeros que tuve cuando vivimos juntos, cuando tuvimos problemas que había que solucionar. Me quedo muy agradecido con el aporte económico que hizo el equipo, el esfuerzo, la dedicación, porque nada de esto saldría si una persona detrás de una empresa no le gusta y no cree en el proyecto. Y al menos Víctor Hugo, como la parte administrativa del equipo de Innovice, siempre aportó económicamente y siempre estuvo entrenando hasta con nosotros y vivió muchas experiencias con nosotros como equipo. Entonces, todo esto, yo creo que es una familia o fue una familia muy grande donde se impactó muchos atletas y que al final esa experiencia fue muy importante para todos.
0: Pues me imagino que los corredores también recibieron esto con mucha tristeza, esta comunicación, André, ¿qué pudieron conversar con ellos y qué va a pasar en estos, digamos, últimos meses del año, en los que seguramente pues ya contaban con esa tranquilidad de que iban a poder cubrir toda la temporada bajo el apoyo del equipo?
1: Quizás esa es la parte más triste porque de una decisión de estas hay que comunicarla y comunicarla no es nada bonito. Es muy bueno. Yo siempre lo he dicho, cuando las cosas están bien, pues todo es muy bonito. Pero cuando algo no está caminando y hay que tomar decisiones y no son buenas, pues no todo el mundo lo toma para bien. Es difícil el sentimiento de ellos, sentarse con ellos, comunicarles. De la decisión que se tomó el equipo. A mí me tocó muy duro cuando tuve que comunicarles el no ir al campeonato mundial. Y esto es algo que quisiera también mencionarlo acá porque sé el esfuerzo que hizo cada uno. Lo del campeonato mundial fue 100% algo que lo queríamos hacer. Se buscó la manera, se buscó todo el tipo de apoyo posible. Pero al tomar la decisión, también sé que habían, pues, sé que habían situaciones de familia y demás que deberían de ser comunicados, tienen que ser comunicados también a todas esas personas que apoyaron a esos atletas. Entonces, tomar la decisión de decirles a ellos que no se iba a ir, bueno, fue triste, pero se los traté de comunicar de la mejor manera, explicándoles algo, que como atletas tenemos que acostumbrarnos a esto. Porque vivimos en un país donde no hay ningún programa de desarrollo estable económicamente a través del tiempo que nos diga que de aquí a 10 años, 5 años vamos a ir a unos Juegos Olímpicos. No lo tenemos. Entonces, cuando usted planifica y cuando usted quiere hacer algo grande y no están los recursos, no queda otro que ir cortándolos por eso. Y eso es algo que ha pasado. Entonces, fue muy desilusionante para mí poder tomar esa decisión y decir, no vamos a poder ir porque no tenemos 100% los recursos, comunicárselos a ellos fue triste, pero es la realidad. O sea, yo les dije, se lo digo a ustedes directamente, que son los atletas, que son los que se van, levantan a entrenar por decisión propia y tienen que acostumbrarse a esto. Esto no es el fin de una carrera deportiva, esto es simplemente algo que no se puede ir, pero vamos a levantar cabeza y vamos a buscar para el próximo año otra opción que se pueda viajar y que se puede hacer para que esos recursos que ellos recolectaron no queden ahí en vano, sino que también se puedan aprovechar para otro evento. Ahora, claro, ya no tenemos el equipo, pero no quiere decir que al no estar el equipo, cada quien deja de andar en bici, no. No, cada uno tiene nuevas oportunidades. Ellos son los mejores, ellos son los atletas juveniles con mejores resultados en el país. Son los mejores del país, cada uno de ellos. Entonces, como tienen este nivel, sé que ellos no van a quedar desamparados, sé que ellos van a buscar una mejor opción en este momento con algún otro equipo, los papás los apoyan mucho y de alguna otra forma van a seguir compitiendo. Pero sí, fue muy triste comunicar eso. Y de parte, por ejemplo, de parte del equipo, también sé el aporte, el apoyo no se cortó al 100%, siempre hay una responsabilidad y para algunos ciclistas se quedaron con las bicicletas durante algunos meses para que puedan seguir entrenando y compitiendo de la mejor manera. Estaba buscando hacerlo de la mejor manera.
0: Y ahora que lo escuchaba, André, justamente, pues.

0: complejo porque estamos hablando de campeones nacionales recientes que se quedan en el camino también con esa ilusión de cerrar la temporada, por lo menos con la tranquilidad de contar con el respaldo completo de un equipo. Le pregunto a André como deportista y como persona que ahora también está en otras labores con el Comité Olímpico. ¿Fue este su primer proyecto dentro del ciclismo, proyecto de desarrollo, como lo vimos en los últimos años? Y pues, ¿qué tanto motiva a André seguramente buscar la oportunidad con otras marcas para empezar un nuevo proyecto? Porque sabemos que es extenuante, que es agotador y que también requiere muchísimo del tiempo personal invertido.
1: A ver, cuando uno cierra un proyecto como estos, no es por decisión propia, no es por algo deportivo, no es por un rendimiento deportivo o porque algo estaba mal en el proyecto. Esto ya son decisiones externas al atleta, externas al director deportivo. Esto ya es una decisión de empresa, es una decisión de más administrativa, que no tiene que ver con el fin del proyecto. O sea, no tienen que ver con el propósito del proyecto. Es triste, sí, pero, y alguien me lo decía, porque tal vez dentro del momento de uno está ahí como triste y eso, me decía, es que no se ha perdido absolutamente nada. Y tiene razón, o sea, no se ha perdido nada. Yo no pierdo nada del tiempo que invertí y todos estos años atrás, no estoy perdiendo absolutamente nada. Esto simplemente para André es una pausa porque viene algo mejor. La experiencia ya está, el proceso ya está. Ahora que veo las cosas también, digamos, por trabajar en el Comité Olímpico y la experiencia que he tenido también con mis estudios académicos y demás, ahora más bien es una forma de poder sentarme, replantear el proyecto, y no me gustaría dejar de aportar al ciclismo nacional. Ahora más bien voy a darme una pausa, voy a replantear todo para buscar la forma de cómo potenciar este programa, ¿verdad? A nivel nacional, seguir buscando la forma de seguir impactando más jóvenes, no solamente en la parte social, sino que en la parte deportiva, que es la que ahorita ocupamos más en el ciclismo. ¿Cómo podemos potenciar a los mejores talentos en el ciclismo de montaña o incluso en el ciclismo de ruta? Porque tenemos el talento, pero no tenemos ningún programa a nivel nacional que nos dé tranquilidad y que nos dé tranquilidad a que en 5, 6 o 7 años podamos llevar a un ciclista a Juegos Olímpicos. No existe, la federación no lo tiene, la asociación no lo tiene, al menos yo creo que yo sí lo tengo claro, pero no tengo el recurso ahora para poder desarrollarlo. Pero bueno, no me voy a cansar, vamos a replantear todo para ver de qué manera logro conseguir el aporte que se necesita y poder, digamos, llevar estas nuevas generaciones de aquí a 8 años a unos Juegos Olímpicos.
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5: Sí, yo creo que se necesita, pues, insistir una vez más todo ese apoyo de las marcas, que seguramente hay muchas que están interesadas en apoyar al deporte costarricense y sobre todo este tipo de proyectos que son serios y que se enfocan en un proceso, porque nada, y yo creo que Andrei es parte del mensaje que nos deja este equipo Innova Bikes, nada llega por casualidad, los resultados no llegan en la primera temporada, se necesita de un proyecto estructurado para tratar de llegar y obviamente con un muy buen músculo económico que permita, pues, cumplir con todo eso que se planifica dentro de un proceso deportivo. Lo hemos visto en muchos países y, pues, en este caso Costa Rica no es la excepción.
6: Sí, no, yo quedo muy tranquilo, la verdad. Como le dije ahorita, yo quedo muy tranquilo en este momento, feliz. La verdad es que soy feliz en el sentido de lo que se logró impactar, como les mencioné ahorita, en el tema de los ciclistas que estuvieron en planilla, del impacto económico que tuvo cada uno de ellos, de las experiencias, de la forma en que personal, de la forma en que crecieron como personas, como deportistas, en tener el impacto a nivel social en diferentes regiones del país, todo ese tema. Quedo muy feliz también porque el proyecto, a ver, se cierra, y como le dije ahorita, se cierra por algo administrativo, y que también el equipo se está cerrando, y por ejemplo, no es por un caso de dopaje, no es que tengamos que cerrar el equipo por un caso de dopaje, ni mucho menos, no, gracias a Dios, creo que quienes nos conocen a nosotros saben que no es eso. Mientras que yo lidero el proyecto, no es ese mi aporte en el ciclismo, y más bien siempre he tratado de luchar contra él. Entonces quedo muy feliz porque se cierra de la mejor manera, una manera muy sana, dolorosa pero sana, y yo más bien ahorita quiero descansar un poco del ciclismo, analizar cuál va a ser los siguientes proyectos, ¿verdad?, que Andrei como persona tiene. Pero algo sí tengo claro, o sea, mi visión no se quita por esto, ni tampoco mi sueño se quita por esto. Esto simplemente es una pausa y vamos a replantear el proyecto para ver de qué manera poder seguir aportando el ciclismo nacional para que podamos tener no solamente un pacto social, sino que deportivo de alto rendimiento.
5: Andrei, todos los que estamos en este entorno del ciclismo y el deporte sabemos que en materia de apoyo económico, pues hay muchísima incertidumbre, y sí creo que también es justo reconocer a esas marcas que acompañaron el proyecto, sobre todo con tanta constancia. Usted nos hablaba de una década de apoyo en el caso de Andrei Fonseca, y pues de varias marcas que se vincularon incluso a nivel

0: académico también para brindarle a estos chicos la posibilidad de una formación complementaria para el futuro.
1: Sí, claro, eso es una parte muy importante. Como al menos yo como ciclista, de lo que estuve en el equipo, o sea, creo que fue aproximadamente, son números aproximados claramente, unas 200 competencias a lo largo de 10 años. Cada competencia tenía un costo, por ejemplo, de 100 mil colones por competencia. Si sacamos los números de esos, son números bien altos. Por ejemplo, yo desde que empecé en el ciclismo, desde el 2009, tengo un salario por ser ciclista. Empecé en Pizza Hut y desde ese momento hasta la fecha, hasta hoy que se cierra el equipo, no he dejado de recibir un salario por montarme en una bicicleta, por disfrutar la bicicleta, por compartir con los demás, por aportarle a los demás. Nunca lo he dejado de recibir. Entonces, si sumo mi salario con el Team Innova nada más en los últimos 10 años, pues es un número bastante alto, que como persona no hubiese podido cubrirme ningún gasto de estos de lo que es ir a competencias, ni mucho menos ponerme un salario yo mismo para ir a andar en bici, tampoco a nivel familiar se hubiese logrado hacer. Entonces, el impacto que hubo en mí con el equipo es bastante alto, o sea, estamos hablando de más de 50 millones de colones a lo largo de estos 10 años, mucho más. Entonces, yo me quedo con eso. Y digamos, 100% agradecido con la marca, con Innovais como compañía, con la decisión de Víctor Hugo de apoyar el equipo, de las marcas que se nos unieron a través del tiempo, como el Banco Nacional, la Universidad Hispanoamericana, y cada uno de los patrocinadores que tuvimos en diferentes momentos, fueron muy importantes para que este proyecto se llevara a cabo, para que André se desarrollara como ciclista profesional y también para generar un impacto social y deportivo con las demás personas. Pues para mí, es que no hay palabras, o sea, es un agradecimiento muy grande porque sin ellos jamás hubiese sido posible moverse en bicicleta. Entonces, esto es lo primero. 100% agradecido con esas marcas, de verdad, digamos, y de corazón. Y ahora, si ese impacto que generó en mí a ese nivel, también digamos, una persona que recibió algún tipo de apoyo por parte del equipo, también se impactó. No se queda nada más de que se le dio un casco, no, se le aportó a que mejorara el deporte y que mejorara no solamente el deporte, sino que también contribuir a la problemática social que tenemos en el país hoy en día.
0: Sí, y bueno, dentro de lo que podemos conocer también de la trayectoria de CR Ciclismo, hay mucho que agradecerle a la marca porque también ha apoyado durante mucho tiempo la difusión del ciclismo a nivel nacional e internacional. Así que todo eso hace parte del aporte que hacen las marcas al ciclismo, al deporte como tal. Y aunque usted ya había conversado con ellos, André, pues, ¿qué les dice a esos chicos que hoy están tal vez en busca de nuevos horizontes, de un nuevo equipo? Y también a esos padres de familia que son ahora un apoyo muy fundamental para estos corredores de darle continuidad a todo este trabajo que ustedes ya han adelantado como equipo.
1: Como se lo dije a ellos el día que se cerró el equipo y como lo he mencionado en el deporte en general, cosas que he aprendido, digamos, o algo que he aprendido a través del tiempo es que los deportistas, ¿verdad? Tenemos solamente dos caminos. O nos agüevamos o mejoramos. En cada situación que nos pase, o nos echamos a morir o crecemos. Ese es mi mensaje siempre. El deporte de alto rendimiento es duro, triste, es muy bonito, pero es muy exigente, que no todo el mundo lo puede llevar. Entonces, cuando como atletas nos pasa una situación de estas, solamente tenemos esos dos caminos. Y el camino correcto para mí es crecer. ¿Y cómo vamos a crecer? Reforzando el esfuerzo que estamos haciendo, entrenando mejor, entrenando más, que aunque no tengamos el apoyo del 100% de una empresa, pero sí no podemos perder el nivel que tenemos y tenemos que mejorarlo. Tenemos que buscarse mejor. En algún momento, como siempre se dice, una puerta se cierra, pero otra se abre. Y los atletas a nivel mundial, los atletas olímpicos, los atletas que han logrado medallas olímpicas, los mejores atletas del planeta, usted les pregunta si todo fue fácil en la vida

0: con los recientes resultados en los Juegos Centroamericanos y del Caribe, donde se hablaba justamente de la necesidad de tener fogueos, de tener un proceso, de buscar ese relevo generacional. Sin duda, esta noticia también impacta fuertemente al ciclismo nacional y especialmente al ciclismo de montaña, que está pidiendo, pues, urgentemente medidas y procesos que lleven nuevamente a Costa Rica a ese nivel que mostró en décadas anteriores.
1: Sí, así es. A mí yo estoy muy preocupado también porque ya veníamos preocupados porque el ciclismo de montaña venía bajando los niveles en absolutamente todo. Y ahora con esto, el aporte que hacía el equipo Innova Bikes a los ciclistas del país era bastante grande. Entonces, yo creo que sí hay un impacto negativo, pero ahora, como digo, más bien es el momento como de empezar a replantearse los proyectos y también buscar la forma de mejorar. No solamente es como quejarse y que todo está mal. Al menos de mi parte, yo ahorita me voy a tomar unos días y vamos a levantarnos más fuerte. Vamos a ver cómo apoyamos más. Me gustaría invertir tiempo en la copa, me gustaría invertir tiempo, seguir invirtiendo mi tiempo libre en los mejores atletas del país, en buscar, vamos a ver, no pelear, pero sí velar para que los derechos de los ciclistas y los programas y proyectos que no están hoy en día por ninguna entidad, buscar la manera de que esto se plantee y de que se trabaje en un proyecto a largo plazo. Porque si no nos sentamos, o si nos quedamos ahí como que todo está mal, no vamos a mejorar nada. Y como siempre he dicho, si usted opina en redes sociales, se queda ahí en redes sociales. Hay que estar en el momento con las personas correctas para tomar decisiones e impulsar proyectos. Entonces, vamos a ver, este tiempo que viene, como le digo, mal no estoy, mal no me quedo muy feliz y más bien vamos a plantear para buscar que ellos mejoren y que este tipo de cosas, cuando pasan en este momento difícil, siempre digo, a veces se tiene que terminar de joder absolutamente todo para iniciar algo nuevo y mejor.
0: Sí, definitivamente. Lo que sí necesitamos, digamos, muy pronto, André, es seguir viendo ese tipo de procesos, porque si ya del todo no los tenemos en las ligas menores, creo que el panorama va a ser mucho más preocupante a futuro.
1: No, es que si no pasa, si no hay un programa, siempre va a pasar lo mismo. Sale alguien por allá cada 5 o 10 años, no con el apoyo ni de la federación, ni el ICOE, ni mucho menos, o Comité Olímpico, sino que una persona sale por puro talento y de ahí nos conformaríamos como eso, como siempre, como costarricenses, nos acostumbramos a que alguien salga así de bueno cada 10 años, pero es lo que no debería pasar. Deberíamos de aprovechar el talento que tienen los atletas para potenciar así sea uno o dos personas, pero potenciar ese nivel. Cuando digo potenciar, no me refiero a que nos quedemos participando en las fechas de Copa nada más, que son muy necesarias e importantes, pero es buscar la proyección internacional, es poder invertir en ellos a nivel internacional para que tengan su oportunidad de representar al país y que eso funcione como una cadena. Cuando hay alguien muy bueno, motiva a los demás y se va haciendo un pique sano, que se aumenta el nivel y ya está demostrado que alguien siempre va a llegar a representar al país de la mejor manera y estar con los mejores del mundo, si eso existe. Si no pasa eso, siempre nos vamos a tener que conformar con participar nada más a nivel nacional.
0: Sí, no nos podemos quedar en la generación espontánea. Todos los países de Latinoamérica han vivido ese proceso, lo vivimos en Colombia, en Ecuador, pero se necesita también trabajar a los talentos para que lleguen muy bien a nivel internacional. Que ese es otro punto, André. Creo que en la historia del ciclismo de montaña, hablando específicamente de Costa Rica, han sido las marcas privadas un apoyo fundamental para lograr lo que se ha hecho hasta el momento en la historia.
1: Totalmente. Y yo siempre digo, desde que yo inicié en el ciclismo, si no hubiese sido por las empresas y por la infinidad de personas que me han ayudado en el camino, no hubiese sido posible ni siquiera salir de Buenos Aires. Entonces, a mí creo que me queda demasiado claro que sin las empresas no se puede hacer nada. Sin un aporte económico grande, los proyectos no se pueden desarrollar, quedaría en el camino, sin un aporte.

0: sin una decisión y voluntad empresarial no existe. Y a mí me preocupa mucho, o sea, en este momento me preocupa mucho la situación actual del ciclismo de ruta, del ciclismo de montaña. Me preocupa mucho porque una empresa que decide invertir en el ciclismo nacional con el fin que nosotros estamos hablando, me preocupan mucho los casos de dopaje. ¿Por qué? Porque ¿cómo puedo yo tocar las puertas el día de mañana a una empresa si de entrada lo primero que me dicen es que no, porque el riesgo que hay de dañar o ensuciar las marcas a través de los casos de dopajes que hay? Y es una triste realidad, pero así pasa. O sea, nosotros como ciclistas, como soñadores de que esto mejore, tenemos la barrera más grande que es el dopaje a nivel nacional. Eso es para mí principal. Eso no se tapa con un dedo. Eso es una mancha muy grande que tenemos en el pasado, que a veces por, como es el dicho, justos pagan por pecadores. Creo que es así, me acuerdo. Entonces, es un tema muy delicado, que claramente no voy a entrar en detalles, pero sí me preocupa demasiado que por situaciones como las que hemos vivido en el pasado, de todos los casos que hemos tenido de dopaje, las empresas no quieran aportar a esto.
1: Y es un mensaje para jóvenes y padres, porque André, a veces parece que tomar esas decisiones acortan el camino, pero terminan truncándolo del todo. Es decir, lo que nos puede parecer una solución rápida puede ser, pues, un castigo radical para que ni siquiera una generación completa pueda trascender, porque Costa Rica lleva alrededor de una década padeciendo justamente, pues, todos estos casos que ya han salido a la luz hace un buen tiempo.
0: Ah, para mí eso es un tema que me gusta, o sea, me gusta hablarlo, la verdad, pero a los padres de familia, a los entrenadores, a los dirigentes deportivos, a todos, yo creo que hay que replantearse por qué somos ciclistas, o sea, o por qué estamos metidos en esto. Aquí en el país, para mí, todo el tema del dopaje empieza, nace desde los entrenadores. Y los entrenadores a nivel nacional saben que es un tema muy delicado y aún así todos, o aún así la gran mayoría de entrenadores buscan el camino más rápido, que es el más peligroso, es el más delicado y el que puede terminar muy mal, no solamente con el rendimiento del atleta, sino que a nivel personal al nivel personal de cada uno de los ciclistas. Entonces, es un tema que, o sea, podemos hablar horas de este tema, pero lo que puedo mencionar ahorita sí es que a mí sí me preocupa, porque voy a hablarlo abiertamente. ¿Con qué cara voy a llegar a una empresa a pedirle patrocinio sabiendo el historial que hay de dopaje y los posibles casos de dopaje que vengan a futuro?
1: Sí,
0: Es difícil,
1: es
0: ¿no?
1: muy delicado. Es una situación muy delicada
0: Y
1: y las marcas quieren buena imagen. Es para eso que invierten muchísimo en publicidad.
0: el que no me cree de esto que estoy diciendo es porque no se ha ido a sentar con una empresa grande a nivel nacional y decir, este es mi proyecto, estos son los atletas, esto es lo que queremos, este es el impacto social, el impacto económico, que ya lo hemos hecho muchas veces. Y si se los digo es porque ya tengo la experiencia en esto. Hemos planteado todo el proyecto y nos dicen, todo muy bonito, pero el ciclismo hay casos de dopaje. Y es muy feo, o sea, es muy feo estar en esa situación por ese tema.
1: Realmente lamentable. Pues la verdad es que toda esta noticia del fin de un proyecto como el Team Innova Bikes Scholar, que bueno, pues llega a su fin por razones administrativas, más allá del tema que estábamos tocando recientemente, ya explicadas por André Fonseca, pues todo esto se suma al difícil panorama que vive el ciclismo, porque también se habla de un equipo de ruta como el 7C Economy Hyundai que está en veremos. Y es una situación muy compleja para el ciclismo de Costa Rica, tanto de montaña como de ruta. Así que, André, pues de verdad que lamentamos muchísimo la gratitud con las marcas y la esperanza de que los corredores que han sido impactados positivamente por este proyecto puedan tener continuidad.

0: en sus carreras y que usted también con su experiencia pueda seguir pues formando y generando este tipo de procesos tan importantes para el desarrollo del ciclismo nacional.
1: Así es, y no, yo creo que fui claro con ellos. Se cierra el equipo, se cierra el patrocinio, pero no se cierra mi apoyo hacia ellos. O sea, ellos cuentan 100% con mi apoyo, como director técnico, como amigo, como compañeros, compañeros de bicis. Entonces, yo voy a estar muy de cerca de ellos también, muy, muy de cerca de la proyección de ellos que tienen, el talento que tienen y poder seguirles aportando desde mi conocimiento. Pero de verdad ha sido una noticia triste, pero creo que vienen cosas mejores.
0: Eso esperamos, André. A nivel personal, ¿usted sigue a cargo del entrenamiento de alguno de ellos o definitivamente ya se desvincula laboralmente, por así decirlo?
1: Laboralmente sí, pero como les digo, mi apoyo no se quita, mi apoyo en tanto entrenamientos, bueno, entreno principalmente a Maidling. Y Maydelen, que también que tiene mucho potencial, yo no voy a dejar que ella, ahorita por este tema, deje de andar en bici jamás. O sea, más bien necesitamos potenciarla aún más. Vamos a buscar la forma como director técnico de ella y como entrenador para que se pueda desarrollar y no pierda esa línea que lleva tan buena. Nos ha costado mucho tener una mujer constante en el ciclismo montaña, constante y a un nivel alto, con proyección. Y no pienso, digamos, de dejarla, digamos, así nada más. Y en el caso de los demás ciclistas, como director técnico, y seguirles aportando de mis conocimientos.
0: Sí, teníamos esa gran esperanza con Daniela Madrid, pero infortunadamente no se pudo dar continuidad. Por las razones que sean, pues no
1: Que
0: se
1: lo
0: dio esa
1: intentamos.
0: posibilidad.
1: Yo
0: Sí, claro.
1: fui uno de los que la intenté, involucrándola con el equipo directamente y tenía todo nuestro respaldo, pero ya por situaciones personales no se continuó. Y también Marisol, para ir cerrando, que de mi parte, yo creo que muy agradecido con todos los medios, con los ciclistas, familiares, amigos, compañeros, personas que nos han apoyado. Y todo esto, pues a nivel personal, yo quedo tranquilo por los que les mencioné anteriormente. Tengo que invertir mucho mi tiempo ahorita en este momento en el trabajo principal, que es el Comité Olímpico, donde vienen eventos internacionales del ciclo olímpico, hay muchas proyecciones para el otro año. A nivel profesional, tengo que seguir capacitándome. Ahorita estoy llevando un curso de entrenamiento deportivo a nivel internacional, bajo el programa de Pan Am Sport, que rige el deporte olímpico a nivel de América. Para el otro año, pues tengo la proyección de empezar un curso en Barcelona. Donde tiene que ver con el rendimiento deportivo y seguir conociendo y profesionalizándome un poco más en conocimientos generales del deporte, no solamente del ciclismo, sino del deporte, y también mi carrera que estoy llevando ahorita de derecho. Entonces, todo esto me mantiene muy ocupado, me mantiene con proyecciones claras a futuro y que no pienso descuidar ni mucho menos. O sea, hay que seguir invirtiendo el tiempo e invertir recursos en este el proceso de aprendizaje, que para los que no me conocen, yo invertí en el deporte el tiempo, 15 años en el deporte de alto rendimiento, invertí todos estos años atrás, pero hace unos 4 años para acá, no, hace 5 años para acá, inicié con el tema académico. Antes de eso no había sacado ni siquiera el colegio. Pero desde 2021 para acá empecé los estudios y estoy en una etapa de mi vida donde tal vez para muchos es un poco al revés, pero bueno, inicié hace 5 años y estoy en la etapa donde necesito adquirir más conocimientos profesionales, y valga la redundancia, profesionalizarme para seguirle aportando no solamente al ciclismo, sino que al deporte, a nivel nacional. Ahorita claramente estoy enfocado en ese proceso, pero entre unos años la fe ya es poder potencializar todo eso con los atletas del país.
0: Pues André, esperamos que toda esa parte académica siga teniendo éxito y puedas finalizar también con todos estos proyectos personales. Me imagino que ya la bici es parte del escape de un poco de los estudios.
1: Yo creo que esta es la mejor etapa de mi vida. Ya yo los entrenamientos que hice, el esfuerzo, los sacrificios, todo el tiempo que viví como ciclista de alto rendimiento, ya eso pasó. Ahorita estoy tan feliz porque agarro mi bicicleta y me voy a entrenar, me voy a pasear, no a entrenar, me voy a andar en bicicleta, me voy a disfrutar de donde yo quiera ir, de las competencias que quiera hacer. Hablando con Alan, decíamos, bueno, ahora vamos a buscar una competencia en parejas para hacerla. Si quedamos de último, nadie nos puede decir nada. No tenemos que tener un, no tenemos que dar un no, no, no tenemos que rendir para alguien, sino que simplemente es por disfrutar. Somos un ciclista más que no tiene un equipo, pero que le gusta la bici para ir a disfrutar en las carreras y sufrir, porque al final es el sufrimiento lo más bonito. Entonces, ir ahí a, aunque sea sin entrenar mucho, pero ir a sufrir a las competencias, para mí es lo, ahorita la parte más, la más, parte más motivante, porque, como le digo, ya toda esa etapa ya quedó atrás y ahora viene esta que es de disfrutar en familia, disfrutar con amigos, gente nueva, todo lo que es pasear y conocer, seguir conociendo lugares, que al final el deporte, eso es lo que no deja más que otra cosa. Quien me conoce sabe que nunca hablo de mi resultado que obtuve, porque para mí eso pasa a segundo plano. Lo más importante es las experiencias que he vivido con cada uno de mis amigos y personas que he conocido en el camino y todo lo que he disfrutado de este deporte. Así que siempre he dicho, no me estoy retirando porque nunca voy a decir que me voy a retirar, ni mucho menos. El deporte no, o sea, el ciclismo no se puede dejar. Cuando uno se retira es porque, o para mí, ¿verdad? Es algo muy personal. Cuando la gente dice me retiro y no, usted no lo ve nunca más en el ciclismo, es porque terminan a veces frustrados. Yo no estoy frustrado, yo estoy feliz con lo que he hecho, con lo que he logrado y con lo que he vivido. Entonces, para mí, siempre me van a seguir viendo ahí en las competencias y demás, disfrutando.
0: Pues André, que siga disfrutando muchísimo del ciclismo. Gracias por su tiempo para, de una u otra forma, darle pues un cierre oficial a todo este proyecto que ha sido el Team Innova Bikes, y seguramente seguiremos conversando porque vendrán nuevas cosas y nuevos proyectos. Éxitos a los chicos. Seguiremos también muy atentos a ellos del desarrollo de su carrera deportiva y esperamos que muy pronto encuentren eco para seguir fortaleciendo su desarrollo. Muchas gracias, André.
1: Gracias, Maridol, gracias, Señor Ciclismo, por todo el aporte que siempre nos hicieron y que van a seguir haciendo al ciclismo nacional. Por ahí nos seguiremos viendo.
0: Seguramente, pues así cerramos hoy este espacio en el que hemos compartido pues toda esta determinación que se ha tomado a través del equipo Innova Bikes de no continuar después de más de una década de apoyo, ahora ya finalizando también un proyecto muy importante que tenía con corredores de las ligas menores. Nosotros seguimos siempre atentos al ciclismo nacional, así que sigan conectados con CR Ciclismo, la casa del ciclismo costarricense.
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3: Hola, ¿qué tal? Buenos días, gracias por estar con nosotros en 91.5 Teletica Radio, la emisora que siempre está con usted. Domingo 16 de agosto, domingo que ya estamos celebrando un día más de esta semana, o bien el primer día de la semana. Domingo arranca la semana, muchos califican que domingo es el fin de la semana, pero lo bonito es que estamos todos juntos preparados y preparadas para todo lo que se viene hoy en este Tren Deportivo, porque en cada vagón tenemos un deporte diferente para usted. Hoy en compañía de Javier Marrero, ahí en cabina, en controles, que estará con esos detalles lindísimos. Y tenemos una nota muy buena para hoy. Tenemos otras y otras. Tendremos entrevistas hoy con ese servidor David Madrid y todo el equipo de trabajo de Teletica Deportes Radio, que hizo el esfuerzo para buscar las mejores notas a nivel nacional. Juanjo Brau hablará con nosotros. ¿Quién es Juanjo Brau? El exterapeuta físico del Barcelona, el exterapeuta físico de Lionel Messi, de Ronaldinho, de Puyol, de Xavi. Bueno, Juanjo Brau habló por Teletica Radio con una entrevista lindísima que logramos sacar con el exterapeuta físico del Barcelona. Muchas décadas, muchos años estuve en el Barça, y que nos regaló sus detalles acerca de lesiones, canchas sintéticas y cómo era Messi. Sí, le preguntamos, ¿cómo era Messi? Ahí tiene una explicación lindísima de Lionel Messi. ¿Y qué dijo Juanjo Brau? Que él estuvo presente acá en Costa Rica en dos ocasiones. Ya estaremos con el detalle cuándo fue que vino Juanjo Brau. También con Roberto Venegas, terapeuta físico, que nos habló de muchos detalles importantes, muy importantes del terapeuta nacional. Una nota con Moto Más, con Oscar Rodríguez, de Moto Más, un evento lindísimo de béisbol. Luego con Gabriela Traña, una nota. Y tendremos a las 10 de la mañana, 10 y 20, una entrevista que... Venga, Javi, da miedo. Tendremos acá en vivo a Edgar el Cebollero Delgado y Walter el Burro Zamora. ¿Quiénes son ellos dos? Bueno, los dos más fuertes de Costa Rica en artes marciales mixtas. Los dos mejores en artes marciales mixtas estarán aquí en cuestión de 1:15 para una entrevista, porque el 27 de septiembre van a pelear por definir quién es el mejor del país. Walter el Burro Zamora con Edgar el Cebollero Delgado estarán acá presentes en la entrevista por Teletica Radio. Bueno, de ahí hasta mediodía, que ya se enchufa Ricardo Richie Cordero, porque tendremos Liga de Ascenso y luego Primera División a partir de las 3 de la tarde. Arrancamos con ese Tren Deportivo, Javi, porque en cada vagón tenemos un deporte diferente para usted.
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3: Y como lo comentábamos, hablamos con Juanjo Brau. Juanjo Brau, el exterapeuta físico del Barcelona, de Lionel Messi, de Ronaldinho, de Xavi, de Puyol, de Piqué. Vio todas las lesiones de sus jugadores. Tuvimos nota, le escribimos a Juanjo Brau. Amablemente, Juanjo Brau nos dijo, perfecto, soy del Barcelona, me encanta Costa Rica, pero con mucho gusto le damos una nota para Teletica Radio. Todo el equipo de Teletica Deportes Radio hizo el esfuerzo por tener la nota con él. Y aquí la tenemos, escuchemos a Juanjo Brau, exterapeuta de Barcelona y obviamente del campeón del mundo hace dos mundiales atrás, Lionel Messi, y que lo tuvo ahí, a la pura para. Juanjo Brau, habla acá por Teletica Radio.
4: Bueno, dos cosas importantes. Una cosa es el dolor y otra cosa es la biología. Bien, estar ausente de dolor no quiere decir que estés apto para participar en la competencia.

0: Esto es uno de los errores que se cometen a menudo, principalmente por exigencias bien del staff o incluso del propio jugador. Entonces, hay un momento que la biología necesita su proceso. En muchas ocasiones, ¿qué ocurre? Puede ocurrir por un pronóstico no cierto, quizás esa reparación de tejido de cualquier situación, de cualquier lesión, puede durar más tiempo. Y otra, lo que te comentaba, es no estar capacitado para someter ese tejido a una tensión determinada durante un tiempo determinado. Hoy en día hay mucha exigencia en el mundo de la competencia. Entonces, ¿qué ocurre? Que en muchos casos, lo que te digo, el jugador, en ausencia de dolor, él cree que está apto para competir. Y esto es un hándicap. Y por otro lado, porque se tienen que evaluar muchos parámetros a la hora de decidir si este jugador está apto para competir o no. Sabiendo que en muchas lesiones, como en los isquiotibiales, por ejemplo, que es una lesión muy recurrente en el mundo del fútbol, estamos ante una situación de que hay un factor de riesgo altísimo en los dos siguientes meses a partir de la alta médica. Por lo tanto, esto ya te está indicando que si realmente es así, es que quizás los plazos de recuperación se tendrían que alargar un poco más. Otra cosa es tener en consecuencia dos principios. Uno es el de la individualización y otro es de la especificidad. No todos los jugadores se pueden con un pronóstico similar tienen el mismo, o sea, con un diagnóstico similar no tienen el mismo pronóstico. No es lo mismo un atleta que basa su condición física en la velocidad, a otro que se la basa en la potencia, a otro que basa en la resistencia. Por tanto, esto también se tiene que tener en cuenta. Y en cuanto a las valoraciones, al final se tienen que valorar muchas métricas para poder decidir. ¿Qué ocurre en estas situaciones? Que aparte de que tú puedes hacer un buen trabajo de readaptación, es si realmente han cumplido todos los objetivos desde un punto de vista de alto rendimiento para poder competir. Porque una cosa es poder entrenar en condiciones y otra es poder competir en condiciones. Tú cuando entrenas con tus compañeros y cuando compites contra tus adversarios. Entonces, no tiene por qué que un jugador esté entrenando en perfectas condiciones, quiere decir que esté apto para competir en esas condiciones. Porque hay muchas variables que tú no puedes contemplar en un entrenamiento. Hay unas variables competitivas que nunca jamás te las va a dar el entrenamiento. Nunca. Y estas variables solo se producen en competición. Por lo tanto, en muchas ocasiones también hay un problema de recidiva cuando no somos capaces de poder dar una dosis de competición adecuada al jugador. Es decir, no sabemos cuánto tiempo tiene que empezar a jugar y a partir de ahí una progresión. Tú no puedes sacar a un jugador el primer día y jugar que juegue 90 minutos, ni que juegue 60. Esto es otro hándicap. Y tampoco, que es otro de los problemas, cuando hay un partido importante, querer apurar a un jugador para que compita.
1: Actualmente pasa eso que usted me habla, que los jugadores los lanzan a jugar sin antes estar preparados, solamente por tenerlos ya en el campo.
0: Eso es. Entonces, eso es. Por eso ahí, ¿qué es lo importante? Las métricas que te dan hoy, los dispositivos de GPS que te calculan en competición las aceleraciones por encima de 3 metros por segundo, los impactos, el high speed running, que es la distancia que realizas a más de 21 o 24 kilómetros por hora, los sprints, la aceleración máxima. Cuando tú tienes estos valores, tú tienes que intentar acercarte en el periodo de readaptación y de entrenamiento al máximo del 100% para poder estar apto para competir. Si tú tienes una máxima de 34 kilómetros por hora en un sprint y tú en un entrenamiento no has sido capaz de conseguir esta velocidad, probablemente es un factor de riesgo. ¿Entiendes? Entonces nos tenemos que acercar al máximo de sus métricas máximas para poder determinar acto. Lo más difícil en el mundo del fútbol, David, es decidir el return to play. El return to play es lo más difícil en el fútbol. si tú te pones ahora en el PubMed o en el British Journal o cualquier, en cualquier revista indexada de alto impacto, hay muchos artículos y todos te dicen, nadie te va a dar un parámetro estándar porque no existe. Por eso, cada vez tenemos que evaluar más individualmente la performance del jugador. No sirven las métricas generales, sirven las métricas personalizadas. Y otro de los grandes errores que se cometen es no buscar las métricas personales de los jugadores y buscar métricas generales. Y no quiere decir que en una resonancia o en una ecografía que tú veas un tejido reparado, en absoluto te dice que estás apto para competir. Porque una cosa es la reparación del tejido y otra es la capacidad que tiene ese tejido de someterse a una tensión durante un tiempo determinado. Por lo tanto, el mundo del fútbol, esto es fundamental. Y esto es donde se cometen más errores. ¿Sí?
1: Conocemos que en el campo suyo estuvo en el Barcelona y obviamente la tecnología y todo es más grande a otros equipos, pero a lo que usted ha escuchado en otros equipos a nivel de Europa o no sé si América o viendo otro continente, a veces se peca, Juanjo, en no tener la tecnología, no tener la métrica y enviar al jugador a jugar sin estar con esa evaluación que usted me dice al 100%.
0: Sí, pero yo siempre digo una cosa, David. Hay herramientas sofisticadas y recursos sofisticados. Pero también podemos hacerlo sin menos recursos. Si podemos medir una distancia y podemos tener un cronómetro para medir el tiempo, se pueden realizar muchas cosas. Lo más importante es analizar desde un punto basal al jugador cuando está bien, cuando está en condiciones, para poder acercarnos después al máximo posible de sus mejores condiciones. Hoy en día todo el fútbol profesional tiene GPS. Y el GPS, siempre digo lo mismo, David, la tecnología no sirve de nada si no la sabes interpretar. Y la tecnología es interpretativa. Por eso tienes que conocer mucho tu mundo, tienes que conocer la biomecánica, tienes que conocer la biología, para poder acertar o para poder acercarte lo máximo posible a una buena readaptación y a un buen return to play.
1: Además del regreso
0: porque
1: a cancha.
0: Porque no se puede estandarizar, David. No se puede estandarizar.
1: Ese return to play, volver otra vez a la cancha, al juego, también se ve muy afectado por el terreno de juego. Obviamente en Europa, en la Liga Española, hay terrenos de juego muy buenos, pero algunas también están en malas condiciones.
0: Y
1: también afecta.
0: Eso es un factor, pero ¿sabes lo que pasa? Yo he vivido mucho el fútbol sudamericano y centroafricano y centroamericano. Entonces, el jugador ya está adaptado a este tipo de grama. A veces no hay césped, hay grama. Son terrenos irregulares, pero ya está adaptado. O sea que cada uno en sus condiciones de terreno, evidentemente, probablemente un jugador, no dejando de ser un factor de riesgo, David, no dejando de ser un factor de riesgo, pero sí que es probable que un jugador que viene a jugar en Europa, si va a jugar al fútbol sudamericano, tendría un hándicap mucho más alto y un factor de riesgo peor. Pero el jugador que ya está jugando en estos terrenos ya está adaptado a un terreno. Por lo tanto, aunque sea un factor que lo podemos tener en cuenta, vamos a hacer caso de la biología y luego de los parámetros condicionales del entrenamiento optimizador, del entrenamiento que optimiza al jugador para competir. Esa es la clave. Y sobre todo una cosa, que el jugador no tenga dolor no nos quiere decir que está apto para competir. Y esa es un poco magia. El arte, no sé, hay gente que le llama de diferentes maneras a la hora de cómo eres capaz de poder redefinir un return to play lo más acertado posible. Por eso se necesita tener recursos, pero yo ya no te voy a hablar de recursos materiales, sino recursos de conocimiento. ¿Vale? Y sobre todo, ¿qué he hecho durante este periodo de readaptación? Cuando he tenido una lesión, ¿qué he hecho en esos periodos? ¿Me he precipitado? ¿He cumplido los plazos? ¿No los he cumplido? he tenido alguna modificación de plazos porque he tenido alguna alteración en el proceso y he tenido que rectificar. Todo eso quizás a veces te produce

0: que si tienes un pronóstico de 8 semanas te tengas que ir a 10, porque quizás pues la progresión no ha ido lo mejor posible. No pasa nada si se tienen que alargar las 2 semanas. O sea, el pronóstico inicial de una lesión es un objetivo, pero no tiene que, pero no es un objetivo cerrado, es un objetivo flexible.
1: ¿Cuál,
0: ¿vale? Porque ante todas las lesiones musculares o ligamentosas o articulares, tú tienes que tener un objetivo para decir, son 6 o 8 semanas, esto es un objetivo, pero este objetivo se tiene que cumplir si realmente eres capaz de cumplir los plazos determinados que en un progreso determinado. Si no, no, no pasa nada si se van a 10. Y a veces el error que se comete es que cuando a un jugador le dices 8, él cree que con 8 tiene que estar. Por eso ahí está la mano, la visión y el mensaje del readaptador, del profesional que está a su lado, ¿sabes?
1: Juanjo, hay un criterio importante y se da mucho en Sudamérica, también en Centroamérica, con respecto a las canchas sintéticas, de zacate sintético. Sí. Si me gustaría un criterio, si usted la apoya, sí. Si esto genera más lesiones de ligamento cruzado o bien otras, ¿o es igual a un entreno natural?
0: No, hay un factor de riesgo mayor, sí. Sobre todo también a ese factor le tenemos que incluir qué calzado usas para esa superficie. Cada superficie en el mundo del fútbol tiene un calzado determinado. En estas superficies artificiales tienes lo que se llama el botín multitaco. Bien, y luego también otra cosa, tienes que tratar el césped artificial como si fuera natural. Tiene que haber riego, no puede estar seco, cuanto más seco está, mayor factor de riesgo. Tiene que tener un buen gramaje, en cuanto a muchas gentes que le ponen arena de sílice, otras que le ponen corcho. ¿Por qué? Pues porque esta superficie artificial, si no la riegas, si no está ciertamente húmeda, también es un factor de riesgo porque te bloquea mucho la articulación. Por lo tanto, también lo puede ser un factor de riesgo, evidentemente. Sí, sí.
1: Y Juanjo, le voy a robar la última pregunta. Es inevitable no hablar de que usted estuvo a la pura par de Lionel Messi, que fue campeón del mundo, el líder en Barcelona. Sí nos gustaría que nos cuente detalles de cómo trató a Lionel Messi, ese contacto con Messi, porque al menos en Costa Rica nos interesa tener ese contacto con alguien que estuvo a 2 centímetros tratando a Lionel Messi. ¿Cómo era Lionel Messi en terapia y cómo vivió en el Barcelona?
0: Era un competidor, era un ganador y un competidor. Son las dos palabras que se me ocurren para definir. Ganador, competidor. Él jugaba para ganar y entrenaba para competir. O sea, su mundo era la competición, su mundo era ganar. Entonces aplicaba todo su conocimiento para poder ganar, ¿no? Un jugador irrepetible, creo que yo, un jugador único, un jugador que creo que no lo vamos a volver a ver nunca más en la condición de una persona que lleva pues prácticamente 20 años en la élite, ¿vale? Porque creo que a partir de los 17 ya estuvo en la órbita, o sea, lleva más de 20 años en la élite, siguiendo, haciendo cosas que la gente no hace, siguiendo, seguir viendo pases o goles que solo él los puede realizar porque él es el único que ve cosas que otra gente, que otros jugadores no ven durante el partido. Yo siempre digo que Leo ve en cámara lenta, porque él analiza las situaciones, él genera situaciones y genera espacios y ve posibilidades de juego 3 segundos antes de que lo vean los demás. Él siempre está situado él es un jugador de un aspecto cognitivo muy grande, muy elevado, y es un jugador que aparte de jugar a fútbol lo sabe interpretar y lo sabe leer. Y este es el genio. Al genio no le puedes enseñar nada. Al genio, siempre he dicho que al genio se le tiene que acompañar. Y sin más.
1: Ojo, porque siempre escuchábamos a Lionel Messi, calidad futbolística, pero muy poco lesionado. Es un jugador que no sufrió de lesiones.
0: Bueno, porque tuvimos un periodo, sí, que tuvimos que trabajar mucho, porque hubo un par de lesiones importantes y tuvimos que trabajar mucho. Lo que pasa es que cada vez se fue conociendo más su cuerpo, supo levantar la mano cuando las cosas se dificultaban. Y fue aprendiendo cada vez, se fue conociendo cada vez más su cuerpo y cada vez pues se fue administrando mejor durante los 90 minutos de juego. Por eso, cuando lo veis a

0: dando lo veis tal, no lo veis andando porque se, porque no está haciendo nada, sino que él está leyendo el partido mientras anda lee el partido y se sitúa en, y se sitúa en espacios que probablemente serán los mejores espacios para poder recibir el balón. O sea que le, es lo que te decía David, él interpreta y lee el juego permanentemente.
1: Lo siento también, Juanjo, muy, muy motivado también a hablar de Messi. Creo que a todos nos encantaría estar a la par de él. Usted nos habló que es de otro, de otra galaxia, sí, otra forma de trabajo, pero hablándolo en el Messi, ¿hubo algún momento donde él quería entrar a la cancha con alguna lesión que tuvo y ustedes le impidieron? ¿Él pedía jugar o llegó siempre a las condiciones de no jugarlo?
0: No, yo nunca le impedí jugar. Yo le hice ver las posibilidades y el riesgo que había y entonces lo único que hacíamos era administrar el tiempo de exposición, el tiempo de juego.
1: Le está fallando el audífono, Juanjo, yo creo.
0: ¿Ahora me oyes?
1: No le escucho.
0: ¿No? No me oye. ¿Me oyes?
1: Creo que estamos preparados.
0: ¿Me oyes?
1: Ahora sí, ahora sí. Vamos de nuevo entonces.
0: Digo, no, el tema estaba en que se le decían las posibilidades y para lo que estaba apto, probablemente pues si estaba apto para 20 minutos, se le decía. Al final a un jugador nunca le puedes mentir, le tienes que informar y luego él que decida, pero que decida con las consecuencias que puede ocurrir, pero esas consecuencias tú también se las tienes que explicar. Pero cuando un jugador es tan importante como él, probablemente tan solo su presencia te puede hacer ganar un partido, porque es lo que te aporta a tu equipo y lo que afecta al equipo contrario, tenerlo en la cancha.
1: Y le robo la última porque sé que está con labores que está realizando en este momento y está ocupado tarde en Costa Rica, noche en España. Siempre nos ha interesado mucho saber lo que piensa afuera en Europa, en España, con respecto a su calidad, su rendimiento, lo que opinan de Costa Rica. Si nos gustaría, ¿qué ha visto usted del otro lado del continente? La no evolución del fútbol en Costa Rica.
0: Bueno, yo en Costa Rica he estado dos veces. Estuve en un partido, la inauguración del estadio de San José, con Argentina, que por desgracia Leo no pudo jugar porque estaba lesionado. Y luego vine a dar una charla a San José. Estuve en el centro de alto rendimiento del fútbol de la Federación Costarricense de Fútbol. Y es un país que, bueno, que le tengo un cierto cariño, que le tengo. He estado siguiendo cosas porque tenía alguna persona que estaba trabajando en Saprissa. Y bueno, es un país que además, bueno, pues me gustaría volver a dar alguna charla o a dar alguna conferencia, algún curso, porque es uno de los países que me acogieron muy bien, que me trataron con mucho cariño y que veo que es evolucionar. Al final el deporte solo puede evolucionar si tiene recursos. Es lo único que pido, siempre hago lo mismo. A los gobernantes, a las entidades gubernamentales que apuesten por el deporte, que apuesten por el fútbol, porque es un deporte integrador, es un deporte social, el deporte en general, ¿eh? Y que las instituciones que apoyen cada vez más el deporte en el país que sea. Y sobre todo, bueno, pues aquí que habéis tenido un referente como Keylor Navas, pues que dio mucho nombre a Costa Rica, pues seguir potenciando sobre todo este deporte y que enriquezca al país, que es lo más importante.
1: Ahí teníamos a Juanjo Brau, el exterapeuta físico del Barcelona, de Lionel Messi, también de Ronaldinho. Bueno, de todos, una nota bastante atractiva, amplia, donde logramos detener las preguntas en detalles, por ejemplo, como la vuelta a la cancha y también cómo era Lionel Messi. Una nota bastante bonita que la tendremos obviamente aquí guardada en el detalles para Teletica Radio, porque hicimos el esfuerzo de tener esta nota y logramos contactar a Juanjo Brau de el Barcelona de España. Recuerden que hay un Barcelona en Sudamérica, pero ese es el Barcelona de España y exterapeuta físico de Messi y también de muchos jugadores, en su momento una buena planilla de el Barcelona. Pero también para ordenar ideas y tener todo el tema completo, habló también Roberto Venegas, un terapeuta físico de Costa Rica, muy bueno, donde nos dio también detalles acerca de este mismo de volver a la cancha con un jugador. Y agradecerle a Michael Bolaño, Mikey, nuestro compañero de TDMás y TDMax y Teletica, por el contacto también con Roberto Venegas. Escuchemos la nota con el terapeuta físico acerca de la vuelta al fútbol, acerca de cómo están las sintéticas, detalles y demás, pasa aquí por Teletica Radio.
2: La pregunta es si los jugadores están acelerando mucho en cuanto al regreso a la práctica o competición deportiva después de una rotura del ligamento cruzado anterior. Obviamente hay que individualizar cada caso, individualizar cómo se están trabajando los diferentes procesos en cada club. El tiempo sí llega a ser uno de los múltiples factores a tener en cuenta. Ahora, desde mi punto, ya fuera del fútbol, no soy quien decirte, mira, esto no fue bien hecho, pero lo que sí puedo mencionar, estando en el fútbol, cuando estuve en mis tiempos trabajando a nivel profesional, es que hubo momentos donde sí hay presión a nivel técnico, sí hay presión a nivel de la parte competitiva, y lo puedo comprender, que quieren que un jugador ya esté, pero esto ya está muy estipulado bajo los estudios científicos de que si se acelera un proceso, el riesgo de una ruptura o una lesión en la misma zona o algo que influya por el tipo de patología o lesión que tenga la persona es bastante alto. Entonces siempre estamos hablando nosotros de 9 a 12 meses mínimo para volver a competir. Pero nosotros también estamos teniendo, hace poco tuve una conversación con un colega donde hablábamos de esto, donde el jugador de fútbol prácticamente entra en lo que sería un proceso, llamémoslo, yo lo puse así con él, como remisión, yo sé que no es la palabra correcta en este tipo de casos, pero es un proceso de prueba, porque volver a un nivel competitivo previo a lo que tú, o previo a tener la rotura, puede tardar hasta más de 2 años. Así se habla inclusive de los primeros 5 años, es para ver si de verdad el jugador vuelve a un proceso competitivo, un proceso donde no, donde inclusive se habla de que en esos 2 o 5 años de que si el jugador se vuelve a romper o no. Entonces no es simplemente volver a competir, es literalmente tener un proceso, tener la estructura a nivel de clubes donde el área de preparación física, el área médica y el área de readaptación estén trabajando de juntos para que el jugador no solamente vaya a jugar un partido, sino se mantenga compitiendo, mantenga un rendimiento alto. Sabemos que el fútbol hoy cada vez está siendo más exigente, simplemente veamos el mundial que se jugó hace poquito. Y entonces está pasando en Costa Rica de que se está acelerando. Ahorita no estoy trabajando con la liga, no estoy trabajando con Saprissa, no trabajo con nadie, ya hace rato, hace un par de años salí, pero puedo imaginarme que debe haber presión a nivel técnico, que a veces quiere acelerar, porque lo viví también trabajando en uno de estos clubes y también cuando trabajé en el Betis, que a veces se pedía eso. Entonces es algo que es importante tenerlo en cuenta. Otra pregunta que me hiciste vos.
1: Además de si las sintéticas también pueden estar afectando en este momento mucho el rendimiento en lesiones de los jugadores.
2: Sí, las sintéticas es un caso complejo porque también depende de las sintéticas, depende de lo que se compre, depende también del tema de la superficie que se está trabajando, porque también si yo tengo una cancha natural que no está bien cuidada, no está como debería estar para un nivel competitivo, también puede llegar a afectar. Entonces creo que nos vamos a ir más por el estado de las canchas en el fútbol de Costa Rica. Están bien las sintéticas que estamos utilizando, yo puedo entender, vámonos hasta el lado económico a nivel del fútbol nuestro, que un club quiere utilizar una superficie sintética, es menos demandante una superficie natural, pero vamos a ver, no todo el mundo tiene la parte económica para tener la cancha que tiene el Morera Soto. Es como más, ya estamos en el 2026 y seguimos con canchas sumamente malas, y que lo digan los mismos jugadores, ellos siempre lo han dicho, qué cancha más pesada, o Roberto, esta cancha sí que es dura, pero van a una cancha de las pocas buenas que hay en el país. Voy a hablar, sí, fue un poquito parcial, hablar de la liga, la cancha que tiene, pero no se escucha eso. Entonces, obviamente, podemos hablar de que la superficie llega a ser un problema. Sí, siempre y cuando la superficie no sea buena. Ahora, entre las canchas sintéticas, las naturales, siempre hay ese tipo de debate. Pero vamos a ver, podríamos decir que la natural es mejor. Pero de nuevo, si tuviéramos canchas sintéticas de verdad buenas, probablemente sería un factor que pudiéramos reducir.
1: Y hablando entonces de la reincorporación de un jugador a la cancha, ¿cuáles parámetros se deberían tomar para que ya por fin vuelva a jugar en de manera profesional?
2: Vamos a ver, son muchos parámetros. Aquí el ligamento cruzado anterior, estamos hablando desde puntos de vista físicos, psicológicos, a nivel médico. Tenemos que ver también la parte del rendimiento deportivo cuando regresa. El tiempo, porque tenemos que respetar también obviamente los protocolos de sanación y de adaptación del mismo injerto. no es simplemente decir 9 y 12 meses. Tenemos que buscar, si nos vamos específicamente al área de readaptación física, cómo trabaja una pierna con otra, cómo actúa, cómo estamos a nivel de fuerza de distintos grupos musculares, los cuádriceps, obviamente hablemos de los isquiotibiales, van a ser los primordiales, pero veamos también temas de la pisada, que nos va a afectar en la aceleración y desaceleración, en momentos más complicados en ese tipo de cosas. ¿Cómo se comporta en el golpeo del balón? ¿Cómo se siente el jugador ahora en un ambiente controlado hasta llevarlo en un ambiente competitivo donde hay demasiada improvisación, donde yo no voy a estar controlando lo que está sucediendo? Entonces se va a acoplar a lo que suceda en la misma competición. Entonces, hay mucho que trabajar dentro de ese lapso de proceso de regreso al deporte, y no solamente en el proceso de lo que llamamos nosotros prevención de lesiones. No es simplemente regreso a jugar y ya el jugador regresa a una preparación física normal. No, no es así nomás. Sí, se va a trabajar con el equipo, se va a trabajar desde el punto general en esto, pero hay puntos muy específicos que se siguen trabajando. Hay diferentes tests, hay diferentes mediciones que uno siempre tiene que seguir teniendo en cuenta, porque es normal en un proceso cuando el jugador regresa, que a veces se van a ver sobrecargas, que a veces sienta fatiga, que a veces inclusive la rodilla no se siente muy bien. De nuevo, como mencioné en la primera pregunta, se habla de, por ejemplo, yo puse 2 años para volver al nivel de normal competitivo previo, pero se hablan de los 5 años del proceso de adaptación a que el jugador se vuelva a sentir bien desde puntos neurales, que vamos a hablar si nos metemos en ese tema, pero que obviamente afectan un montón en la parte biomecánica. Entonces, factores, un montón. ¿Se están trabajando en Costa Rica? No te puedo decir yo, en este caso no estoy trabajando con alguien exactamente, pero vamos a decir las cosas como son. El fútbol de Costa Rica no está muy bien. Estamos en una situación donde sabemos que no clasificamos el Mundial, estamos en una situación donde Costa Rica el nivel de fútbol no está bien, estamos viendo un montón de lesiones que también yo estoy cuestionando, cuestiono mucho a nivel de la preparación física, cuestiono mucho a nivel del cuerpo médico, porque sé que los cuerpos médicos no se están trabajando bien. ¿Cómo se está? Con lo que he escuchado, no voy a decir nombres, que hablando con jugadores y con personas con las que he trabajado, soy muy, muy, muy privado en lo que la gente que trabaja conmigo, donde me han dicho, mira, cierto equipo no se trabaja como debería de ser. Entonces, si en Costa Rica nosotros no profesionalizamos y no buscamos ir más allá en el fútbol profesional, vamos a seguir con la misma mediocridad de resultados. Y no solamente a nivel de los resultados deportivos, sino también resultados médicos, como estamos viendo ahorita. Que claramente, por ejemplo, si vemos al jugador, si vemos quién se afecta, es el mismo jugador. La carrera se ve afectada. A un jugador que tenga un cruzado anterior, siempre se le va a poner un asterisco. Y si va teniendo más de uno, simplemente uno empieza a decir, mira, el jugador no va a avanzar, o no, es un jugador que, vamos a ser muy sinceros, siendo un club en el extranjero, que siempre nosotros añoramos a tener más jugadores allá, se van a ver extremadamente afectados.
1: Ahí tenemos a Roberto Venegas. Bueno, muy cierto, si no seguimos mejorando lo que son las canchas, el nivel y también las lesiones van a seguir. Eso sí, muy cierto. Pero bueno, son parte de los detalles de los terapeutas, tanto uno del Barcelona como otro también acá en Costa Rica, que nos dejó estas notas tan importantes acerca del fútbol, lesiones, detalles y más. Gracias también a Mikey por darnos el contacto con Roberto Venegas, a nuestro querido amigo Michael Bolaños Delgado de TDMás y TDMax por el contacto con don Roberto Venegas, y también a Juanjo Brau, el exterapeuta físico del Barcelona, de Messi, Ronaldinho, de Xavi, bueno, y qué montón de nombres acabamos de decir que todos sabemos quiénes son. Gracias, Juanjo Brau, desde España, también con la nota en Teletica Radio. Hay otro tema, Javi, así que cambiamos de vagón, porque dejamos el fútbol, dejamos temas de salud y nos metemos de una vez a otro deporte más.
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1: Porque hablamos con Oscar Rodríguez acerca de una Copa Motomás. La Copa Motomás que se va a dar, ¿dónde? En el Caribe, donde hay una persona que está encargada ya por la tercera edición, don Oscar Rodríguez, que ha tenido la posibilidad de ayudar, de colaborar. Sabemos de que ahora cuando escuchemos la nota con Oscar Rodríguez, muchos pueden decir, ah, qué bueno, es una copa. Yo voy a adelantarme un poquito al tema, porque don Oscar es una persona que con su trabajo, con sus medios, con sus patrocinadores, pues ha logrado también buscar la forma de colaborar con ciertos proyectos. Ya escucharemos el proyecto que él va a estar colaborando. Es una persona que se ha encargado de generar economía para ayudar a un grupo de trabajo. Él no lo menciona directamente, pero aquí hago la salvedad, donde mediante el béisbol, que es el deporte que él ama y le gusta, pues estaba tratando de ayudar a ciertas comunidades. Escuchemos la nota con don Oscar Rodríguez de Motomás y la tercera copa que pasa aquí por Teletica Radio.
4: Para comentarles un poquito, nosotros por medio de la empresa y de alianzas con asociaciones deportivas de béisbol, hicimos un evento, quisimos desarrollar un evento que le pusimos Copa Moto Más, con un objetivo claro que es el apoyo a nivel deportivo y a nivel social en diferentes comunidades que se practica el béisbol. Ya este año es la tercera edición. En el 2024 hicimos el lanzamiento de la Copa, que fue en Santo Domingo de Heredia. La segunda edición la tuvimos en Upala. Y este año lo vamos a realizar en el Cantón de Central de Limón. Este año tenemos la participación de 8 asociaciones deportivas de béisbol: Santo Domingo, Alajuela, La Cruz, Upala, Los Chiles, Pocosí, el Valle de la Estrella y el anfitrión, que es Limón. Todos estos han sido acompañados por apoyos del Comité de Deportes de cada una de las localidades. Y bueno, y el evento está avalado por la Federación de Béisbol de Costarricense, ¿verdad? Básicamente, ¿en qué consiste la Copa? Es poder atraer a los jóvenes, a inculcarles el deporte, que el deporte los aleja de muchas cosas. Entonces mezclamos un poquito lo que es la parte de deporte con la parte social. Hoy en día sabemos de que estamos viviendo en tiempos un poco complicados, y principalmente los jóvenes se han perdido muchos valores, mucho de lo que antes nosotros, los que tenemos ya un poquito más de tiempo y años, nos inculcaron. Entonces, eventos como este tipo lo que buscan es dar a entender a estos jóvenes que el deporte es una manera de educación, que es una manera de salir adelante, y que si lo combinamos con el tema educativo, con el tema de los valores, estos muchachos sin duda van a ser personas de bien. Entonces, básicamente ese es como el objetivo. Es un evento sin fines de lucro. Es un evento en el cual la compañía Motomás da todo lo que conlleva el evento, el uniforme. Se da toda en convenio con los comités, se da lo que es la alimentación, el hospedaje, se da lo que son los la logística interna del torneo, los árbitros, la anotación, en fin. Entonces, la idea es motivar a que todos los muchachos que no por un tema económico no puedan asistir, sino que todas estas asociaciones puedan participar en este evento. Los atractivos principales que tienen la Copa es básicamente los premios, aparte de claramente la parte deportiva y lograr llevarse esa Copa. Los premios son muy atractivos. En primer lugar, se lleva una motocicleta de nuestra compañía. El segundo lugar, equipamiento de béisbol, como un juego del receptor, del catcher, una caja de bolas, que eso es muy bien recibido porque hay algunos equipos que les cuesta mucho la parte económica. Entonces todo esto viene a apoyarles para que sigan creciendo. Y también el tercer lugar se lleva un bate de béisbol y otra caja de bolas. Entonces, estos son premios que van muy afín, digamos, a lo que nosotros hacemos. En el caso de la motocicleta, muchos de lo que hacen es que la ganan, la rifan, y con esos fondos pueden seguir adelante con algunas necesidades que tengan propiamente. Algo importante que el evento, bueno, nosotros el 20 de hoy en 8, principalmente de hoy en 8, estaríamos haciendo la conferencia de prensa, ahí están cordialmente invitados. En donde hacemos toda la explicación del torneo, cómo se va a jugar, cómo son los grupos, los equipos, en fin, las llaves. Y y el día viernes, el torneo va a empezar el jueves, pero el día viernes se hace la inauguración oficial, en donde tendremos la participación también de una banda del Colegio Diurno de Limón, con 64 integrantes y un grupo folclórico. Entonces, hacemos el evento en el Big Boy, que va a ser en la inauguración y todos los juegos, que este año casualmente es muy bonito porque coincide con las festividades del pueblo Limón, con el tema del Día del Negro. Entonces va a estar muy bonito el ambiente, así que todos invitados. Va a haber juegos desde el día jueves hasta el domingo. Señor,
1: repítalo nada más entonces, la fecha, el lugar donde se va a hacer el evento y el nombre del evento también, para que la gente pues recupere una vez la información y tenga los detalles.
4: Claro. La Copa va a realizarse del 27 de agosto al 30 de agosto en Limón. En los juegos se van a desarrollar en el estadio de béisbol, el Big Boy, el histórico Big Boy, está en el puro centro de Limón. Los juegos van a ser desde las 7 de la mañana hasta 6 de la tarde, inclusive hasta algunos.

0: algo que es algo real, que es algo serio, y que buscando el deporte, buscando la educación y claramente los valores inculcados por la familia, pueden evitar estos temas. Entonces, eso es un tema muy importante. Y hay otro evento bonito que es acompañado con la Copa, que va a ser un juego de Liga Mayor del equipo de Motomás de Liga Mayor versus Limón en la fecha número 4 de la Liga Mayor de Béisbol de Santo Domingo. Entonces, es un juego oficial, se va a estar realizando el sábado a partir de las 7 de la noche. Muy bonito porque es un nivel bastante alto, entonces también cordialmente invitados.
1: Don Oscar, ya para ir también ampliando un poquito más el tema y también cerrando la idea, ya tenemos toda la información, pero ¿por qué usted, si no es de béisbol, bueno, ama el béisbol, está con tanta idea metido en el béisbol? ¿Por qué de su corazón sale la idea de ayudar tanta gente?
0: No, yo realmente soy ingeniero industrial, yo soy el fundador de la empresa Grupo Motomás, que somos una agencia de motocicletas, ¿verdad? Todo empieza porque, bueno, yo desde los 7 años, yo soy oriundo de Santo Domingo, desde los 7 años juego béisbol, practiqué béisbol durante prácticamente 30 años de mi vida. Tuve la oportunidad también de que el béisbol me dio muchas oportunidades, y una de las principales fue que a raíz del béisbol obtuve una beca deportiva para sacar mi carrera. Entonces, mucho del agradecimiento hacia el béisbol, hoy que tengo la empresa y demás, aparte de lo apasionado que soy por el béisbol, he querido retribuir eso mismo a las posibilidades que hoy tenemos. Y hoy soy entrenador también, he estado en diferentes procesos, principalmente aquí en Santo Domingo y en selecciones nacionales, acá representando a Costa Rica. Entonces, eso es lo que me da a mí el espíritu para poder colaborar, y que gracias a todas estas organizaciones que me han apoyado en esta Copa, lo hemos podido llevar a cabo y creo que es un evento de los más bonitos que hay en el año para estos muchachos.
1: ¿Dónde podemos conseguir la información, además de acá por Teletica Radio? ¿Dónde podemos buscar una página e informarnos de cuándo son las diferentes actividades?
0: Claro, la página principal del evento se llama Team, así como Team de equipo en inglés, Team Motomás, béisbol en inglés, Team Motomás Béisbol, y también la página de la Federación de Béisbol de Costa Rica, se busca como FCB, Federación Costarricense de Béisbol. Ellos están enviando información. También hay una página que se llama Gigantes del Béisbol 2, que también pasa mucha información, y la página de la Asociación de Béisbol de Santo Domingo, y las páginas de las asociaciones correspondientes a cada uno de los equipos participantes, ellos están informando. Pero como le decía, la principal página de nosotros, la oficial, por así decirle, de lo que es el torneo, es la página que se llama Béisbol Team Motomás. Así es, béisbol en inglés, Team en inglés y Motomás pegado. Ahí pueden ver todos los equipos participantes, los uniformes, los calendarios de juego, las actividades que van a haber. Entonces, invitar también a todas las personas de allá de Limón que se acerquen. Es un pueblo muy apasionado por el béisbol, es muy histórico. En su momento atrás fue uno de los equipos a vencer, campeones. Sabemos que en Limón hay muy buenos deportistas, entonces están volviendo a retomar esto, y también la Copa va por ese lado para poder incentivar a muchos muchachos que se metan en el béisbol.
1: Así que ahora en agosto, ya hay la información, vendremos con este evento de Motomás, la tercera edición. Y una última, Oscar, su equipo de béisbol a nivel internacional, ¿cuál es? ¿A cuál apoya? A ver, ¿a cuál enamora usted con su gusto?
0: Sí, vieras que yo tengo algo complicado, porque a mí el béisbol me gusta tanto, y el principal equipo que me gusta a mí son los Yankees, pero de unos 5 años para acá me ha estado gustando mucho los Dodgers también. Son dos equipos que es como a los que no entienden mucho el béisbol, es como que en el fútbol le gusta el Real Madrid y el Barcelona, ¿verdad? Entonces, o Heredia y Zapriza, o Heredia y la Liga, pero en el béisbol, como es un contexto un poco diferente en el tema de Liga Nacional, Liga Americana, y no se cruzan tanto esos dos equipos, entonces son de los dos equipos que me apasionan, ¿verdad? Y son los que hoy sigo más, ¿verdad?
1: Va a tener que tomarse un café con Cristian Sandoval, porque él apoya a los Dodgers, es el equipo de él.
0: Ah, sí, buenísimo, sí, es un equipo que hoy, yo creo que este año sin duda va a volver a,

0: a quedar campeón. Ya sería el tercer año consecutivo y tienen al mejor jugador de la historia del béisbol, que es el japonés Shohei Ohtani. Entonces, que es un gusto poderlo ver y tener la oportunidad de que nos tocó la generación de poderlo observar, a como aquellos en su momento observaron a Babe Ruth, ¿verdad? Y a otras grandes leyendas, pero tenemos la oportunidad de ver a este japonés jugando.
1: Gracias, don Oscar Rodríguez, por esta tercera Copa Motomás. También a Alvarito, que nos regaló los detalles con Oscar Rodríguez, Motomás. Bonito, el ejemplo que da también don Oscar Rodríguez, y que siga haciendo estas copas tan lindas de béisbol. Que echarnos una partidito de béisbol un día, a ver, aquí entre Teletica Radio y también amigos de don Oscar Rodríguez. A ver cómo está el béis. Aquí hay muchos amantes del béisbol. Eduardo Castillo, Andrés González, Aria Méndez, Sandoval, también les encanta el béisbol. Por ahí los Garcías también les encanta el béisbol. Richie también, sí, todos. A todos nos gusta el béis. Un partidito por ahí podríamos un día, mi querido don Oscar Rodríguez. Hay señal internacional. Vamos a cambiar un momento el tema, Javi, porque hay partidos durante hoy. Así que escuchemos señal internacional. Juega el Schalke, ¿verdad? Contra el Real Madrid. Partido amistoso. Ya empezó la Liga Española, pero hay partido amistoso. Acá, primer tiempo, acá terminar. Bueno, también tendremos otros detalles. Entonces, 2-0 gana el Real Madrid de visita ante el Schalke, donde ya arrancó la Liga Española. ¿Qué más tenemos, Javi, para ver? Porque hasta ahora están arrancando los partidos. Entonces, hay señales internacionales de diferentes partidos, pero sí, el amistoso entre el Schalke y también el Real Madrid 2-0. El Barcelona también está jugando 0-0, amistoso, y ya va a empezar, o ya empezó más bien, la Liga Española, donde el Sevilla también está en el transcurso el partido. ¿Tenemos? Si no, vamos de una vez entonces.
2: Va a ser Barcelona, le ofrezco hoy.
1: Barcelona.
2: Buenos días.
1: Ah, está Javi, está hablando perfecto. ¿Quiénes son, Javi, entonces? Perdón.
2: Va a ser Barcelona.
1: Va a ser Barcelona. Vamos con señal internacional entonces.
3: A ver. Se comentava el Francesc Latorre que el Barça tenia la intenció avui d'estrenar la samarreta de color turquesa, l'equipació de color turquesa d'aquesta temporada, que sí, ha presentat molt recentment, avui o ahir, de fet, es va donar a conèixer, però els àrbitres no ho han autoritzat i per això s'ha hagut d'utilitzar d'emergència aquesta equipació, que és de la temporada passada, també amb la tipografia de la temporada passada.
1: ¿Cuánto va el partido, Javi? Ahí tenemos su voz.
4: Mango.
5: ¿Y dónde está el internacional?
2: Gana el Barcelona 1-2, minuto 56.
3: Jordi Pasqué.
1: Y lo escuchamos en catalán, ¿verdad?
3: Al lateral Vallesa la deja cap.
2: Si supiera hablar catalán, le hubiera respondido en catalán, pero no sé. Pero sí es catalán.
1: Perfecto. Bueno, vamos a ir a un pequeño corte comercial. Ya venimos con ese tren deportivo. Tendremos a Gabriela Traña para que nos hable el Congreso Maratón, detalles y más. Ya venimos, un corte comercial acá en Tren Deportivo.

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1: Con 57 de la mañana, estamos en Tren Deportivo porque en cada vagón tenemos un deporte diferente para usted. Bueno, Javi, hay señal internacional, hay Liga Española, el Real Madrid no juega hoy, están amistosos contra el Schalke, el Barcelona. Cuéntanos, Javi, ¿cómo está la señal satelital? ¿Cuáles partidos hay de la Liga Española? ¿Dónde arranca a partir de hoy? También ya tendremos otros detalles con Gabriela Traña acerca del Congreso Maratón. ¿Nos cuenta, Javi?
2: Bueno, en este momento estamos en el descanso en la Liga Española. El Racing de Santander contra el Villarreal y el Eibar versus el Tenerife. Ya casi vamos a tener la señal al aire apenas se inicie la segunda mitad de cada encuentro.
1: Bueno, así que es parte de lo que hay en el tema en el fútbol internacional. Hablando de fútbol de una vez, quedándonos en un tema cortito, hablamos con tres especialistas en tiro libre, bueno, dos, y Wilmer López, que era muy bueno, pero él mismo nos dijo, no era de los más llamativos en tiro libre, sin embargo sabemos que Wilmer le pegaba muy bien al balón. Aquí voy a dar una estadística que nos regaló nuestro querido amigo Miesti, Daniel Calderón, que en cuestión de tiros libres en fútbol costarricense 2024 se hicieron 14 goles de tiro libre, 14 directos. En el Apertura 2024, según Daniel Calderón, Apertura 2024, 12 goles de tiro libre, 12 directos. En el 2005, Clausura. Ojo como viene bajando el número. 7 goles de tiro libre, 5 directos, 2 indirectos. Pasamos de 14 a 7 en menos de un año. Para la Apertura 2025, las estadísticas de Daniel Calderón, 4 goles de tiro libre, 4 directos. Nada más. Y para el pasado Clausura 2026, 7 goles de tiro libre, 5 directos, 2 indirectos. Es decir, hace 2 años se hacían 14 goles de tiro libre. A la actualidad se hacen 7. El año pasado el promedio fue 4. Nada más. Nada más. Son muy pocos goles de tiro libre, muy pocos goles. Y si hablamos de la época, de los 90s, casi 2000s, bueno, todo cambiaba. Hablamos con Pablo Izaguirre. Pablo Izaguirre, una nota muy interesante acerca de que también va muy condicionado al jugador, las cualidades, características y las posibilidades que tiene. Escuchemos la nota con Izaguirre acerca de por qué actualmente hay muy pocos goles de tiro libre y en la época de atrás había muchos. Escuchemos a Pablo Izaguirre, exjugador de la Liga Deportiva Alajuelense.
3: Bueno, mira, lo que pienso yo es que a veces hay jugadores que ya eso lo traen innato, que es de ellos. La técnica, el tener buen pie para patear tiros libres, que como era en la época que me tocó jugar a mí, que había muchos que pateaban muy bien los tiros libres, y también eso, a eso muchos de ellos también le han agregado el quedarse, el patear después de entrenamiento, que también eso es muy bueno. Seguramente hoy en día pasa lo mismo, hay muchos que también cobran tiro libre, pero quizá a la hora de patear un tiro libre no se tiene confianza, o por ahí hay designado uno para patear el tiro libre y cuando llega el tiro libre se paran dos o tres al lado del balón, entonces ya eso también distorsiona, ¿no? Porque si hay uno que es el encargado, después van y se paran dos o tres que no son los que patean, entonces eso también puede distorsionar. Y como dije anteriormente, puede también ser un poco de falta de confianza de los jugadores.
1: Eso que usted nos dice de que distorsiona un poco, antes era frente al balón y pegarle. A lo que usted se refiere es que ahora hay mucha gente tratando de hacer jugadas en lugar de pegarle con calidad.
3: Sí, por ejemplo, en la época que jugaba yo, si en ese momento, un ejemplo, tenía que patear el tiro libre yo, lo pateaba yo. Si lo tenía que patear otro compañero que estaba designado, lo pateaba. Quizás ahora puede ser que dos o tres se arrimen a querer patear el mismo balón y eso distorsiona un poco. Y también, bueno, todo influye. Hay, como lo dije anteriormente, hay cosas que son innatas de los jugadores que tienen esa capacidad, que también se gana con entrenamientos, que otros lo hacen más, otros lo hacen menos. Y a la hora del partido es donde viene un tema de confianza. Es decir, bueno, voy a patear el tiro libre, si no lo pateo bien, ¿qué piensa la gente? Si lo tiro arriba, el murmullo, bueno, todas esas cosas que en la época que jugaba yo, el que era designado iba, lo agarraba con mucha confianza, iba y pateaba el tiro libre, ¿no?
1: Pablo, hay muchos distractores actualmente en los jugadores, no sé, redes sociales, modas, que pueden influir también en ese aspecto.
3: Bueno, mirá, los tiempos han cambiado mucho, ¿no? Para contarte así rápidamente, imagínate que cuando yo

0: llegué a Costa Rica, que fue en el año 99, recién estaba apareciendo el internet. No cualquiera tenía un teléfono celular, era complicado acceder a un teléfono celular en ese momento. Y después es lógico, como año tras año todo va cambiando, todo va evolucionando, la tecnología, así como evolucionó el fútbol, la parte física, la medicina, todo. Pero es lógico que los jóvenes actualmente sí tienen muchas cosas, muchos factores distractores. Entonces, muchos se enfocan a lo que es el fútbol, pero otros no. O sea, te voy a poner un ejemplo. A mí me ha tocado estar en un equipo de fútbol donde los jugadores ven poco fútbol. Entonces, si vos te dedicás al fútbol, como el jugador de fútbol casi no va a ver fútbol. O sea, eso yo lo remito a un médico que estudie una carrera de medicina y no vea nada de medicina. Entonces, a veces pasa mucho con los jugadores, ¿no? No te quiero decir que con todos, pero con una mayoría a veces se da esto.
1: Y bueno, también habló Joseph Miso. Recuerden a Joseph Miso. Esos tiros libres de Miso. Miso nos da la explicación de cómo debe colocarse el cuerpo para un tiro libre. Escuchemos la nota con Joseph Miso, exjugador del fútbol costarricense.
2: Buenas tardes, David. Y considero que los aspectos más importantes para un tirador de tiros libres tiene que analizar cuando está al frente del balón, la distancia del balón hacia el marco, importantísimo la ubicación del portero, el ángulo desde donde va a rematar, y siempre es muy importante que cuando la pelota pasa la barrera inmediatamente tiene que empezar a bajar, y eso es clave. Y digamos, de ahí yo creo que es muy importante también que cuando uno es en las etapas juveniles, cuando es niño, que es importante dedicarle tiempo y practicar. Ahorita hay muchísimas opciones, hay entrenamientos individuales, uno puede hacer, no sé, 50, 60 remates en el mismo entreno, y entonces a los jugadores se les facilita mucho.
1: Bueno, ahí teníamos a Joseph Miso, con sus detalles de cómo acomodar el cuerpo y los demás. También hablamos con Wilmer López. Wilmer López, que nos contó fuera de micrófono, que no era su especialidad tiro libre, pero obviamente estamos hablando con un técnico, el más ganador en el femenino, también con la Liga Deportiva Alajuelense, fue entrenador, con jugador de calidad en la liga y también con la selección nacional. ¿Qué dijo Wilmer López? ¿Cómo siente que ha afectado? Y también nos da un detalle del femenino que se traslada al masculino con el celular. Escuchemos al Pato, a Wilmer López, acá en Teletica Radio.
3: Sí, uno quisiera tener la respuesta correcta, ¿verdad? De por qué ha cambiado tanto, por qué se ha bajado tanto el margen de goles olímpicos, de tiro libre, ¿verdad? En el fútbol nacional. Yo creo, pienso que los jugadores de aquella época eran más técnicos, tenían una técnica más exquisita. Muchos de ellos, como José Miso, compañeros que yo tuve en mi época, José Miso, Juan Carlos Arguedas, Pablo Izaguirre, eran jugadores que se quedaban media hora, casi una hora completa después de un entrenamiento practicando, perfeccionando el tiro libre, y pues llegaban a los partidos y prácticamente un tiro libre, borde del área, era un gol, ¿verdad? Era gol. Yo no sé si ahora el jugador actual tiene esa mentalidad de dar esa extra, de perfeccionar algo en él, pero sí que el margen haya decaído tanto en esta época es lamentable, ¿verdad? Pero para mí es más que todo porque el jugador de aquella época era muchísimo más técnico.
4: Profesor, ¿siente que se ha perdido un poco ese tema de ser consciente en el equipo y no de entrenar y salir a jugar otras cosas, redes sociales? Antes me parece que estaba más enfocado jugadores en el tema del fútbol y no tanto en todo el ambiente alrededor.
3: Sí, yo creo que antes uno era profesional al 100%, ¿verdad? Ahora la cuestión de las redes sociales, estar chateando, estar oyendo la música en el teléfono, jugando hasta juegos en el propio teléfono, creo que eso ha hecho que no solo el jugador, sino que la persona en general tenga otra mentalidad, ¿verdad? Y yo creo que eso ha llegado a perjudicar un poco. Uno ve inclusive cómo jugadores o jugadoras, porque he estado en el fútbol femenino también, llevan el teléfono a un entrenamiento, lo llevan y lo ponen en la banca,

0: están entrenando y están con el teléfono ahí en la banca, no sé, esperando qué, ¿verdad? Yo creo que es lamentable eso, ¿verdad? Porque no están metidos al 100% en buscar mejorar, en buscar perfeccionar sus condiciones, sus capacidades, y eso pues ha venido al traste con el fútbol nacional y de ahí los resultados, ¿verdad?
1: Podríamos actualmente, profesor, usted que también está en el ambiente del fútbol, contar uno, dos, tres jugadores actuales que sean de confianza para hacer un tiro libre en el fútbol de Costa Rica.
0: Sí, es que jugadores así efectivos que uno ve actualmente, de aquí al César, lo que es el César, ¿verdad? Mariano, en Saprissa, pero después de ahí el resto de jugadores de todos los demás equipos son muy intermitentes, ¿verdad? Por ahí te meten un gol y después de 7, 8, 9 tiros libres más, te vuelve a meter uno. En cambio, en esta época yo creo que Mariano es el más constante. No sé, Elías, si por ahí aparecerá también, pero después creo que es muy contadito, muy, pero muy escaso. En cambio, en la época donde uno jugaba, ya, ya le mencioné tres, ¿verdad? Juan Carlos Arguedas, José Miso, Paulis Aguirre, Lavala Gómez, por el lado de Saprissa, Pate Centeno, Alonso Solís, estaba el Pupi López, por Heredia, Kenneth Paniagua, o sea, Roy Meyer, o sea, había una cantidad de jugadores con una técnica muy exquisita y que prácticamente un tiro libre, pues prácticamente, como se dice, era casi que medio gol, ¿verdad? E inclusive había jugadores en otro equipo, San Carlos, tengo muy claro ahí, Pancita Rodríguez, o que era, que, como le decía, que también era muy bueno haciendo tiros libres, pero, como le repito, lástima, es una lástima que haya decaído tanto el fútbol nacional con en ese aspecto de los tiros libres.
1: Ahí tenemos a Wilmer López. Bien, detalles importantes con don Wilmer López. También con Izaguirre y don Joseph Miso. Vamos a cambiar de vagón, Javi, porque vamos a irnos hasta el Antonio Escarré. Así que cambiemos de vagón.
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1: Porque tenemos en vivo a Edwin Pérez para que nos dé los detalles de cómo está actualmente el béisbol de Costa Rica. ¿Qué tal, Edwin? ¿Qué tal esa mañana lluviosa? Buenos días, Edwin Pérez, de prensa de la Federación Costarricense de Béisbol. ¿Qué tal, Edwin? Y el béisbol que está al 100% en el Escarré.
3: Sí, muy buenos días, David. Aquí estamos desde el Parque de Béisbol Antonio Escarré. Estamos presenciando en este momento el juego entre Lions y los Tigres de la Carpio. Estamos en el quinto episodio y está el partido empatado 2-2.
1: 2-2.
3: El campeón contra el Benjamín del torneo, y se creía que el marcador iba a ser diferente, pero no, los Leones están rugiendo más que los Tigres, ¿verdad? En este momento.
1: Bueno, Edwin, pareciera entonces que el béisbol está al 100%, se va dando poco a poco al 100% cada momento del béisbol. Y cuéntanos, Edwin, ¿cómo estuvo entonces esta mañana de lluvia? ¿Bastante agua? ¿No mucha agua? ¿Qué se pone, mi querido amigo? ¿No mucha agua o poca agua? ¿Cómo estuvo la mañana, Edwin?
3: Sí, resulta que el partido tenía que dar inicio desde las 8:30 de la mañana, pero llegamos acá desde las 7 pasaditas y ya el terreno sí se veía bastante con agua y todo, pero los encargados del terreno hicieron lo posible y por dicha, aunque no en punto, pero sí alrededor de casi las 9 de la mañana, ya pudimos empezar con este primer juego de esta mañana. Le recordamos al público que después de terminar viene el juego entre Zetagas y el equipo de los Gantos a esta hora. Y ya volvió a salir el sol por este lado y los esperamos por acá, que tenga gusto de llegarse por acá.
1: Sí, hay que darnos una vueltica para el famoso café con empanada también y café con un taquito de esos de repollo y ricos en el Escarré. ¿Se está jugando solamente en el béisbol costarricense en el Escarré o también se está jugando en Santo Domingo y en Alajuela?
3: Bueno, Santo Domingo tiene su propia liga, el día de hoy estaba libre y por el momento estamos jugando acá en el Escarré, porque en la primera jornada jugamos aquí en el Escarré y en el Polideportivo de Monserrat de Alajuela, posiblemente dependiendo de cómo vea el comisionado lo que es el clima y todo eso, entonces tal vez optamos por otras sedes, tal vez inclusive podemos jugar una jornada.
1: Bueno, creo que tenemos en conexión todavía, Javi, ¿sí, verdad? Sí, te lo tenemos ahí. Edwin, nada más, entonces, estamos en el béisbol costarricense, fecha cuál, cómo va el marcador actual. De hecho, que la gente que sigue las redes sociales de la Federación Costarricense de Béisbol ahí está el partido en vivo, lo están tirando en Facebook. Aquí estamos viendo también que en el Facebook, ahí está en la federación. De hecho, acaba de lanzar, ¿quiénes son, Edwin? El de uniforme negro. ¿Quiénes son el uniforme negro con gorra roja?
3: Esos son el equipo de Lions. Que está ahorita a la defensiva y los que están bateando es los Tigres de la Carpio.
1: Okay, la Carpio contra Lions, que de hecho que acaba de pegar un batazo Lions directo hacia el jardín, la Carpio, perdón, jardín izquierdo, y llega al primera base. Entonces, en este momento ustedes pueden ir al Facebook de la Federación Costarricense de Béisbol y la Carpio pues acaba de pegar un batazo al jardín izquierdo, donde ya se envasa uno a la primera. A la primera base se encuentra el corredor de la Carpio y que por el momento se mantiene el marcador a favor. Está empate 2-2 Lions contra la Carpio.
3: Evan, entonces, exactamente. Ya en este momento posiblemente se anote una carrera más para el desempate del equipo de la Carpio.
1: Sí, para ahí con las imágenes que están en el Facebook de la Federación Costarricense de Béisbol. Entonces, Edwin, otro detalle, ¿cómo está también la Copa? ¿Cómo está el torneo Copa de Béisbol? ¿Cómo están todos esos eventos? ¿O solamente se está llevando a cabo campeonato? Cuéntenos cómo está la estructura. Ya nos habló usted de Santo Domingo y nos habló también de el partido de hoy, pero ¿cuáles otros eventos están pasando a nivel nacional en el béisbol?
3: Sí, también tenemos el día de hoy de varios encuentros que se van a realizar en la semana.
1: Ahí lo tenemos ya.
3: Sí, en la Liga Metropolitana, que desde las 8 de la mañana, bueno, me imagino que tal vez ellos habrán tenido también algún impasse por mientras se puede secar el terreno. Y no tenemos notificación actualmente de que se hubiera suspendido alguno por aquello de la lluvia, ¿verdad? Sí, básicamente eso es. Y para más o menos dentro de unos 15 días vamos a tener lo que también la Copa Motomás, que va a ser allá en Limón del 27 al 30 de agosto, que ya Oscar Rodríguez les ha dado más detalles al respecto y que van a competir 8 equipos en una edad sub-17 allá en Limón, nada menos ni nada más que en el histórico Big Boy de Puerto Limón.
1: Sí, muy bien, Edwin, le agradecemos mucho, aquí hicimos la conexión, era las 10:40, mi querido Edwin, pero estábamos viendo aquí en las redes sociales del Facebook que estaba bueno el partido, era bonito adelantarnos. Edwin, más alentito, quédese por ahí. Tenemos un montón de detalles que sacar ahorita. Si más tardito, como a las 11:40, podemos volver a conectarnos. Buenísimo, vamos a ver, ojalá que nos ayuda. Edwin, entonces, Antonio Esquerra en este momento, Lions contra la Carpio, 2-2 se encuentra en el marcador. Éxito, mi querido amigo, y en contacto para más información acá para Tren Deportivo y Teletica Radio.
3: Claro que sí, estamos para servirle. Invitados todos.
1: Bueno, 3-2, va ganando la Carpio ya, 3-2 contra Lions, 3-2, acaba de anotar la carrera a Carpio, así que 3-2. Bueno, vamos a ir a un pequeño corte comercial. Ahí tenemos a Edwin Pérez, el encargado de prensa de la federación. Corte comercial, porque después ya están acá en Teletica Radio los dos mejores en la MMA. Walter, el Burro, Zamora y Edwin, el Cebollero Delgado, el 27 de septiembre van a pelear los dos. Esperamos de que no haya combate aquí en este set, pero el combate será el 27. Para aquí vendremos a hablar a ver quién es el mejor. Qué miedo. Qué miedo. Pero bueno, aquí los tenemos a la pura par. Vamos a hacer un pequeño corte, Javi, porque ya después tendremos una entrevista lleno de golpes, de llaves, de sumisión, de sudor en una jaula, y que el 27 será en el Palacio de los Deportes. Pero hoy estamos con la previa, y gracias también a todos los amigos que tienen páginas de MMA porque han compartido que hoy tenemos entrevista, así que ya vendremos con más detalles. Corte comercial acá en Tren Deportivo.
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0: 10:20 en punto, como estaba establecido. 10:20 en punto. Ya estamos en vivo con Edgar, el cebollero Delgado, Walter, el burro Zamora. 27 de septiembre. ¿Quién es el mejor de los dos en arte de marciales mixtas? ¿Qué tal, muchachos? Walter, Edgar, buenos días.
1: Buenos días, un gusto.
0: Tengo a la izquierda Edgar. Ahí está, muy bien. El cebollero Delgado, MMA.
2: El cebollero es el mejor de Centroamérica, sin duda alguna. Y quizás el mejor de Latinoamérica. Eso, de eso no tenemos duda.
0: Muy bien. ¿Y Walter el burro Zamora, el mejor?
3: Obviamente, soy el mejor. No, no lo hice en mis números, lo hice en mis puños y contra quién he peleado. Y los rivales contra los que he enfrentado hablan por sí solos. Entonces, vamos con todo.
0: Muy bien. Nada más, Javi, tenemos la presentación pequeñita que hicimos, ¿verdad? Ahí la tenemos en la que sea MMA. Para poder tirarla, escuchemos un momento la presentación. Es un detalle pequeñito para que ustedes entiendan qué fue lo que nos dijeron estos dos muchachones que pegan duro, abrazan duro, tiran duro. Y tendrá la información por Tren Deportivo de Teletica Radio.
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5: Les habla Edgar el Cebollero Delgado.
4: Quiero invitarlos este próximo 27 de septiembre
5: al Palacio de los Deportes de Heredia, donde estaré disputando mi cinturón 145 libras de TNX.
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4: Voy con todo, no se lo pueden perder.
5: Yo no tengo nada que disputar, sé que soy el mejor peleador de Costa Rica en este momento, mis números hablan por sí solos.
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0: Y de esa manera, con la presentación, con esa música, bueno, ahora sí, muchachos, se viene la pelea 27 de septiembre, nada más. Edgar, no es un campeonato, una pelea, es una pelea de verdad. ¿Por qué?
2: Se disputa el

0: Campeonato 145 libras de MMA de la empresa TNX, la empresa más sólida de Centroamérica en este momento, frente a, nunca lo he escondido, un rival con mucha trayectoria como lo es Walter, pero que en este momento sigo siendo el campeón. He sido el campeón de Latinoamérica, soy el campeón de Costa Rica y estoy en un muy, muy buen momento, estoy listo y vamos a dar un espectáculo que trascienda generaciones, así que no se lo pueden perder.
1: Bueno, y además Walter, ahí decía Edgar, de lo importante de ese campeonato centroamericano, pero ¿qué más se puede llevar entonces además de ese campeonato? ¿Qué más incluye ese triunfo suyo sobre el cebollero?
2: Bueno, ese triunfo, esa pelea, no solamente por el título centroamericano de las 145 libras. Creo que está en juego cuál es el mejor 145 libras que ha tenido Costa Rica. Y poniendo muchos peleadores que han estado a nivel internacional, ¿verdad? Y han sacado adelante el MMA de Costa Rica. Creo que Edgar y yo hemos trascendido fronteras, hemos peleado internacionalmente, hemos cruzado el charco, como lo dicen, hemos peleado contra los mejores. Entonces no solamente está el juego ese título, está en juego quién es el mejor 145 libras que ha tenido Costa Rica. Entonces ese picantito extra, ¿verdad? Esa pimienta extra la hace diferente a todas las peleas que han estado ahí en esa rivalidad de quién es el mejor, de cuál es esto. Esta le pone ese nivel de cómo te puedo decir, ese nivel internacional.
1: Nunca porque se han eso, enfrentado, ¿verdad?
2: No. Ni cerca habíamos estado, ¿verdad? No. Cada quien hizo su carrera por su otro lado. Entonces creo que eso es lo bonito de esto, ¿verdad? Que nos llega la oportunidad de enfrentarnos en el mejor momento. Yo, en mi opinión, yo no he entrado en mi mejor momento. Estoy todavía evolucionando como peleador. Todavía me falta muchísimo. Soy un peleador con una longevidad pues muy, muy, muy sólida. Sé cuidarme mis lesiones. Entonces sé que esta pelea me va a hacer llegar a mí a iniciar esa chispa que necesito.
1: Como le dicen ahora, el prime.
2: Exacto, entrando al prime estoy.
1: ¿Qué edad tiene usted, Walter?
2: Yo tengo 36 años.
1: ¿Y Edgar?
0: 37.
1: Ah, anda parecido. ¿Cuánto pesa usted? En vida normal, no a la hora del pesaje.
0: 75, 74 kilos más o menos.
1: ¿Y Walter anda por ahí también?
2: 73, 74.
1: Sí, ese es un peso. Entonces esa es la categoría. Ahora, voy con usted, Edgar. ¿Por qué Edgar el cebollero delgado es el mejor? O sea, ya nos hablaba de la experiencia y todo, pero ¿por qué usted va a ganar la pelea?
0: A lo largo de mi carrera he tenido que pasar pruebas y aceptar peleas de última hora, peleas tal vez en categorías arriba, para tener una oportunidad en una empresa X, y eso me ha forjado como peleador. Y en las 145 libras a nivel internacional yo he sido muy sólido. Realmente en 145 libras han sido muy pocas las veces que yo he perdido. Casi siempre he perdido cuando acepto una categoría arriba o una pelea de 10 días antes, que es muy normal para nosotros los ticos, una oportunidad solo así. Y lamentablemente es así. Y eso ha forjado mi carrera. Sin embargo, eso que en algún momento ha sido adverso me ha permitido ser el peleador que hoy soy. Hoy me siento muy bien, me siento increíble. Creo que no diría que estoy carajillo, pero me siento muy bien. Estoy sólido, estoy con experiencia, estoy con muy buen desempeño. Y sin duda alguna, estoy en un momento donde me siento imparable y creo que eso marca la diferencia. El peso de haber sido campeón de Latinoamérica y el peso de ser campeón de Costa Rica me da la certeza de saber que sí puedo, de que soy el campeón, y eso, para que yo lo pierda, tiene que ser una fatalidad, porque fuera de ahí no hay posibilidades.
1: Es cierto eso, Walter. ¿Por qué Walter el Burro Zamora es el mejor entonces? Aquí tengo uno, tengo el otro.
2: ¿Por qué Walter Zamora es el mejor? Porque aparte de que he enfrentado a los mejores de mi peso, ¿verdad? A nivel internacional he enfrentado ex campeones mundiales. Soy el único latinoamericano que le ha ganado a un campeón de UFC fuera de UFC. Eso habla por sí solo. Y esa pelea la tomé en corto aviso. La tomé 3 semanas antes de que pasara eso. Y eso también me ha forjado como peleador, ¿verdad? El tomar peleas a corto plazo, a pelear contra los mejores, ex campeones del mundo, en diferentes categorías, porque también he peleado en categorías arriba de mi peso. Y como lo digo, siempre mis derrotas han sido guerras, han sido contra los mejores, y mis victorias también. Entonces, eso habla de mi carrera, eso habla de Walter el Burro Zamora, de por qué él es el mejor. Y nada, estamos esperando solamente la hora de verdad medirnos y ver quién es el mejor, no por sus números y no por su récord, sino con sus puños, que es lo que la gente quiere ver.
1: 27 de septiembre en el Palacio de los Deportes, va a estar buena la pelea. Edgar, pregunta para usted. Su característica, no me diga su fuerte o sus llaves principales, porque obviamente se va a dar, pero a la hora de pelea, ¿cómo podemos ver a Edgar ese 27? Que me imagino que van a haber preliminares también, imagino que hay varias peleas antes, pero la de ustedes, que es la principal, ¿cuáles son las características de Cebollero?
0: Imparable. En este momento, Cebollero es un peleador muy sólido, es un peleador que no va para atrás, es un peleador que va siempre hacia adelante, no tiene miedo de intercambiar. De hecho, lo último que ha hecho en su carrera es intercambiar. Esa es una zona donde se siente cómodo. Y mi fuerte, que en algún momento me sentí muy fuerte, es lo que menos recurro, que es la lucha. Pero hoy, donde me siento fuerte, donde me siento seguro, es el intercambio, porque soy un peleador aguerrido. Entonces no hay ningún problema en ninguna área, pero este 27 pueden ver un peleador explosivo y un peleador que va a buscar finalizar la pelea.
1: Y en el caso de Walter, ¿cuáles son las características suyas? ¿Qué podemos esperar? Porque la gente va con la expectativa de los dos son muy buenos, pero ¿qué podemos ver del Burro Zamora?
2: Bueno, yo he estado haciendo un proceso, ¿verdad? Las artes marciales mixtas, la característica de este deporte es la evolución. Hay una evolución en muy poco tiempo. A veces en diferentes deportes el ver esa evolución tarda años. Esto no, esto va así, esto va volado. Entonces, mi característica más importante es la evolución que tengo de pelea con pelea. Cada pelea es un aprendizaje, es un examen para mí. Entonces, de todas siempre saco lo mejor y trato de mejorar lo que no me ha venido sirviendo. Entonces sé que para esta pelea llega un momento increíble, ¿verdad? Aún falta, ¿verdad?, tiempo para el 27. Entonces sé que estos días van a ser completamente exclusivos para esa evolución que van a ver en ese día, el 27 de septiembre. Entonces lo más importante, creo, para mí es esta evolución que se va a ver, esta técnica, este IQ de pelea, esta inteligencia, que la gente vea un espectáculo, que vea un Walter Zamora diferente, que está proyectado internacionalmente aún. Y nada, a lo mejor de mí, como siempre.
1: Ayer que hablaba con una gente que cuando publiqué en las redes sociales de que iba a tener ustedes dos, la palabra que me decía la gente, qué miedo. Qué miedo. ¿Por qué? Hay que ser honestos. Uno muy... muy suave a la par de ustedes. Uno llega y se enfrenta con ustedes y realmente lo pueden despedazar, porque uno no es luchador. Uno sabe que ustedes utilizan el peso de uno. Por ejemplo, yo peso 83 kilos, ustedes 73 y resto. Cualquiera pensaría que yo soy más fuerte que ustedes por ser más pesado, pero ustedes utilizan el peso de uno para contrarrestar, creo, ¿verdad? Creo que lo que he aprendido de ustedes de artes marciales mixtas. Pero esa fue la frase de la gente: qué miedo, así lo voy a decir. ¿Qué miedo ver a esos dos majes?
2: Pues sí, en realidad sí, qué miedo. La gente tiene que vernos, ¿verdad? Somos superhéroes. Yo siempre lo he dicho, que los peleadores de artes marciales mixtas son superhéroes, somos máquinas, de verdad, para pelear. Estamos listos en cualquier momento, todos. Yo sé que siempre hay lapsos en una pelea y la otra, pero siempre los que de verdad sabemos lo que es pelear internacionalmente, sabemos que siempre hay que estar listos, siempre hay que caminar con, con esa hambre, ¿verdad? Que podemos pelear mañana, entonces...

0: Eso es bueno, que la gente nos vea así, qué miedo, ¿verdad? Porque, porque no es fácil ser un peleador de MMA, no es fácil, yo sé que es el deporte más difícil del mundo y el más exigente. Entonces, pues sí, qué bueno que nos vean con miedo y con respeto, ¿verdad? Porque nos lo merecemos.
1: Y hablando esto del miedo, lo voy a preguntar a cada uno. Edgar, ¿cómo ha estado el entrenamiento? Porque ya que ahora Walter dice que ustedes son máquinas, yo he visto videos de ustedes en redes. Y yo los veo a ustedes todos los días, sude, jale, levante, pelea, tienen sparring, imagino. ¿Cómo ha estado el entrenamiento suyo de cara a esto?
2: Bueno, en realidad yo vengo con un entrenamiento de hace meses, porque venía con una programación y no he parado. Yo, digamos, la última pelea que tuve, el 31 de mayo, para mí fue un sparring, porque era una pelea, bueno, no fue una pelea dura, fue una pelea muy relajada. Y yo no he parado, salí de esa pelea y la misma semana estaba entrenando. Entonces me he preparado muy fuerte, ha sido muy, muy agotador. Tengo un equipo que me lleva al máximo. Mis academias, Striking, Santana, Celsius, Chato, Mauricio Bubi Cubillo, Roberto, o sea, Rafa, tanta gente que me exige para sacar lo mejor de mí. Entre de toda la fisioterapia y todo el equipo que hay detrás mío, o sea, realmente estamos muy sólidos y estamos listos para en cualquier momento pelear. O sea, bien lo decía él, nosotros estamos siempre listos, siempre, siempre listos. Entonces, en este momento yo estoy, más bien estoy sobrado de tiempo, sí. Estoy muy bien.
1: Y en el caso de Walter, ¿cómo ha estado el entrenamiento? Máquinas ustedes, que den miedo, pero me imagino que los entrenamientos deben dar miedo.
0: Claro que sí, tienen que dar miedo porque es, yo siempre lo he dicho, el cuerpo es nuestra armadura y eso es lo que hay que fortalecer. Y ahorita estoy en un proceso de fortalecer mi cuerpo, de buenas pesas, de empezar mi campamento. Bueno, ahorita va casi más o menos por la mitad, pero también vengo de una pelea hace un par de meses. Y no he parado a entrenar, igual siempre es una evolución constante, como lo digo. Y para esto he estado trabajando muchísimo el aspecto físico, el cardio, la fuerza, la potencia, que es uno de los aspectos más importantes, y sin dejar al lado, ¿verdad?, lo que es la lucha, el boxeo, ¿verdad? Y yo también tengo mis cartitas bajo la mesa, mis buenos sparring. Entonces, pues nada, yo estoy listo también, como siempre lo he dicho. 27 de septiembre, Palacio de los Deportes, no se lo pueden perder, un evento internacional, no solamente peleas nacionales. Sé que van a haber peleas de nivel internacional, con los mejores de Latinoamérica, y nada, no se lo pueden perder. Ahí espero que todos estén.
1: Yo ocupo apartar. Ya hablamos ayer con mi familia, que era el Día de la Madre, y hablamos por el chat. Mi mamá, que está conectada, mi sobrina, que está en la casa también, mi hermano, que está por ahí, mi hermana, que no sé si viene, y mi sobrina. Somos seis. Ya, porque a mí, aquí me mandaron, somos seis. Aoni y Javi, que también. Ah, y Alex, Gloria, también.
2: Excelente, que quiere. Buenísimo.
1: Ya tienen siete, primera fila. Más de todos los muchachos de acá. Igual que a nosotros siempre nos gusta invitar a la gente a que vaya. Y también agradecerle aquí a la gente TNX, aquí estamos hablando, que nos escribió anoche. Los encargados de la página TNX, que por cierto son los organizadores, ¿cierto? De este evento TNX MMA, que ahí estábamos hablando con ellos, no me recuerdo el nombre, Pablo Quiroz, es uno de los encargados que un momento habló con nosotros de un evento, pero como evento TNX, así que vamos a hablar con la gente para que nos aparte. ¿Cuántos campos, Javi, ocupa usted? ¿Cuatro? ¿Dos? ¿Cuántos son en su casa? Ah, bueno, ahí sí no, pero ahí. Bueno, dos campos. Alex, ¿cuántos campos ocupa? Dos. Bueno, ya hay 12 personas.
2: Excelente.
1: Sí, ya se va a llenar el Palacio de los Deportes. Edwin, una última pregunta ya para ir cerrando. Y qué bien para el 27 de septiembre. Ahora que hablábamos del entrenamiento, ahora que hablábamos de las máquinas que son ustedes, enfrentarlos. Sabemos de que ustedes, y lo voy a decir, lo que uno conoce en los MMA, ustedes son unos peleadores que cuando se enciende la chispa, van con todo. ¿Qué pasa en esa jaula? Muchos los conocen, la jaula es como el ring de boxeo, ¿verdad? Esa jaula, ¿qué pasa en ese momento? ¿Se bloquean los oídos de la bulla? ¿Se concentran ustedes? Háblanos un poco, ¿cómo es la mente de un luchador a la hora de un combate?
2: Bueno, en mi caso, yo voy muy enfocado. Yo no escucho al público, nunca he escuchado al público. En México es muy importante porque siempre va uno con el público en contra. Pero Yo no escucho ni la música ni el público. Hay una conexión muy fuerte con mi esquina. O voy muy concentrado en lo mío.
1: Solo la gente que la apoya se oye el
2: yo no. Solo, honestamente, yo lo único que escucho es a mi esquina.
1: ¿Se puede bloquear?
2: No sé, es lo que yo escucho.
1: Qué bueno.
2: Ni siquiera cuando voy saliendo en la pasarela, que uno siempre pone una canción preferida, yo ni siquiera escucho eso, yo voy muy concentrado. Usted se pone a ver mi salida siempre y yo voy muy enfocado. Creo que eso es algo muy bueno, algo que me ayuda bastante. Pero ya en la pelea llegas frío. Es muy importante llegar frío. No llegar ni eufórico, ni... No, llegar frío. Llegar como un témpano de hielo. Y a mí me pasa mucho eso.
1: ¿Y ahí durante el combate, enfocado con la esquina nada más?
2: En el combate es donde te conviertes en algo totalmente invencible. Ahí es donde sacas el verdadero peleador. Antes de ello, soy muy pasivo, yo soy muy tranquilo. Ahí en la jaula es donde se demuestra quién eres. Ahí es donde te agigantas. Esa es mi forma de ser. Hay peleadores más eufóricos, más explosivos, más locos. No sí, sé.
1: Yo he conocido varios.
2: Cada quien tiene su forma de ser, pero yo soy muy, muy tranquilo hasta el momento de la jaula. Ya en la jaula estoy dispuesto a morir. Ya no hay problema.
1: ¿Y cómo es Walter el Burro Zamora? ¿Cómo es a la hora de pelea, a la hora de llegada, a la preparación? ¿Cómo es? Es un poquito...
0: Para que la gente más o menos entienda, la gente que no ha visto mucho de peleas y no está relacionado con el MMA, a la hora que vos subís a un octágono y cuando caminás hacia él y ya entras en ese octágono, de verdad que se siente, yo siempre lo he dicho, que se siente como entrar a otra dimensión. Entras a otra dimensión completamente. Estás en un lugar donde la gente está gritando y usted escucha, o sea, no se escucha, sabes que hay gente, ¿sabes? Ah, se escucha algo, hay un bloqueo mental donde hace que todo eso se escuche como al fondo y simplemente tus oídos se agudizan a las personas que están ahí a la par, ¿verdad?
1: Como cuando uno ande una calle con muchos carros, que uno escucha los carros, pero no diferencia a todos.
0: Es como ir con unos audífonos y saber que afuera hay sonido, está pasando algo y vos estás concentrado en tu música. Es algo muy parecido a eso. Aparte, todo lo que conlleva, ¿verdad? La adrenalina, eso es un shot de adrenalina cada 10 segundos, dependiendo de lo que está pasando, de que si me golpearon, de que si me patearon, de que si me derribaron, de que estoy en una llave y que necesito salir, todo eso. Todo eso es estar en otra dimensión, la verdad. Es completamente diferente a lo que alguien puede sentir en una final de fútbol o en un partido importante de tenis o de béisbol, ¿verdad? Es completamente ahí, usted está sobreviviendo, es sobrevivir. El tipo con el que estás al frente entrenó 2 meses para ganarte en un segundo si puede. Entonces eso es sobrevivir, eso es completamente, como lo dicen... Somos gladiadores modernos, igual que en antigua Roma, ¿verdad? Que llegaban y con espadazos y era el que quedaba vivo, ¿verdad? Eso es lo que somos, gladiadores modernos.
1: Qué bueno.
2: Algo importante, tal vez para las personas que nos están escuchando, es que hoy los peleadores no son dos tipos que se están dando de golpes en una jaula, sino hay todo un equipo muy profesional detrás. O sea, hay horas y horas y horas de trabajo para poder llegar ahí y asimilar esa presión del público y del momento. Entonces, no es una cuestión de azar, sino es una preparación muy extensa con muchísimos profesionales. Es una inversión muy alta, realmente.
1: Me quedo con usted, Cebollero. Le regalo estos 20 segundos para que invite a la gente el 27 de septiembre. El Cebollero va a estar presente y se llevará ese cinturón.
2: Mi gente, este 27 de septiembre, sin duda alguna, el MMA de Costa Rica va a marcar un antes y un después. Va a ser un evento extremadamente gigante con dos peleadores en un muy buen momento, donde se disputa no solo el cinturón de las 145 libras de TNX, sino quién es el mejor peleador del momento. Estoy 100% seguro que es Cebollero, así que los invito este 27 de septiembre. Va a ser una guerra, un espectáculo, que no se lo cuenten. Nos vemos allá.
1: Walter El Burro Zamora, sus 20 segundos para que liga a la gente la nota y también por qué usted va a ganar o invite a la gente a su triunfo con el cinturón.
0: Gente, ya saben, 27 de septiembre, Palacio de los Deportes, no se lo pueden perder, evento internacional. ¿Qué más puedo decir? Soy el campeón, ya soy el campeón, soy un rey sin corona, lo único que me falta la corona, y ese día pues me voy a coronar como el rey de Costa Rica, como el mejor peleador. Entonces están completamente invitados a ver este gran show.

0: Pero solo uno tendrá ese cinturón del mejor de Costa Rica. La historia lo marca a los dos. Los dos han peleado con grandes luchadores. Los dos han ganado. Los dos han perdido alguna vez. Los han tenido que buscar llaves importantes para poder ganar. El 27 de septiembre se define quién es el mejor del país durante la historia. Y muchos nos han comentado que es una pelea muy buena. Los amantes de la MMA que han comentado a la página también nos han dicho: par de grandes, ha sido el comentario. Qué miedo, par de grandes, qué buena pelea. Bueno, 27 de septiembre, Palacio de los Deportes. Javi, vamos a ir un pequeñito corte comercial, nada más, porque ya aquí se prepara otra nota lindísima más, acá en Teletica Radio, Tren Deportivo. Ya venimos, pequeño corte, acá en su Tren Deportivo, porque en cada vagón tenemos un deporte diferente para usted.
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11: Diez cincuenta y cuatro de la mañana. Dentro de unos días tendremos en el Racquetball un evento espectacular donde se va a vivir en la edición de Costa Rica Open Racquetball, y también estará Rodrigo Montoya de México, además Andrés Acuña, participante en Juegos Centroamericanos, y también Jonathan Flores, que estará participando de la élite que se juega mundial en Costa Rica, la élite mundial en la edición 15 del Costa Rica Open de Racquetball. Tenemos a Alexander Loría, nuestro amigo Alex Loría, que ya es conocido obviamente en el medio. Alex, ¿qué tal? Buenos días, y cuéntanos también esos detalles del racquetball, deporte que es muy atractivo, muchos lo desconocen, pero ha tomado fuerza ahora que la prensa le está dando más auge. ¿Qué tal, Alex? Buenos días.
12: Bueno, gracias a usted, primero por el espacio y a la gente que nos sigue a través de Teletica Radio, a través también de las redes sociales. Muy contentos porque ha habido un auge en los últimos años y sobre todo el buen momento que pasa el racquetball luego de lo que fueron los Juegos Centroamericanos y el Caribe, donde Costa Rica obtuvo una medalla de oro, una de plata y 5 de bronce. Y ahora que viene enlazado con lo que será el Costa Rica Open. ¿Por qué es importante, Madrid, el Costa Rica Open? Porque es un torneo profesional. O sea, es la edición 15 años de este torneo, y lo relevante es que vienen jugadores profesionales de diferentes partes del mundo, y uno de ellos es el costarricense Andrés Acuña, que es el tercero del mundo. La gente no dimensiona que tenemos a uno de los mejores raquetbolistas del mundo, que es Andrés Acuña. Él va a ser el sembrado uno del torneo del Costa Rica Open, que se realizará del miércoles 19 al sábado 22 de agosto en el Costa Rica Country Club, pero también vendrán mexicanos, bolivianos, norteamericanos. También tenemos algunos jugadores costarricenses también, aparte de Andrés, que van a estar en la llave profesional. Y cuando hablamos de profesional, ya se juega incluso por una bolsa de premios, ¿verdad? estamos hablando de casi $12,400 en premios, no solamente la categoría profesional, está la Open, habrá categoría juvenil, por decirlo así, élite, así que va a ser toda una fiesta en el Costa Rica Country Club. Y algo también relevante es que es el arranque, Madrid, el arranque del tour profesional va a ser aquí en Costa Rica, en el Costa Rica Country Club, donde ya los jugadores empiezan, a sumar puntos en el ranking profesional.
11: Bueno, es un evento muy, muy llamativo, será la edición 15, también de Costa Rica Open Racquetball. ¿Cuáles países, Alex, estarán más presentes acá en esta edición?
12: Hay mucho mexicano, por ejemplo, Rodrigo Montoya, que está dentro de los 5 primeros. También bolivianos, hay un muchacho, Jonathan Flores, que se habla muy buenas cosas de él, es bastante joven, es un muchacho de mucha proyección, que está entre los primeros 6 del mundo. Luego por ahí André Parrilla, que está de octavo, Javier Mar, ellos dos son mexicanos, así que vamos a tener ahí diferentes nacionalidades. Por ahí también hay otros atletas de Sudamérica, Canadá, sin olvidar.
11: ¿Ah? Canadá, Argentina también.
12: Sí. Si vienen de diferentes partes del mundo. Estamos esperando, vamos a ver, entre jugadores costarricenses que vienen a la llave profesional, más las diferentes llaves que tenemos dentro de lo que es el Costa Rica Open, se maneja por lo menos unos 80 atletas. Y usted me preguntará, bueno, ¿a qué hora se inicia, a qué hora se termina? Sabemos a qué hora vamos a arrancar. Lo que no sabemos de miércoles, por lo menos miércoles y jueves, yo sé que va a estar durito, porque tiene que sacar todos los partidos, ¿verdad? Ya viernes y sábado con semifinales y final, tal vez baja un poquito, pero realmente es todo el día lo que se va a vivir el Costa Rica Open en el Costa Rica Country Club.
11: Alex, creo que es importante también porque hablamos del racquetball, pero explíquenos un poquito el juego, ¿cómo se juega? ¿Es una palomita, es una raquetita? Porque muchos dicen racquetball, que es una raqueta, ¿verdad? Uh-huh. Pero ¿cómo es la idea del racquetball? No tan metido específicamente, pero sí, ¿cómo consiste el deporte?
12: Ok, el racquetball nació en Estados Unidos, ¿verdad? Año por ahí de 1950, yo creo que es un deporte muy, muy reciente, es un deporte de raqueta. Tenemos, por ejemplo, bueno, está el tenis, está el badminton, está el racquetball, ¿verdad? Está el squash. En el caso del racquetball, se juega con cuatro paredes. Se puede jugar, bueno, cerrado, también hay outdoor, pero se juega, digamos, en un espacio indoor con cuatro paredes. En el caso del tour profesional, que tiene una diferencia con respecto a lo que es la Federación Internacional, porque esto es un torneo, básicamente un torneo privado, ¿verdad? Profesional, cambian un poquito las reglas. Pero, por ejemplo, ¿cuál es la ciencia? O sea, la gente tal vez dice, ¿cómo juego? En el caso de lo que es el tour profesional, se juega a 3 sets, o sea, al mejor de 3, de 15 puntos. Si empatan un set cada uno, se va a uno de 11. Pero acá, por ejemplo, para usted lograr un punto, digamos el caso de Madrid, que se ponga a jugar racquetball, solo puede obtener el punto si usted saca, ¿verdad? Esa es la gran diferencia en el tour profesional respecto a lo que es el reglamento de racquetball de la Federación Internacional. El punto se logra siempre y cuando usted saque. O sea, imagínense que entonces los encuentros duran un poquito más. Incluso usted saca y si no logra el punto, sino que lo hace el rival, entonces el rival toma el servicio en procura de un punto y así sucesivamente, ¿verdad? En el tradicional, o en este caso en el de la Federación Internacional, por ejemplo en los Centroamericanos y el Caribe, todo vale. O sea, que saque usted o saque yo.
11: Esos son, bueno, qué bonito, porque este deporte que tiene una creación del 50.
12: Solo que en el de la IRF, o sea, el de que le estoy comentando, que no tiene que ver con el tour profesional, ese es al mejor de 5. Este es el mejor de 3. El que vamos a jugar de IRT, de tour profesional, al mejor de 3. Pero en el otro es al mejor de 5.
11: Un deporte que no es de Costa Rica, un deporte que pues ha venido a meter. Y qué bonito, Alex, porque hay muchos deportes. Este es uno de los que tiene que ir creciendo. Y a los premios que usted dice, la cantidad de dinero, hay apoyo, pero podría tener, obviamente, mucho más. Háblenos también, Alex, acerca de algunos jugadores. Hablamos de Acuña, que es un buen jugador. Sí. El nivel de él que obtuvo también en Centroamericanos, creo que es importante, es un representante. Ganaron junto con su compañera.
12: Con Larisa.
11: Ajá, a México, que tenía
12: como años, 20 años tenía. 20,
11: desde el 90, por ahí no se le ganaba. Habla un poco también que ha dicho Andrés Acuña de este triunfo, que al final, la final creo que fue contra México también. ¿Cómo estuvo ese detalle,
12: Centroamericanos? Ok, en el caso de Centroamericanos y el Caribe, estuvo Andrés Acuña en dobles mixtos con Larisa Faet. Bueno, Larisa es pues la cara del racquetbol femenino con apenas 16 años. Es una chiquilla que ya es bicampeona mundial junior. Entonces, los dos ya se, en los últimos, no sé, 2, 3 años se empezaron a conocer bien, ¿verdad? En la parte de los dobles mixtos. Ellos son los actuales campeones panamericanos, ¿verdad? De la Federación Internacional, o sea, son los campeones panamericanos y ahora ratifican en el Centroamericano y el Caribe el oro en dobles mixtos. Y sí, se le vence a México, que tenía años de estar liderando en esta parte de los dobles mixtos. Pero más allá de eso, vienen otros raquetbolistas. Si bien la cara es Andrés, Larisa, por ahí también empiezan a tocar la puerta un Gabriel García, un Álvaro Guillén, que va a estar en la llave profesional. Es un muchacho joven también, creo que incluso menor de edad. Por ahí tenemos, por ejemplo, otras cartas como Jimena Gómez, procedente, por ejemplo, de lo que es el proceso de Atillo. La gente a veces se pregunta que a dónde es que se juega el racquetbol también. Yo le quiero decirle a la gente que el racquetbol se juega, bueno, por ejemplo, hay clubes privados como el Indoor Club, el Costa Rica Country Club, y hay una cancha en la ciudad deportiva de Atillo. Incluso la federación está haciendo un trabajo de masificación para que atletas de Atillo, de San José, puedan conocer el racquetbol. Y de ahí sale, por ejemplo, Jimena Gómez, quien obtuvo medalla de bronce junto con Larisa en Juegos Centroamericanos y del Caribe. Así que hemos estado ahí acercando un poquito el deporte también a centros educativos, comités cantonales, porque este auge que se tiene no es obra de la casualidad, es obra también del trabajo que se ha venido haciendo a nivel tanto público como privado.
11: Alex, entonces un repaso de esta actividad que tendremos para el racquetbol. Recuerden la fecha, detalles y más, y que la gente vaya apartando, y también dónde se pueden informar, porque es importante también saber dónde me informo del tema.
12: Bueno, a través de Teletica Radio, porque fijo, ahí le vamos a estar pasando información. Tenemos Facebook e Instagram, el CR Open, así lo buscan, o Costa Rica Open, tanto en Facebook como en Instagram, del 19 al 22 en el Costa Rica Country Club. Miércoles, jueves, obviamente la fase de eliminación, ya viernes hay final el sábado, perdón. Así que estamos hablando de prácticamente de miércoles a sábado a puro racket ahí en el Costa Rica Country Club, con los mejores racquetbolistas del mundo, el tercero del mundo, Andrés Acuña, Rodrigo Montoya, que anda ya por el quinto, Jonathan Flores de Bolivia, sexto, André Parrilla, que anda por ahí del octavo, y Javier Mar, que es el décimo, estos últimos dos mexicanos y uno boliviano, y Montoya, que es mexicano. Así que va a estar duro.
11: Y el nivel de Costa Rica, porque muy bien, vendrán muchos países, pero viéndolo en los centroamericanos, con Acuña, también con Arisa, pero ¿qué se puede pensar para Costa Rica y este evento que estamos en casa?
12: Sí, recordar que el evento, el pro como tal, es solamente masculino, porque hay un tour profesional femenino, que incluso ya Larisa ha ido. Este es meramente masculino. Las categorías paralelas son las categorías que le indiqué, donde va a haber femenino y masculino, pero el pro, estamos hablando que va a ser básicamente masculino. Entonces, usted me pregunta, en el caso de Andrés, para mí, y no es que le esté metiendo presión, él es favorito.
11: Debería.
12: Es que es el sembrado uno del torneo. Yo sé que todo Costa Rica lo quiere ver ganar, pero no va a ser sencillo, porque los mexicanos pues vienen bien. Rodrigo Montoya es el quinto del mundo. Y vamos a ver, todos los torneos son diferentes, ¿verdad? Pueden pasar circunstancias. Andrés viene de un gran resultado en los Juegos Centroamericanos y el Caribe, pero no podemos también desacreditar de que hay jugadores como Montoya, como Parrilla, el mismo Omar o Jonathan Flores, este muchacho del que se habla muy bien de Bolivia, que podrían también ser protagonistas en este torneo.
11: Bueno, Alex, agradecerle por estar con nosotros a esta hora. Así que todo mundo invitado para este evento del racquetbol aquí en su casa, Teletica, ¿verdad? Entonces, cuando guste, acá no te lo podemos informar.
12: Así es, lo vamos a tener informado de qué sucede en este Costa Rica Open, repito, del 19 al 22 en el Costa Rica Country Club.
11: Gracias, Alex. Estaba Alex Loría o Alexander Loría con este tema de el racquetbol, que ya tendrá presencia en Costa Rica. Vamos a cambiar de vagón, Javi. Cambiemos de una vez a otro vagón en este tren deportivo.
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11: Porque ya estamos haciendo contacto con Fabián Loaiza acerca del triatlón y todo lo obtenido con estos procesos, además de un proyecto muy bonito que se llama Motrivados. Es el gerente de la FEUTRI, de la Federación Costarricense de Triatlón Deporte, que si lo describimos en tres partes, la primera es ir a nadar, Esa es la primera parte de Teletrón, donde usted siente el cuerpo que se va inflando por la respiración, mar adentro o en piscina, depende cómo usted vaya a participar en los diferentes triatlones. Luego vendría el ciclismo, que depende también si es sprint, si es olímpico. Es un efecto riquísimo a la hora de correr porque usted va rodando, pero obviamente la respiración cambia. Y para terminar con el atletismo, que es cuando las pantorrillas y los músculos terminan golpeados y se siente obviamente el cambio en el triatlón. Pero para poder entender mejor todo lo que ha pasado con la Federación Costarricense o Federación Unida de Triatlón, tenemos a Fabián Loaiza, del gerente de la FEUTRI, y le damos los buenos días. Fabián, ¿qué tal? Buenos días, gracias por estar con nosotros y cuéntanos cómo está la Federación actual de Triatlón.
0: Hola, hola, ¿qué tal? Muy buenos días, gracias por recibirnos. Pues todo caminando muy bien, la verdad, con muchos proyectos como todos los años, y este año innovando con muchos proyectos que ya les he comentado las anteriores sobre el tema de los rankings universitarios, pero ahorita estamos también con un proyecto de iniciación para todos esos chiquillos de entre 8 y 13 años que están iniciando o que ya tienen alguna carrerita por medio, que es lo que me gustaría hoy mencionarte.
11: Fabián, háblanos un poco también de proyectos a futuro, todo lo que va a pasar, porque sabemos de que el triatlón es un deporte que por Costa Rica, tener sus dos océanos, Pacífico, Caribe, tenemos la posibilidad de hacer muchos eventos, y sabemos de que ustedes, como FEUTRI, pues les encanta andar explorando nuevos retos. ¿Qué se viene a futuro para Costa Rica en el triatlón? ¿Qué podemos esperar? Y que la gente se informe y diga, bueno, este fin de semana voy a ir al puerto, voy a ir a Limón. Cuéntanos, Fabián, varios proyectos que tienen ustedes en mente.
0: Sí, y más bien hasta también el GAM, también tenemos posibilidad de hacer eventos. Te voy a mencionar el ahorita sí, de memoria, las fechas que tenemos en la federación directamente, eventos ejecutados por nosotros directamente, aunque también en el calendario hay eventos avalados de otros organizadores. Pero bueno, te comienzo mencionando que ahorita el 30 de agosto tenemos un evento chicos que se llama Motivados, que no es un tratado competitivo, sino evaluativo, más bien es para buscar hacer destreza a todos los chicos que están comenzando, pueden ir al evento y pasar un muy buen rato. Luego, el 20 de septiembre tenemos el Triurbano, este es en Cartago, bueno, el anterior también, Motivados también es en Cartago, y este es el Triurbano, que ya sí es competitivo a partir de los 13 años y todas las edades en adelante, grupo por edades, y es un evento también que es parte del ranking supercampeón, del ranking también de universidades. Es bastante bonito porque es aquí en el Polideportivo Cartago y todo el ciclismo del Club Boulevard. Entonces, escénicamente, o mejor dicho, el público que nos acompaña puede ver rápidamente la natación, el ciclismo, el atletismo en un solo lugar. Luego, de ahí brincamos para el 25 de octubre y ahí estamos tocando la costa caribeña y directamente en Limón. Ya sería la cuarta vez que vamos a estar en Limón haciendo un evento. Y este evento, aparte de ser un lugar que no todos los años es utilizado como que es Limón Centro, Cantón de Limón, es también un evento internacional, es una copa regional donde vienen chicos sub-23 de prácticamente toda el área Centroamérica y Caribe y también de Sudamérica a estar compitiendo con nosotros aquí en este evento tan bonito que ya tenemos, que Limón ya ha sido sede prácticamente 4 años seguidos de que hacemos la copa regional. Seguimos en noviembre también con otro motivado y diciembre, el 13 de diciembre, el último triurbano y prácticamente será el último evento del año, ¿verdad? Ya para cerrar, para estar antes de hacer periodo de vacaciones en Navidad. Así que bueno, la federación tiene bastantes proyectos este año, bastantes eventos y hacemos la invitación que nos busquen en la página, ahí tenemos toda la información de los eventos.
11: Ese tema que usted habla de motivados, compártenos un poco, es un proyecto muy lindo de la FEUTRI, entonces creo que es bueno tocar el tema de este motivados, que eso es obviamente para motivar a los más pequeñines y pequeñinas.
0: Exactamente. Por mucho tiempo.
13: Llega Motivados, el nuevo proyecto de FEUTRI para niños y jóvenes de 8 a 15 años. Un evento que combinará 4 segmentos. Natación, ciclismo, atletismo y transiciones. Aquí lo más importante no es llegar primero, es aprender, superar los miedos y desarrollar nuevas habilidades. Cada participante recibirá un pasaporte deportivo para conocer sus fortalezas y seguir mejorando en cada área. 2 fechas para atletas con o sin experiencia. Todos podrán descubrir de qué son capaces. 30 de agosto y 8 de noviembre en Cartago. Más información e inscripciones en feutri.org.
11: Bien, Fabián, ahí le pusimos el comercial. Bueno, es que aquí le tenemos la sorpresa, Fabián, fue que se me adelantó el... Cuéntanos ahora sí, con el detalle de fondo, entonces, Fabián, cuéntanos ahora sí, escríbanos todo ese Feutri que tiene con este tema motivados.
0: Claro, claro. Verdad que es que por mucho tiempo hemos visto que hay chicos que cuando están en la parte de formación hay habilidades que no logran desarrollar, y cuando ya llegan a la parte competitiva de más internacional, entonces hay que comenzar a corregirlas en ese momento, cuando ya en realidad pudimos haberlo hecho desde la parte formativa. Entonces, el motivado, como te mencioné anteriormente, no es una competencia como tal, pero sí evaluamos las destrezas que cada atleta debe ser en los cuatro segmentos del triatlón. Y aunque el triatlón son a tres, realmente el triatlón son cuatro segmentos muy importantes. Estamos hablando de la natación, de las transiciones, porque parece mentira, muchas competencias, si ganan o se pierden, en las transiciones, tanto de natación de ciclismo como de ciclismo de atletismo. Habilidades de ciclismo que son importantísimas, no solo para competir, sino también para andar de buena forma en las rutas, entrenando. Habilidades que hay que tener necesarias para frenar, para driblar, para brincar, escapar un perrito, un huequito, frenar a tiempo, ¿verdad? Igual en atletismo. Y esas habilidades, lo que vamos a hacer es que cada chico va a tener todo, por decirlo así, una secuencia de ejercicios que tiene que ir desarrollando. Y entrenadores de Costa Rica, entrenadores de Feutri, van a ir evaluando y dando una recomendación, una retroalimentación al atleta, para que tanto su entrenador, los padres de familia, que son tan importantes en el desarrollo de los atletas, y el mismo atleta vayan sabiendo qué necesidades tiene que mejorar, o dado caso, si las tienen desarrolladas, más bien es qué se puede hacer para que las sigan mejorando. Entonces, eso es lo que queremos. Los

0: equipos van a llegar, tenemos un cupo ojalá superior a los 6 equipos, es lo que esperamos, que es bastante interesante. Vayan haciendo las habilidades necesarias, como te digo, al final le vamos a dar a cada uno de los chicos un pasaporte, como decía el anuncio, donde se le va dando los estresos. Pero lo bueno de esto es que va quedando la accesibilidad, porque al siguiente motivados, pues volvemos a evaluar exactamente los mismos circuitos y vamos viendo la evolución de cada uno de los chicos. Por ejemplo, te doy un ejemplo en natación. En natación vamos a evaluar que el chico sepa tirarse desde el nivel del borde de la piscina de clavado. Entonces, hoy no lo sabía, pero mañana ya sabe que su entrenador tiene que ponerlo a practicar y posiblemente en el siguiente evento ya lo haga. Entonces, va habiendo una evolución en el tiempo. Entonces, como te comento, invitamos a todos los chicos, y no necesariamente los que estén ahorita en algún equipo, porque realmente es para también los que quieren ir probando y ya están en natación, por ejemplo, y quieren probar con natación, tienen una bicicletita, cualquier tipo de bicicleta es bienvenida, no hay ninguna regulación, para que los chicos vayan probando, son corredores y saben nadar, se animan. Entonces no es restrictivo para solo que estén en un equipo, sino que, como digo, es para ir haciendo comunidad, ir haciendo que también los chicos vayan probando y los que ya están vayan mejorando sus habilidades.
1: Qué bueno, mi querido Fabián Loaiza. Hay que agradecerle también a Alexander Loría, Alex Loría, porque es el contacto que nos tiene para informarnos con todo lo de triatlón. Ya nos contaba usted el tri urbano, que yo lo conozco hace años, ya hace rato. Siempre es bueno impulsarse, por lo menos en los que somos de la ciudad capital, y no tenemos tanto el acceso en un fin de semana a la playa. Pues aquí el tri urbano nos va a servir bastante para poder empezar con este tema y poder seguir siempre creciendo en este lindo deporte como es el triatlón. Fabián, muchos éxitos con todo lo que es la Federación de Unidad de Triatlón. Éxitos y que sigan armando muchos más eventos y que pueda crecer el triatlón como deporte en Costa Rica, lo más potente. Gracias, Fabián, por los detalles.
0: Con mucho gusto y como siempre, la orden, cuando gusten, estamos a la orden.
1: Ahí tenemos a Fabián, era el gerente, Fabián Loaiza, gerente de FEUTRI, y que nos da los detalles tanto de motivados como también de los eventos en Costa Rica que van a pasar. Javi, cambiamos de vagón, porque tenemos un campeón también acá en una nota, así que tenemos de una vez el cambio de vagón en este tren deportivo.
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1: Porque hablamos con Luis Daniel Carvajal. El campeón de la MMA se enfrentó a Brizuela y fue la semana anterior en los Mandarina Fights. Mandarina, que es el Alejandro Solano, Alejandro Mandarina Solano, como es muy común tener un apodo, pero es el apodo de él. Mandarina Fights, quedó campeón Luis Daniel. Hoy, a esta hora, hay una noticia muy bonita para él. Ya lo escucharán la nota, ya que se nos damos cuenta qué es. Escuchamos la nota de Luis Daniel Carvajal y en minutos me daré la idea de investigar qué pasó. ¿Qué pasó? Bueno, tienen que escuchar la nota, porque al final hay un detalle muy lindo y el por qué Luis Daniel ganó esa pelea. Escuchemos a Luis Daniel Carvajal, el campeón en la semana pasada en Mandarina Fights de luchas y artes marciales mixtas.
3: Muy bien, la verdad que fue una gran prueba para mí. Estuvo bastante reñido, los rounds, bastante cansado, pero como siempre, lo que entreno siempre con mi profesor Tony Retana, con Jason Vargas, con todo mi equipo, siempre hacen que todo sea más fácil. Nos fuimos para decisión por los jueces. Yo estaba completamente seguro de que había ganado, ya que yo soy una persona que ya tengo bastante experiencia en esto. Conozco bastante el sistema de puntos, entonces yo siempre juego con esto. Es parte de lo que es adquirir experiencia siempre y conocimientos. Manejar siempre el sistema al favor de uno.
4: ¿Algún lapso del combate donde se le complicó la pelea? ¿Sintió como que el rival tuvo un momento de avance en el campo o estuvo controlado durante todo el momento?
3: Las emociones siempre hay que tenerlas controladas, porque hay momentos donde usted, si pierde el enfoque, puede perder todo. Entonces, como nosotros nos preparamos 3 meses para esto, porque por ejemplo usted ve otros deportes y todas las semanas juegan, todas las semanas tienen competencias, nosotros no, nosotros los peleadores de MMA tenemos pocas peleas.

0: durante el año en las cuales nos preparamos bastante.
1: Háblenos un poco y descríbanos más bien la pelea. Fueron cinco rounds y ustedes fueron avanzando. ¿Cómo estuvo el primero? Y ahí me explica el segundo, en el tercero, el cuarto, para luego sentir ese impulso del triunfo.
0: Ok, en el primero, es mucho estudio, es mucho estudio. Yo ya había visto mucho que Yariel utilizaba mucho una guardia llamada arco y flecha. Esta guardia es de boxeo, se utiliza para marcar una distancia. Entonces yo ya había planificado utilizar un movimiento que se llama parry, que es para bajar el brazo. Entonces yo ya había planificado bajarle el brazo, entrar con un volado. Yo ya había estudiado los movimientos que él utilizaba en el primer round y dicho y hecho, él empezó con un arco y flecha, le bajé la mano, tiré un volado y casi, casi no hicimos striking, que el striking para las personas que tal vez no conozcan es la lucha arriba.
1: Qué buen regalo de pelea, ¿verdad? Porque usted gana la MMA y está a punto de saber si va a tener hijo o hija. Este fin de semana se decide ¿qué será, si hijo o hija? Creo que va dedicado por ahí, ¿verdad? Su triunfo en artes marciales mixtas.
0: Claro, muy emocionado, demasiado. Vacilo mucho yo con mis compañeros de Uruca, porque ellos me dicen de que el cardio de papá, que dicen de que el bebé le da una motivación extra a uno, entonces que le dan un cardio de padre, que es un cardio extra, una receta, una fórmula secreta. Y yo sé y yo confío, porque Dios pone en nuestro corazón los sueños y nuestros anhelos, todo lo que nosotros vemos, todos los sueños, y me pasa lo mismo a mí. Dios me puso a mí un sueño en mi corazón y yo sé que yo soy capaz de lograrlo. Entonces yo todos los días le rezo y trabajo para llegar hasta ese punto, pero hay muchas personas que me apoyan, como Tony Retana. Tengo unos patrocinadores como Autodecoraciones Cuca, que ellos siempre me están ayudando y empujándome y empujándome y empujándome siempre para lograr mis objetivos.
1: Ahí esperaremos si Luis Daniel Carvajal con esa revelación, niño o niña, va a ser papá, ya es papá, hoy se dará cuenta y con ese triunfo la semana pasada en artes marciales mixtas, vamos a preguntarle a Luis Daniel entre unos minutos si es hombre o mujer. Qué premio más lindo, ¿verdad? Ser papá y quedar campeón. Bien, Javi, cambiemos de nota, vamos a cambiar de vagón, ahora vamos a aprender un poco más, cambiamos de vagón, mi querido Javier Marrero.
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1: Porque hablemos del Congreso Maratón. Hablemos del Congreso Maratón que ya abre inscripciones en el Costa Rica Tennis Club. El evento reunirá corredores, especialistas y personas interesadas en el bienestar físico mental a través del deporte. Las inscripciones están listas y preparadas en congresomaratoncr.com. Costa Rica tendrá la participación de los apasionados del running, de correr, quienes desean descubrir cómo la maratón puede transformar su calidad de vida. Ya pueden asegurar el espacio en la primera edición del Congreso Maratón. Un encuentro que tendrá la participación y aprender, además del bienestar, la salud, la cultura, el running en Costa Rica. El evento será dirigido por la nutricionista y atleta olímpica Gabriela Traña, del 19 al 20 de septiembre del 2026 en el Costa Rica Tennis Club en La Sabana. Corredores, entrenadores, profesionales de salud, el 19 al 20, estudiantes. La actividad tendrá participación para todos, con un impacto físico, mental y emocional. Los participantes tendrán un cupo limitado, serán 200 participantes y será en esos días de 8 de la mañana a 6 de la tarde. Las inscripciones ya están abiertas y habilitadas en el link congresomaratoncr.com y el valor tiene una cantidad de 125 mil para quienes se registren desde ahora hasta el 20 de agosto y que quieran participar a partir del 21 de agosto. La tarifa tiene un incremento, así que aproveche porque serán muchos días de aprendizaje en el Congreso Maratón bajo el lema "La maratón te cambia". El Congreso Maratón ofrecerá experiencia integral con las conferencias especializadas, talleres prácticos, foros, atletas, con el nuevo espacio de networking y activaciones de marca, abordando temas como entrenamiento, nutrición, salud, tecnología deportiva y más. Recuerden el 19 y 20 de septiembre del 2026, en el Costa Rica Tennis Club de La Sabana, se va a dar el Congreso Maratón, que es aplicado, realizado y organizado por Gabriela Traña, nuestra representante olímpica en el maratón. La mejor forma de aprender y la mejor forma para poder entender cómo hacer una maratón o una competencia o una carrera, lo pueden llevar ustedes en este Congreso Maratón, que por cierto, viendo los días, el día 1, mucha atención, el día 1, la conferencia en el Congreso Maratón, a las 8 de la mañana, desafío hormonal de la maratón, a las 9 de la mañana, nutrición, 10 de la mañana, corazón, salud y rendimiento en maratón. Y ahí siguen las notas. Hay una muy bonita también que es a las 5 de la tarde, que es Atletas y Glorias, gente que ha pasado en los Juegos Olímpicos de París 2024. También hay foros alrededor de las 2 de la tarde. Para el siguiente día, el día número 2 de este Congreso Maratón, que será el 19 y 20 de septiembre, se podrá llevar a cabo diferentes talleres y aprendizajes, donde a las 8 de la mañana, el 20 de septiembre, usted podrá aprender de prevención y tratamiento de enfermedades respiratorias, además tecnología en larga distancia, neurociencia, foro con atletas olímpicos, psicología y bueno, muchos temas donde los kilómetros, la respiración, la planificación, la innovación, neurociencia, psicología, todo se va a poder aprender del 19 al 20 de septiembre en el Costa Rica Tennis Club. Lo organiza Gabriela Traña, podrá tenerse todos los detalles y ya puede inscribirse en congresomaratoncr.com. Agradecerle a Adriana Hernández por los detalles, llevarnos la información correspondiente y tener este gran evento el 19 y 20 de septiembre. Congreso Maratón, que ya abrió inscripciones para su primera edición en Costa Rica. Bien, Javi, lindísimo el tema. Vamos a cambiar de vagón, porque también tendremos otro evento lindísimo. Y bueno, Javi, montémonos al siguiente vagón.
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1: Hay una competencia que tendrá cabida en Turrialba, la ruta o la ruta a los conquistadores. Rodolfo Villalobos nos da los detalles acerca de este evento que tendrá también cabida en la linda zona de Turrialba. Ahorita está lloviendo mucho en Turrialba, pero la ruta o ruta conquistadores será en las montañas de Turrialba, pasará también por una zona cerca del volcán, bajará a la vuelta en la zona de Cartago, bajará por Paraíso, cortará por una zona de montañas espectaculares que usted podrá tener las mejores vistas, todo el panorama espectacular de Turrialba y la zona de Cartago con la cédula número 3, que es unas zonas lindísimas. Si pega sol, espectacular, se verá el volcán. Si llueve, espectacular, porque el barro es el condicionante para los que quieran bajar a máxima velocidad en los diferentes escenarios. Pero también hay dos etapas, Hay una que sale en el Pacífico, que sale en la zona de Jacó y va a cortar por dentro para poder llegar a una parte central en el casco central de San José. ¿Llegará a dónde? Bueno, a Tres Ríos, ahí a Calle Vieja. Y la segunda etapa tendrá también una ruta capital, una ruta que va por Cartago, desde San José hasta Cartago, dentro obviamente valles, montañas, escenarios y más. Atractivo, los volcanes. Se podrá ver el volcán Irazú y el volcán Turrialba también, además de las lindas playas que salen de la zona de Jacó. Escuchemos a Rodolfo Villalobos, el organizador encargado, el gran Rodolfo Villalobos, nos da los detalles y la importancia de hacer la ruta o bien la ruta de los conquistadores.
3: Súper felices de este tercer año que tenemos la Ruta de los Conquistadores, agradecidos con todos los que han creído con nosotros. Este año decidimos hacer el cambio por 3 años de lo que es el Pacífico hacia el Atlántico, los 3 días de cruce. Aparte de eso, vamos a tener también lo que se llama la siesta, que es la etapa de un día, que antes era solo el último día. Este año va a ser el día 1. También, entonces las personas que nunca han hecho la ruta y se quieren probar un poquito, van a poderse inscribir en la ruta, lo que se llama la siesta también.
1: Lluvia, montaña, calle, arena, tiene prácticamente muchos elementos que pueden hacer que sea muy difícil la competencia.
3: Sí, de hecho, bueno, es considerada, para nadie es un secreto, el evento mountain bike más difícil del mundo. y para nosotros es un orgullo como empresa, grupo publicitario, estarlos produciendo. Invitarlos para que se inscriban, porque bueno, para la sorpresa esta de la siesta que va a ser presentada por David Bank, vamos a tener un 70% de descuento para los tarjetavientes y para los no tarjetavientes un 50% en lo que es la siesta. Así que invitarlos para que se inscriban en la página nuestra, raidlaruta.com.
1: ¿Por qué cambio en algunas rutas? Vemos que en Turrialba van de la zona de Turire hacia 3X y en otras ocasiones ha sido cerca del volcán también, más que todo el recorrido. ¿Cuál es la razón de algunos cambios en rutas?
3: Sí, más que todo para no hacer siempre las mismas rutas, David. Creo que es importante motivar a las personas, porque si hacemos siempre la misma ruta, las personas probablemente la hacen una o dos veces y probablemente ya no le encuentren un sentido hacerla a la tercera, y basado en eso es que hacemos cambios. Andrés tiene una labor titánica realmente, siempre buscando rutas diferentes y buscando a ver cómo hacemos para que sea algo atractivo para los ciclistas. Y bueno, yo creo que es parte de lo que se trata de lograr año con año.
1: Competidores nacionales, extranjeros, ¿hay un promedio ya de cuántos podrían inscribirse?
3: Sí, bueno, ahorita lo que tenemos de extranjeros son 60 extranjeros, que es un número considerado bastante alto porque faltan 3 meses. Normalmente llegan entre 80 y 100 extranjeros a hacer la ruta. Normalmente las inscripciones son como 400 ciclistas, que es un número obviamente alto por el tipo de exigencia que tiene el evento y porque es un evento que realmente llama la atención a nivel mundial para todos los participantes, porque es un evento en el cual muy pocos logran terminar. Recuerden que la ruta normalmente el porcentaje de deserción está por el 50%, así que muchos quedan picados y muchos quedan con las ganas de hacerla, y bueno, es parte de lo que tenemos que seguir haciendo año con año, buscando la exigencia y elevando los niveles de exigencia de la ruta de los conquistadores.
1: Hablar de ruta conquistadores en octubre nos habla también de que van a tener diferentes etapas, hay 3, si no me equivoco. ¿Pueden

0: que abrimos este año para abrir un espacio tal vez para que las personas se midan y analicen si el año siguiente van a ser las tres o van a mantenerse y hacer tal vez la otra que no pudieron hacer o... En fin, son opciones que hemos creado para que los ciclistas obviamente nos acompañen y tener la mayor cantidad de participación posible en la ruta.
1: Ahora en octubre, Rodolfo, invitar también a la gente para que los que no compiten, que apoyen en los diferentes pueblos, porque al final de cuentas sirve también de economía para muchas zonas del país.
0: Sí, sí, bueno, realmente en Turrialba la gente sale mucho cuando andamos por el lado del volcán, invitarlos para que nos acompañen, los ciclistas ahí, es una de las etapas para mí más duras, subir el volcán, y son casi 2,000 y pico de metros de altura ganada, entonces invitarlos para que nos acompañen, le hagan barro a los ciclistas, los motiven, les llenen, los inyecten, para que ellos realmente puedan dar su mejor en este evento.
1: Ya lo saben, entonces la ruta con este gran evento que tendrá muchas zonas de Costa Rica, van a reunir las diferentes y partes principales del país, pero que también estará lleno de grandes propuestas para que la gente vaya a visitar la linda zona de Turrialba, tanto el Caribe, el Pacífico, y se metan de lleno en diferentes montañas de aquí de nuestro país, que pues llena, nos gusta, nos encanta, porque es una zona, o son unas zonas muy llamativas que podemos tener en este gran ruta, o la ruta de los conquistadores, y que poco a poco han venido a fortalecer las diferentes partes del país. Nada más, mi querido Javi, para que sepa también usted y toda la gente, aprovechando ahora que hablamos de una zona de Turrialba, también en la zona de Turrialba han estado pasando estragos con esta lluvia, que está azotando. Ahí tiene Andrés Rodríguez también, mi querido Javi, una lluvia que ha estado azotando el día del 15 de agosto, que afectó mucho a las zonas de Turrialba, y que estuvo pues con la lluvia muy muy pesada, así que la gente en Turri, pues tranquilidad, ya vendrá a pegar el solcito, y que también se puedan refugiar en algún lugar donde tengan tranquilidad. Hay una calle que pasa por el centro de Turrialba que es complicado, cerca de la municipalidad, donde ha venido lavando las paredes, y que hay casas destrozadas, hay espacios que están con problemas. Igual a la gente en Turrialba para que se una a ayudar con víveres. Recuerden que hay ciertos puestos de ayuda en muchas partes en Turrialba. Por ejemplo, acá nos informa Olman Mora, un amigo también de prensa. Hay un deslizamiento cerca de Bajo Pacuare que dejó bloqueado la parte del cruce del río Pacuare. Así que también del río y las calles han estado con muchos derrumbes, sobre todo en Pacuare. Aquí nos envían la información. Mucha fuerza en Turri, y porfa, la gente que tiene sus cualidades para poder colaborar con víveres, con ayuda, con comida, detalles y más, pues que puedan también ayudar a la linda parte de Turrialba y que se vuelva a crecer, que pegue el sol, eso es lo que más importa para poder también limpiar y poder tener tranquilidad. Pero sí, la gente en Turrialba, mucha calma, que ya va a pasar, y también que puede buscar algún refugio, y la gente que pueda ayudar, pues que vaya a ayudar a Turrialba, que fue azotada ayer por la lluvia y que todavía el día de hoy sigue cayendo bastante agua. Dentro de esos temas también de la ruta, vamos a escuchar a Andrés Rodríguez, el encargado de la ruta. ¿Cómo son las rutas? Esto dijo Andrés Rodríguez acerca de cuáles serán las etapas, las partes donde se va a realizar la ruta, o bien la ruta de los conquistadores.
2: Presentes con nosotros, la ruta de los conquistadores, este año tenemos tres etapas, normalmente lo hacemos, ¿verdad? Este año en la etapa 1 salimos de Playa Mantas en Punta Leona, saliendo de ahí cruzamos a subir Quebrada Ganado para conectar con la parte de Vijagual y ya poder ingresarnos en la montaña, en la parte de la místico que tiene la ruta, que es Carara. Saliendo de ahí, vamos y continuamos hacia el rodeo. En el rodeo es al final del día 1. Esa etapa tiene alrededor de 103 kilómetros con casi 4,000 de ascenso acumulado. Es una etapa muy, muy dura, ¿verdad? Y la de día 2 estamos saliendo de Momentum Pinares, pasando por Zacatevecro y los místicos volcanes, el volcán Irazú, el volcán Turrialba, para llegar a Casa Turire. El día 3 estamos saliendo de ahí, del mismo hotel, en el sentido contrario del día anterior, y podemos pasar por la parte de Santa Teresita. Vamos a estar cruzando el río Reventazón para salir a 3X, y en 3X ya continuamos para el lado de Pacallitas para volver a llegar a Casa Turire nuevamente.
1: Viendo esa valoración de las tres etapas de la ruta de los conquistadores en octubre, la primera es prácticamente Pacífico, la otra va

0: Casco Central y la tercera quieren buscar el Caribe. La idea de las etapas es unir casi que todo el país en un solo evento.
1: Correcto, esa es la parte que hemos trabajado 100% en la ruta, ¿verdad? Usar todo el país. Lastimosamente por detalles logísticos se dificulta un poco lo que es la finalizar el día 3 más hacia el lado del Caribe. Hay tema de seguridad, tema de permisos, tema de puentes, que era lo tradicional. Pero bueno, nos hemos enfocado en hacer un circuito y poder hacer un final muy atractivo para todos los participantes.
0: Andrés, creo que es importante también unir a los pueblos, que la gente reconozca la Ruta de los Conquistadores y que salgan a apoyar obviamente a cada lugar, a cada rincón de Costa Rica que van a ir.
1: Correcto, eso es parte de lo que buscamos y parte de lo que hemos ganado siempre, que en todos los pueblos, increíble, la gente se tira a la calle, apoya. Desde el momento donde andamos marcando, trazando la ruta, las personas de los pueblos nos dicen cuándo es, y ya están pendientes de la fecha para salir y disfrutarla igual que los ciclistas.
0: Yo creo que un importante punto es recoger la basura. Hay gente que va a ir a cada pueblo, hay vegetación y lo más rico de Costa Rica es la biodiversidad. Creo que es un aspecto que ustedes quieren impulsar también en las rutas.
1: Correcto, es parte de lo que nosotros impulsamos en los ciclistas y le hacemos mucha conciencia en que cada ciclista recoja su propia basura. Gracias a la marca Safety que tenemos como aliado, ellos nos dan un producto el cual tiene unas bolsitas para poder recoger la basura. Igual nosotros en los puestos de asistencia y durante el recorrido tenemos puntos específicos donde se va a generar la basura, que ya lo sabemos en qué momento tenemos los basureros para recoger y que Dios guarde no nos quede nada de basura en la ruta.
0: Andrés, ¿cuánto se tarda armando un evento como este? ¿Hace cuánto empezaron ustedes a darle vuelta a la cabeza?
1: Bueno, un evento como esto es ya una logística muy grande, ¿verdad? Nosotros usualmente terminamos el día último final y le damos unos 2 días y ya estamos en la mente pensando lo que viene para el próximo año.
0: Ahí tenemos los detalles acerca de las rutas que ustedes tendrán en esta ruta Los Conquistadores. Bueno, vamos a ir al cambio, Javi. Vamos a un cambio vagón, ¿verdad? Porque ya tendremos acá a Jaygot Pastor Carvajal, entrenador de ajedrez. Benjamín Mela, también, que es entrenador internacional de ajedrez, que tiene también un perfil y un currículum grandísimo. Cambiamos de vagón, Javi, acá en Tren Deportivo.
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0: Tenemos aquí en vivo ya a Jaygot Pastor Carvajal y también a Benjamín Mela. Agradecerles, Tevitan Díaz, también por los contactos de El Ajedrez. Jaygot, ¿qué tal? Buenos días, gracias por estar con nosotros.
3: Buenos días, muchas gracias por invitarnos y aquí estoy muy contento de estar apoyando al ajedrez.
0: Entrenador de ajedrez.
3: Correcto.
0: Muy bien. Y también a Benjamín Mela, que es maestro internacional de ajedrez. Y yo voy a leer todo su perfil, porque se tiene un perfil enorme. Además, se lo voy a leer. Maestro internacional de ajedrez, prensa olímpica, presidente de la Comisión de Entrenadores de la Federación Argentina de Ajedrez. Currículum enorme. Benjamín, ¿qué tal? Buenos días.
4: Bueno, muchas gracias por la invitación. Muy contento de visitar Costa Rica y ver tan buen ajedrez. Y bueno, nos convocó este torneo internacional, este campeonato mundial por equipos.
0: Voy a quedarme con usted, Benjamín, un momento, nada más para que nos cuente eso que usted habla de cómo ha visto el crecimiento de este ajedrez, porque precisamente ese fin de semana hay un evento de ajedrez. Quiero que nos explique un poco qué ha visto en Costa Rica, por qué es el crecimiento y también de todo lo que tenemos para este fin de semana.
4: En realidad, el torneo por el cual me han invitado de la Federación Internacional de Ajedrez fue un campeonato del mundo por equipos. Uh-huh. En realidad es la parte continental, después se juega una superfinal, ¿no? Y 30 equipos de 30 países diferentes vinieron a jugar, en realidad más que nada, más que países eran colegios. Equipos de 4 jugadores, así que se vivió una jornada, te diría, mundial, nunca mejor dicho, en Costa Rica. Fue epicentro del ajedrez mundial este país.
0: Qué bueno, y el crecimiento que usted ha visto, porque usted anda por todos los países, creo, ¿verdad? Se ve que el ajedrez ha crecido bastante.
4: Sí, sí. Hace tiempo que Costa Rica, toda la zona, pero Costa Rica particularmente, viene creciendo mucho. Gran trabajo de la federación. Costa Rica tiene algo que no todos los países latinoamericanos tienen, que es, tienen muy buenos difusores, entrenadores, y todo eso hace que aparezca y emerja un semillero de ajedrez realmente muy prometedor.
0: Qué bueno, Benjamín, y también tenerlo por acá. ¿Argentino?
4: Argentina.
0: Argentino, sí, claro. Y qué bueno tenerlo por acá, porque este puesto suyo de presidente de la Comisión de Entrenadores de la Federación de Argentina. ¿Por qué en Costa Rica? Ya no sabrá usted de todo, ¿verdad? Pero o argentinos los conocemos aquí en muchos deportes, pero en ajedrez, qué bueno, una persona como usted acá en este momento.
4: Bueno, en realidad soy como una especie de dado, viste, que tiene muchas caras. A ver, soy maestro.

0: Internacional como jugador, presidente de la Comisión de Entrenadores de mi país y también prensa olímpica. En este caso la Federación Internacional me invitó como prensa, pero no para trabajar en sí, sino para que vea como una especie de veedor de todo lo que ha sucedido y realmente ha sido maravilloso. Así que bueno, estuvimos viendo, estuvimos trabajando, acompañando a lo que es la Federación Costarricense de Ajedrez y también FIDE América, hacen un trabajo muy, muy grande los chicos.
1: ¿Le gusta Costa Rica, sí?
0: Me encanta.
1: Qué bueno. Y hablamos con un tico entonces, Diego. ¿Verdad, Diego? Es tico, ¿verdad, Diego? Sí.
2: Claro.
1: Diego, hablar un poquito de su experiencia también como entrenador, porque hablaba también Benjamín del crecimiento en Costa Rica. Usted está exactamente con la gente de Costa Rica. ¿Cómo hizo el ajedrez acá en el país?
2: La verdad es que ha tenido un crecimiento gigante el ajedrez. Yo inicié a jugar ajedrez hace unos 10 años y todo el crecimiento que se ha visto, la verdad, es increíble. En el torneo hubo mucho nivel, a pesar de ser una etapa escolar, el nivel que hubo fue increíble. Y bueno, y estoy muy contento, ¿verdad?, por los resultados obtenidos en Costa Rica y por mi escuela, ¿verdad?, que era la que iba.
1: ¿Qué es lo más difícil de enseñar ajedrez?
2: Lo más difícil. Me puño.
1: ¿Que les guste?
2: Que les guste, eso es muy importante. Muchas veces los papás simplemente los meten porque el ajedrez es muy bueno para los hijos, pero si no hay esa chispa, si no les gusta, es muy complicado que sigan el deporte.
1: ¿Y lo más fácil en ajedrez quizás entonces?
2: El ajedrez. Es bello, sí.
1: Sí, dejarlos que fluya ahí la actividad. Claro. Va a estar también presente en esta actividad que estábamos hablando la semana pasada con el presidente intercontinental, era... De Sierra Estevitan, como el presidente intercontinental de ajedrez, va a estar presente en actividades también usted en Costa Rica, internacionales.
2: He estado en actividades fuera de Costa Rica, pero como jugador. Ahorita estoy en una etapa de entrenador que inicié hace poco, entonces esto es un poco nuevo para mí. Bueno, llevo un par de años dando clases en escuelas, en colegios, tengo una academia de ajedrez. Entonces, academia de ajedrez para todos.
1: ¿Y a dónde es? ¿Aquí en San José?
2: Es en San José, las clases son virtuales. Eso es lo bonito del deporte, que las clases presenciales y virtuales son muy provechosas ambas.
1: Qué bueno virtual. No he pensado en ajedrez virtual, pero sí, tiene. Sí, se queda en su casa, tiene su tabla, sus fichas y puede jugar.
2: Claro.
1: Hábleme, Benjamín Mela, también acerca prensa olímpica. Usted es parte de prensa olímpica. ¿Cómo se ha distribuido esa prensa olímpica? ¿Cómo trabaja la prensa olímpica de ajedrez?
0: Bueno, todo lo que es el trabajo de prensa olímpica es bastante a veces complejo porque tenemos que ir a cubrir muchos países. De hecho, aquí tenemos a una gran prestigiosa también difusora que es Arlette. Arlette es una compañera olímpica. Vamos a estar ahora en la próxima.

0: como un pensamiento en llegar a aprender de ellos. No sé si tiene como un deseo de conocer esas zonas también.
1: Claro, claro. Bueno, yo he estudiado muchos libros de mi entrenador favorito, que es Boretsky, de la escuela rusa, también Yusupov, y me gusta mucho aprender de ellos, ¿verdad? Porque como lo dijo mi amigo Benjamín, ellos han sido siempre la potencia y bueno, algo hacen bien, ¿verdad? Entonces, tal vez aprender de los entrenadores de ahí, para poder, por así decir, robar un poquito de lo que ellos hacen y hacerlo aquí.
0: Se aprende bastante el continente asiático, entonces sí se puede aprender mucho de ellos. Y ahora, hablemos un poco también, Diego, ¿a qué edad debería empezar una persona a jugar ajedrez?
1: Eso es muy curioso, porque en ajedrez vemos a niños muy pequeños iniciar. Entonces, el ajedrez es uno de los deportes que un niño de 5 años puede competir contra un señor de 99 años. Entonces, no hay una diferencia en edad. Entonces, creo que se puede iniciar a cualquier edad.
0: Sí, sí, no hay como una regla. Lo mejor es como mucho más pequeñitos para que puedan tener el evento. Uh-huh. Hay 3 escuelas costarricenses en un evento que acaba de pasar de ajedrez. Usted, como también, ya también con Pamela, ¿cómo vio el trabajo, el evento, el rendimiento de esas 3 escuelas en este evento internacional?
1: Claro. Primero, para llegar a esta etapa, se hizo un torneo entre todas las escuelas de Costa Rica que quisieran participar. Y las 3 primeras avanzaban a esta etapa continental. Mi escuela fue una de las que pudo clasificar. Y esas 3 escuelas, en realidad las 3 son bastante fuertes, tienen 3 grandes entrenadores ambas con experiencia, entonces los chicos lo hicieron muy bien.
0: Muy bueno, y también si hablamos de mi querido apellido Mela, que es un apellido bastante curioso, bonito ese apellido Mela, ¿verdad? Benjamín Mela, usted estuvo presente en estos eventos aquí en Costa Rica, ¿verdad?
2: Bueno,
0: por lo menos estuvo informado.
2: En esta final, digamos, estuve, ¿no? Supe de etapas clasificatorias, pero básicamente se me invitó para venir a lo que es la final.
0: Y ese rendimiento de escuelas costarricenses, yo hasta hablaba que ha crecido, pero si vemos el rendimiento como tal, como la final es, ¿cómo lo vio? ¿Es para enfrentar a eventos futuros?
2: Bien, bien, bien. Creo que se viene haciendo un gran trabajo, como lo decíamos aquí con Checos, y se viene creciendo. Todavía, por supuesto, hay escuelas y hay países que tienen como una tradición ajedrecística un poco más fuerte, ¿sí? Y a mí me parece que uno, y si me dejas retomarlo esto también, claro, con algo que decía él sobre el ajedrez escolar y todo, uno se encuentra muchas veces con países que ya tienen como una tradición ajedrecística con pilares desde el inicio. Yo creo que después de muchísimo tiempo, muchos países, ¿no?, incluido también Argentina, y en el cual estoy yo, pero muchos latinoamericanos, se han dado cuenta de que no era apoyar solamente al gran jugador que ya era campeón de algo, sino en la previa. Y difícilmente encontrábamos una conexión, ahí voy a ir al punto, de escuela primaria, como le llamamos nosotros, primeros ciclos, con la federación y la secundaria. Siempre era como que las federaciones terminaban apoyando a los que jugaban bien. Y desde hace muchos años me parece que está haciendo un gran trabajo de empezar desde el semillero, desde abajo. Yo tengo 18 años en programa de ajedrez escolar de la Ciudad de Buenos Aires, o sea que veo todo el ajedrez, desde el inicio de cómo mueve el caballo hasta tal vez hablar con entidades del mundo del ajedrez de un nivel muy alto. Y veo en ese arco la importancia del trabajo desde el inicio. Como si fuese en fútbol, desde que el chico patea la pelota, desde que no se tropieza y la pasa ahí, hasta lo otro.
0: Qué bueno. Hay que también, hablando con Estevitan Díaz, dice que Saco Oliveros del INSE de Perú fue el que quedó en primer lugar.
2: Sí.
0: Una máquina.
2: Una máquina. De hecho, les hice la entrevista, tengo la entrevista aquí, que le hice, sí, son chicos, pero como todo, vos vas a una competencia, ustedes van a una competencia, y como mismo en el fútbol, tenés equipos que decís, este está para campeón, y otros vienen a ganar experiencia, ¿sí? Y otros más. Bueno, esto eran 5 fenómenos. O sea, ya te dabas cuenta. De hecho, hablaba con uno y me decía, no, nosotros vinimos a ganar. Y mientras, perdón que lo diga así, mientras algunos chicos querían ir a divertirse a la piscina,
0: otros
2: y, estos estaban jugando la final del mundo, que parece Kasparov, Karpov, Tigran Petrosian, ¿no? Era. Entonces, eso también marca un poquito. No nos olvidemos que Perú hace ya varias décadas, e históricamente, siempre fue una potencia continental. Siempre estuvo ahí. Después Argentina, ahí lo equiparó, creo que son como las 2 grandes. No voy a hacer, como le llamamos nosotros, autobombo, hablar bien de mi país, pero quiero decir, son como 2 potencias que sacan campeones continentales de categoría.

0: teorías y de todo. Costa Rica viene muy bien. Yo estoy seguro que en muy pocos años sacarán campeones y por supuesto en centroamericanos han ganado. Pero creo que a nivel continental va por un muy, pero muy buen camino.
1: Qué bien, va bien, mi querido Benjamín. Su voz, increíble tenerlo por acá. Un ratito para poder compartir su experiencia. Porque si va a ver para Costa Rica otra vez, tiene que venir aquí.
0: Me encantaría.
1: Pero ojalá que venga ahí. Un café para que pueda disfrutar.
0: Quiero decir esto.
1: Vamos.
0: Quiero agradecer, pero muchas veces cuando a uno lo invitan a algún lado, bueno, tal vez hace palabras de cortesía para quedar bien, para ser agradecido. Pero en verdad que me ha pasado algo increíble en Costa Rica, y he ido a varios países. Me han tratado como, ya ni siquiera digo uno más, porque uno más,
1: como
0: todas
1: uno.
0: Las comodidades, como uno, con todo, con un agradecimiento, con esa hermosa frase que tiene, ese pura vida. Y
1: pura desde, vida, mae.
0: Bueno.
1: Pura vida, mae.
0: Pura vida, mae. Bueno, mae. Desde el comienzo, desde cualquier persona, un respeto enorme, así que absolutamente agradecido de haber podido compartir con ustedes y estar acá.
1: Les buena tarea, o sea, ir a Argentina, voy a decirle a todos, vayan a Costa Rica.
0: Por supuesto.
1: Gracias, bien, querido Benjamín. Y nada más llego ya para cerrar con usted, Británico, San Francisco de Asís y Humboldt, usted de Británico, ¿verdad? Equipos que estuvieron presentes. ¿Aprendió bastante este peruano que quedó en primer lugar?
2: Sí, claro. Siempre se aprende de los mejores, ¿verdad? Mis chicos se fueron muy contentos y yo soy muy orgulloso de todo el trabajo que se hizo. Bueno, nosotros logramos quedar de número 11 a nivel continental. Esto nos pone a nosotros muy contentos. Y además logramos tener una medalla de bronce en tablero. En San Francisco de Asís hubo una medalla de plata también. Entonces creo que Costa Rica le fue bastante bien en este torneo. Como dijo Benjamín, hay otros países que tal vez lo tienen más interiorizado, el ajedrez, pero creo que logramos competir de tú a tú con todos los países. Me acuerdo muchos matches, al menos de mis chicos, que eran los que estaba viendo más, empatándoles a Cuba, logrando resultados muy buenos contra países que llevan el ajedrez en la sangre, por así decirlo, desde pequeños. Entonces yo soy muy orgulloso y muy feliz, y muchas gracias por invitarnos a este programa.
1: Y aquí Teletica siempre va a ser su casa, Teletica Radio, aquí vamos a estar presentes. Benjamín, Yaigo, muchísimas gracias, Estevitan Díaz también por la información, así que el ajedrez que siga creciendo para Costa Rica y que crezca y crezca mucho más. Gracias, muchachos. Y ahora más tarde, a Estevitan que lo lleva a la playa y a usted que lo invite a almorzar.
0: Excelente.
1: Pase billetera, te evitan. Ahí estaba el tema de Jerez, quédense por acá, muchachos, nada más, vamos para el cierre del programa. Ahí estaba el tema de Jerez, mi querido Javi, vamos con un bloque rápido, porque ahora sí nos montamos en el tren bala para tirar tres notas importantes: Skater Talent, Badminton y Ecuestre. Así que cambiamos de abajo, Javi, para ya meternos a un tema más.
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1: Hablamos con Randall Gutiérrez y nos pasó el detalle con Jimena Ditamo acerca de el patinaje artístico o el Skating Talent acá en Teletica Radio.
4: Hay momentos que se vive una vez, momentos que nos hacen crecer, descubrir nuestro talento y creer en todo lo que somos capaces de lograr. Llega Skater Talent Show, una experiencia donde nuestras patinadoras tienen la oportunidad de vivir una verdadera precompetencia de patinaje artístico sobre ruedas. Aquí no solo importa la técnica, importa la expresión, la creatividad, el movimiento, la elegancia y la capacidad de interpretar la música sobre ruedas. Un evento deportivo que se llevará a cabo en los próximos meses en la zona de Guanacaste. Una experiencia que fortalecerá la seguridad, las habilidades artísticas y le permitirá descubrir todo lo que pueden lograr en pista. Este evento está organizado por la Asociación Deportiva Academia de Patinaje Powerful Dreams de Liberia y la Federación Costarricense FEDEPAT. Liberia será la sede de este próximo gran evento. Más que patinar, es vivir la experiencia. Skater Talent Show, donde el talento cobra vida sobre ruedas.
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1: Badminton de

0: Costa Rica anunció dos eventos importantes para el presente año. El secretario general Gerardo Cambronero nos regala los detalles.
1: Con dos torneos internacionales de clase mundial, uno de ellos el torneo juvenil internacional, su tercera edición, a realizarse en el Gimnasio Nacional en La Sabana, los días 4, 5, 6 y 7 de septiembre, a partir de las 8 de la mañana en adelante. Inmediatamente terminado el torneo juvenil, a partir del día 8 de septiembre, a partir de las 9 de la mañana y hasta 7 de la noche, tendremos el tercer Costa Rica Future Series. Este evento es un evento que otorga puntos a nivel mundial para clasificar a las Olimpiadas de Los Ángeles 2028. Para este año contamos con la presencia de más de 15 países. Entre los más destacados tenemos a Indonesia, tenemos a Portugal, tenemos a Jamaica, Trinidad y Tobago, Guatemala, Estados Unidos, Colombia, Costa Rica, República Dominicana, entre algunos de los participantes.
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0: Y para los amantes del ecuestre, el deporte ya prepara la etapa final de la Copa Barbac 2026. Dos competencias de salto y adiestramiento en el mes de noviembre. Este torneo se realiza cada año en el Centro Ecuestre Hacienda Barbac, ubicado en Barba de Heredia, una muestra de alto nivel profesional que ha alcanzado el deporte ecuestre en Costa Rica. El gerente administrativo, Luis Hidalgo, afirmó que el apoyo del público también es clave para seguir impulsando este deporte en el país. La próxima competencia de adiestramiento serán los 14 y 15 de noviembre del presente año, mientras que la de salto será la siguiente semana. Las personas interesadas pueden seguir las redes sociales de Hacienda Barbac para más información. Luis Hidalgo, gerente administrativo de Hacienda Barbac, nos regala los detalles por completo.
3: Hola, desde el centro ecuestre de Hacienda Barbac, ubicado en San José de la Montaña, nos preparamos para la última etapa de la Copa Barbac 2026, en la cual tendremos competencias de salto y adiestramiento. Durante las primeras etapas de la Copa Barbac hemos podido comprobar el alto nivel profesional y de competitividad que han tenido los diferentes binomios. Por eso, la participación del público para nosotros es tan importante. La próxima competencia se realizará el 14 y 15 de noviembre, por lo que los invitamos a que nos sigan en nuestras redes sociales para darle seguimiento al calendario de la Copa Barbac. Recuerden visitarnos en Hacienda Barbac.
0: Así que ya lo saben, toda la información en Tren Deportivo, gracias a la gente que escuchó 91.5. Tren Deportivo, porque en cada vagón hay un deporte diferente para usted. Hoy hablamos con el ex terapeuta físico del Barcelona, Juanjo Bravo, con Roberto Venegas, el tema de Moto Más, Congreso Maratón con Traña, con Gaby Traña, dos grandotes de la MMA, como es el Cebollero y el Burro, que pelearán el 27 de septiembre por ver quién es el mejor en Costa Rica, racquetball, triatlón, Mandarina Fights, La Ruta de los Conquistadores, Ajedrez, Skater Talent, Badminton y Ecuestre. Mucha nota de parte de Teletica Radio. Hemos llegado a la última estación, vamos a ir a tomar café con empanadas, lo que se vendía en las estaciones de antes, empanadas o gallitos de salchichón o pan casero. Llegamos a la última estación del tren, al vagón nos bajamos y nos metemos de lleno también con la Liga de Ascenso. Ya está Ricardo Cordero y ese servidor para transmitir Liga de Ascenso. Juega Quepos FC contra el conjunto de Rosario de Naranjo. Corte, ya venimos con la Liga de Ascenso.
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0: Buenas tardes, amigos oyentes de los 91.5 Teletica Radio. ¿Cómo están? ¿Cómo les va? Qué placer poder saludarlos, poder acompañarlos en esta tarde de domingo 16 de agosto. Muchos todavía, hoy domingo, fin de semana de celebración, ayer el Día de la Madre. Ayer enviamos el saludo cordial, hoy no queremos dejar la oportunidad también. Si alguna mamita no nos escuchó ayer, pues hoy la estamos saludando también, que al fin y al cabo el Día de la Madre debería ser todos los días. Y muchas personas también que están por ahí en carretera, que reitero, como hoy domingo fin de semana, tal vez algunos trabajaron, algunos que no tuvieron la posibilidad y también lo están celebrando. Entonces es un placer saludarlos y que la estén pasando súper bien. Gracias por estar en compañía siempre de nosotros acá a través de los 91.5 FM de Teletica Radio. Nos hemos dado cita para traerles toda la información de la Liga de Ascenso, el fútbol de la segunda división del fútbol costarricense, que va a pasar acá a través de Teletica Radio a la 1:00 p.m. Se enfrentará allá en la nublada ciudad, en la nublada Quepos, en Palma Tica, en Damas, donde en el estadio Finca Damas jugará Quepos FC, antiguos Quepos Cambute, cambiaron el nombre a Quepos FC ante el equipo de Occidente, uno de los tantos equipos de Occidente que hay en la Liga de Ascenso, principalmente el equipo que acaba de ascender al fútbol de la segunda división. Les estamos hablando del Rosario de Naranjo. Partido importante, partido interesante, un partido siempre bravo para los equipos visitar este muy buen club como lo es Quepos. Desde el INAPA ha demostrado y ha tenido una muy buena participación en la Liga de Ascenso, y hoy el equipo de Quepos que enfrentará entonces al Rosario de Naranjo es la información que se desarrolla en la Liga de Ascenso, donde ya hemos tenido resultados. El equipo de Santa Cruz, que le está ganando de momento a el cuadro del Municipal Grecia 1-0, partido que se está desarrollando en estos momentos. Cofutpa enfrentará a Quicaral hoy a las 6:00 p.m. Quepos ante el Rosario a la 1:00 p.m, el partido que vamos a tener para todos ustedes acá. Sarchí libre en este grupo para esta fecha. Pitbulls contra Uruguay de Coronado mañana a las 7:00 p.m. en transmisión de los 91.5 Teletica Radio. También el compromiso entre Cariari y Santa Ana a la 1:00 p.m. se jugará este partido allá en el estadio Bernardo Bech. Y Guadalupe, que le ganó 0-2 ayer, perdió Guadalupe 0-2 ante el equipo de Acerrí, y el viernes a las 3:00 p.m. anterior, Carmelita ante Moravia, que habían empatado 1-1. De momento, Santa Ana es líder con 6 puntos en el grupo B. El equipo de Santa Ana con 6 puntos, después está Moravia, Guadalupe, Cariari, Acerrí, Carmelita, Pitbulls y Uruguay. Está iniciando apenas el fútbol de la segunda división, y en el grupo A, de momento, el líder es el equipo de Sarchí con 4 puntos, segundo lugar Jicaral con 4 puntos, Quepos tiene 3, Santa Cruz tiene 3, el equipo del Rosario no ha puntuado en solo un partido, y Cofutpa en 2 partidos tiene 0 puntos. Veremos a ver entonces qué nos puede demostrar, qué nos puede dar y qué nos puede desarrollar este compromiso entre Quepos y el equipo de el Rosario de Naranjo. Una cancha ya un poco más recuperada. El primer partido que habíamos visto de el combinado de Quepos acá en su estadio, con una cancha bastante maltratada, al menos hoy podemos observar que se ha trabajado, han tratado de arreglarla, de rellenar, pero sí el terreno de juego no está en las mejores condiciones. Siempre ha sido una cancha muy bonita, siempre ha sido una cancha que el equipo de Quepos ha tenido muy bien cuidada. Podríamos después, más adelante, tratar de averiguar con la gente de Quepos si es un hongo o qué es lo que está pasando, porque sí, el terreno de juego tiene unos, ¿cómo se les explico? Unos huecos, para hablarlo a lo tico, a lo mejenguero, unos pelonazos. Y si el terreno de juego no se ve en las mejores condiciones, posiblemente a veces hay algún hongo, alguna otra situación que termina afectando el terreno de juego, pero el terreno de juego este del equipo de Quepos, que siempre se ha mostrado en muy buenas condiciones, pues hoy no se ve de la mejor manera. Veremos a ver qué podemos averiguar y qué puede darnos este equipo de Quepos FC ante la Asociación Deportiva Rosario de Naranjo. Señor David Madrid, ¿cómo le va? Usted tendrá el relato del compromiso, partido importante siempre en la Liga de Ascenso, mi querido David. Buenas tardes, póngale bonito, ¿no?
1: Nos tomamos el café, el yodito. Y el saludo nuevamente para toda la gente que se encuentra conectada a la señal de 91.5 Teletica Radio. Bueno, hoy partido de importancia para los dos conjuntos, porque se enfrentan por primera vez en la historia. Ya se han enfrentado quizás el INAFA, pero es la primera vez que se enfrentan en la Liga de Ascenso. Partido que será obviamente en Quepos, cancha, yo le decía a Richie, sí, se ve maltratada, ya tendremos también el detalle, Richie, de por qué está maltratada, pero es un partido que los dos, el que se ve perjudicado quizás es Rosario por el clima. Ir a Quepos no es nada fácil jugar allá hasta ahora, y Rosario conocemos de que Naranjo tiene un clima diferente, pero bueno, Richie, hay muchos detalles, hay Liga de Ascenso, hay trabajo, pasó el Día de la Madre, felicidades a todas las mamitas que ayer disfrutaron su día, y felicidades también a los hijos, hijas que compartieron con ellos. Los que no han tenido la posibilidad o no se pudo la posibilidad porque ya mamita no está con nosotros, pues bueno, el abrazo fuerte también que se pudo tener en compañía, por lo menos en espíritu, en alma, con las mamitas que no ya están presentes en la tierra. Bueno, un saludo enorme de parte de Teletica Radio. Richie, mucha información acá 91.5 Teletica Radio.
0: Sí, así es, David, tenemos contacto con don Kevin Rivera, del Rosario, ahí de la parte administrativa del Rosario. Kevin, gerente deportivo, utilero, aguatero, entrenador, de todo. Kevin, que trabaja muchísimo hace rato en el equipo del Rosario de Naranjo, y que siempre nos atiende amablemente acá a través de los 91.5 Teletica Radio. Kevin, ¿qué tal? Buenas tardes. Un gusto siempre saludarlo acá en Teletica Radio. Saludarlo primeramente, ¿y qué expectativas para el partido de esta tarde, Kevin? Bienvenido, buenos días.
2: Buenos días, Richie, y a David también, a toda la audiencia de Teletica Radio, ¿verdad? Bueno, como usted lo dice, aquí estamos, ¿verdad? Hace aproximadamente una hora llegamos aquí al estadio de Cinca Damas, y las expectativas son altas, ¿verdad? Se trabaja siempre para hacer un buen trabajo. Sabemos que es una cancha complicada y un equipo que ya tiene su recorrido, ¿verdad? En lo que es Liga de Ascenso, pero también nosotros hacemos nuestro trabajo y esperando en Dios que podamos cumplir el objetivo, que es sacar el triunfo, ¿verdad?
0: Kevin, se ve un poquito o mucho, ¿verdad?, afectada la cancha. No sé si ustedes que están ahí ya a ras de piso, ahí cerquita, lo consideran de esta manera. ¿Cómo está el terreno de juego también? Que eso es importante para ustedes.
2: Sí, bueno, Richie, el terreno de juego no tenía el placer de estar por acá, ¿verdad?, mi primera vez, pero la cancha sí está un poquito suave, ¿verdad? La cancha cuenta con diferentes tipos de sacarte, ¿verdad? Hay zonas que están un poquito más complicadas que otras, pero bueno, y la temperatura es alta, ¿verdad? Sabemos que va a ser un partido complicado y hay que jugar también con eso, ¿verdad? Lo que es la temperatura, y como le dije anteriormente, esperando en Dios que eso no sea un factor y poder sacar el resultado.
0: Kevin, a eso iba. Hay una condición climatológica a lo largo y ancho del país. Creo que eso podría, tal vez, en cierta parte beneficiar al equipo del Rosario para que no esté tan caliente el sol. Sin embargo, la humedad creo que sí es bastante fuerte. Ahí usted nos la comentaba. No sé cómo estás percibiendo eso y qué tanto puede ayudarles o afectarles más bien la situación de humedad y demás.
2: Sí, bueno, la sensación térmica es bastante alta, ¿verdad? No le puedo dar un número, pero sí sé que es alta, ¿verdad? Ahorita el día sí está bastante soleado acá, de camino veníamos con lluvia y, bueno, al llegar acá, que pues el sol es fuerte, ¿verdad? Y se percibe también la humedad. Sabemos que el día de ayer estuvo lloviendo fuerte también durante varias horas del día, y a lo que entiendo también horas de la mañana, ¿verdad? Entonces, obviamente, el clima está un poquito pesado, ¿verdad? Y bueno, al final el clima tal vez es para los dos. Ellos también están acostumbrados a jugar así, tal vez, ¿verdad? Pero bueno, esperemos que eso no sea un factor.
0: Kevin, ¿cómo ha sentido la Liga de Ascenso, la Segunda División? tienen un partido ya, vienen llegando ustedes del INAFA, que igualmente ustedes se pasan fogueando o se pasaban fogueando cuando estaban en INAFA con varios equipos de la segunda división, también principalmente de la zona de Occidente y demás, pero ya estar compitiendo en la Liga de Ascenso, ya estar viviendo en carne propia lo que es el fútbol de la segunda división, ¿qué tal estos primeros días y semanas en la Liga de Ascenso?
2: Bueno, es una experiencia, ¿verdad? Que para eso habíamos trabajado mucho, durante mucho tiempo, ¿verdad? Y bueno, bendito Dios, pudimos lograr el objetivo que era ascender. Ya estando acá, bueno, nos pusimos a trabajar desde el día uno, después de que fuimos campeones contra Cotobruz, ¿verdad? Y sí, es mucha la diferencia, la verdad, no te voy a mentir, ya la parte profesional, ya entran muchos temas, ¿verdad? Que tanto futbolísticos como administrativos, y bueno, gracias a Dios hemos puesto todo en manos de él y hemos ido paso a paso, ¿verdad? Y planteándonos nuestros objetivos. Sabemos que es una liga sumamente complicada y bueno, también nosotros trabajamos para eso, lo tenemos claro, el cuerpo técnico, el grupo de jugadores y la parte administrativa, y hay que trabajar, ¿verdad? Esto es trabajo y más trabajo y nada, poner todo en manos de Dios para que podamos ir paso a paso cumpliendo nuestros objetivos.
0: Kevin, ¿qué tal el trabajo del profesor, del director técnico, de Jonathan Bolaños, que hace rato ya está con ustedes? Me parece es importante para la estructura del equipo tener esa continuidad, pero ¿qué tal el trabajo también y la planificación ahí día a día? Porque, como lo decía anteriormente, usted cumple muchas funciones en este equipo del Rosario y sé que está en constante reunión y evaluación con Jonathan.
2: No, Richie, bueno, Jonathan es una excelente persona, ¿verdad? Que es lo primero, ¿verdad? Un gran ser humano y un excelente profesional. Y cuando tuvimos el placer de tenerlo por Rosario, que ya va para año y medio de estar acá, ¿verdad? Les planteamos nuestros objetivos, ¿verdad? Él decía que aunque estuviéramos en INAFA, teníamos que pensar ya en la Liga de Ascenso y poder tener un equipo competitivo, ¿verdad? Ya pensando en Liga de Ascenso, así lo fue, así pudimos ir logrando nuestro primer objetivo, que fue ganar la apertura, invicto, también el clausura, ¿verdad? De forma invicta, que creo que también eso es algo ahí que va a quedar en la historia, ¿verdad? Y bueno, ahí es mano de él, ¿verdad? Todo el cuerpo técnico, Pablo Luis Aguirre, Jorge Zegnini, Esteban Carrillo, toda la parte médica, ¿verdad? Que todos hemos puesto su granito de arena, ¿verdad? Acá como usted lo dice, ¿verdad? Hacemos de todo un poquito, ¿verdad? Y lo hacemos con mucho amor, ¿verdad? Porque es el equipo de los amores, ¿verdad? Es el equipo del barrio, el equipo que siempre ha estado ahí desde el INAFA, desde Canchas Abiertas, y hoy es un sueño tener una Liga de Ascenso, ¿verdad? Tener en la parte profesional y bueno, ver el pueblo, ¿verdad? Ver el Rosario Naranjo representando a todo Naranjo, ¿verdad? Creo que es un privilegio poder estar ahí, hay que disfrutarlo, ¿verdad? Y hay que también poner los pies sobre la tierra para saber dónde estamos y poder seguir paso a paso.
0: Kevin, a eso iba a ir con la siguiente pregunta. Sé que a veces es complicado y se sale incluso de las manos de la administración de los equipos y demás, pero sí me he dado cuenta y sí he escuchado mucho aficionado naranjeño que le encantaría que el equipo juegue en Naranjo. Incluso hasta me adelantaría un criterio suyo y pensaría yo que es su sueño tal vez a corto, mediano plazo de que el equipo pueda jugar en Naranjo. ¿Cómo está la situación con el estadio municipal? Incluso en San Miguel de Naranjo sé que hay una muy buena cancha, posiblemente tendrían que adecuarla también, pero ¿qué tan cercana ve usted la posibilidad de que el equipo pueda jugar en Naranjo?
2: No, Richie, bueno, ese es el sueño que tenemos todos, ¿verdad? Todos los naranjeños, de ver el equipo jugar ahí, ¿verdad? Y poder llevar el fútbol a Naranjo como en un tiempo lo fue, ¿verdad? Pero bueno, a mí en esto me gusta ser transparente, ¿verdad? Y ahorita tal vez las posibilidades están un poquito lejas, ¿verdad? Y ahorita le están haciendo una inversión al inmueble, al Estadio Municipal de Naranjo, pero es una parte eléctrica, hay que invertir en cadenas de transmisión, hay que invertir en camerinos, hay que invertir en la zona de prensa, también hay que invertir en el tema también de la sala de doping, bueno, hay un montón de cosas, ¿verdad?, que tienen que cumplir, y por ende, ¿verdad?, es una inversión un poquito costosa, ¿verdad?, que no tal vez no podemos ahorita tenerla, pero bueno, esperemos en Dios que en su momento lo podamos tener, ¿verdad?, con el tema de la cancha San Miguel, sí, es una bonita cancha, ¿verdad?, pero es una cancha abierta, ¿verdad?, también habría que hacer una inversión aún mayor, pero bueno, todo en manos de Dios, ¿verdad?, y que Él sea el que se encargue de poder que se, en su momento, que sea el que nos tenga ahí jugando en el Municipal de Naranjo.
0: Kevin, para nadie es un secreto que los estadios de la mayoría de los equipos de segunda división son inmuebles municipales. incluso el estadio de la Asociación Deportiva San Carlos, que ahora utiliza el Inter en primera, es un estadio municipal. ¿Han tenido ustedes algún tipo de conversación? ¿Le han planteado ese proyecto, no sé si a la alcaldía de Naranjo, se han reunido con el Comité de Deportes? Porque toda esta situación que usted nos mencionaba, que tienen que invertir en el estadio, pues, por ejemplo, en algunos otros inmuebles de la zona y algunos otros estadios también, la municipalidad y el Comité de Deportes han colaborado y han ayudado mucho. ¿Han tenido ustedes este acercamiento en Naranjo?
2: No, sí, claro, nosotros hemos tenido reuniones con el alcalde, ¿verdad? No solo depende de él, también depende del Comité de Deportes.
0: Claro.
2: Que en su momento también, bueno, meses atrás habían renunciado todos. Tengo entendido que ya en los próximos días pues van a tener su nuevo comité de deportes, ¿verdad? Pero los procesos son muy lentos, los procesos son muy, muy largos y, bueno, usted sabe cómo es esto, ¿verdad? Y no, de parte del alcalde siempre tiene la disposición, ¿verdad? Pero no todo depende de él. Y también hemos tenido en su momento reuniones con el comité de deportes, pero bueno, al final no se ha concretado nada. Y bueno, también agradecerles, ¿verdad?, que también nos han escuchado y ojalá en su momento podamos poder cumplir ese objetivo, ¿verdad?, que es poner a disposición de todos los naranjeños el estadio, ¿verdad?, que al final es de todos, no solo va a ser de Rosario, no, es de todos, de la niñez, de la juventud, de todas esas personas que puedan ir un domingo, ¿verdad?, a ver al Rosario jugar ahí, y quién más se beneficia que el comercio, ¿verdad?,
0: que
2: es el que está de ahí, tal vez un poquito, ¿vale?, no disfrutando esto del fútbol, ¿verdad? Que tal vez hay que abrir un poquito la mente y saber que el fútbol no solo un balón, ¿verdad? Conlleva muchas cosas y el comercio también tiene que ver de eso de parte de ellos, ¿verdad? Y pensar en eso, pero bueno, ya eso es otro tema y esperemos en su momento poder cumplir ese sueño, ¿verdad? Que jugar en Naranjo.
0: Esperemos que pronto pueda dárseles para ver al equipo del Rosario jugando en el famoso Bajo de la Plaza, ahí como es conocido en Naranjo. Kevin, un par más y agradeciéndole el espacio, ya sale a calentar el equipo también y para que usted pueda meterse de lleno en el compromiso. Kevin, yo sé que en Liga de Ascenso todos los equipos son bravos, los grupos son durísimos, pero qué calendario el de ustedes, ¿verdad? Abrir contra Jicaral, uno de los equipos siempre favoritos, en la segunda fecha tuvieron libre y hoy volver a visitar otro de los equipos bravos de la segunda división como es Quepos Cambute. ¿Cómo han visto también esta situación y pues esa suerte, si se le puede llamar así, de empezar el campeonato de la segunda división con partidos tan bravos?
2: No, Richie, como usted lo dice, ¿verdad? Ha sido un calendario un poquito pesado, ¿verdad? Abrimos contra Jicaral, que es un equipo muy fuerte, ¿verdad? Ya un equipo que siempre ha estado ahí, ¿verdad? Tocando las puertas de la primera división. Bueno, ya estaba en primera división, igual de Quepos, el caso de Quepos, ¿verdad? Que creo que ya ha jugado varias finales ahí. Bueno, nosotros lo tomamos con mucha seriedad y respetamos mucho, obviamente lo respetamos mucho a ellos, ¿verdad? Porque son equipos ya sumamente fuertes, ¿verdad? Y también en su casa, como lo digo, ¿verdad? Aún más fuertes, juegan, está el clima, está el factor cancha, está el viaje, o sea, hay muchas cosas por medio, ¿verdad? Pero bueno, vamos a seguir trabajando, ¿verdad? Como lo hemos venido haciendo, con mucha humildad, con mucho sacrificio y confiar en el grupo de los muchachos, ¿verdad? Confiar en el cuerpo técnico, en el trabajo que se ha venido realizando, que al final es eso, es confiar y seguir trabajando, ¿verdad? Y yo sé que primero Dios vamos a ir paso a paso para poder lograr nuestro sueño, ¿verdad? Que es un sueño más, ¿verdad? Que es estar en liga, en primera edición, que escucha, lo vemos así, ¿verdad, Richie? Y lo digo con toda franqueza, ¿quién diría, verdad, que el Rosario está a un paso de la primera edición? Porque así es, ¿verdad? Todos los equipos que estamos acá estamos a un paso, pero es un sueño, ¿verdad? Y hay que verlo así, hay que disfrutarlo, porque se ha trabajado mucho para esto y venir hoy acá y poder jugar otro partido más de Liga de Ascenso es lo vivo mucho yo en lo personal y la verdad que le doy muchas gracias a Dios y bueno, a seguir trabajando, ¿verdad? Y poder, ¿por qué no?, que Rosario esté en la primera división en su momento.
0: La última, Kevin, ¿cómo analiza pues esos enfrentamientos, ¿verdad?, que se van a dar ahora en Occidente? Van a tener que enfrentar a Palmares, van a tener que enfrentar a Grecia. Si no me equivoco, es el 5 o 6 de septiembre también que van a jugar en el Eliezer ante Sarchí. Son partidos que a lo largo de la historia también han sido bonitos. Es una rivalidad futbolística que se desarrolla en Occidente. ¿Cómo han ido visualizando?

0: Realizando también, y me imagino que tienen ahí en el calendario estos compromisos, que además de los que le mencionaba ante Cambute, ante Jicaral, pues también tienen un condimento y un ingrediente extra a enfrentar a equipos tan cercanos y tan vecinos ahí.
1: Bueno, Richie, como usted lo dice, ¿verdad? Bueno, nosotros que somos vecinos, ¿verdad?
0: Claro.
1: Sabemos, lo esperamos con ansia ese partido, ¿verdad? Porque es un clásico y sabemos que eso es lo lindo del fútbol, ese es el color del fútbol, ¿verdad? Y esperemos que la gente ese día llegue al estadio y vean la fiesta y vamos paso a paso, ahí que estamos disfrutando con paquetes, ¿verdad? Y después vamos a pensar en los demás, pero bueno, usted lo sabe y es lindo, ¿verdad? Es lindo y es bonito sentir eso y ver eso, y ojalá en su momento también San Ramón pueda estar y que todos los vecinos estemos ahí presentes y bueno, nada, a disfrutarlo, ¿verdad? Y a vivirlo como lo que es el fútbol, una fiesta, ¿verdad? Y que al final es lo bonito, lo que llevamos esto en la sangre, lo que sentimos eso, de ver un balón rodar y nada, ponerle todo en manos de Dios para que vamos a ir paso a paso, como dije anteriormente, logrando nuestros objetivos.
0: Perfecto. Kevin, muchísimas gracias por atendernos acá, lo dejamos para que pueda ya meterse de lleno en el partido y muchos éxitos para el compromiso ante Quepos.
1: No, Richie, con todo gusto, siempre un placer y siempre a la orden y muchas bendiciones para todos por allá.
0: Igualmente para usted, gracias a Kevin Rivera, presidente del equipo de Rosario, y ahí lo decía, somos vecinos, y muy cerca está Sarchí de Naranjo, 5 kilómetros, 6, y todavía el Rosario está más cerca de Sarchí, igual el Rosario está muy cerca de Grecia, ahí donde juega el equipo del Municipal Grecia, entre el Rosario y la sede donde juega Grecia, ahí en la Argentina, igual está a unos 5 o 6 kilómetros, Palmares, que está muy cerca también del Rosario, incluso para la gente que disfruta del ciclismo de montaña, hay una ruta del Rosario de Naranjo a pegar allá por carretera vieja hacia el sector de Palmares, que también es colindante el Rosario. Entonces, son partidos interesantes, van a ser partidos bonitos, como han sido el Sarchí Palmares, como han sido el Sarchí Grecia. Ahora lo mencionaba Kevin, ojalá que el equipo de San Ramón pueda tener, o el cantón de San Ramón más bien, pueda tener un representante en la segunda división, que eso vendría a darle un color lindísimo también a este fútbol de la segunda división. Ahora hablaba con Steven Villegas entre semana, que es ramonense, nuestro compañero acá en Televisora de Costa Rica, y hay una alianza, por decirlo así, entre un par de equipos que había ahí en San Ramón, en el Cantón Poeta. Entonces esperemos que pronto puedan tener el ascenso y que se puedan desarrollar esos compromisos en la zona de Occidente y esos bonitos encuentros en la Liga de Ascenso. 12:27, vamos al cambio comercial y ya venimos para poder escuchar a don Henry Acosta, el gerente del equipo de Quepos FC, que tuvo conversación con David Madrid. Él nos va a explicar qué ha pasado con la cancha, por qué el cambio de nombre de Quepos FC a Quepos, más bien de Quepos Cambute a Quepos FC, y estar al tanto también de la actualidad del equipo de Cambute allá en la zona de Quepos. Cambio comercial y estamos de vuelta rapidito con ustedes a través de los 91.5 de Teletica Radio.
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0: Estamos de vuelta con todos ustedes, amigos oyentes de Teletica Radio. 1:00 p.m. allá en Quepos. Se enfrentará Quepos FC ante el Rosario de Naranjo, con un panorama de lluvia. Ya se ha ido el sol y hacia las montañas, arriba en el sector de Quepos, se ve, la verdad, bastante, bastante oscuro. Veremos si se puede desarrollar el compromiso con toda normalidad. De momento, la cancha se ve en buenas condiciones. Nos decía Kevin Rivera, el presidente del equipo del Rosario, que estaba un poco suave. Ha llovido mucho en esta zona, en estos días. Sabemos que la situación está bastante complicada para algunos en el país. Hay una condición climatológica que nos está afectando. También aprovechar para las personas en la zona de Turrialba, en la zona de San Carlos, zona norte, Limón, vertiente del Caribe, que de verdad la están pasando muy mal. Muchas afectaciones, bastantes inundaciones, lamentablemente algunas situaciones que han estado ocurriendo entre ayer, horas de la mañana, de la tarde, hoy en la madrugada, que ha llovido muchísimo. Así que el abrazo cordial y solidario para todas las personas en estas zonas que se han visto afectadas, y pues esperamos en Dios que pronto pueda mejorar la condición climatológica. Y lo más importante, que traten de mantenerse a salvo, que estén resguardados y pidiendo y orando a Dios para que la situación no pase a más en esta lamentable situación, que reitero, hay muchas personas que no están pasando también con las lluvias. Entonces, podría llover en algún momento del compromiso, y yo creo que sí ya se vería complicado el desarrollo del partido. Veremos a ver qué ocurre. De momento no llueve, merodea el agua, se ve cercana, se ven nubes negras cerquita del estadio de Finca Damas. Esperemos a ver cómo transcurre el compromiso. David Madrid tuvo conversación con el señor Henry Acosta, el gerente del equipo de Quepos FC, hablando sobre el partido, sobre la administración, qué pasa con la cancha y demás. Escuchemos esta nota en la previa del partido, 1:00 p.m, Quepos ante el Rosario.
1: Bueno, no, la preparación de nosotros siempre es igual contra cualquier rival, ¿verdad? Independientemente que ellos sean los recién ascendidos, pues sabemos que en este campeonato todos los equipos se han reforzado muy bien, porque todo el mundo quiere el ascenso a la máxima categoría. Entonces, la preparación de nosotros es igual contra Rosario o contra cualquier otro equipo, que también nosotros queremos ganar, ¿verdad? Entonces, así.
2: Me devuelvo un poquito al tema, y creo que es importante saberlo. Ustedes son ahora Quepos, pero en su momento tenían el nombre Quepos Cambute. Si nos explica el cambio que hubo entre Quepos y Quepos Cambute.
1: Sí, bueno, ahora que me llamaron a mí aquí a la gerencia, yo hablé con el dueño del equipo, con don Edwin, y le dije que sería bueno identificarnos más con el comercio, con el pueblo, ¿verdad?, con la comunidad, y llamarle al equipo Quepos Fútbol Club, ¿verdad? Porque Cambute, sí, es como un apodo, ¿verdad?, como se llama acá, hereditario de ellos, pero no representa mucho aquí a la comunidad. Entonces lo que ocupábamos era que Quepos también sonara en noticias positivas, ¿verdad?, y que la gente sepa que también hay personas trabajando en cosas buenas, como el deporte, ¿verdad?, acá en Quepos. Entonces, más que todo, el cambio fue porque pensamos que iba a ser un cambio beneficioso para todos, no solo para el equipo, sino para el comercio y para el pueblo, ¿verdad?
2: Muchos pensábamos que Cambute era algún término de una empresa también, además se ha dado la idea de que Cambute era el nombre comercial también de alguna empresa. No es eso, es un apodo.
1: No, sinceramente yo se lo voy a decir, Cambute es como un caracol, ¿verdad? Y eso fue un apodo hereditario que él tuvo. Él le puso Cambute al equipo como un honor al abuelo y al papá, ¿verdad? Y porque a él, don Edwin Arauz, le dicen chino Cambute. Entonces el equipo en Linafa se llamaba Cambute, después se le agregó el Quepos. Ahora que llegué yo, le dije que le quitáramos el Cambute, que le pusiéramos Quepos Fútbol Club, ¿verdad?, para atraer más el público al estadio, y para que la gente sepa que también en Quepos hay un equipo de fútbol, ¿verdad? Porque todo el mundo, la pregunta era ¿qué es Cambute? Nadie sabía que era Cambute, ¿verdad? Entonces,
2: sí, correcto. De hecho, que era confuso saber que era Cambute, y ahora eso aclarado. Y además del nombre, ahora que usted ingresó, don Henry, ¿qué más ha cambiado el equipo desde que la avance a Liga de Ascenso, donde se han metido en dos o tres fases finales, si no me equivoco? Han sido un equipo fuerte en Liga de Ascenso. Hace falta, les tocaba final que especificar, pero ahora que está usted, ¿en qué ha cambiado ese equipo Cambute anterior?
1: Bueno, lo primero que le dije que éramos, que el equipo lo había hecho bien, ¿verdad? Porque clasificaba, a pesar de ser un equipo de nuevo en la Liga de Ascenso, pues todos los torneos había clasificado y había llegado ahí a las fases finales, entonces que íbamos a sacar todos esos pequeñitos detalles, ¿verdad? Para ver si podíamos dar el salto que todos queremos, ¿verdad? Entonces se fue arreglando un poco lo que es la infraestructura, ya se hizo un gimnasio, ¿verdad? Para que los muchachos de ya puedan fortalecerse en ese otro aspecto. También se hicieron unas piletas para cuando ellos salen de los partidos, pues tenerles el hielo y tener una mejor recuperación, y administrativamente ordenarnos un poquito más y traer más patrocinadores para que entre más dinero y poder traer mejoras a la institución, ¿verdad? Entonces, en ese proceso estamos todavía, hemos ido avanzando poco a poco, el comercio se ha portado muy bien, están muy contentos con el ordenamiento que hemos tenido y pues sí, ahí vamos, ¿verdad? Pidiéndole a Dios mucha sabiduría para tomar las mejores decisiones.
2: ¿En qué FC han reforzado también la Liga Menores? Porque es un trabajo que se ha pedido mucho a nivel nacional, trabajar todo lo que es Liga Menor. ¿Cómo está la estructura actualmente de este equipo, qué FC en Liga Menor?
1: Bueno, nosotros en Liga Menores, bueno, en el caso mío, yo tengo 23 años de tener una escuelita de fútbol, ¿verdad? En Quepos, y ese ha sido como el aliado para las Ligas Menores que ya están en competencia, ¿verdad? Con el equipo mayor, ¿verdad? Entonces, nosotros en la escuelita de fútbol es un proyecto muy lindo porque ahí recibimos todo, recibimos niñas, recibimos niños, ahí ese proyecto es más que todo, la escuela de fútbol es un proyecto social disfrazado en fútbol para tener toda la mayoría de muchachos desde temprana edad, desde los 3 años, los tenemos ahí metidos en el ambiente del fútbol, enseñándole estimulación temprana, ¿verdad? Y los formando para que el día de mañana ya puedan entrar más preparados en lo que es la competencia, ¿verdad? Entonces eso está muy bien estructurado, están los profesores de los que son ya entrenadores para competencia y están los formadores que son los de la escuelita de fútbol. Pero ahí estamos.
2: Propiamente también con la Liga de Ascenso, con toda esta estructura que usted nos habla, que se escucha muy profesional, realmente es un trabajo, se escucha muy profesional, y ahora con Liga de Ascenso que hicieron refuerzos, y con usted nos habla que están listos para enfrentar, esta historia que ustedes han marcado en Liga de Ascenso, que se han metido en fases finales, por lo menos que han estado rozando ahí la parte más alta de una clasificación, ¿está el equipo con lo actual para enfrentarse a un posible Jicaral que sería llamado un papel el más fuerte, ha tenido muchas finales, a un equipo como Palmares, que fue el subcampeón en el torneo anterior en la apertura? ¿Está qué

0: para por fin de una vez ascender y hacer lo que hizo entre San Carlos de subir rápido?
1: Bueno, como le digo, la meta de nosotros fue hacer las contrataciones, no traer gente por traer, ¿verdad? También nos basamos mucho en que sean buenas personas, pero usted sabe que el camerino ahí es donde se empieza ganando o se empieza perdiendo, ¿verdad? Entonces, hacernos fuertes en el camerino, también reforzarnos con lo que son la liga menores, ¿verdad? Con los muchachos de la U17, U15, que ahí están entrenando y preparándose. Por eso tuvimos mucho cuidado con los refuerzos que traíamos, para que esos muchachos nos ayuden a terminar de formar o a formar estos muchachos que vienen desde la liga menores, ¿verdad? Creo que el equipo está muy bien conformado. Yo me senté con el profesor Camilo, analizamos qué era lo que necesitábamos y pues pienso que los refuerzos que trajimos están cumpliendo todas las expectativas y estamos muy contentos con el equipo que se formó, pensando también en los rivales que también se han formado, y un equipo como Jicaral también, que es un fuerte rival, que está muy bien dirigido por Minor, y que siempre están peleando igual ahí arriba, y que ellos también están pues con todas las energías y las ansias y preparándose para dar el salto a la primera división, ¿verdad? Entonces, como le digo y le repito, no solo Jicaral, todos los equipos se han preparado y creo que todo el mundo está muy motivado porque este año se ascienden dos, ¿verdad? Entonces todo el mundo está peleando por esos cupos. Entonces, ahí estamos.
0: Y siguiendo el agradecimiento por estar con nosotros en esta previa y con los detalles acerca de Cambute FC, le pregunto una más y la última: ¿cómo está el avance con el estadio? ¿Qué tanto han avanzado? Hemos visto por la pantalla de más, había una gradería por un lado, había una imagen de publicidad en la gradería que ya pues tenía usted desde antes. ¿Cómo está tratando usted de mejorar esa instalación del estadio?
1: Bueno, en eso estamos. Tengo reuniones pendientes y ya me he reunido con varios empresarios de la zona, hablando sobre lo que es la infraestructura y la gramilla del estadio. Ahorita estamos ahí tratando de abonar y ponerle sacate la gramilla, porque en estas épocas siempre hay como una plaga, no solo en el estadio de damas, sino en todas las canchas, en quepos en general, siempre hay como una plaga, como de un abejoncito que se come el sacate. Entonces estamos en esa lucha, echando veneno para eso, echándole abono, sentando sacate, y estamos tratando de mejorar la cancha lo más que podamos, ¿verdad? En lo que es infraestructura, pues ese estadio es de Palmatica y nosotros tenemos un convenio con Palmatica, y en esta semana tenemos una reunión para ir haciendo las mejoras que se requieren, ¿verdad? Y ir poniendo el estadio como tiene que ser, ¿verdad? Para este clase de competencia.
2: Bien, Henry Acosta, el gerente de Quepos, hablaba con David sobre el cambio de nombre, sobre todo lo que les estaba comentando, y principalmente ya tenemos ahí la información del porqué, el estado del terreno de juego. Es un honguito, es un gusanito ahí que les está pasando la factura, ya lo están combatiendo, pero sí se ve pues esa situación y esa condición en el terreno de juego del estadio en Finca Damas. 12:43, la hora promérica donde vive la pasión. Ya casi va a iniciar el compromiso a la 1:00 p.m. Cambute ante el Rosario. Vamos al cambio comercial para venir a escuchar a don Camilo Fernández, director técnico de Quepos también, a ver qué tiene que decirnos sobre este proyecto de los jóvenes y demás en la zona de Quepos. Pero antes, un cambio comercial para estar con ustedes de vuelta rapidito. Quepos ante el Rosario, la Liga de Ascenso se vive a través de Teletica Radio.
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11:49 minutos de la tarde, la hora promérica donde vive la pasión. Escuchemos algunos minutitos a don Camilo Fernández, el director técnico de Quepos. Escuchamos a don Kevin Rivera, ya escuchamos a...

0: Henry Acosta, el gerente del equipo de Quepos. Podemos escuchar a don Camilo Fernández unos 4 o 5 minutitos para ya después meternos de lleno con las alineaciones del partido entre Cambute y el Rosario de Naranjo. Escuchamos al técnico, al señor Fernández, del equipo que peñó.
1: A ver, yo considero que la Liga de Ascenso en general es una liga muy, muy pareja, muy dura. Hay que tener mucho respeto por todos los rivales. Considero que Rosario, bueno, se ha armado muy bien, que tiene un gran plantel y grandes entrenadores. La realidad es que, bueno, para ellos vienen siendo por ahí los primeros pasos, pero sentimos que tienen un merecido ascenso, han logrado un gran ascenso a la segunda división y bueno, ahora ahí están dando batalla, así que va a ser un partido realmente muy duro.
2: Hablar también de las condiciones, profesor, de Quepos FC, ahora que juegan contra Rosario, ¿el clima les puede beneficiar a ustedes y afectar a Rosario? ¿Cómo ha estado el clima estos días ahí en Quepos?
1: Bueno, yo considero de que no, que en realidad el clima afecta también a todos. Si hace calor para nosotros, hace calor para ellos, y no es que nosotros, porque vivimos acá, estamos acostumbrados, ni mucho menos. De hecho, nosotros entramos por la mañana muy temprano, todos los días, 6:30 de la mañana, y cuando tenemos doble turno, entramos por la terracita, justamente para evitar el sofocamiento y el calor, que muchas veces es mucho. Pero bueno, sabemos que tenemos una localidad fuerte, pero más que por el clima, pienso de que, bueno, hacemos buenos partidos del local, y bueno, y el equipo nos sienta bien jugar en nuestra casa.
2: Usted, como entrenador de Quepos Fútbol Club o Quepos FC, ¿cómo ha visto las nuevas incorporaciones y el trabajo para este campeonato nuevo? Donde por historia Quepos lo hemos visto meterse en fases finales, lo ha intentado subir a la máxima categoría y este puede ser uno más, pero ¿cómo ha visto las nuevas incorporaciones de cara a este intento de ascenso a la máxima categoría?
1: Bueno, nosotros, a ver, tenemos un plantel prácticamente nuevo. Sí, con muchos chicos de acá de Quepos y de la zona, y tenemos una base de jugadores, algunos que han llegado, otros que ya estaban de experiencia, pero la realidad es que somos un plantel corto, sí, y con muchos jugadores acá de Quepos y la zona. Los chicos que se han incorporado ahora lo han hecho muy bien actitudinalmente, lo han hecho muy bien en el sentido grupal, a la hora de trabajar. Yo siempre digo, me he encontrado con el jugador, por lo menos conmigo, el jugador en general de Costa Rica, excepcional a la hora de trabajar, sin ningún tipo de fiaca, sin ningún tipo de miramiento, entregándose al 100% siempre. Y nosotros realmente somos exigentes a la hora de trabajar, entonces nunca hemos tenido ningún problema con eso. Y lo que se han incorporado lo han hecho de la mejor manera. Después, a ver, el funcionamiento del equipo lleva un tiempo. Nosotros, con la base de jugadores anteriores que tuvimos, nos llevó 6 o 8 partidos agarrar el funcionamiento, que después nos terminó dejando ahí en semifinal y haciendo muy buenos papeles. Pero digo, no hay magia, ¿verdad? Todo equipo, para funcionar, necesita conocerse, necesita trabajar, y eso lleva tiempo, así que estamos en ese proceso.
2: Pues bueno, ahora que lo escucho hablando de jóvenes y que Liga de Ascenso es un torneo complicado, habíamos hablado en la final del torneo anterior del INAFA, un equipo Cotobruz, que nos comentaban que tenían un proyecto de jóvenes para tratar de instruirlos a disciplina, a trabajo en equipo. Y ahora que usted dice que es un equipo muy joven, no sé si tienen algún tipo de formato de cara a la juventud, de obligarlos a que estén metidos en el partido, a que sean responsables. ¿Cómo trabajan ustedes la parte juvenil, la parte en el sistema de los jóvenes, que es lo más fuerte para Costa Rica en el futuro, pero que a veces cuesta un poco también la disciplina?
1: Bueno, mirá, sinceramente yo creo que, ya te digo, el biotipo de jugador de Costa Rica, yo no soy ninguna, lo primero que te digo, yo no soy ninguna palabra autorizada, sí, soy apenas un entrenador de 39 años que tiene un recorrido como futbolista y corto como entrenador, mucho más largo como futbolista, ¿verdad?, por una cuestión de edad. No soy ninguna palabra autorizada. Lo que a mí me parece, y mi humilde opinión, es de que Costa Rica tiene un material increíble, una materia prima increíble de jugadores. Tanto de su mentalidad como de su técnica, de su biotipo físico. Después, bueno, hay que ordenarse. Siento yo de que a veces no va muy de la mano. A ver, yo digo, la educación es fundamental, ¿verdad? Pero el niño o el deportista debería poder hacer las dos cosas, poder estudiar y poder desarrollarse en su ámbito deportivo. Acá yo...

0: era don Camilo Fernández, el director técnico del equipo de Quepos. 12:54 la hora promérica donde vive la pasión. Atención, naranjeños. 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Rosareños. Naranjeños. El equipo del Rosario, Asociación Deportiva Rosareña, va al terreno de juego con los siguientes jugadores.
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0: Con el número 31, Carlos Vega. Vega Carlos 31, 8, José Garro. Garro José con el 8. 18, Alexander Román. Román Alexander con el 18, el 4. Osvaldo Gómez. Gómez Osvaldo 4. Keylor Ramírez, el 7. Ramírez Keylor con el 7, el 22. Pablo Carroto. Jeremías Cañoto. Carroto es con el 22. Carroto Jeremías, 11. Luis Zúñiga. Zúñiga Luis con el 11. 27, Michael González. González Michael, 27. 21, Gustavo Arauz. Gustavo Arauz con el 21, el 26 para Cameron Méndez. Méndez Cameron con el 26 y el Chicharo el 10. Luis Rodríguez, Rodríguez Luis con el 10. Los 11 hombres de Jonathan Bolaños, Vega, Garro, Román, Gómez, Ramírez, Carroto, Zúñiga, González, Méndez, Arauz, Rodríguez. Señor David Madrid, ¿quiénes se quedan en el banquillo?
2: Los cambios sur, siempre sur para el equipo de Rosario. Rodrigo Vega, 35. Jefferson, David Ramírez, Jonathan Araya, 25. Kendrick, Andrey Enríquez, 17. El 3, Sebastián Suárez. Aymar Camacho, también de Rubén Silva. Y Wilson Aparecido. Los cambios sur, siempre sur.
0: Y atención, que peños, atención. Aficionado de la costa del Pacífico. El Deportivo Cambute. Va al terreno de juego con los siguientes jugadores.

0: Con el número 35, Justin Tenorio. Tenorio Justin con el 4, Lenin Montano. Montano Lenin 2, Jorge Roques. Roques Jorge. Con el 3, Kenny Ham. Ham Kenny con el 3, 23, Sergio Carmona. Carmona Sergio 23, 29. Yadriel Novoa. Novoa Yadriel 29. Dairon Sánchez. Sánchez Dairon con el 6, 11. Michael Jiménez. Jiménez Michael con el 11, 24. El Zorro. Diego Vega. Vega Diego. 19, Kevin Obregón. Obregón Kevin. Y con el número 10, Andrés Jiménez. Jiménez Andrés, que deja en el banquillo el señor Camilo Fernández, David.
1: Los cambios sur, siempre sur para el equipo de Quepos FC. Alejandro Chávez, 20, 21, Juan Carlos Ledesma. El 16, Matías Méndez, 15, Justin Monge, 8, José Mora, 27, Randy Garro, además de Ian Smith, 17, Sergio Fernández, 9, y el 20, el 30, Slender Muñoz. Cambio sur, siempre sur para Quepos FC.
0: Así mismo, señor David Madrid, hace rato están los equipos listos, preparados, pero falta un minutito. ¿Quién dirige el compromiso, mi querido David?
1: Miguel Ramírez, Kimberly Moreira, Christopher Rojas y Jason Portugués serán el cuarteto arbitral, los que también llevarán el trío, cuarteto arbitral, pero no hay VAR telecable en Liga Ascenso.
0: Así mismo, don David Madrid, y el primer tiempo de este Quepos ante el Rosario en la Liga de Ascenso. 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
0: Todo listo, todo preparado en el estadio Finca Damas. Le ponemos sal, le ponemos pimienta. Narra en Teletica Radio, Asturri Albeño, el hombre se llama David Madrid. El sabor del gol aquí en Teletica Radio.

del fútbol. Los primeros 45 minutos que tiene el equipo de Quepos FC en casa ante el Rosario Naranjo, con un cielo que en cualquier momento llueve café el yodito, porque está morado el cielo. En cualquier momento se vendrá el baldazo. Clima lindo, eso sí, cancha más o menos, pero el cielo, uff, se va a reventar el cielo, va a caer el

0: Caldazo, ataque el equipo de Quepos. Atención por la izquierda, intentaba el balón, le mete en velocidad Purditón en bandeja de plata, intentaba Lenin Montano, tira el balón al centro, el recorte, 13 zona defensiva, esa hora el 22, la pelota suelta, ataca el equipo de Quepos FC, con el control Jorge Roque, Roque deja el balón en corto, recupera otra vez en ofensiva, ataca Quepos, que embute, se vino con todo, busca el gol, copia Alianza, balón en línea de fondo, el rechazo atrás. En la zona defensiva por parte de Garro. Garro juega en corto, ahora con Rosario. Toca en corto, perfil lateral, donde encuentran a Pablo Jeremías Corroto. Al final el balón se escapó al saque de banda. Repuestos el trébol.
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0: Y aparece la primera falta, Monje, porque a Monje le tengo fe. Va a cobrar Lenin Montano. Bueno, Richie, la cancha sí, ya ahora rodar el balón en algunas partes sí, en otras se frena por la altura del zacate.
4: Sí, está bastante afectada la cancha, lo decíamos, un poquito complicada ahí. Y además la condición climatológica, como lo comentábamos, veremos. Hasta que no llueva, yo creo que es la ventaja, pero sí está bastante oscuro ahí. Bueno, ahí escuchan ustedes un poquito también de... ya los retumbos, están muy cerca la lluvia. Yo creo que eso sí podría complicar aún más el terreno de juego, pero de momento no la llamemos. Señor David Madrid, son apenas 3 minutos. Yoko con Cambuté.
0: A línea de fondo, atención para el primero. Toca atrás el centro de la emergencia médica. No llega, recorta bien. El número 7, Keylor Ramírez. Falta. Falta sobre Keylor Ramírez. Falta Monje, porque a Monje le tengo fe. La posibilidad que tenía el equipo de Quepos Cambuté. Montaba bien la jugada por la izquierda. Intentaban buscar aumentar el marcador Manzate. 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Hay falta que pertenece al Rosario en salida. Apenas en 3 minutos con 22, el tiempo de elegir una formación integral en la Universidad Católica de Costa Rica. 0-0, Charlie Douglas en Teletica Radio.
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0: El balón se escapa por un costado, será lateral. Saque de banda para el equipo de Rosario. La pelota en ofensiva, busca bien el balón. Sostiene el 26, Keyron Arau, lo botan al piso. Vuelve a ganar Keyron. Se va, retira el balón en ofensiva. Atrás, en zona defensiva, Jorge Roques. Distribuye un poco más atrás con su guardameta. Domina el balón, tira el pelotazo, buscando algún momento que sea bueno para ellos. Que sea el momento, se Stark. Por zona media gana el equipo de Quepos. Juega, toca por el centro, distribuye el balón con Jiménez. Andrés, ataca Andrés, peligro, va con velocidad, toca perfil derecho, muy mal el pase, era más bien el 6, era Dairon Sánchez, que vuelve a ganar Dairon el balón, toca atrás, ahora sí tiene el balón Quepos, le pica la pelota incómoda, recupera el conjunto de Rosario, toca en corto zona media, juega, se quedan dormidos en un colchón Coruña, roba el balón Quepos FC. Atención, va al 24, ataca Diego Vega, Diego Vega por sector derecho, ataca Diego Jiménez, le queda el balón en corto, vuelve a ganar Diego Jiménez, va con el balón, quita la marca de uno, quita la marca de dos, el centro a la emergencia médica, se rechazo atrás en zona defensiva de Rosario, juega zona central, juega perfil derecho, tira el pelotazo, pero no, a nadie el balón se escapa, una buena posibilidad en algún momento, Charlie Douglas, en algún momento, Cementos Stark, no pasa nada, 0-0 el marcador Manzate.
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0: Justin Tenorio, el guardameta de Quepos, tira un pelotazo buscando una asistencia. 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Recupera Rosario, vuelve a ganar bien el centro del balón. Quepos FC gana todo el balón en zona media. Juega por el centro con Jiménez. Se encuentra el 6 a la par, Dairon Sánchez. Mejor Jiménez, perfil atrás. Con el 2 con Jorge Roques. Roques en zona media, juega más perfil derecho. Encuentran a Dairon Sánchez. Sánchez con Roques sobre zona media. Zona lateral, intenta ahora mejor por el centro. Busca nuevamente con Jiménez. Jiménez baja. el balón, le hacen el dobleteo, quita la marca Miquel Jiménez. Jiménez bien la 360, quita uno, quita dos, se engolosina con el balón, le sale bien Jiménez, juega por izquierda, ataca ahora Sergio Carmona, ataca Sergio Vaquepos, balón al área, emergencia médica, es el centro peligro, Vaquepos, el rechazo atrás en zona defensiva, despiden el balón, es el primer tiro de esquina, herramientas totas del juego. Regálenme una, muchachos, porque el balón se escapa al tiro de esquina, herramientas totales.
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0: Tiro de esquina, el primero en la estadística, el lagar de todo en un mismo lugar. Levanta la mano el 3. Va a correr Kenny Ham. Kenny Ham, el tiro de esquina para Kepos Cambute. Está buena. Era Kepos FC. Kepos, el balón. Ham, balón al segundo poste, el cabezazo. ¡Tapó! ¡Balón suelto! ¡Taquito! ¡Tapó! ¡Indos para Juventus! El guardameta Rosario Richie. Carlos Alberto Vega. Primero la parada Juventus. El taquito que fue un remate a las manos del portero. Era para el gol, Copia Alianza.
4: La hizo bien Vega en el comentario. 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Bien el equipo de Kepos Cambute en la táctica fija. Mal el Rosario en la marca. El cabezazo con todo abajo. Responde bien Vega. Se le soltaba el balón y después puede otra vez el equipo del Rosario de Naranjo recomponer y después aparece ahí en la parada Juventus, el buen guardameta Vega. Estuvo cerca Kepos Cambute en 7 minutos ya del tiempo de elegir una formación integral en la Universidad Católica de Costa Rica. De momento, al inicio del partido, es mejor Kepos, 0-0 el marcador. Manzate, no hay gol, no aparece el gol. Cope Alianza todavía en finca Damas.
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0: A Monje le tengo fe, también en la estadística del lagar, no hay tarjetas amarillas, taubet.com, viví la experiencia de jugar en línea. 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En Liga de Ascenso, tampoco en femenino, que ya arrancó el campeonato femenino también por Teletica Radio. Ataca el equipo de Kepos FC, falta, no, es el referee, ventaja, le va a pegar de media cancha, disparo, fuera. Le pegó de media cancha Osvaldo Gómez para Rosario. Estaba fuera del área de emergencias médicos el portero. No le daba chance de llegar. Muy alto el remate en persa. Por encima se escapa la posibilidad. Era para el primero, para el Rosario. Le pegó de media cancha. En ataque ahora Kepos FC. Roba el balón Rosario. Sobre zona media domina el 27 Michael González. Juega atrás. Se equivoca Michael. Regala el balón. Ataca ahora Diego Vega. Va Kepos. Va Kepos. Va Diego Vega. El centro al área de emergencias médicas. Le queda para gol. Le va a pegar. Buena marca el dobleteo. Ya le quita el balón en zona defensiva el equipo de Rosario con buena marca ArcelorMittal. La varilla de los ticos, el pelotazo sobre zona media buscando al 10, Luis Alfredo, el Chicharo Rodríguez, está muy solo Richie. Chicharo enfrente, no ha llegado balón hasta ahora, toca pelota al 10 en la información Café del Valle.
4: Sí, la información Café del Valle, replegado atrás el equipo de el Rosario de Naranjo, un solo hombre en punta que es Luis Rodríguez, pero sigue dominando el equipo de Kepos que va al frente por el sector de la izquierda a toda velocidad, la velocidad Purditón en bandeja de plata.
0: Y le intentaba llegar, si le llegó al final, bueno, sin complicarse, el 7 tira el balón por fuera. Se pegó un pique por la izquierda con velocidad Purditón, la salvó, le ayudó mucho el Zacate que frena el balón. Y al final es el segundo tiro de esquina, herramientas total que pertenece al conjunto de Kepos FC. Hay tiro de esquina, herramientas totales.
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0: Todos están acostados en un colchón Coruña esperando el tiro de esquina. Herramientas total, va a correr. Perfil izquierdo, cabezazo. Un puño salva bien el portero. La pelota suelta, le va a pegar. Disparo. Un arrollado, el balón de suerte le quedó al atacante que estaba fuera de juego. Claro, le pongo arrollado rarísimo el número. número 29, que post, fue Yadriel Novoa, el mismo se pone las manos en la cabeza y dice, qué mal le pegué, hace como cucharitas, como que sabe que le pegó mal. Al final tomaron robando terreno al atacante de Quepos FC. ¡Ay, fuera de juego! ¡Fuera de juego! Vendrá falta Monje, porque a Monje le tengo fe. ¡Charlie Douglas! ¡Qué rico a esta hora! ¡Una rica taza de café, Yodito!
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0: Bueno, el remate de Chicharo Richie parecía tiro de esquina, fue saque de puerta.
4: En la noticia, Fresh Garden, un mundo de frescura y sabor, le dio la vuelta al equipo del Municipal Grecia. Terminó ganándolo 2-1 ante Santa Cruz. Juan Pablo Ledesma, al minuto 9, había anotado para Santa Cruz. Al 55, Lobsan Balmaceda. Y al 57, dos minutos más tarde, Joser González lo ganó el Municipal Grecia 1-2 en su visita al equipo de Santa Cruz.
0: ¿Sabe quién está conectado ahí la señal?
4: ¿Quién?
0: El que nunca falla, Donita el Torres.
4: Ah, sí, está Donita, ahí estaba hablando con él antes.
0: ¿Ah, sí?
4: Sí, estábamos hablando ahí con Donita. Así que, saludo cordial, que siempre nos tiene la información y la estadística, los números y todo ahí al dedillo de la Liga de Ascenso.
0: Hay falta sobre zona media, ya tendremos en la información Café del Valle, porque el jugador en el piso, Charlie Douglas, está bueno el partido. Liga de Ascenso, 12 minutos, 0-0, allá en Ficamas.
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0: Juega por el centro Quepos FC. Tiene el balón el 29 de Yadriel Novoa. Tiene el balón a correr. Atención, que está buena para Quepos. El recorte atrás de Garro. Exjugador. ¿Ese es Garro? Exjugador de... en Herediano solamente. ¿Ese es el mismo?
4: Campeón del Herediano. ¿Verdad? O el Herediano, sí señor, en el 2012. Amplia trayectoria en... fútbol de la primera división, selecciones menores también, ese mismo es
0: José Garro.
4: José Garro.
0: Sí, el Guillermo no es muy común en José.
4: José Garro José ha sido Garro. Conocido así siempre en la UCR, en Punta Arenas, en Herediano, campeón en el 2012, en aquel equipo que rompió la racha. Y ahí ha venido, últimamente estuvo en el equipo de Carmelita y ahora en el Rosario. Ese mismo es señor David Madrid, que puede ser también jugador válvula del partido, siempre con experiencia y con liderazgo ahí en la parte baja.
0: Y que hoy lleva la banda de capitán, aquí ataca Quepos FC por el centro con Jiménez, para el otro Jiménez, porque son dos, Michael Jiménez y también el jugador Andrés Jiménez. Bueno, está atendido en el piso el Chícharo, lo pegaron al Chícharo, el 10, lo van a atender con emergencias médicas. Balón detenido, está acostado en un colchón Coruña el balón. Son 14 minutos de juego del tiempo, de elegir una formación integral en la Universidad Católica. 0-0, marcador Mazate.
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0: Está sudando Donita el Torres, allá en Finca Damas, sudando seguramente. Ahorita que nos diga Donita, ahí que está escuchando, si el clima se ve como que se va a reventar, Donita, si se va a reventar ese cielo, porque está morado. No es azul, es morado el cielo allá en Finca Damas. Si ve como que el clima se va a reventar. Ojalá que no, porque el partido está bueno. Se vive en Teletica Radio y está bonito. Acá juega el equipo de Quepos FC. Por el centro tiene el balón. La pelota la gana nuevamente Jiménez. Jiménez toca en corto, roba el balón el Chícharo. Va el Chícharo, va el equipo Rosario. Filtra sector derecho con Arauz. Ataca Keiron va con velocidad Puritón. El centro de Keiron, balón al segundo, ataca Rosario. La pelota le queda Corroto, devuelve el balón Corroto. Volvió mal, quedó en zona defensiva. Sale bien Montano. Montano tira en corto con su defensor. Sector derecho, tira el pelotazo. Vuelve a ganar Rosario. Por el centro con Michael González. Juega con Arauz. Arau distribuye sector derecho con Osvaldo Gómez. Gómez va, arranca con velocidad por Ditón. Atención que está buena para el equipo Rosario. Ya le hicieron bien la marca ArcelorMittal. La varilla a los ticos. Le quita la pelota y patada, falta. Lo pegó durísimo Richie. Lo pegó el 19. No pudo marcar bien. Le mete una falta a Monje, porque Monje le tengo fe. 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
4: Fuerte la entrada ahí sobre el jugador del Rosario. Planchetazo abajo de Kevin Obregón. Tarjeta amarilla, la tarjeta Taubet, la primera del compromiso. 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Es la primera del partido para el número 19, Kevin Obregón, con tarjeta amarilla en el equipo de Kepos Cambuté.
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0: Tiro libre, sector derecho. Bueno, nadie. El primer poste, el cabezazo, zona defensiva. Le queda ahora el 21. Le va a pegar Rosario. Le va a pegar, atención, Méndez. El balón va trabado. Uchispinzi. Será tiro de esquina, herramientas total. Será tiro de esquina, Douglas, Charlie. Tiro de esquina, herramientas total.
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0: El primero en la estadística lagar para el Rosario. Ya levanta la bola, vendrá jugada planificada para el Rosario. En la banca se encuentra Izaguirre, que era especialista en jugadas planificadas. El balón al tiro de esquina, atención, el cabezazo le queda a Rosario para gol, para gol, para gol. Le va a pegar, disparo, tapó. En la espalda el defensor y la contra es para Kepos. Van dos contra dos, tres contra dos. Kepos para gol, Kepos para gol. Solo por la izquierda, balón le queda corto, le va a pegar. Va a enfrentar la marca, toca perfil derecho, le queda Obregón. Obregón abre mal, le pega alguno, disparo.

0: sabor del gol. En 18 minutos de juego, Richie, contragolpe fulminante, y el 24, Diego Vega, remate a barco, el balón al fondo el sabor del gol. ¿Qué post tiene uno? Rosario tiene cero. Su comentario, Grupo Mutual, en Teletica Radio.
1: Dicho trillado, trilladísimo en el fútbol, pero quien no las hace, las de hacer, las tuvo el equipo del Rosario de Naranjo en el cobro de tiro de esquina. No pudo resolver el equipo naranqueño, y ahí viene la virtud también de los quepeños, donde se montan el contragolpe y van con todo al frente con la velocidad. Por supuesto, la velocidad Furditón en bandeja de plata, yendo para el frente, la arma ante Obregón y Diego Vega. Abren, profundizan, agarran mal parado al equipo de Naranjo también. El Rosario queda solamente con dos hombres atrás, yendo con todo al frente el equipo de Quepos Cambute. Eran 3-2, y la jugada que se arman principalmente entre Obregón y también Diego Vega, habilitan al sector de la derecha, se mete en el área, y después lo que hace Diego Vega es lo que debe hacerse en el fútbol: remate cruzado donde el guardameta no pueda llegar al otro palo. Golazo el de Diego Vega, se lo pone pegadito al poste arriba, media altura, imposible para el guardameta Vega, y el de mismo apellido, solo que de nombre Diego, Zorro le dicen allá en el equipo de Quepos Cambute. Pone a ganar ya al equipo quepeño 1-0 en 19 minutos del tiempo de elegir una información integral en la Universidad Católica de Costa Rica. Es el comentario Grupo Mutual, el comentario Grupo Mutual, y el marcador Manzate, si lo recomendamos es porque funciona, dice Quepos FC tiene un gol, gol Copia Alianza, el Rosario de Naranjo tiene cero. Son 20 minutos ya, está bonito el compromiso. Charlie Douglas, Teletica Radio.
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0: 1-0, 20 minutos con 38. Tiempo de elegir una formación integral en la Universidad Católica. Marcador Manzate, 1 para Quepos Cambute, 0 para Rosario. Venga, perfil derecho, tiene el balón. Ahora Osvaldo Gómez, que está cayendo Rosario de visita en su primera vez en la historia que han jugado estos dos en Liga de Ascenso. El INAFA, sí, esta es la primera vez en Liga de Ascenso que se enfrentan. 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Atención, va rapidísimo el equipo Rosario para el empate. Buena marca atrás de Michael Jiménez, que juega frontal.

0: Encuentra el que tiene Kevin Obregón, tarjeta amarilla, tablet.com. Obregón, con el centro encuentran al 6, Tyron Sánchez, distribuye bien el balón, tiene que salir el guardameta, regala el balón, ataca el equipo Rosario, bueno, tocan mucho la pelota del equipo Equepos, se equivocaban en el traslado, la pelota le juega una mala pasada, queda la pelota pegada en el zacate, está muy alto donde hay zacate, hay parchones donde no hay, en momentos donde está muy alto el zacate, cuesta mucho que ruede el balón, la pelota la tiene nuevamente el equipo Equepos FC, el balón por un costado, sí, será por el equipo de Rosario. Va bien, va a correr el saque lateral. Rosario en ofensiva, peligro, busca el Chichero el balón. La pelota la tiene el Chichero. Falta, falta, comete Equepos FC, el equipo de Equepos Fútbol Club. Vendrá tiro libre. Tiro libre, pertenece al equipo de Rosario y falta Monje, porque a Monje le tengo fe. 21 minutos con 56 del tiempo de elegir una formación integral en la Universidad Católica. El 11 va a correr Luis Alfredo Zúñiga. Zúñiga ya toma impulso, solamente uno en la barrera, lejos del área de emergencias médicas. Va a correr, correr Alfredo. Alfredo tira el balón al área de emergencias médicas. Saltan dos, corta Montano, la pelota que cerca para Rosario. Juega con el balón, Gremias. Corroto, se equivoca Corroto, vuelve a ganar Corroto, ataca Rosario, le va a pegar, quita uno, quita dos, ataca el 21, peligro va Méndez, Méndez toca atrás, va el disparo en zona defensiva, queda el balón, ataca por la derecha, sigue Rosario, busca el gol con Perianza, quita la marca de uno, desvía el balón, hay tiro de esquina, rementas total, lo intenta con todo Charlie Douglas, es el segundo tiro de esquina, rementas total, en la estadística Lagar.
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0: Tiro de esquina. Herramientas total, el segundo en la estadística el Lagar, balón que pertenece a Rosario, atención que está buena, puede caer el gol con Pelianza, balón al primer poste, pelota suelta, el cabezazo lo botó Rosario, estaba solo, un frentazo, un remate inversa, le pegó para arriba, va bien el cabezazo, se escapó al saque de puerta, 23 minutos, 1-0, Equepos arriba ante Rosario.
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0: El balón se queda pegado en zona media, en un colchón Coruña. Aprovecha el equipo de Equepos FC. Upa, quita la marca de uno. Upa, quita la marca de dos. Le va a pegar Jiménez. Distribuye por la izquierda. Esto fuera para Equepos. Va para el segundo, para el segundo. El centro al área de emergencias médicas. Y el rechazo atrás por parte de José Garro. El balón se escapa. Al saque de banda de repuestos el Trevo Richie. 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
4: 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No encuentra camino al equipo del Rosario. Le está costando muchísimo el partido. Principalmente con la incorporación que tiene Jiménez. Jiménez, que tiene Obregón, que tiene Vega también, le está dominando el medio campo el equipo de Equepos Cambuta, está en casa, lo está haciendo mejor y en 25 minutos en el tiempo del giro, una formación integral en la Universidad Católica de Costa Rica, no se ve bien el equipo rosareño, tendrá que mejorar mucho el señor Jonathan Bolaño si quiere sacar algo el equipo de Naranjo en esta situación, que es la estadística que no falla en el Lagar, está todo en un mismo lugar. Charlie Douglas.
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0: Y a esta hora, qué rico esta hora, son... Ya es la 1:24. 1:24, la hora promérica donde vive la pasión. 1:24, hora promérica donde vive la pasión. 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A la 1:20. Oigan, ahí está. Bien, así fuerte el café. Tinta, tinta, café, Yodito, póngale bonito, tome el Yodito, en salida juega el equipo, Equepos Cambuta, ataca Montano, con el balón, ataca el 4, intentando Montano, distribuir sector derecho, así lo hace, vuelve el balón otra vez a pierna de Montano, el defensa central, el capitán, que tiene la pelota, va a tirar el pelotazo, mejor juegan corto, ahora sí opta por el pelotazo, tira balón perfil derecho, está buena, ataca Tyron Sánchez, va con el balón, lo escolta el 22, le hace Corroto, una marca ArcelorMittal, la orilla de los ticos. minutos. Al final el balón se escapa al saque de puerta que pertenece a Rosario. Estamos 1-0. Charlie Douglas, hay pausa de hidratación, está muy caliente. Todos se van a tomar una rica taza de café yodito.
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0: Balón detenido, Charlie.
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0: Bueno, aquí el balón ya se va a reanudar. Envía un mensaje Donita Le Torres, el dato claro. Dato claro, con la internet más rápido de Costa Rica, claro que sí, dale los créditos obviamente a Donita Altores. Dice que el primer partido en Rosario en ascenso fue el sábado 27 de julio del 2019 en el Rafael Bolaños. Carmelita 2, Rosario 2. El gol primero lo hizo Gustavo Hernández, el popular Guasón. Bueno, en el dato claro entonces, Donita, gracias por siempre estar con toda la información. Claro, el internet más rápido de Costa Rica, claro que sí. Se va a renovar el juego, ahora sí. Ya entra el jugador Richie. Bueno, pausa y natación, un poquito más de un minuto, es que está muy caliente en Finca. Sí,
4: en este dato que usted daba ahí que nos aporta, querido Donald, en el dato claro, el internet más rápido de Costa Rica, claro que sí. Primer gol de el Rosario lo hace Guasón. Tavo Hernández. Los dos naranjeños, Tavo Hernández y Tavo Alvarado. De hecho, los dos jugaron mucho en Carmelita. Gustavo Hernández, Guasón, como se le conocía, delantero. Y Gustavo Alvarado, un poco más contención, mediocampista, incluso hasta central. Los recuerdo los dos defendiendo muchísimo rato la camiseta del equipo de la Barriada Alajuelense del Carmelita. Ese fue el primer anotador en la Liga de Ascenso para el equipo del Rosario, que terminó yendo una... Tenía algunos jugadores ahí de Liga Deportiva Alajuelense también. Recuerdo, por ejemplo, a Jürgen Román, jugador que ahora está en el Club Sport Herediano. Algunos otros jugadores en este equipo de El Rosario de Naranjo, en un paso que había tenido ya en la Liga de Ascenso. En el dato y en la información que tenemos para todos ustedes, Café del Valle, sabor auténtico. 29, casi 30 minutos, ahora Promérica, donde vive la pasión. 1:00 p.m, 29 minutos en el territorio nacional en Costa Rica. De momento, 1-0 le está ganando Cambute, más bien Quepos FC, al equipo de Rosario. Me va a costar,
0: se queda la maña,
4: no, me va a costar mucho porque los recuerdos de Linafa, esos enfrentamientos ante Sarchi, el equipo de Quepos Cambute, Quepos FC ahora ante el Rosario, 1-0 están ganando los del Pacífico a los de Occidente.
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0: Y el saludo para toda la gente que se encuentra conectada hasta 91.5 Teletica Radio, la emisora que siempre está con usted con una jornada enorme. Ojo, hay falta. Uy, lo pegó durísimo Richie Chicharo. Lo pegó durísimo. Hay noticia, Fresh Garden para Chicharo.
4: Sí, se lleva la segunda tarjeta del compromiso. Ya estaba amonestado Kevin Obregón, el 19 del equipo de Quepos. Y ahora la tarjeta. 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No perdona el referee central al Chicharo. Llegó con todo golpeando al jugador de Quepos Cambute. Es la tarjeta entonces Taobet. Una en Quepos Cambute, otra en el equipo naranjeño, Charlie.
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0: Y el saludo para toda la gente que se encuentra conectados a 91.5 Teletica Radio, la emisora que siempre está con usted en Radio 91.5, Teletica.com, TeleticaRadio.com, aplicación TeleMax, canal 7.2 Televisión Abierta, Facebook, YouTube. Y ahora toda la gente puede también comunicarse en la calle que escucharon 91.5 Teletica Radio. Juega sector derecho el equipo de Quepos. Atención que está buena, va con el balón. Ataca Diego Vega, anotador del gol Copa Alianza. Tira ofensiva con Kevin Obregón. Ataca Obregón, Obregón, va Quepos FC. Obregón quita 1, 2, 3. Ataca Obregón, se cayó Obregón. Se cayó al final cuando intentaba meterle más velocidad. Tiene que meterle velocidad Furtitón en bandeja de planta. Mueve balón en zona media, domina Jorge Roque. Sigue Quepos FC, hace presión alta. Vega con el balón, ataca Vega, roba la pelota al Chichero. Tocan ofensiva, aquí va Keiron Arauz. Ataca Arauz, se le guindan Arauz, sigue Arauz. Lo marcan entre tres, lo botan Arauz, sigue Arauz. Perfil derecho, ventaja al referee. Lo vuelven a marcar, falta. No, lo tocó el balón, dice el referee. Le dio ventaja en dos ocasiones. En la última, la barrida fue buena. Balón por un costado, al saque de banda, repuestos el trébol para su vehículo. Lo tenemos todo. Pertenece el conjunto de Rosario que juega perfil derecho. 1-0 gana Quepos. Quepos FC ante Rosario, Asociación Deportiva Rosario. El gol que fue por Kevin. El gol fue también de Diego Vega. El gol Copa Alianza. Ataque Rosario. Tira el balón al área emergencia médica. Se le viene el portero. Domina el balón con el pie. Hace la para Juventus. Sostiene la pelota. Juega con Montano. En salida Quepos FC. Charlie Douglas. 36 minutos del tiempo. 33 minutos del tiempo de elegir una formación integral en Universidad Católica. 1-0. Quepos arriba. Abajo Rosario.
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0: Ahora cuando tenga la noticia Richie o la información Café del Valle, lo de mañana y la semana, hay información Café del Valle, viene una jornada lindísima por Teletica Radio, hay muchos partidos, hay detalles Richie y todo se vive por 91.5.
4: Sí, mañana desde las 6:30 de la tarde para cerrar la Liga de Ascenso, estará usted con el señor Ian García, Pitbulls Uruguay, para cerrar esta jornada 3 de la Liga de Ascenso. 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
0: Uy, qué buena jugada de Rosario. Taquito elegantemente, buena triangulación. Intentaba Keiron Arauz. Le jugó una mala pasada. Cerró el bolón. El Zacate iba bien. Ofensiva en velocidad, Furtitón en bandeja de plata. Al final, el defensor ArcelorMittal, la varilla de los ticos de Quepos FC, roba la pelota, juega perfil izquierdo Jorge Roques, atrás con Lenny Montano, el capitán. Levanta la mano y dice: vamos con calma al frente. En cortito por el centro con Dairon Sánchez, el 6, baja la pelota al 6. Dairon a la izquierda, mejor opta por la derecha, encuentra bien las conexiones. Más abierto está ahora el 3, Kenny Ham tira el balón en ofensiva por el centro, peligrosa, buena para Quepos FC, va 1-4. Encuentra espacio Méndez va, toca sector izquierdo, se equivocaba, era Obregón, le quitaron la pelota a Obregón, monta la contra Rosario, juega perfil central, le quitan la pelota a Quepos FC, intenta por el centro, comete falta, puso la plancheta cuando atacaba bien el equipo de Quepos, le puso la plancheta a José Garro, está tendido en el piso en un colchón Coruña, se queja de dolor José Garro, Richi, le puso la plancheta, pide la amarilla José Garro, no sé si hay noticia, Fresh Garden.
4: Sí, es una fuerte patada sobre el capitán de el equipo del Rosario, entra ahí la asistencia y el referee central, no sé, le dice Garro, le enseña la espinilla, le dice, profe, la patada que me terminó pegando, creo que sí merecía algo más el jugador de Quepos, no va a pasar a más, pero sí el reclamo de José Garro. En 36 minutos ya lo sigue ganando 1-0 el equipo del Pacífico.
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0: Y en la información, Café del Valle, sabor auténtico. No, no hubo tarjeta amarilla, tabuet.com. 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Ataca el equipo de Rosario. Bien con el balón, encuentra a Michael González por el centro. Le va a pegar uno. ¿Quién le pega? Alonso va. Le va a pegar. Disparo, palo. Pegó en el poste. El remate, Luis Alfredo Zúñiga. Alonso le pegó un remate inversa, morteros para construir. La tocó el portero Richie, parecía. Pegó en el horizontal. Se salvó. Qué posición. FC, era gol Copelianza.
4: No, fue una parada, un paradón. La parada Juventus después de ese remate, pierna derecha, lo hizo bien Luis Zúñiga. Se atrevió, fue para el frente y sacó ese remate inversa, morteros para construir. La tuvo el equipo del Rosario de Naranjo, que empieza a ir al frente. Trata de buscar la paridad en el compromiso. A ver, creo que no la toca el guardameta. Creo que no la termina tocando el guardameta. Parecía así que era una parada. Parada Juventus. La tuvo ahí el equipo del Rosario para empatar el compromiso. Charlie Douglas, 1-0, sigue el partido.
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0: Domina por el centro el equipo de Kepos Kembute. El balón perfil derecho, encuentran al 3. Es ahora Kenny Han. Han va en velocidad, toca por el centro Kenny Han. La pelota la tiene nuevamente el conjunto de Rosario en defensiva. Bien atrás domina la pelota Kepos FC, que toca perfil izquierdo. Es ahora nuevamente con Kenny Han, pegado a la lateral derecha. Kenny tiene el pelotazo hacia la zona media, buscan Obregón. Ataca bien el recorte de Garro, el capitán del equipo Rosario. La pelota queda suelta. Falta comete Obregón, el Rasta del conjunto de Kepos FC. Comete falta Monje, porque a Monje le tengo fe. 1-0, 38 minutos. Hay que ir barajando el jugador Valvoline, aunque pareciera que podría ser el que metió el gol Copa Alianza. Es Diego Vega, golazo metió Diego Vega en un contragolpe por parte del equipo de Kepos FC. El despegue en zona izquierda, recupera nuevamente Chicharo, toca en corto, domina mal Chicharo, tocó incómodo, recupera en zona defensiva el conjunto de Kepos FC, que despeja zona, balón por zona media, la vuelve a ganar Rosario, va por el centro, quita uno, quita dos, ataca ahora Méndez, va Gustavo Méndez por la derecha, el centro al segundo poste, Chicharo de cabeza, le queda incómodo el Chicharo, vuelve a ganar el balón Chicharo, Luis Alfredo Rodríguez tira el balón, ataca Rosario para el empate, la pelota suelta, le queda Méndez, es Zúñiga ahora, otra vez con Chicharo por la izquierda, el centro con zurda, el Chicharo se cae, el balón al primer poste, el recorte atrás, la pelota la vuelve a ganar Kepos FC, en salida, en zona de defensiva, se monta la contra, va con el balón Jiménez, Michael prefiere por la izquierda, toca en corto, regalen el balón, no la pueden dominar bien. Ataca el equipo Rosario sobre zona media, el 27, Michael González toca atrás con José Garro sector derecho, nuevamente con Osvaldo Gómez con el balón, ataca Rosario, le mete velocidad, puntito, va Gómez perfil derecho, el centro, la emergencia médicas, ataca, le queda solo para gol, le va a pegar con zurda Rosario, el centro, mejora el segundo, quien le pega uno, le pegó Keiron Arauz. El chiflido de la gente, el centro le quedó Keiron Arauz. Intentó una patada karateca, al final la pifió. El balón se va a escapar por un costado. Será saque de banda, repuesto es el trébol que pertenece al equipo de Kepos FC.
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0: Bueno, Richie, hay que ir pensando en el jugador Valvoline. Yo tengo el mío, es el del gol.
4: A mí me gusta Obregón. Pero puedo quebrar el voto y puedo ir con Diego Vega también, que es uno de los hombres más regulares y de más experiencia en este equipo de Kepos. Obregón ha hecho muy buen partido, pero podemos dárselo a Diego Vega, el jugador Valvoline de la primera victoria.
0: ¿Qué dice Javi Marrero? ¿Obregón o Vega? Venga, sí, 3-0 entonces. Gol por punto.
4: Sí, bueno, señor, el jugador Valvoline. Entonces ahí, el buen jugador.
0: Y ahora falta el 4, Richie, lo pegó durísimo, creo que va a venir noticia Fresh Garden.
4: Con todo, llegó ahí el defensor ArcelorMittal, la varilla de los ticos, fuerte la entrada sobre el jugador del equipo de Quepos. Y a ver, ahí fuerte la entrada, abajo Zúñiga, con todo.
0: Es el 11.
4: Con todo, Zúñiga, el jugador Luis Zúñiga, tarjeta amarilla, Taubet, elegí la experiencia de vivir y de jugar en línea, fuerte la entrada sobre el jugador de Quepos, tarjeta amarilla, Taubet, viví experiencia de jugar en línea, Charlie Douglas.
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0: Bueno, sigue tendido en el piso jugador de Quepos FC. Ahí está un colchón Coruña, se queja de un dolor fuertísimo. Así que en el repaso en la estadística, el Lagar, dos tarjetas amarillas para el Rosario. Los dos Luis Alfredo Rodríguez y Luis Alfredo Zúñiga. Dos con tarjeta amarilla, tablet.com. Viví la experiencia de jugar en línea. Y para el equipo de Quepos FC, Kevin Obregón con tarjeta amarilla, tablet.com. Eso, Douglas, Charlie, es información. 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
0: Y el saludo para toda la gente que se encuentra conectados con nosotros. Saludos, Carlitos Suárez. Feliz domingo, pura vida. Gracias, Carlitos Suárez. También Héctor Zamora, ahí también José González, atentos hasta la señal del 91.5 Teletica Radio, toda la gente está en el territorio nacional y fuera del territorio nacional. 43 minutos, sigue arriba Quepos, 1-0, gol de Diego Vega, el gol copia Alianza, a pelota por el sector derecho va Obregón en Rasta, toca perfil derecho, va con buena velocidad, ataca al 3, ataca Kenny Ham, Ham tira el balón al centro, ataca Quepos, FC, balón con rechazo, gana bien ahora el equipo de Rosario por el centro con el 10, el Chicharo, perfila balón, sector derecho está buena, va Rosario para el empate, sale bien el portero, domina bien el guardameta Alberto Vega, que juega rápidamente nuevamente el conjunto de el Quepos FC, va por la izquierda, está buena, con velocidad busca el segundo, el equipo de Quepos gana 1-0, ataca perfil izquierdo, tira el balón al área de emergencia médica, le queda uno, es el 24, le va a pegar peligro, Vega quita dos, se hace un colocho, Vega ya se enreda, bueno, entre su compañero también se trabajaron juntos, juega por la izquierda, vuelve a ganar Quepos, tira el balón al área de emergencia médica, balón al segundo poste, el guardameta, el portero Carlos Alberto Vega atrapa el balón, hace la parada, Juventus juega rápido, tira el balón, hay falta sobre el 7, Keylor Ramírez, falta Monje, porque a Monje le tengo fe, hay falta que pertenece al equipo Rosario, Asociación Deportiva.
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0: Hay información Café del Valle, Richie, desde Finca Damas.
4: 3 minutos más en la información Café del Valle, vamos hasta el 48.
0: Y aquí va con todo el equipo de Quepos, para gol, va Obregón para gol, solo, prepara, punta, disparo, la tapó. Solo Obregón, era Obregón contra el portero, el remate impersa, la parada de Juventus, Richie, se salvó Rosario el segundo.
4: No, la que tuvo Obregón en esta buena, la táctica al contragolpe nuevamente que llega a marcar la diferencia, la velocidad por Ditón, bandeja de plata, la tuvo Obregón, no sé por qué no remató cruzado abajo, quiso tirarle arriba, bien la parada Juventus del guardameta Vega, se salvó y en serio el Rosario, pero Obregón... Esto en el fútbol no se falla. La que tuvo que posjambutar.
0: Y ahora vendrá tiro de esquina, herramientas total. La pelota la tiene el conjunto de Equepo. Busca el 2, el centro, al segundo poste. El cabezazo de Montano toca hacia atrás más bien. Sigue en ofensiva Equepo Escambute. Busca lateral izquierdo.

0: Charlie Douglas, hay balón detenido, 47 minutos ya, queda uno en reposición.
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0: Y al ser la 1:47, hora promérica, donde vive la pasión, 1:47 se va a acabar. La primera parte y saque de banda, refuerzo del trébol. Va a jugar José Garro atrás, el capitán de Rosario. Se refuerza con su guardameta, Carlos Alberto Vega. Vega domina el balón. La opta por mejor tocarle y buscar un colchón Coruña para que quede bien comodita. Ataca el equipo Rosario, pero en este momento se acaban los primeros 45 minutos con un marcador Manzate, que pues FC tiene 1, Rosario tiene 0, y esta primera parte fue presentado por
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0: Termina la primera parte, Richie. 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
4: Así es, David, gracias por el relato de estos primeros 48 minutos. No viendo usted, señor Marrero. 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Partido interesante, partido bueno, de buen ritmo, un partido que pensábamos sería así. ¿Por qué? Por lo que puede presentar el equipo de Kepo, siempre en su casa, en el estadio de Finca Damas, y también por lo que podría presentar el equipo del Rosario de Naranjo, equipo que está recién llegado a la Liga de Ascenso, a la Segunda División. No la ha tenido fácil, no ha sido un partido fácil o sencillo para los visitantes. ¿Por qué? Porque Kepo tiene su estilo de juego, es un muy buen equipo, es un cuadro de los favoritos siempre en la Liga de Ascenso, tiene buenos jugadores línea por línea, y allá en su casa es casi que intratable, es casi que invencible el equipo del Pacífico costarricense, allá ubicado en el sector de Kepos. Y muy temprano, rápido en el partido, aparecería el jugador Diego Vega yendo para el frente, aprovechando un descuido, un descontrol, y en toda velocidad por Ditón en bandeja de plata se fue al frente el equipo con Jiménez, Obregón y Vega. Terminaron rompiendo la línea defensiva de que del equipo del Rosario, que además me parece había quedado mal posicionado. Siempre se dice, tienen que quedar con mayoría en parte trasera, y acá fue al revés. Más bien atacaron tres jugadores del equipo de Kepos ante dos de el Rosario de Naranjo. A toda velocidad con Purdi se fueron al frente entre Jiménez, Obregón y después Diego Vega. Cuando ya logró ingresar al área, terminó rematando cruzado imposible para el guardameta Vega, y puso arriba al equipo de Kepos sobre el Rosario de Naranjo. Después el equipo visitante, que algo intentó, algo trató de ir al frente con Luis Rodríguez, pero fue muy poco. Han sido muy pocas las opciones claras que ha tenido el equipo visitante, el cuadro naranjeño. La única fue un buen remate de Luis Zúñiga de pierna derecha, el remate y persa morteros para construir, que terminó estrellándose en el palo largo ante la buena intervención del guardameta, pero ha sido lo único que ha tenido el equipo del Rosario de Naranjo. Don Jonathan Bolaños, el director técnico del equipo rosarino, del equipo naranjeño, tendrá mucho que corregir con sus jugadores, con sus muchachos, porque principalmente en el medio campo ha sido mejor Kepos, ha tenido la mayoría de la pelota, los segundos balones, y es ahí donde está el control del partido. Kepos no ha sufrido, de hecho termina siendo figura el guardameta Vega con varias paradas Juventus, principalmente el 46, cuando Obregón se fue mano a mano ante el guardameta del equipo naranjeño. Vega respondió bien arriba inmediatamente después del tiro esquina, herramientas total, volvió a responder abajo el guardameta Vega. Termina el partido con el marcador Manzate, si lo recomendamos es porque funciona de 1-0, pero bien, dos o tres goles más, de no ser por la buena intervención intervención del guardameta Vega del equipo del Rosario de Naranjo. Lo está ganando Quepos 1-0 en el marcador Manzate. Veremos qué nos deparará, qué tendrá la segunda mitad de este partido, de este compromiso allá en el estadio Finca Damas, donde Quepos está siendo mejor, donde Quepos está siendo dominante y donde de momento le está ganando 1-0 en el gol Cope Alianza de el jugador Diego Vega.

que tiene ganando a los naranjas, a los del Pacífico, en una contra mortal que tiene perdiendo al equipo del Rosario de Naranjo. Cambio comercial, venimos para seguir analizando el partido, para seguir teniendo información de la Liga de Ascenso. 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

0: Regresamos, estamos de vuelta con ustedes, amigos oyentes de los 91.5 FM de Teletica Radio, la Liga de Ascenso que se vive acá en la frecuencia que está siempre con usted. Quepos le está ganando 1-0 al equipo de la Asociación Deportiva Rosario de Naranjo. Hay un cambio, solamente uno, y será en el equipo visitante, precisamente el cambio sur, siempre sur. Se va con el número 11, Luis Zúñiga. Buen jugador el que tuvo el remate inversa, morteros para construir. Termina abandonando el rectángulo verde del terreno de juego y se viene el número 3, Sebastián Suárez. Es parte de lo que les decíamos, de lo que comentábamos también al medio tiempo, de lo nuevo que tiene que hacer este equipo del Rosario de Naranjo, de lo nuevo que tiene que hacer el señor Jonathan Bolaños. Es parte de esa reestructuración, no la han pasado bien, fueron 48 minutos de la primera parte donde no se vieron bien, y ahí está entonces el cambio sur, Zúñiga por Suárez, 11-3 en el equipo visitante, en el equipo del Rosario de Naranjo. Todo listo, todo preparado allá en Finca Damas. Está ganando Quepos 1-0 a los visitantes. Veremos a ver qué nos depara y qué nos da estos segundos 45 minutos acá en los 91.5 FM de Teletica Radio. 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
0: Y la segunda mitad es con sabor, con sal, con pimienta. ¡Oh! Suéltese a bailar usted porque acá está David Madrid y es el sabor del gol.

0: al juego. Arrancó el sabor del fútbol. Los últimos 45 minutos que tiene el equipo de Equipos FC arriba 1-0 ante el conjunto de Rosario. Y Rosario que tiene los últimos 45 minutos para buscar el puntaje, porque se encuentra abajo. Un gol, copia Alianza. Aquí hay falta, hay falta. Monje, porque Monje le tengo fe, pertenece al conjunto de Rosario, que juega ahora al perfil derecho, donde encuentran al 18, Alexander Román. Román toca con ofensiva. Román busca, perfila bien, dejan atrás a Montano, ataca el equipo de Rosario. Buena marca de Lenin, en Montano envía el balón por un costado, se escapó al saque de banda, recupera bien el conjunto de Rosario, la pelota la tiene ahora el conjunto de Kepos Cambuta en defensiva, tira el pelotazo, la pelota en zona media, vuelve a ganar bien el conjunto de Rosario, atrás con el 18, Alexander Román. Román perfila, sector derecho, busca el centro, era emergencia, nadie, que le sale como un remate, tiene que salir el guardameta, sale bien el guardameta, Justin Tenorio atrapa el balón, queda golpeado el portero Charlie Douglas, se tira el piso, se acuesta en un colchón Coruña, va a tener que ingresar emergencias médicas, atender al guardameta de Equipos FC.
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1: 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Bueno, ahí se queja de un dolor en el abdomen, ya le quitan un poquito la camisa, le ponen un spray para dormir, el lidocaína, lo van a atender, aprovechemos. Charlie Douglas, ¡ay, balón detenido!
2: Nada más, y es curioso porque solo, ¿verdad? Solo. La pelota llegó como un centro remate, no sé si sería ahí en el movimiento, no sé, una mala jugada. Un hueco. Ah, ok, el jugador llegó a golpearlo un poquito. Se está ganando los segunditos ahí entonces. Muchas gracias, mi querido Javi. Sí, señor Carlito. Dublitas acá en Teletica Radio.
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1: Está Douglas Hernández, que también pasa por Teletica Radio. José Garro en defensiva, sale bien el equipo Rosario, perfila sector derecho donde encuentra la conexión con el 21, encuentra Méndez Gustavo, le mete buena velocidad por atrás, pasa el 18 Román, buena triangulación, ataca el 27, peligro, va, intenta el centro, buscaba Michael González, le tocan el balón, será saque de banda, repuestos el trébol para su vehículo, va a cobrar González, el Michael tirará el balón, cerca del área emergencias médicas, ataca Rosario, pierde 1-0 Rosario, de visita en Quepos, en Finca Damas, Quepos FC, arriba en el marcador Manzate, se equivoca Michael González, regala el balón, la contra, las para el equipo de Quepos FC, va 1-1, ataca, va para gol, solo para gol, le va.

0: le puso pimienta y cayó el sabor del gol. ¡Gol! ¡Gol de Alianza! ¡Horror en el saque de banda! Le da el balón al atacante que va solo, más allá de media cancha. Richie corrió solo, solo. Garro intentó solo, solo. Frente al portero, remate impense, gol. Cayó el segundo. El segundo gol, Copa Alianza. 2-0. 50 minutos de juego. 50 minutos de juego. 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
1: 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David, el que no quiere caldo, dos tazas, dice el dicho. No puede el equipo del Rosario de Naranjo volver a caer en esto. ¿Por qué? Porque el gol de la primera mitad, el 1-0, el gol Copia Alianza, fue igual. Mal parada, agarraron a la zona baja, la parte defensiva del Rosario. Y ahora es cierto, un saque de banda terrible, es un error garrafal. Pero solo estaba José Garro. Y José Garro, que antes lo mencionábamos, lleva rato ya en el fútbol. José Garro no es aquel jovencito de 20, 25 años. Ya se le nota también el paso de los años. Es un jugador que no ha sido tan rápido también. Sus cualidades son otras. Y aprovecha el jugador Jiménez del equipo de Quepos Camuste para ir a toda velocidad. Purditón en bandeja de plata. Fue. Enfrentó al guardameta Vega. Lo quitó hacia la izquierda. Ya batido. Ya vencido el guardameta. Jiménez nada más con pierna derecha. Tiene que empujar y poner el gol Copia Alianza. Y ahora sí, está un poco más acorde lo que hemos visto del partido del compromiso. Lo dijimos al inicio y al final, fue mejor que Epos Cambute. El guardameta Vega, que era figura, que era el jugador válvula de los primeros 45 minutos, salvando al equipo rosareño. Y ahora no perdona Jiménez, no perdona Cambute. En la contra ponen el segundo adentro y ahora sí se pone más cuesta arriba el equipo del Rosario. El equipo visitante está perdiendo 0-2 en el marcador. Mánzate, es el comentario Grupo Mutual. 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Tempranito, temprano, son 52 minutos. Cambute tiene 2, el equipo de Quepos FC tiene 2 y 1. No, más bien 0 tiene el Rosario. Ojo con este, puede ir al frente con Diego Vega, David.
0: Había falta, era buena de Diego Vega, que iba, lo botaron antes. Había Jiménez cometiendo falta. Bueno, era buena, era Jiménez que iba solo, lo marcaron entre dos después. Marca Álvaro Mital, tiró el balón a correr, cometió falta. Era buena, 2-0 gana Quepos FC ante Rosario. Hay fecha, hay fútbol, Charlie Douglas. 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
0: Y ahora hay falta sobre media cancha, hay falta sobre el 18, hay falta Monje, porque Monje le tengo fe. Alexander Román, que ha jugado mucho en este segundo periodo, está optando para ser jugador Valvoline. Al final le cometen falta al 18. Va a cobrar el tiro libre que pertenece a Rosario. Cae 2-0 de visita en Finca Damas. Vendrá el tiro libre, va a cobrar Gustavo Méndez, el 21. Atención, bueno, ahora cae uno costado de Quepos. Ahora se cae, se acuesta un colchón Coruña. Algo pasa, Douglitas. Algo pasa, Charlie. No hay par Telecable. Sí le van a dar asistencia. A ingresar emergencias médicas a atender al jugador de Quepos FC.
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0: 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Van a hacerse cambio sur, siempre sur, porque pareciera que no va a aguantar más. Está atendido en el piso, Rich. Yo creo que un momento para que hayan cambio sur, siempre sur. 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
1: Sí, se viene José Mora, experimentado en primera división. José Guillermo Mora con el número 8 y con el número 30, Slater Muñoz. Slater Muñoz son las dos variantes sur, siempre sur, en el equipo de Quepos FC. Abandona con el número 11, Michael Jiménez. Michael Jiménez con el número 11 y también abandona con el número 29, Yadriel Novoa. Yadriel Novoa con el 29, los dos cambios sur, siempre sur, en el equipo de Quepos FC. Atacaba el naranjo, el equipo del Rosario, no pasa absolutamente nada, mueve el banquillo. Ahí el director técnico del equipo de Quepos Cambute, el señor Camilo Fernández, lo está ganando bien, lo gana con solvencia, pero quiere aumentar más el marcador y ver algunas cosas diferentes. El equipo quepeño, que lo gana 2-0, Charlie Douglas. Son 55 minutos en el tiempo del equipo, una formación integral en la Universidad Católica de Costa Rica.
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0: Bueno, pasó de todo, Richie. Reclamos van, reclamos vienen. 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
1: Tarjeta Taobet.com. 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Tarjeta amarilla Taobet. Lo pintan de amarillo y en el equipo del Rosario se va el 10, Luis Rodríguez. Se va Luis Alfredo Rodríguez con el número 10. Abandona el Chícharo y vamos a ver cuál otro jugador del equipo de el Rosario. Y también el número 27. También el número 27, el jugador Michael González. Michael González y Luis Rodríguez, el 10 y el 27. Al terreno de juego el número 9, el jugador Eric Barahona. Eric Barahona con el número 9 y el 19, Esteban Solano. Esteban Solano también al terreno de juego. Mueve el banquillo el señor Jonathan Bolaños. Cambio sur, siempre sur. Es buena para el equipo visitante.
0: El tiro de esquina, el cabezazo, el tiro libre, bien le quedó al equipo de Rosario. El cabezazo en zona defensiva, la pelota suelta, vuelve a ganar Rosario, tiene el balón el capitán. La pelota sector derecho, busca la conexión ahora con el 18, intentaban bien buscar Román. Román toca en corto con Solano, ataca Rosario, perfil derecho, está buena, upa, quita la barca. Falta, falta Monje, porque a Monje le tengo fe. Hay tiro libre, Charlie Douglas, regálanos una, porque hay tiro libre para el equipo Rosario.
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0: Tiro libre, Keylor Ramírez, ya va a pegar para el equipo de Rosario. Cae 2-0. Esta puede ser el primero, está buena. Tiro libre, sector derecho. El balón va a ir con comba hacia afuera. La cobra Keylor, primer poste, domina uno. Le va a pegar, le hacen marca el cerro vital entre dos. No, muy lento para pegarle, muy lento el número 9, Eric Barahona. Ay, gana bien Barahona el balón. Hace buena marca, ya le quitan el balón a Eric Barahona. En salida vendrá Quepos FC, tira el pelotazo. El balón llega a media cancha, ponen a correr a Obregón. A Obregón va, falta, lo atropellaron durísimo a la banca. Cuénteme, Richie.
1: Nada más anótele tarjeta amarilla. Tao B también a Lenín Montano, el capitán de Quepos. Llegó a reclamar fuertemente, le dice el referee, no, muy capitán, muy de todo, pero tome su tarjeta amarilla. Tao B también para Román, el 18 del equipo del Rosario. Está muy físico ya el compromiso. Patadas van, patadas, patadas vienen. Y Alexander Román lo pintan de amarillo también. La tarjeta amarilla, Tao Bet. 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
0: Bueno, en la información, Café del Valle, con un bar telecable, con un bar telecable en Liga de Ascenso, este Román se va. Se va. La jugada es buena, va con buena velocidad. Obregón, el de pelo rasta, y Román se viene con el hombro, lo atropella, pero de una vez, cachetada, pero con el hombro, o sea, lo conecta con el hombro, directamente el cachete, le pega un hombro durísimo, lo desploma, con un parte le cable era para roja, Richie.
1: Golpe directo al rostro, no pasa más en la... Amarilla estaba Bet para Román, pero sí estoy de acuerdo. Con el Bartel Cable creo que no seguiría en el compromiso.
0: Y aquí vendrá tiro libre para el equipo de Kepos FC. ¿A quién se la doy? Dice el 23. ¿A quién la tiro? No hay nadie. Dice Carmona. Ya mejor tira el pelotazo al área de emergencia médica. Salta Obregón. Deja la pelota que pase. Recupera el 3. Domina nuevamente. Es ahora el jugador. El número 3 para el conjunto de Rosario, que tira un pelotazo. La pelota llega con el jugador Eric Barahona. Barahona pide el control del balón. Vuelve a ganar Rosario por el centro. Barahona con la pelota juega. Domina el balón en zona central. Atrás se refuerza con José Garro. Garro dándole calma por la izquierda para el equipo Rosario. Se cae uno. Recupera el balón. Ya la gana Kepo. Le quedó el balón atrás. Atención que hay contragolpe. Tira la pelota. Ponen a correr ahora al equipo de Kepo CFC. Va con el balón Jiménez. Jiménez Andrés. Jiménez va. Quita la marca de uno. Línea de fondo. Oye, le hicieron marca. Le quitó el balón Osvaldo González, el defensor izquierdo del equipo de Rosario, que tira el balón ofensiva. La pelota la tiene nuevamente el conjunto de Kepos. Balón sector central, tocan corto ahora con el 8, dominando el balón José Mora. Mora más atrás con Lenín Montano. Montano por la izquierda, donde juegan cortito con Sergio Carmona. Carmona va con velocidad, Purditón. Ataca Carmona, busca perfil izquierdo. Ataca el equipo de Kepos FC. El centro queda corto y la pelota la gana ahora Rosario. Le mete velocidad, ataca sector derecho Esteban Solano. Le tocaron el balón. Hay saque de banda, respuesta es el trébol que pertenece Charlie Douglas al conjunto Rosario.
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0: 2:20 de la tarde, hora promérica donde vive la pasión. 2:20, hora promérica donde vive la pasión. Juega el equipo que posee FC, perfil derecho. Tira el balón a correr, está buena. Atención, va. Falta. Falta en zona media, da ventaja en referee. La gana nuevamente el conjunto de Rosario, el cuarto. Osvaldo González. González juega perfil izquierdo, ataca Rosario para el primero. 2-0 gana Kepos FC. El centro, el balón que desvía, vuelve a ganar el 23. Ataca nuevamente el conjunto de Rosario, ataca por la izquierda. Ya domina bien el balón, la pelota tiene Gustavo Méndez. Méndez tiene perfil izquierdo, tira al centro, al área de emergencia médica. Regala el balón nuevamente y la pelota la gana el equipo de Kepos. Pierde el balón, va por el centro. Falta Monja.

0: que le tengo fe, le cometen a Keylon Arauz. Hay un buen tiro libre, Charlie, regáleme bueno a Douglas, porque hay un tiro libre, puede ser el gol Copa Alianza para el equipo de visita.
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0: Vendrá tiro libre. Aquí me quiero Javi, ya casi ponemos el corazón porque hay tensión. Atención porque hay tiro libre. Le va a pegar a Marco, balón cuchareado, salta Barahona, cabecea para afuera, más bien el nuevo. El 9, Eric Barahona, en lugar de cabecear a Marco, tiró el balón al saque de puerta. Estamos ya 63 minutos de juego. Quepos tiene 2, Rosario tiene 0. En salida, rápidamente, domina el balón. Es el 3, Sebastián Suárez. Suárez para Quepos, tiene el balón zona media. Vuelve a ganar Rosario en zona central. La pelota la tiene Barahona, toca de cabeza, encuentra una buena conexión. Intenta atacar Rosario, juega perfil central. La pelota la domina ahora Esteban Solano. Solano le hace la buena jugada, le quitan el balón. Va Obregón, lo atropellan Obregón. Falta, falta le cometen a Obregón. Richie, a veces pareciera que se quiere armar, o bien jugada de lujo como en esta por parte del equipo Rosario.
2: Ah, Eduardo Castillo debe venir ahí en sintonía. Ve, ve, ve lo que está ahí. Ah, querido Rito, dos teles ahí. Señor Eduardo Castillo, si usted lo viene escuchando, debería estar usted orgulloso de este muchachón del equipo de Quepos, que se mandó con todo ahí sobre el balón del equipo contrincante. Ya no se la van a repetir, mi querido amigo. 14 y 15 al terreno de juego. Ya vamos a reportar los cambios sur, siempre sur, en el equipo de El Rosario. Pero antes, aquí está Carlitos y Douglas de Teletica Radio.
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0: Bueno,
2: cambios, cambios Sur, siempre Sur. Al terreno de juego, Aymar Romario Camacho. Aymar Romario, upa, Camacho el 15 y el 14, Rubén Silva. Rubén Silva al terreno de juego, abandonó con el número 26 en el equipo del Rosario, Keyron Arauz. Keyron Arauz y también el número 22, Jeremías Carroto. Jeremías Carroto, el número 22, los cambios sur, siempre sur, en el equipo del Rosario de Naranjo, que está perdiendo 2-0 ante el equipo de Quepos, allá en el Pacífico, en Finca Damas, David.
0: En el dato claro, ahora que se habla de Aymar Romario, Aymar Camacho, jugó en Guadalupe. 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Ahora y pito le dicen al número 18 que juegue rápido, Alexander Reván, que tiene tarjeta amarilla, tawet.com. 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Va a cobrar Román, saque de banda, pierde 2-0 Rosario, de visita en Finca Damas ante Quepos FC. No Quepos Cambute, Quepos FC. Quepos FC. Balón, que le pertenece al conjunto de Quepos. Jugará sector izquierdo. Bueno, ¿quién le tira el balón? Agarró la pelota el técnico de Rosario. Ahora sí, listo, balón al piso. Será saque de banda, Richie, saque de banda, reposo de trébol para el equipo Rosario.
2: Sí, señor, nada más ahí. Y en el dato claro, el internet más rápido de Costa Rica, claro que sí. Dato que me pasa acá, Donita el Torres, 4 extranjeros. En Quepos, Kevin Obregón, que es colombiano, Andrés Jiménez, que es panameño, y en el Rosario, Wilson Aparecido, es brasileño, Wilson Liranco, lo recuerdo, el INAFA en el equipo de Sarchi, y Jeremías Corroto, también el INAFA en el equipo de Sarchi, es argentino, abandonó el terreno de juego ya. Entonces, el dato claro, porque internet más rápido de Costa Rica, claro que sí, ojo con esta de Obregón,
0: Porque ataca por el centro Obregón, que busca puntos para ser el jugador. Válvula, ya estuvo empate en la primera parte, sin embargo ganó Vega. La pelota la tiene nuevamente por el centro, Quepos FC, busca el tercero, 2-0 gana Quepos. Perfil derecho, domina el balón Dairon Sánchez. Sánchez tiene, toca atrás, donde encuentra una buena conexión, tira un pelotazo, la pelota le pertenece a Quepos. Hay un cabezazo en zona defensiva por parte del 4, envía el balón González, Osvaldo Gómez. Gómez envía el balón al saque de banda, respuesta es el trébol, Charlie Douglas. 67 minutos, Quepos sigue 2, Rosario tiene 0.
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1: Bueno, aquí no hay bar telecable, tu pasión fluye. Para acá se ponen entre el referee y línea de acuerdo. Si era tiro de esquina, si era saque de puerta, al final deciden que tiro de esquina, herramientas total para el conjunto de Kepos FC. Que ya al ser 2:27 exacto, hora promérica, donde vive la pasión, sigue ganando el equipo de Kepos FC. Tiro de esquina, herramientas total, va a cobrar Suárez. Sebastián, balón al punto penal, salta Montano, toca de cabeza, le queda uno, el rechazo atrás, la pelota suelta, le pegó el disparo cerca de media cancha, la pelota vuelve a rebotar, gana Rosario, monta la contra, le equivocan el pase otra vez, ataca Kepos por la izquierda, peligro está buena, ataca Rubén Silva, Silva intenta hacer la jugada de lujo, se equivoca, le comete falta. Bueno, es para amarilla porque él hace la jugada de lujo intentando llevárselo fácil. Al final, ante la falta del recurso para bailarlo, le comete falta a Monje, porque a Monje le tengo fe. Era Douglitas, era Charlie, tarjeta amarilla, tabet.com. No fue tarjeta, al final tampoco hay bar telecable. Si hay falta a Monje, porque a Monje le tengo fe.
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1: Otra falta más. Es ahora sector derecho donde se encuentra la gradería techada. Allá en Finca Damas. La gradería techada acostado al lateral es, al lateral, un poquito cafis, 1, 2, 3, 4, 5, 7 aficionados de Kepos haciendo brincos con banderas, hay 7, 8 por lo menos, allá en una esquinita. De los demás, en la sombra, no ha llovido Richie todavía, no ha caído el agua, estaba para que ya estuviese con baldazo, no hay nada, no hay lluvia, Richie, ha aguantado el cielo.
2: Sí, ha aguantado bastante por la condición. Patada ahí, termina pegando el jugador de Kepos, pero sí, yo creo que ya aguantó la lluvia. Sí, hay una posibilidad también ahí, la situación del terreno de juego, pero creo que se va a terminar y a desarrollar con toda tranquilidad en lo que resta del compromiso. Tenemos 70 minutos en el tiempo de elegir una formación integral en la Universidad Católica de Costa Rica. Hay tiro libre en parte baja, lo sigue perdiendo 2-0 en su visita al Rosario ante Kepos.
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1: En salida va Kepos FC, ya encuentra media cancha, tocan bien, la pelota la tiene ahora el 18 Alexander, va bien en la 10 Jiménez retrasa con Lenín Montano, el capitán Lenín, perfila, sector derecho, ataca el conjunto de Kepos FC, busca la transición, sector izquierdo, Jiménez deja picar el balón, no, en la mejenga dice deje picar la pelota y se lo come, aquí le pasó Jiménez, dejó picar el balón, la gana ahora Rosario, por la izquierda está buena para Rosario, busca el primero, 2-0 gana Kepos, atención va Rosario, le mete freno, se devuelve hasta media cancha, atrás se encuentra el muchachito Sebastián Suárez, Suárez con José Garro, nuevamente con el 18 Robán, que tiene tarjeta amarilla, tabuet.com, viví la experiencia de jugar en línea, aquí ataca Rosario, atención que va el 7, va Keylor intenta burlar, Keylor intenta quitar la marca, mejor busca ofensiva, el centro al área, emergencias médicas, con cabezazo, zona defensiva la gana bien el equipo de Kepos, monta la contra, llegaba el 3, que regalaba el balón el número 3 Sebastián Suárez, se equivoca en el control, le sale bien a Rosario, el balón no se escapa, intenta el centro, la pelota queda suelta, le queda Keylor, ataca el equipo Rosario, Ramírez va e intenta línea de fondo, el centro, cabezazo, tapó el guardameta con la parada de Juventus, juega rápido el portero, la contra, ahora es para Kepos, van 2-2, aquí va Kepos, va Kepos, va Kepos, va Kepos, va a atacar Obregón, le mete velocidad, ya lo marcaron con ArcelorMittal, al final, y Obregón ingresó al área, fue más rápido el defensor ArcelorMittal, le ganaron el pique, y vuelve a ganar Rosario, juega por la izquierda, se pone de lado a lado del partido, balón por el centro, peligro, va a Barahona, aquí ataca el equipo Rosario, busca el primero, perfil izquierdo, va a quitar la marca de uno, ya retrasa hasta media cancha, bueno, tiene perfil para atacar, llegó el balón sobre zona media, Charlie Douglas, 2-0, 72 minutos de juego.
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1: Intentado el centro del equipo de Rosario, el balón al final guardado.

0: De meta la soltó, la atrapó bien, la acomodó en un colchón Curuña para que no picara más y no se fuera en ofensiva. Aquí ataca el equipo de Tepos Cambute. Uy, le pica el balón en un peñón. Domina bien el 30. Sostiene la pelota ahora el conjunto de el Tepos FC con Slater Muñoz, que ingresó de cambio sur, siempre sur. Slater se equivoca. Slater le mete marca bien, le quita el balón. Aquí ataca Tepos, peligro. Rich otra vez. Hay dos contra dos. Dormida la defensa. Va el equipo de Tepos en ofensiva. Dos contra dos. Filtra por la izquierda con Obregón. Muy largo el pase para Obregón. Ya domina Obregón, le hacen doble marca, Román lo va a marcar. Obregón intenta hacer la bicicleta de lujo, lo marcan entre dos, se equivoca Obregón, le quitan el balón Obregón, muy buchón Obregón, le quitan la pelota, ataca el 13, Sebastián Suárez, Suárez en ofensivo, ahora con Keylor Ramírez, va Rosario, peligro, busca el primero Rosario, busca Keylor con el balón, falta, falta, se le guindó Richie, se le guindó el jugador de el conjunto de Kepo, lo jaló por completo, va a venirse noticia, noticia Fresh Garden, un mundo de frescura y sabor. Por ahora nada más, ¿para quién es?
1: Tarjeta amarilla, Tao, sí, para el 23, Sergio Carmona. Cometió la falta ahí sobre el jugador del Rosario y se va a venir el cambio sur, siempre sur también, en el equipo naranja. Vea, David, usted habló de la lluvia y ya está lloviendo. Oiga, lo de fondo, de Donita. David le mencionó la lluvia y ya empezó a llover allá en el estadio en Finca Dama. Se va a venir con el número 5, se va al 3, abandona Kenny Ham. Kenny Ham con el número 3 y el número 5 al terreno de juego, Alder Araya. Alder Araya, el cambio en el equipo de Tepos FC. Cambio sur, siempre sur, y ya llueve fuerte allá en el Pacífico costarricense. Aquí está Charlie Douglitas en Teletica Radio.
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0: Atacaba el equipo de Rosario, al final había fuera de juego, sí. 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Hay tiro libre en salida para el equipo de Tepos FC. Tiro libre, va a correr el capitán de Tepos, Lenín Montano. El 4, toma impulso, le va a pegar algo fuerte para que llegue hasta media cancha. Así lo hace Montano, supera media cancha, llega hasta zona defensiva. Agarro el capitán, el equipo Rosario devuelve de cabeza, juega perfil izquierdo, sabor el 30. Domina el balón Slater Muñoz. Muñoz intenta hacer la buena jugada para poder atacar. Quiere ser jugador Valvoline. Va Muñoz por la izquierda. Se equivoca Slater. Pégale el balón. Juega por el centro. Ataca Barahona. Número 9 por Rosario. Filtra a la izquierda. Parecía fuera de juego. Va solito Rubén Silva. Silva para gol. Rosario para gol. Silva le pegó. Disparo. Y le pegó mal Silva. El remate fue a Marco y se va a escapar el saque de banda. Le pegó muy mal Silva. Estaba solo, solo, solo. Frente al guardameta. Le pegó un disparo. Un remate en persa. Al saque de banda le pegó mal. Saque de banda, Douglas Charlie. Se escapa la pelota y pertenece al equipo de Tepos FC.
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0: En salida, sector derecho, domina Rosario. El balón lo tiene Esteban Solano. Solano perfila bien, encuentran a Barahona. Ojo a Barahona por el centro, se devuelve Barahona. Tiene ahí el camino para ir al guardameta rival. Prefiere jugar por la izquierda. Mucho toque el equipo Rosario. Poco remate Marco. Pablo Jeremías Corroto. Corroto toca por el centro con José Garro. Encuentran ahora a Sebastián Suárez. Suárez domina balón sector central. Distribuye sector derecho con Esteban Solano. Solano, zona central. Otra vez con Barahona. Barahona sobre zona media con Muñoz. Que tiene tarjeta amarilla, tablet.com. 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Garro, gol izquierda, ataca el 4. Osvaldo Gómez. Gómez intenta el centro al área emergencia médicas. Balón que toca Barahona, cabeza. Tocó mal Barahona, que ingresó de cambio sur, siempre sur. No ha tenido peso. No es el momento para Barahona. No es el momento. Tiene que buscar el momento. Cementos Storg. Al final, saque de puerta 2-0, 77 minutos. 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
0: 77 minutos con 36, en el tiempo de elegir una formación integral en la Universidad Católica. Atención, intentaba Aymar Romario Camacho. Aymar Romario Camacho intentaba, estaba fuera de juego. Aquí los compañeros de producción ponen en la zona de gradería de sol 2, 5, 7, 8 bajo una sombrilla. 8 personas bajo una sombrilla en la gradería. En fin, cada más. Todos metidos a puñaditos para no mojarse porque empezó el agua, la lluvia, la noticia Fresh Garden. Venga, por la izquierda, otra vez el 30. Domina el balón, Slater. Slater tiene la pelota, juega Slater en ofensiva. Tira el pelotazo Slater. Buscaban en ofensiva el ataque Slater Muñoz. El balón llega a las piernas del portero. Pega, juega por la izquierda. Ataca ahora el equipo de Rosario. Monta bien la jugada por el centro con el jugador Garro. José Garro. Garro busca perfil derecho para ahora. Llega bien al balón. Encuentra sector con Keylor Ramírez. Ramírez tira el balón a correr. Intenta con una velocidad curditón. Le quitan el balón. La pelota se escapa al saque de banda. Repuso el trébol. Dice el referee que será para Kepos FC. 78 minutos. Douglas Charlie. Está bueno el juego. Y también está bueno tomarse una rica taza de café el Dodito.
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0: Balón sobre media cancha, pertenece a Kepos FC. Ahora es el dueño de la pelota. Pone bien el balón en el piso. Acuesta en un colchón Coruña para que tenga bien dominio del balón. Sector derecho, tiene la pelota. Otra vez el equipo de Kepos FC. Balón atrás, Montano. El número 4, el capitán de Kepos. Distribuye por la izquierda, domina bien el 23. Sostiene Sergio Carmona. Carmona pelotea, encuentran al 30. Slater Muñoz. Muñoz va en velocidad por Ditón en bandeja de plata y comete falta Slater. No tiene el momento Slater tampoco. Tiene que buscar su momento, como el momento se mete Stark. Será falta que pertenece a Rosario. Cae 2-0, 79 minutos con 56. Richie, no llueve, Richie, no cae el agua, se fue la lluvia. Faltan goles y faltan remates a marco también.
1: Sí, mi querido David, no, pero sí, sí, sí está lloviendo, mi hermano. Lo voy a enviar yo a usted a que a le pongan las antenitas ahí, los anteojos. Llueve poco. Es una garúa lo que está cayendo allá en Finca Damas, pero sí el equipo de Kepos que ya controla el partido con más calma, con más tranquilidad. Son 81 minutos en el tiempo de elegir una formación integral en la Universidad Católica de Costa Rica. Y el Rosario de Naranjo tratando de ir un poco al frente con las variantes, con los cambios. Esta me parece que es buena, pero Kepos no sufre en el partido, David.
0: Intentaba el centro, el 19, bueno, se quedó atrás Esteban Solano. Intentó el centro, al final se lo estrella Charlie al tiro de esquina. 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
0: A correr Keylor Ramírez, tiro de esquina, uno más en la estadística, el agarre de todo en un mismo lugar. Va a correr Keylor. Keylor puede optar para jugador Valvoline, ha jugado muy bien Keylor Ramírez como jugador Valvoline. Va a correr el 7, balón que hay pito. Hay un pito ante Richie. Bueno, va a correr el tiro de esquina Keylor. Aprovechemos Charlie Douglas porque hay pito. Hay dos abrazados en el área. 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
0: Tiro de esquina, balón al segundo, el cabezazo en zona defensiva. Otro tiro de esquina. 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En un mismo lugar, pertenece al conjunto de El conjunto de Rosario, sector derecho, va a correr Keylor Ramírez. Levanta la mano Keylor. A ver qué hace Keylor. Tira el balón fuertísimo al segundo. Parecía que se fue. Sí, se fue. Agarró curva, pasó por detrás del marco. Al final ingresó a la cancha, pero se había escapado. El saque de puerta. Douglas Charlie, 82 minutos. 2 con 41. 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Pues tiene dos. Rosario, regresaron.
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2: Balón que tiene por el centro nuevamente el conjunto de El Rosario. La pelota la domina del 3. Sostiene Sebastián Suárez. Sostiene. Ahí el perfil por la izquierda, donde intenta atacar. Gira el balón. Van velocidad por Ditón. Intenta el centro. La pelota abajo en desvío. Será saque de banda. Será saque de banda. Reposas el trébol. Yo creo que Richie se va a acreditar una noticia Fresh Garden, porque el balón se encuentra detenido. ¿Usted me confirma si hay noticia Fresh Garden o no? No.
3: De momento no.
2: No. No hay nada todavía. Bueno.
3: Bueno, y ahora sí lo dice el referee. Sí. Y se va a venir la última variante sur en el equipo de Kepos FC, el 16 al terreno de juego. Matías Méndez, el chamaco Matías Méndez, con el número 16, se abandona. Buen jugador para ser jugador válvula del compromiso. Obregón, el 19, Kevin Obregón. La variante ahí en el equipo del señor Camilo. Está 2-0. Lo está ganando el combinado de Kepos de don Camilo Fernández, el director técnico que peñó.
2: Y aquí va Rosario, ingresa al área. Aymar Romario Camacho, le quitan el balón. Al final Aymar va a cometer falta, sí. Ataca con velocidad por la izquierda, no le gusta que le quiten el balón. Comete falta, se pone malcriado con el referee Miguel Ramírez. Bueno, Miguel, si le levanta la voz y le es malcriado, saca la tarjeta amarilla. Así de fácil. Al final, bueno, haya falta Monje. Falta Monje, porque a Monje le tengo fe. En salida, vendrá sector derecho el conjunto de Kepos FC. Tiro libre que pertenece al equipo de Kepos. 84 minutos, toma todo el tiempo para poder cobrar. El balón que le tira, zona media, va a Kepos Cambute, el cabezazo atrás. Recupera nuevamente Rosario, gana todos los segundos balones. La pelota la pierde ahora, va a Kepos FC, busca por la izquierda. Se van, encuentran al 16, Matías Méndez. Méndez filtra el pase, va a Kepos para gol. Intenta buscar a Jiménez, no pudo ni el Jiménez. Al final intentaba dominar el número 10, Andrés. Ya le quitan el balón, juega Rosario en salida. Perfila por la izquierda, va con el control de balón Sebastián Suárez. Suárez, más atrás, le busca la conexión con Muñoz. Juega sector derecho, ataca Alexander Román. Román toca con el 7, Keylor Ramírez, que también está sumando y sumando puntos. Para Balbolain, Ramírez tira un pelotazo elegantemente, le queda el 19. El centro de la emergencia médica es para gol, el rechazo atrás. Y la pelota que tiene el equipo de Rosario por la izquierda, vuelve a ganar el balón. Puede caer el primero y toca atrás, le va a pegar, disparó, lo botó. Lo botó el remate persa, el remate corroto, le pegó a Marco al final, muy cerca el gol Copia Alianza, cerca del descuento, 2-0, sigue ganando Kepos ante Rosario. Charlie Douglas, en 85 minutos, Rosario intenta el primero.
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2: Bueno, el guardameta de Kepos FC coloca la pelota en el tiro de saque de puerta. Duerme, se queda, vuelve a ver el referee, le dice 1, 2, 3, cambia, tiro de esquina. Ya aplicaron la nueva regla, la nueva modificación a la regla del arbitraje. Si pierde tiempo, tiro de esquina. Aquel guardameta tiene saque de puerta, duró en sacar, le advirtieron, tiro de esquina. Ya corre el equipo Rosario, falta, bueno. Tienen tiro de esquina y en ofensiva más bien. Comete falta el Rosario y falta Monje. Hay falta Monje. No aprovecha el Rosario. Tiene tiro de esquina y en lugar de aprovechar, comete falta. Hay falta Monje porque a Monje le tengo fe. Son 87 minutos ya. Douglas, Charlie, hay una porque hay tiro libre para el equipo de Kepos.
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2: Atención que hay tiro libre. Atención, Javi. Aquí es cuando el corazón comienza a latir. coro el tiro libre. Atención, va Alder Araya. Intenta el centro, Alder, peligro. Le queda para gol, le puede pegar. Yelis en un doble marca. Le metieron marca al cero en mitad. La pelota queda suelta, se vino el baldazo. La pelota es peligrosa, rebota y juega rápido. Perfil derecho con Alder Araya, filtra el pase, va con Jiménez. Ataca Andrés, encierra en una esquina Jiménez. Se va a encerrar, busca a Alder. Se cae a Alder, ya la cancha está como un jaula.

0: Señor Jonathan Bolaños, que aún así con la velocidad de Purdy van al frente, pero queda muy poco tiempo ya en el partido, mi querido Flavor.
1: Otra falta. Bueno, aquí también reclamaba Montano que en la pasada se le guindaron al jugador de Quepos y no le sacaron amarilla. Montano dice, a mí me sacaron amarilla porque a este no. Y acá viene una faltota de una plancheta. El referí, Miguel Ramírez, le falta presentar malas tarjetas. Era por lo menos para alguno que se fuese expulsado con tarjeta amarilla o roja. 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Hay tiro libre que va a correr Garro para Rosario. Estamos ya en 89 minutos de juego. Vaya pensando Richie, el jugador Valvoline, porque estamos ya en el cierre y van a reponer poquito. Posiblemente juega sector derecho. Ataca el 7, Keylor. Para mí Keylor es el Valvoline. Keylor Ramírez toca bien. Encuentra ahora con el 19, donde ataca el jugador Esteban Solano. Atrás con el 18, Román. Román encuentra y opta más abierto sector derecho. Vuelve con Román el balón. Falta de Jiménez. Falta el número 10. Le comete falta para que no avance con velocidad Furditón. Hay falta Monje, porque a Monje le tengo fe. Charlie Douglas, 90 minutos. 2-0. Gana Quepos.
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1: Le hago dos preguntas, Richie. Jugador Valvoline para usted, ¿y cuánto más de tiempo de reposición Universidad Católica?
0: Cuatro minutos más. 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Lo ha hecho bien. Yo me quedo con Obregón. ¿De qué pos?
1: No voy a llevarle la contra, Richie. Obregón.
0: ¿Javi?
1: Obregón. Muy bien, Obregón, jugador Valvoline. Obregón, jugador Valvoline. Kevin Obregón, el Valvoline. Ella recupera, ya no está en el campo, salió a cambio sur. Aquí ataca Rosario, le va a pegar disparo. Y le pegó muy mal, le brincó en un peñón. Cuando le fue a pegar, hay parchoncitos, ahí cayó el balón. Al final le pegó como con la espinilla, le pegó el remate impensa. Tapa el balón, el guardameta. Charlie Douglas, sumemos como una parada Juventus.
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1: Al cierre vamos, en el cierre estamos. Ya estamos en la recta de los últimos minutos. Pasamos el 90, estamos en 91 con 19. El balón que pertenece, el saque de banda para Quepo. Le hacen a la contabilidad. Faltaba un segundo, no pierde tiempo. Si pierde, cambia perfil. La pelota la tiene Rosario por el centro, va con el balón. Es ahora Solano. Esteban filtra para gol. Le va a pegar disparo.

0: contra el portero, doble remate al final, le quedó para la derecha, se balón al fondo el sabor del gol, imposible para el portero Richie, imposible en 92 minutos, Rosario descuenta, uno, el equipo que posee dos, su comentario Grupo Mutual, en Teletica Radio.
1: Siempre con usted David, el comentario Grupo Mutual, solicite su tarjeta de crédito Mutual, ojo porque el empate está para Rosario.
0: Aymar para el empate, Aymar disparo, solo, la voló. Solo frente al portero, el portero en el piso, la voló, la sacó del estadio.
1: Le iba a decir eso precisamente a David, que parecía que había llegado tarde la respuesta del equipo del Rosario, pero Kepos, ¿qué le pasó a Kepos? Se desarmó en un minuto, casi le empata el partido. El jugador Romario Camacho, la que tuvo el equipo del Rosario, era el segundo en su cuenta personal.

0: era el empate, y vaya resultado el que se iba a traer el equipo del Rosario después de estar abajo en el marcador durante 92 minutos, en dos pudo empatarlo. Y ojo con esta.
1: Ojo, va Rosario, va, va, le pegó. ¡Fuera! Ahora fue el 22 con Rosco, se soltó un remate inversa fuera del área de emergencias médicas. Richie, si no le pone con defensas ArcelorMittal, lo van a empatar y solo quedan 20 segundos de juego.
0: No, por eso le digo, no sé qué le pasó al equipo de Kepo. Tiene que cuidar el marcador. Y se viene el gol de Aymar, que ahora sí anota, lo hablaba con Donald. No había anotado el equipo de Rosario en esta temporada en la segunda división. Aparece el gol del Rosario de Aymar. Creo que no le dará tiempo. Ojo, hay una más para el Rosario. Zapate.
1: Solano para el centro, para gol, para gol. Le queda uno, Corroto, disparó. La pelota queda suelta. Va a sacar agua del bote. El defensor tira el balón a media cancha. Ahí en este momento. En este momento se acaban los 90 minutos de juego con presión alta. Y bueno, Richie, al final se va a ir también uno con tarjeta amarilla. Pero le comento, Richie, este partido fue presentado por...
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1: Termina el juego, Richie, con polémica. Su comentario, Grupo Mutual en Teletica Radio.
0: Sí, reclaman los jugadores del equipo del Rosario de Naranjo, principalmente Garro, el capitán. No sé qué reclaman los jugadores. Un par de tarjetas amarillas ahí para Barahona también y para Sánchez. Al final pasaron y le dijeron algo al referee central, pero eran 4 minutos. Eran 4 minutos de reposición. El partido se terminó en 4:30. 30 segundos más incluso de compromiso. Y bueno, no sé cuál era el reclamo que hacían ahí los jugadores del equipo de El Rosario. No sé, mi querido Javi, si podemos hacer el contacto ahí en la parte baja, ¿no? Pareció ver ahí a Guillermo. Ahí está Guillermo con un paraguas bastante grande. Míralo, señor Castillo. Ahí está don Guillermo ahí. Nada más de...
3: Hace 3 años, seguido...
0: Ahí escuchamos a Memito.
3: Fue la primera anotación, Diego.
4: Buenas tardes. Sí, contento por estar aquí otro torneo más. Y siempre dando ese granito de arena para el equipo.
3: Ahora una visita importante a Sarchi el próximo domingo.
4: Sí, claro, a seguir trabajando como venimos. Más serios, complicado un poco el partido, pero... Pero todo bien, una victoria.
3: Lo dejamos. Diego Vega, compañeros, de esta manera.
0: Bien, Diego Vega, el jugador del equipo de Kepos. Ahí escuchábamos a mi querido Guillermo Arrieta Cachens. El mito que está ahí en el trabajo de cancha, parte baja. Ahí estaba don Francisco Córdoba, Adri Hernández, también en el app de TD Max. Y escuchábamos las voces entonces del equipo de Kepos Cambute y del Rosario de Naranjo. 2-1. Lo ganaron los naranjas, lo ganó el equipo de Cambute, más bien de Kepos. Lo tuvo ahí todo el compromiso, dominando, ganándolo 2-0. Y en los últimos 2-3 minutos se descontroló y casi termina pagando caro ese descontrol. Esas últimas jugadas donde se vino el descuento del equipo del Rosario. Y la última que tuvo el mismo Aymar Camacho de pierna derecha, donde pudo igualar el compromiso. Se traerá ese sabor amargo el equipo naranqueño, que en la última jugada, que en el último posicionamiento tuvo la posibilidad de empatar. Se quedan hablando ahí los jugadores del equipo de Kepos FC, donde posiblemente estén analizando, donde estén hablando también, corrigiendo un poco de los errores. Ya después lo harán más en frío, después de lo que ha sido este compromiso. Pero sí, ahí se quedan hablando los jugadores del Kepos FC, porque la situación que tuvieron y que vivieron al final del compromiso pudo haberles costado 3 puntos, o al menos 1 punto, de un partido que dominaron de arriba abajo y de un partido que fue de ellos total y completamente. 2-1 es el comentario. 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Próximo domingo, ahí lo escuchaban ustedes, el equipo de Kepos visitará el Eliezer Pérez Conejo en el Grupo A, enfrentándose y midiéndose al equipo de Sarchi FC. Vamos al cambio comercial, cerramos acá la Liga de Ascenso. Cerramos acá con este compromiso y ya venimos después de las 3. Juega Pérez Celedón, Inter San Carlos. Ya se me van a integrar al grupo de trabajo Eduardo Castillo, don Adrián Méndez Brenes. Y acá estaremos para llevarles toda la información a través de los 91.5 FM.

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Buenas tardes. Buenas tardes, amigos oyentes de Teletica Radio 91.5. Placer enorme poderlos saludar y que nos acompañen a partir de esa hora, 3 de la tarde con 4 minutos. La hora Banco Promérica, donde vive la pasión para la continuidad de la jornada 4 del fútbol de la Primera División, máxima categoría. Hoy solo un partido, hoy solo un compromiso y quedará por disputarse uno el día de mañana y se jugará el para finalizar el último de estos partidos, el último de esos duelos. Estamos ubicados acá en Pérez Celedón, donde a partir de las 4 de la tarde el equipo local, el equipo del Municipal de Pérez Celedón, el que fue campeón del fútbol costarricense en el año 2017, enfrentando a uno de los benjamines, a uno de los equipos nuevos de nuestro país, de nuestro fútbol, en la máxima categoría, como es el equipo del Inter San Carlos. Quedará otro partido, será mañana, les decía, 8 de la noche, Sporting jugando contra Escorpiones para finalizar esta jornada 4 del fútbol de la máxima categoría del fútbol de la Primera División, que ya tuvo en el dato Claro, muy conectados a la mejor velocidad de internet con Claro. Claro que sí, los siguientes resultados: la victoria de San Carlos a Antonio Herediano, que no le gana a nadie, que no gana en el campeonato, que son problemas administrativos, situaciones que se vienen dando para el equipo campeón nacional. Un mal arranque ha sido para el equipo rojo amarillo. Pierde contra San Carlos, no había ganado a nadie tampoco en el fútbol de la Primera División, 1-0 el pasado viernes en el estadio de San Carlos, con gol de Brian El Chino Martínez, el anotador de ese gol, de ese compromiso. El día de ayer termina ganando en un partido que se le termina ganando bien Liga Deportiva Alajuelense, se le complica por la expulsión de Yerlan Sosa, pero lo gana el equipo manudo 2-1 contra el equipo de Punta Arenas Fútbol Club. Punta Arenas Fútbol Club, 2-1 en el estadio Alejandro Mendezoto, en buen partido, también complicado, pero sigue invicto el Deportivo Saprissa. Paso perfecto para el equipo morado, ha ganado todos sus partidos del campeonato nacional y todos sus partidos internacionales. Derrotó 3-2 a un equipo del cartaginés que estuvo cerca de empatarlo al cierre del partido. Fue un buen partido el día de ayer en el estadio Ricardo Saprissa, y ahora este duelo entre Pérez Celedón y el equipo de Inter San Carlos para tener el duelo mañana entre Sporting y Escorpiones. Esto nos indica, nos dice la estadística que no falla, la del Agar, todo en un mismo lugar. El líder del campeonato nacional es el Deportivo Saprissa. Saprissa líder con 12 unidades. Liga Deportiva Alajuelense ya es segundo con 10 puntos, pero ojo este detalle. Apenas 4 partidos y ya el Saprissa, que es líder, le saca 6 al tercero.

0: Y es el Club Sport Cartaginés, que tiene 6 puntos. Escorpiones tiene 4. Si gana su partido puede llegar a 7, acercarse, va a llegar al tercer lugar. Mismo caso del Inter San Carlos, que si gana este partido llegaría a 7 unidades y podría desplazar al Club Sport Cartaginés, sacarlo de zona de clasificación. Pérez Celedón tiene 4. Si gana llega a 7. Así que cualquiera de los que gane el día de hoy va a avanzar y va a pasarle al equipo Brumoso. San Carlos llegó a 3. En este caso hay que ponerle 4 puntos al Herediano, ¿verdad? Está en medio la apelación del equipo de Punta Arenas por la alineación de Walter Cortés, que adjudicarle sus puntos al equipo el Herediano, que tiene también entonces esos puntos ahí. Por eso debería estar el equipo rojo amarillo ubicado en la tabla de posiciones en el sexto lugar. Ya debajo viene el equipo de San Carlos, que tiene 3, Sporting, que tiene 2 puntos, y Punta Arenas, 2 puntos en la estadística que no falla, la estadística de Lagar, todo en un mismo lugar. En una tarde que me parece todavía no tiene la presencia de la lluvia, ojalá y se mantenga de esta manera, ojalá y mantengamos estas condiciones para este duelo, para este compromiso, y donde todavía no se hace presente los... Ya llovió, sí. Ya cayó un poquito de agua, ¿no?
1: Ya llovió,
0: mi tío. Bueno, ahora que ustedes estaban de Fincadamas, también ahí estaba.
2: Sí, ahí estaba muy cerca.
0: Cayó un poquito.
2: Y más arribita, ¿verdad? Como encima de los techitos.
0: Ajá.
2: ¿Ve cómo se ve ahí la...?
0: ¿Cómo?
2: Se ve que ha llovido. ¿Ah? Ha llovido y está muy cerca. Fincadamas de...
0: Sí,
2: De Pérez Celedón. Muy cerca, ¿no? Pero es la misma vertiente. Así ya para meternos en...
0: Sí.
2: En términos...
0: Cerquita no está.
2: No está tan largo,
0: ¿eh? No, pero hay que meterle, Richie.
2: Como unos 50 minutos,
0: sí,
2: tal vez.
0: Una horita.
2: Sí, una horita. Desde Quepos hasta el Valle del General.
0: ¿Cómo le va, mi querido Richie?
2: Muy bien, adiós, gracias. ¿Usted todo tranquilo?
0: Todo bien, por dicho.
2: Acá estoy ahora, sí, ya tranquilo y feliz de estar con usted.
0: Ah, ¿por qué no estaba?
2: En la transmisión, no, porque usted no estaba, entonces.
0: Ah, muy bien.
2: Parece, pero ya se fue don David Madrid.
0: Gracias a Dios.
2: Compartí toda la mañana con él, la parte de la tarde también, y... Ya se iba ahí, que tenía un compromiso, me dijo el querido David, nada más. Y acá con su persona, cualquier momento se nos va a unir también el señor Méndez Brenes, que tendrá el relato de este compromiso. Y acá estamos, a través de los 91.5 FM de Teletica Radio, la frecuencia que está siempre con usted. Partido importante, interesante, a ver qué puede mostrar el Pérez Celedón. Y ese Inter que, de la mano de Joel Campbell, parece que empieza a caminar un poquito también. Parece que es un bonito compromiso, vistoso y bastante llamativo para cerrar domingo 4 de la tarde acá en Teletica
0: Radio. ¿Te animás a decir, Richie, quién es favorito en este partido?
2: Pérez Celedón.
0: ¿En serio?
2: Sí, yo veo Pérez Celedón en casa. Jugó muy bien contra el Cartaginés. Allá estuve yo en el Valle del General.
0: Sí, subimos.
2: Y lo hizo bien el equipo del Municipal Pérez Celedón. Y hoy, pues debería hacer respetar su localía, que lo decía Robert Arias y lo decían algunos de los jugadores. Para este torneo, quieren volver a rescatar eso en el Pérez Celedón. Que sean ese equipo complicado, que sea ese equipo que cuando usted va cruzando el cerro diga: vamos por una plaza complicada donde esos equipos se comportan bien. Así que yo creo que el favorito para hoy, que igual tampoco es tanta la diferencia, porque Inter San Carlos lo ha venido haciendo bien, ha empezado bien el torneo, me parece a mí, de la mano de Douglas Sequeira, y afinando detalles, pero sí debería el equipo del Municipal Pérez Celedón sacar los 3 puntos en casa.
0: Sí, usted sabe que, mi querido Ricardo, yo veo más bien al revés, veo favorito el equipo de Inter San Carlos.
2: ¿Te gusta más cómo ha estado trabajando el Inter?
0: Me parece que futbolísticamente sí ha visto mucho mejor el equipo de Inter San Carlos, a diferencia de este equipo de Pérez Celedón, que solamente y únicamente le he visto un partido bueno, que fue acá, precisamente cuando le gana el Cartaginés. Pero después de ahí, los partidos que tuvo de visitante contra Saprissa y contra Escorpiones, bueno, me ha dejado tanto buenas sensaciones, buenos sentimientos este equipo de Pérez Celedón. Se me hace un equipo que ha sido bastante localista, por lo menos en ese arranque de torneo, y que también eso creo que en algún momento debe cambiar, ¿verdad? Tiene que mostrar otra mejor versión el equipo de Pérez Celedón, no solo cuando juega en casa. Hoy, de esos partidos de moneda al aire, cuidado, no, porque sí me parece que el Inter San Carlos viene jugando bastante bien, viene haciendo bien las cosas y viene, creo que, creciendo futbolísticamente de la mano de Douglas Sequeira, este entrenador que ascendió a este equipo, que fue el que ascendió en el fútbol de la Liga de Ascenso, que hizo los méritos para ascender, y que recordemos luego se da toda la situación de el equipo liberiano, queda una plaza para la máxima categoría, Guadalupe no cumple con la expectativa.

0: De jugar el repechaje, no puede por la situación administrativa que tenía. Escorpiones sube, y bueno, de ahí entonces que tenemos dos equipos ya instalados en la primera división. Lo veo bien peinado y perfumado, mi querido Adrián Rodolfo Méndez Brenes, al cual te doy las buenas tardes. Bienvenido a esta transmisión, Adri. ¿Qué tal? Póngale bonito.
1: Nos tomamos el café, el yodito. Póngale bonito, tómese el yodito. Saludos cordiales, Edu, para usted, para Ricardo, para señor Marrero, para toda la audiencia y todos los compañeros involucrados en este domingo lluvioso en la mayoría de zonas de nuestro territorio, incluso en el Valle del General, en la zona sur, en Pérez Celedón también, aquí en San José ya está lloviendo fuerte, en San José, en Cartago, en Heredia. No sé el reporte cómo estarán a la Alajuela, pero aquí en Pérez Celedón también hay una lluvia necia que llaman, ¿verdad? Un agua que no se va y que más bien podría incrementar en las próximas horas mientras se desarrolle el partido entre el conjunto de Pérez Celedón y el Inter San Carlos. Esperando porque este tipo de clima, por supuesto, también que ahuyenta un poco al aficionado. Yo sé que hay mucha gente que puede ir a la localidad de sombra, pero hay otra gente que no, y pues se le complica muchísimo el tema de poder asistir al

0: El Saprissa y estar cerca de la liga, y ahora pues serán los rivales clásicos Saprissa y la liga los que están comandando, y con muy buen puntaje, con muy buen porcentaje, la parte habla de la parte alta de la tabla, donde el Deportivo Saprissa incluso está a un 100%. Así que, Edu, esperemos que sea un gran partido esta tarde en Pérez Celedón.
1: 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Y vamos a conversar también con don Yosimar Arias, el ente deportivo de este equipo del Inter San Carlos, el cual nos acompaña vía telefónica previo a este compromiso, previo a este duelo importante. Yosimar, qué gusto saludarle. Te saluda Eduardo Castillo aquí junto a Adrián Méndez, junto a Ricardo Cordero, junto a Javier Marrero en el Control Master. Y mi querido Yosimar, vaya oportunidad tiene hoy el equipo de Inter, que ha arrancado bastante bien el torneo, creo que ha cumplido con buena expectativa, y por qué no ya ir metiéndose en zona de clasificación. ¿Cómo ha estado estas horas previas y la preparación previa a este compromiso? Buenas tardes.
2: Sí, buenas tardes, un placer estar aquí con ustedes, como siempre, para mí es un placer. Y bueno, acá en Pérez Celedón, una tarde bastante lluviosa, donde el clima parece que no va a cambiar, la verdad que se ve bastante oscuro por todo lado, pero bueno, es parte del país que tenemos, y tenemos que darle así. Gracias a Dios la cancha está bien, no hay tema de que se vaya a suspender el partido como hace unos años atrás, que cuando uno venía a Pérez había que alquilar básicamente el hotel dos noches, porque con estos climas es complicado también. Y nosotros, por nuestro lado, pues estamos acostumbrados a este clima, a la lluvia, a entrenar día a día con un clima muy similar, entonces yo creo que nos favorece un poco.
1: Yosimar, ¿qué te ha parecido el arranque del torneo del equipo Inter San Carlos, y sobre todo verlo ubicado hoy, como decíamos, una victoria lo puede poner en tercer lugar?
2: Correcto, hoy podemos estar de terceros, podemos estar de cuartos, podemos estar hasta de quintos, pero aquí venimos con el objetivo de ganar. Yo creo que se ha conformado un gran equipo, se han venido conociendo todos los muchachos, que es importante. Te puedo decir, Jonathan llegó una semana antes de comenzar el torneo, estuvo 8 o 10 días también. Ahora se nos incorpora Anthony Monreal la semana pasada. O sea, el equipo se ha venido haciendo, ya conociendo como tiene que ser, y yo creo que hemos venido mejorando.
3: Buenas tardes, Yosimar, gusto amigo. Saludarlo. Sí, amigo mío,
1: un amigo.
3: Don Yosimar Arias. Vaya, tómese un cafecito, Yosimar, para el frío ahí en Pérez Celedón y para la lluvia. Don Yosimar, ¿qué le ha parecido el trabajo del señor Douglas Sequeira? Ahora usted nos menciona de los jugadores, los que han llegado, cómo se han ido complementando, pero creo también que la base del buen trabajo que ha tenido Inter es del trabajo y esa buena situación que ha tenido el técnico, el señor Douglas Sequeira.
2: Sí, Ricardo, como siempre, un placer conversar con usted. Creo que Douglas es un excelente entrenador, ha venido mejorando muchos aspectos, ¿verdad? Y eso es importante para su carrera, para él, para el bienestar del equipo. Y yo creo que no solo Douglas, ¿verdad? Ahí está Saborío, Álvaro Aguilar, Aldo Villegas, Don Giovanni, que es el presidente, que es una persona que tiene mucho conocimiento del fútbol, y yo creo que se ha conjuntado un buen cuerpo técnico, que se trabaja día a día muy fuerte. Y yo creo que Douglas es un entrenador de los más capacitados en este país, y que también aparte lo vive muy intenso el fútbol.
3: Yosimar, eso le iba a decir precisamente, hace 15 días que estuvimos en San Carlos se me olvidó preguntárselo al señor Douglas Sequeira. Don Giovanni está inscrito como asistente, incluso en la segunda división también lo hacía así. Llama la atención eso, Yosimar, que no esté él siempre en un palco o demás. ¿Le gusta a don Giovanni estar cerca ahí del banquillo y del equipo?
2: Bueno, yo creo que, Ricardo, a mí no me llama la atención, porque vea que yo ya tengo año y medio, estoy trabajando, y en ese año y medio él ha estado en todos los partidos como asistente, y así que viene de liga del INAFA, él ha sido asistente. Entonces, aparte que es el presidente, pues sí, claro. Pero tiene mucho conocimiento de fútbol, es una persona preparada, tiene su licencia, por eso está como asistente, y es una persona, o sea, que sabe de fútbol, ¿verdad? La verdad que trabajar con un con un presidente que sepa el fútbol, para uno como gerente deportivo también es mucho más fácil.
1: Yosimar, a usted le ha tocado estar a la cabeza de otros proyectos, aquel exitoso proyecto de Guanacasteca antes de que sucediera la situación de la licencia, lograron meter hasta CONCACAF y disputar partidos de CONCACAF y otras estructuras deportivas interesantes. Es más, en algún momento

0: Creo que lo vimos y algunos de nosotros pensamos que iba a llegar a ser cuidador gerente del Herediano, en ese crecimiento profesional que usted tiene. ¿Cómo va este proyecto de Inter? La parte administrativa, de la parte de proyecto, en todo eso con su experiencia, sobre todo para el desarrollo de un equipo que yo creo que viene sólido en su base.
1: Sí, la verdad que eso es una muy buena pregunta. Yo le puedo garantizar que eso es un proyecto muy fuerte, muy sólido. Conozco las personas que trabajan con don Giovanni, son personas muy interesadas en esto y muy capacitadas para administrar un equipo de fútbol. Don Giovanni, como presidente también, el amor y el interés que le pone a su proyecto es muy bueno, es muy importante. Se está trabajando en la parte de Liga Menor muy fuerte también, el tema de las canchas de entrenamientos, y vendrá una que otra cosa muy buena también para Inter, y no solo para Inter, sino para el fútbol de Costa Rica.
0: Y el desarrollo, por ejemplo, de Liga Menor, de infraestructura, de la cancha, del estadio, ¿cómo valora todo eso, ese proceso también que se está realizando?
1: No, buenísimo, es buenísimo. Se está trabajando en la Liga Menor muy fuerte, se le está dando la importancia que se merece la Liga Menor hoy día en nuestro país. Lo del estadio y lo de las canchas va caminando, va avanzando. Obviamente ustedes saben que el tema del clima acá en San Carlos es complicado. Se hizo una fecha, pero es muy difícil por el tema del clima, sobre todo, pero va avanzando muy bien. Yo los invito que cuando vengan a San Carlos puedan ir a visitar ese sector.
2: Y que nos invite el ceviche también.
1: También sí. Barato, tenemos buen ceviche.
2: Sí, no, barato no, invitado. Don Yosimar, ¿qué le parece la dupla Joel Campbell Cubo Torres? Parece que empiezan a tener ahí entendimiento, una buena amalgama. Ambos son grandes jugadores también, y yo creo que es algo que los ilusiona a ustedes.
1: Sí, Ricardo, como le dije antes, ¿verdad? Yo creo que el tema, en este caso, de Cubo y de Joel, es un tema de que se vayan conociendo, ¿verdad? Como te digo, bueno, Joel sí empezó de pretemporada con nosotros, ha venido mejorando mucho su nivel, su ritmo, Joel, que es importante para nosotros y hasta para la selección de Costa Rica. El tema de Campbell, del Cubo, que llegó tarde, pero le garantizo que poco a poco se van conociendo y van haciendo cosas muy buenas.
2: Yosimar, ¿qué te parece? No que le parece tanto, sino cómo ha visto a Monreal. Usted lo conoce muy bien, es un guardameta de alta factura. Es más, le soy sincero, Yosimar, personalmente considero que Guido es un porterazo también. Entonces es un lujo que tienen ustedes. Aarón, que ahora está lesionado, pero tienen a Guido Jiménez, ahora a Monreal. Creo que muy pocos los equipos que tienen tres porteros de gran calidad, pero específicamente Monreal, ¿cómo ha llegado y cómo se ha acoplado al equipo?
1: Yo siento, Ricardo, que es un departamento donde estamos demasiado sólidos. Con Guido tengo a Anthony Monreal y tengo a Aarón. Y también tengo a Ernie, un muchacho que tenemos de préstamo desde segunda división, que es de Saprissa, que está a préstamo, como te digo, pero es un departamento, sin temor a equivocarme, uno de los mejores departamentos que pueden haber a nivel nacional. Los tenemos nosotros con la dicha y la bendición de que se ha hecho un esfuerzo grande para tener esos grandes porteros.
0: Yosimar, ¿se hizo más ruido de la cuenta con lo de Guido? Digo, perdón, con lo de Anthony. Por todo lo que se habló, lo de Escorpión, en la situación, ¿cómo se dio la llegada?
1: Sí, es que no le vi yo nada del otro mundo. Don Giovanni habló con Juan España y listo. Se pusieron de acuerdo, llegaron a un arreglo y Anthony Monreal, pues, a hoy día pertenece a Inter de San Carlos.
0: Creo que es un gran fichaje, sí, porque es un guardameta que me parece que había que mantener acá en nuestro país, porque marca mucha diferencia. Yosimar, ¿está listo lo del plantel? ¿O todavía estás ahí analizando algún fichaje, algún puesto que puedas reforzar?
1: Bueno, Carlos Martínez, que no está, que no está el día de hoy, es el último fichaje que hicimos la semana pasada. Él está en la parte física, trabajándolo fuerte, y bueno, ya pronto Douglas lo va a tener a disposición. Pero mientras esté abierta el tema de inscripciones y todo esto, pues uno siempre puede aparecer algo, siempre y cuando esté el presupuesto, ¿verdad? Entre dentro del presupuesto y no nos podamos salir del presupuesto.
0: Yosimar, te agradecemos mucho que nos atendiera la llamada, que compartieras con nosotros acá en el previo de este partido. Muchos éxitos, Yosimar, para el partido, el compromiso y todo lo que resta del campeonato. Muchísimas gracias.
1: Como siempre, aquí estamos a la orden. Buenas tardes.
2: Gracias, muy amable. Yosimar Arias.
0: Ay, enfrenta a Robert, son grandes amigos.
2: Sí, enfrenta ahí a Robert. Hace rato ya se vienen ahí enfrentando.
0: Sí.
2: Buen amigo. Fíjate.

0: tenido ahí también varios episodios.
1: ¿Tuvieron? ¿Ah, sí?
0: Sí. O sea, no, digo yo de enfrentamientos, ¿verdad? Entre equipos. Ahí en segunda división también. Robert, que es más conocido, ¿verdad?, desde Herediano con la amistad que tiene con Maynor Díaz, por ejemplo. Maynor, que se lleva muy bien con Yosimar, que son ahí de la zona de Guanacaste, muy cerquita viven. Entonces es todo el vínculo ahí siempre de equipos. Y Robert, que ahora es técnico, porque ha siempre sido gerente deportivo también, y ahí ha tenido los enfrentamientos con Yosimar, enfrentamientos deportivos, porque son buenos amigos.
2: De esa generación herediana, un montón de entrenadores salieron, ¿verdad?
0: Entrenadores y gerentes,
2: ¿verdad? Bueno, Robert, Yosimar,
0: Cubero.
2: Metamos a José Miguel Cubero, que es una generacióncita antes, pero fue parte de ese equipo. Pepe Cancela.
0: Sí, ahí está Pepe.
2: Lula.
0: Oscar Esteban Granado.
2: Pablo Salazar.
0: Lula. Granados ahora.
2: Sí.
0: Bueno, Henry, ahora que...
2: Mambo Núñez.
0: Que lo sumó don Jafet Soto Molina. Ya mencionaste a Lula, de la parte de Atlas también. Son muchos.
2: De esa... Ese equipo herediano que fue el que regresó a campeonizar luego de tantos años. Y que la base de ese equipo, sí, Maynor, se nos quedaba por ahí. Uh-huh. Que ahora se mantienen vigentes en el fútbol costarricense y lo hacen desde otras trincheras. En algún momento le pasó con algunos del Saprissa, ¿te acuerdas? Hernán, Roy Meyers, Justin Campos, el caso de Alonso Solís, Walter Centeno.
0: Incluso
2: en ese equipo del 2004.
0: Claro, en Liga Menor, por ahí está en escuelita de fútbol, Daniel Cambronero, que era guardameta de ese equipo. Sí.
2: Garro estuvo por ahí, ¿no?
0: Bueno, pero Garro está ahorita.
2: Ahora está,
0: ahí estaba jugando con el Rosario. Nene.
2: Marvin
0: Obando también está en Liga Menor.
2: Ah, no sabía que Marvin Obando está en Liga Menor.
0: Sí, ahí está en la Liga Menor con el proyecto de Daniel Cambronero, me parece, que es una escuelita de fútbol que tienen ahí en Heredia.
2: Es muy interesante.
0: Sí, es bastante estos jugadores de esta generación principalmente que han seguido ligados al fútbol.
2: Es que ¿sabes por qué lo traigo a cotación? Antes de ir al cambio comercial, porque... Ahora te mencioné, por ejemplo, esa generación del Saprissa también, de muchos exjugadores que pasaron a ser entrenadores y gerentes deportivos. De Alajuelense son pocos. O sea, Alajuelense hoy veo a Luis Antonio Marín, exitoso. Bueno, Oscar Ramírez, ¿verdad? Pero Luis Antonio Marín.
0: Javier
2: Delgado, Cristian Oviedo. Y Diego Arnaez, que perdió, creo que ya mucho.
0: Sí, ya hace rato.
2: Actualidad en ese aspecto.
0: Brian, que se retiró momentáneamente, ¿verdad?
2: Sí, yo no pongo a Junior ahí, por ejemplo. Junior no lo veo como un producto de su de Liga Deportiva Jones.
0: No, más herediano, Junior.
2: Sí. Es interesante que, por ejemplo, de estas generaciones, tanto está de Saprissa, 2000, 2004, ahí está el Herediano, 2009, por ahí. Han salido varios exjugadores que siguen vinculados en otros puestos con el fútbol nacional. 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
0: ¿Quién? Que es mitad saprissista, mitad herediano, pero que también es técnico de esa misma generación. Randall
2: Asofeifa, sí.
0: Y ahora está ahí en la...
2: Sí.
0: Que de hecho jugó con Granados,
2: claro.
0: Ese medio campo Granados. Hay muchos. Vamos al cambio comercial con un delicioso y sabroso Café El Yodito.
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2: De la tarde con 31 minutos, la hora Banco Promérica, donde viene la pasión. Ya tenemos las 11 confirmados de los dos equipos, ya lo vamos a repasar. La vamos a repasar con mayor detalle. Muy bien, señor Méndez, lo felicito. Muy bien. Sí, muy bien. Felicidades, mi buen amigo. Un premio tiene. Pérez Celedón con Ajú, que se ha convertido en el guardameta estelar. Kenneth Carvajal, que ojo, con Kenneth Carvajal se ha consolidado como lateral derecho de este equipo de Pérez. No empezó siendo titular, jugaba Barlon Sequeira, titular en el equipo generaleño, y se ha consolidado hoy con Kenneth Guzmán y William Fernández. Regresa Luis José Hernández a la zona defensiva, lateral izquierdo. Cambia al medio campo, repite Joaquín Aguirre, hoy titular Alejandro Porras y Kenneth González. No va Marvin Angulo el día de hoy en el equipo de Pérez Celedón. Alan Fallas, que no lo hemos visto prácticamente en el torneo.
0: Un poquito a Rentería ahí también.
2: Mete Rentería, probablemente lo va a meter de 10. Alan Fallas, Wilber Rentería y titular hoy Danilo Pimpinati. No va Alvarado, es más, Alvarado ni siquiera en la convocatoria. El exjugador de Liga Deportiva Alajuelense no está en la convocatoria, mientras que el equipo de Inter San Carlos, con Guido Jiménez, que hoy es titular nuevamente, a pesar de que ya está Anthony Monreal, Jonathan Guzmán, Glenn Casanova, Juan Luis Pérez, Randy Vega, Yamir Villán, Armando Rodríguez, Yamil Leal, Joseph Bolaños, Joel Campbell y Eric El Cubo Torres. Así los jugadores, o por lo menos los dos equipos, como salen en este duelo, en este compromiso. Me llama la atención lo de Inter San Carlos, que sigue haciendo algunos movimientos, ¿verdad? Tratando de consolidar algunos aspectos. Hoy, por ejemplo, la incorporación de Armando Rodríguez al once inicial. Hoy la incorporación también de Glenn Casanova, que repite y que empieza a ganar minutos en este equipo de el Inter San Carlos, pero que sí tiene situaciones, creo que muy consolidadas, como es el caso de Villán, como es el mismo caso de Yamil Leal, que creo que poco a poco se va consolidando en este equipo, y lo de Joel Campbell y Eric El Cubo Torres.
0: Eso, que está teniendo una estructura ya, y eso le beneficia y le ayuda mucho al equipo de Douglas Sequeira, ya con jugadores que son recurrentes, ya empieza a formar y tener esa base, con Juan Luis Pérez, con Joseph Bolaños, con Randy Vega, lo de Joel y lo de Cubo, pareciera ser un poco más en el medio campo, tal vez que es donde surgen más ideas y tal vez las dudas para el señor Douglas Sequeira. Trata de consolidar algunos jugadores más ahí en el medio campo, pero lo hace bien ahí el equipo del señor Douglas Sequeira en los Tafas. Y en el Pérez Celedón también, ya lo decía bien Eduardo, ahí con la incorporación hoy de algunos jugadores, empieza también a crear un plantel un poco más sólido el señor Robert Arias en el equipo generaleño, que hoy deberá salir a buscar los 3 puntos en casa. Está obligado al estar en casa y veremos a ver qué puede presentar ese equipo del Inter San Carlos. Poquita la afición también, es mucha la lluvia en distintas partes de Costa Rica, casi que en todo el país está lloviendo. Pérez Celedón no es la excepción, y también domingo por la tarde, de momento, son pocos los aficionados que están ahí en el estadio del Municipal Pérez Celedón. Era un partido, pareciera interesante también, ver que pueden mostrar tanto los jugadores sancarleños como los jugadores del equipo del Municipal Pérez Celedón. Douglas Sequeira ante Robert Arias será el duelo de los banquillos.
2: Y sobre todo lo que te decía, por lo menos de aquí a la espera de tener más protagonistas, que siento y considero que este equipo de Pérez Celedón le he visto solo un partido bueno en los tres que se han jugado, ¿verdad? Que fue el que le ganó el Cartaginés acá en casa. Y no sé si se va a convertir en un equipo que sea localista, ¿verdad? Y que de visita le cueste jugar o le cueste los resultados, pero sí es un equipo que, por lo menos en su caudal futbolístico, este de Pérez Celedón, le vi muchas deficiencias contra Saprissa, le vi que le costó también un mundo el partido contra Escorpiones, no fue un partido claro contra el equipo de Escorpiones, y el partido donde sí se vio bastante bien, el partido donde sí se vio un equipo fuerte, un equipo que por lo menos intentaba ir al frente, ganar el partido y trató de llevar el peso y compartía, en este caso, el dominio y compromiso, porque no hay que decir que fue una avalancha futbolística, no, ni mucho menos, simplemente fue un equipo que creo que se partió bien y que participó bien, fue contra el Club Sport Cartaginés. En cambio, este Inter San Carlos lo he visto más parejito, lo he visto un equipo más parejo, le gana bien a San Carlos, ha competido bien en ese arranque del campeonato, me parece que con un entendimiento de la idea de Douglas Sequeira, con una idea de juego un poquito más elaborada, o por lo menos ya en el sentido de que es mucho trabajo acumulado entre el equipo de Inter San Carlos y Douglas Sequeira desde que estaban en Liga de Ascenso. Así que sí me parece que el partido debería ser, bueno, poco público, pero para hacer hoy, domingo, a las 3 de la tarde, con esta lluvia, que ha tenido lluvia, me llama la atención de que sea aficionado, ¿verdad? Principalmente vemos ya las zonas techadas del estadio de Pérez Celedón, donde poco a poco van ingresando los aficionados, y que bueno, esperemos que hagan un bonito ambiente también en esta celebración del Día de la Madre todavía. Hoy hubo concierto con la Sonora Santanera, ayer hubo concierto con Ricardo Arjona, Méndez viene extasiado de lo que fue el concierto de Arjona. El viernes hubo concierto. Sí, ayer le llovió, ¿verdad?
0: Sí, llovió bastante.
2: Sí, ayer le llovió a mi querido Adrián Rodolfo. ¿La pasó bien, mi querido Adrián? ¿Le gustó? ¿La pasó bien?
12: Muy bien.
2: ¿Ha sido a cuántos conciertos de Arjona? Perdón que la pregunta.
12: 25 más o menos.
2: No. Porque te iba a preguntar a dónde pones este, por ejemplo.
12: No, este puede ser especial.
2: Ajá, ahí escucho. Miren, música y todo. Ahí escucho música
12: este
2: y todo.
12: Podría ser el último.
2: Sí.
12: Sí, ya. Ya el hombre anda arriba de los 63, 64.
2: ¿En serio?
12: Sí, ya podría ser de los últimos, lo disfrutamos muchísimo. Sí llovió, pero si el hombre salía y se mojaba y decía que importaba la lluvia, y salía ahí en medio de la gente y cantaban debajo de la lluvia, ¿qué le iba a importar a uno?
2: No, de acuerdo.
12: Claro, estaba ganando un billetillo, nosotros no.
2: No, ustedes también estaban pagando por estar ahí. Pero no, te pregunto porque generalmente cuando uno es seguidor de algún artista,
12: no, es un espectáculo.
2: Pero generalmente uno tiene algún concierto en particular que recuerda con más cariño.
12: El que siempre voy a recordar es el de que se llamó Metamorfosis.
2: Ah, ¿ves?
12: Que el escenario daba vuelta.
2: Eso es lo que te quería preguntar.
12: El escenario daba vuelta. Tenía un escenario y después daba vuelta y tenía otra otra locación, pero el de ayer espectacular, las luces, la pólvora, todo muy bien, todo muy coordinado. Tenía un escenario B,
2: ajá,
12: que estaba mucho más atrás para, digamos, toda la gente que está más atrás, lo pudo ver.
2: Era
12: muy de cerca.
2: Medio Estadio Nacional, ¿verdad?
12: Medio Estadio Nacional. Fue el viernes, fue el sábado. Nosotros fuimos ayer, porque el viernes estábamos en San Carlos.
2: Cierto.
12: Pero fue un gran espectáculo, como siempre. No defrauda, don Ricardo
2: Arnold. Muy bien, me alegra mucho. ¿La compañía qué tal?
0: Qué mal.
12: A mi derecha bien, a mi izquierda.

0: ¿Qué tenía a la izquierda?
1: Ay, déjenmelo ahí.
0: Ya, bueno, cuénteme qué tenía a su derecha.
1: Ah, estaba Adrián Hernández y Cristian.
2: Ah, bueno, Adrianita, que es tremenda seguidora de Arjona. Adrianita lo ha visto tres veces este año.
0: El de la izquierda,
1: no es que sea un tipo. No,
0: el
1: es
0: de
1: que
0: la izquierda
1: sea,
0: se te va a resentir.
1: No, es que no es que sea un mal tipo. O sea, es amigo mío. Lo que pasa es que no le gusta.
2: Uno es seguidor.
1: Entonces no había.
0: No había clic.
1: No había sinergia, no había, exacto.
0: Y no cantaba abrazado usted, ninguna.
1: Nada. Entonces, a eso me refiero, ¿verdad?
2: Okay.
1: No me estoy refiriendo al ser humano.
2: Al personaje. Okay, muy bien, mi querido Adrián. Entendido.
0: Qué dicha que la pasaron bien.
2: ¿Se hubiese ido a ver a Arjona, mi querido Richie?
0: Por supuesto.
2: Sí.
0: De hecho, yo lo comentaba con mi señora madre, que dime, sé bastantes canciones de Arjona. Yo dije, no es que me disguste, yo hubiese ido, la verdad hubiese ido encantado. Sí me puedo cantar unas 15, 20 canciones de Ricardo Arjona que me las sé. Principalmente el viejito, ¿verdad? Ricardo Arjona más viejito. Pero hubiese ido.
2: A mí me parece interesante el hecho de, y respetable el hecho que esos artistas tengan tantos años vigentes, ¿no? Tantos años y sigan llenando estadios y sigan teniendo la capacidad de mover esa cantidad de pasión. Vamos a cambiar, muchachos, para ya venir con las últimas detalles, voces, protagonistas, a la espera también de que ya arranque el partido, las alineaciones, formaciones y todo lo que conlleva este compromiso entre el equipo de Pérez Zeledón Inter San Carlos en la jornada 4 del fútbol de la primera división. 3 de la tarde con 40 minutos. Ahora Banco Promérica, donde vive la pasión. 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

0: 3 de la tarde con 45 minutos. La hora Banco de América, donde vive la pasión. Ya ahora sí aquí ubicados, prácticamente para acompañarnos hasta que finalice este compromiso, sin más la interrupción de los cambios comerciales. Y donde llueve, ¿eh? Ahora sí es cierto que llueve en Pérez Celedón, previo a este duelo, a este compromiso. ¿Cuánto podrá afectar? Bueno, los dos equipos tienen la costumbre de jugar en césped sintético, en canchas muy similares, dicho sea de paso, ¿verdad? Esta de San Carlos con la de Pérez Celedón, o esta de Pérez Celedón con la de San Carlos, así que no debería afectar absolutamente nada, por lo menos el poder llevarse ese duelo, ese compromiso, más allá de que sí, hay tormenta eléctrica o llega a darse un aspecto de esos que sí puede tener la problemática tal vez de algún tipo de retraso el compromiso o un baldazo que caiga de esos descomunales, pero si llueve sabroso, ¿verdad? Llueve sabroso, como decía mi querido Adrián, y como lo hemos vivido el último prácticamente fin de semana en todo el país, la presencia de esta lluvia, por lo menos ya este invierno que empezamos a vivir en todo nuestro territorio. Equipos que van a ingresar a la cancha, van a ingresar al terreno de juego. Nosotros aprovechamos para ir con las alineaciones, para ir con las formaciones, a nombre de Metrocom, velocidad de otra galaxia. Atención, mucha atención, que el equipo visitante, el que es el nuevo inquilino de la máxima categoría, que representa a la parte también del norte de nuestro país. Atención, mucha atención, que el equipo Tafa, el equipo de Inter San Carlos, sale al terreno de juego de la siguiente manera.
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0: titular del equipo de Inter San Carlos con el número 8, Yamir Villán. Villán con el número 8, número 13, Armando Rodríguez. Rodríguez con el número 13, 40, Yamil Leal. Leal con el número 40, 79, Papelillo. Josef Bolaños. Bolaños con el número 79, 10 al histórico mundialista del fútbol costarricense, Joel Nathaniel Campbell. Joel Campbell con el número 10 y con el número 9, el Cubo, el mexicano Eric Estefano Torres. Eric el Cubo Torres con el número 9, le repito el 11 de Douglas Sequeira a nombre de Metrocom, velocidad de otra galaxia, con Guido Jiménez, Jonathan Guzmán, Len Casanova, Juan Luis Pérez, Randy Vega, Yamir Villán, Armando Rodríguez, Yamil Leal, Josef Bolaños, Joel Campbell y Eric el Cubo Torres, quienes se quedan en el banquillo. Y el equipo de Inter San Carlos, Richie, noticia Fresh Garden, mundo de frescura y sabor.
1: Sí, señor, la noticia Fresh Garden en el equipo de los Tapas, con el 30, Anton Monreal, con el 4, Joel Ramos, con el 16, Adriel Ramos, también del mismo apellido, 42, Wilson González, el 11, Rachid Chirino, el 12, Oscar Leal, el 7, Sebastián Castro, el 70, Samuel Román, 17, el jugador Carlos Villegas, y el 31, Fabricio Alemán, Monreal, Ramos, Ramos, González, Chirino, Leal, Castro, Román, Villegas, Alemán, los hombres en el banquillo, los posibles cambios sur, siempre sur, de el esqueleto de Douglas Sequeira, el director técnico.
0: Y atención, mucha atención, que a nombre de Metrocom, velocidad de otra galaxia, el equipo local, el equipo generaleño, el que fue campeón ya del fútbol costarricense en el año 2017. Atención, mucha atención, que los guerreros del sur salen al terreno de juego. Siguiente manera.
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0: equipo de Pérez Celedón, el equipo generaleño, 99 para el portero, el gato Miguel Ajú, Ajú con el número 99, 17, lateral por derecha, es Kenneth Carvajal, Carvajal con el número 17, número 5, en el centro de la defensa es William Fernández, Fernández con el número 5, 14, su compañero de saga, Kenneth Guzmán, Guzmán con el número 14, número 6 para Juan Luis Pérez, Pérez con el número, perdón, Juan Luis Hernández, Hernández con el número 6, Juan Luis Hernández con el número 6, medio campo en Pérez Celedón con el número 23, Joaquín Aguirre, Aguirre con el número 23, 15 para Alejandro Porras, Porras con el número 15 en el equipo de Pérez Celedón, 38, completa el medio campo. Kenneth González, González con el número 38 y en zona ofensiva 27, Alan Fallas, Fallas con el número 27, 19, 19, Wilber Rentería, Rentería el colombiano con el 19 y el 22, el brasileño Danilo Pimpinati, Pimpinati con el número 22, le repito el 11 de Pérez Celedón a nombre de Metrocom, velocidad de otra galaxia, con Miguel Ajú, Kenneth Carvajal, Kenneth Guzmán, William Fernández, Luis José Hernández, Joaquín Aguirre, Alejandro Porras, Kenneth González, Alan Fallas, Wilber Rentería y Danilo Pimpinati, quienes se quedan en el banquillo en el equipo de Pérez Celedón. Richie, los posibles cambios sur, los siempre posibles, sur.
1: Sí, señor,

0: Siempre Sur, con el número 1, Brian Segura. Con el número 3, Kaymar McLean. El 10 para Angulo Borbón Marvin. El 11 para Marlon Sequeira. El 13 para Alejandro Vega. El número 18 para Elian Quesada. El Gunner. 28, Mauricio Núñez. 32, Joshua Canales. 62, Axel Amador. Y el número 90, José Pablo Córdoba. Segura, McLean, Ángulo, Sequeira, Vega, Quesada, Núñez, Canales, Amador y Córdoba. Los posibles cambios sur en el equipo de Robert Arias en el Municipal Pérez Celedón. Me parece salen acompañados de sus madres,
1: ¿verdad? Parece que sí, ¿eh?
0: Pareciera ahí les acompañan algunas damas, o al menos así se veía en el camerino, en el túnel principalmente. No sé si por la lluvia las sacaron o solo harían el homenaje. Sí, ahí veo, con la mamá y con una flor, cada uno de ellos. Está bonito el acto, la iniciativa y el reconocimiento.
1: Usted sabe que esto es un bonito detalle. Alajuelense lo hace mucho, ¿verdad? Alajuelense lo hizo también, me parece, el día de ayer. Obviamente, fin de semana de celebración de el Día de la Madre, en darle este homenaje a las señoras madres. Entendemos que tal vez algunas de ellas pueden ser la esposa también, ¿verdad? Algunos de ellos no pueden desfilar sin ningún tipo de acompañante. Obviamente la distancia, algunos de estos muchachos son de la capital y tienen que irse a jugar a Pérez Celedón, pero bueno.
0: Pimpinate y Aguirre, por ejemplo.
1: Por supuesto.
0: La mamá posiblemente esté fuera del país.
1: Usted sabe que la mamá de Joaquín Aguirre, en muchas ocasiones nos reporta sintonía en el Facebook.
0: Ah, ¿en serio?
1: La transmisión de Facebook, sí. En Nueva Palmira, Uruguay. Un par de ocasiones me han tocado transmitir partidos acá. Yo creo que están para pendiente de los mensajes, mi querido Richie. Hay observado donde la señora comenta. Es más, recuerdo una de las ocasiones, anotó a Aguirre y la señora estaba obviamente muerta de la alegría en esa transmisión que teníamos acá en Teletica Radio en anterior proceso. En la información, Café del Valle, sabor auténtico, les cuento que la referí principal del duelo, Marianela Araya, es la referí principal del compromiso. Marvin Mesa, asistente número 1. Paul Robles, asistente número 2. Anderson Gómez es el cuarto árbitro. 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Benjamín Pineda está hoy en el bar Telecable junto a Diego Salazar. Último detalle, Richie, equipos en la cancha, también el equipo arbitral, todo listo y preparado para que arranque este compromiso entre Pérez Celedón e Inter San Carlos.
0: Sí, se dará la rifa nada más de ambos capitanes, tanto del equipo de Inter San Carlos como de el Municipal Pérez Celedón. En el caso de Inter San Carlos, ahí está Joel Campbell, el capitán del equipo Tafa de los norteños. Uniforme blanco, medias verdes hoy para el Inter, el equipo visitante. Y ahí habla tranquilamente Joel Campbell con Marianela Araya y con los referees asistentes. Y ahí llega también ya William Fernández, el capitán del equipo generaleño. El 10 lo tiene Joel Campbell, el 5 lo tiene William Fernández. Ahí se procede con la rifa del terreno de juego. A ver, lo ganó Joel Campbell, que es el que decide. Joel está decidiendo, ok. Vamos a jugar de la siguiente manera. Quiero atacar primero de allá. Ahí está en la coordinación Joel Campbell también, que terminó ganándole la rifa a William Fernández. Y se dan ya los últimos detalles. 3 de la tarde, 58 minutos, la hora promedica donde vive la pasión. El equipo de Pérez Celedón que se reúne, y ahora sí llega William Fernández, es el que lleva la voz cantante, la voz de mando, y llega también Joel Campbell ahí donde están el resto de sus compañeros, además acuerpado y apoyado por el Eric el Cubo Torres, que me parece es el que lleva la oración, es el que reza. Y ahora sí, cada quien a su posición, principalmente los referees asistentes, que se van a revisar siempre los marcos, que no haya ninguna situación ahí de último momento con las redes, que todo esté listo, principalmente para evitar cualquier polémica, cualquier asunto, cualquier situación ahí en los arcos, al ser ya las 3 de la tarde con 59 minutos casi, donde está todo listo y preparado. Doña Marianela Araya continúa hablando con Joel Campbell, algo le pregunta ahí el 10 del equipo del Inter San Carlos. Sonríe Doña Marianela, sonríe Joel, está todo listo y

0: preparar.
1: Así es. 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
1: Todo listo, todo preparado. Juega el equipo de Pérez Celedón, juega el equipo de Inter San Carlos. Y acá en Teletica Radio 91.5, el relato, la voz, la emoción, la alegría de Adrián

0: Marianela Araya, suena el silbato, el partido inició. Arrancó el duelo entre Pérez Zeledón y el Inter. Y usted lo vive a través de los 91.5. Siempre con usted arrancó el juego. Primera pelota para Yamilal. Sobre la izquierda muy fuerte el servicio, pero hay marca en el fondo. Y la pelota se pierde, el saque de banda, repuesto del trébol. Edu para su vehículo, lo tenemos todo en el arranque.
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0: Y viene justamente Joel Campbell con la pelota. Le pegó al arco de zurda. Rastero el remate, rodilla al piso. Miguel Acuña no segura. Se dejó la pelota, mi querido Charlie. Estamos en el primer minuto y medio de juego. En Pérez Zeledón, en el Valle, en el Sur, los guerreros contra el Inter San Carlos, mi querido Charlie. Buenas tardes, bienvenido a Teletica Radio.
2: Buenas tardes, mi estimado Adri. Saludos a todo el universo de Radio Escuchas. Desde la frecuencia 91.5. Para Costa Rica y el mundo, transmitimos fútbol. Llevamos a ustedes cosas que tampoco ven, pero se sienten. Agarre todo lo que tiene. La información de el sonido superior de la radio. 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Saludos amigos y amigas. 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
0: Claro que se ataca Pérez para el primero frente al área. No se hablaron los jugadores en la ofensiva del cuadro ginebreño. Y busca el Inter salida sobre la derecha. La pelota queda por fuera. Tenemos saque de banda. Saque de banda para el cuadro de el Inter San Carlos, que viste de blanco con medias en color verde, totalmente de azul. El equipo de Pérez Zeledón, aquí viene la pelota al medio campo. El Juaco con la pelota, sirve para William. William con Luis José. Luis José tira largo por el costado izquierdo, buscaba la pelota a Lanfañas. Lo marcaron a Fañas, balón afuera y saque de banda, repuesto del trébol para su círculo. Lo tenemos todo.
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1: Hay una falta, Monge por Camonge, le tengo fe sobre el guardameta Guido Jiménez del conjunto de Inter San Carlos. ¿Qué puede sentir Guido Jiménez, mi querido Eduardo Castillo, sabiendo que tiene a Monreal ahí ya en la banca?
2: Que le traga a Monreal, ¿verdad? No puedo equivocarme. Es un peso en su espalda decir, tengo que hacer todo bien en todo momento, en todos los partidos, porque el mínimo error que se cometa, sobre todo en un puesto como la portería Richie, claro, ya tiene al sustituto que va a hacer el cambio sur siempre.
3: No, y Aarón, recuperándose la lesión, y cuando llegue también va a tener un par de guardametas delante, igual tendrá Monreal ahí, que es muy buen portero.
2: Pero bien por Inter San Carlos.
3: Está bien, sí, ahora con los con Yosimar, tiene 3 porterazos.
2: Sí, como lo decía Yosimar, es un departamento que yo creo que hoy no tiene ningún tipo de complicación. ¿Sabe quién tiene complicación?
3: ¿Quién?
2: Justin Campos. En la noticia Fresh Guard del Mundo de Frescura Sabor informan desde Honduras que está posible la salida de Justin Campos del Real España por atrasos salariales. El motivo de por cual podría salir Justin Campos del equipo de Real España y además del interés del Herediano.
3: 3 meses. De hecho, ayer lo dijo en conferencia de prensa que él no se iba porque él le tiene mucho cariño a la afición y respeto a los jugadores, pero 3 meses pareciera ya insostenible la situación. Y pues esa ventanita también que hay ahí en el Herediano, ¿no?
2: Claro, ahora es más fácil la salida, entendiendo que él, como dijo el mismo Gustavo Pérez, se nota que tuvimos acá en Teletica Radio con Adrián García, es uno de los candidatos para dirigir al equipo de amarillo. ¿Qué dijo Jafé del viernes en conferencia de prensa, Charlie? Dirigían San Carlos, dirigen Nicaragua y nada más. Ya para esa semana tendrán que elegir el nuevo entrenador del equipo herediano, Charlie.
0: De 2-1 perdido, ¿verdad? De momento. 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
1: Aquí reventaba la pelota el guardameta Guido Jiménez al saque de banda, repuesto del trébol para su vehículo. Lo tenemos todo, trata el Inter con Joel Campbell, no puede dominar la pelota. La iba tomando fallas, vuelve a quedar balón suelto para Rentería. Marca en el medio campo, mete la pierna ahora el número 8. El futbolista Yamir Villán tira largo, Villán al área buscando el cubo. Frente al área devuelve William, la pelota va quedando ahora por el carril izquierdo para que controle el número 79, que usa tacos de color amarillo, José Bolaños. La pelota hacia la izquierda, nuevamente la marca por parte de Alejandro Porras, la defensa del Cerro Vital. La varilla de los picos, saque de banda para el Inter.
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1: Cobra Randy Vega, servicio de manos, mete pelota al área, el Pérez en 2 tiempos, queda por Villán, 3-2-1, le pegó al arco, lo tapaban. Y la pelota la va rechazando el cuadro del Pérez Celedón, pero aparece. Antes cierra la pelota, Clint Casanova sirve atrás con su arquero, con Jiménez. Jiménez abre por la banda izquierda, deja con Pérez Juan Luis. Y manda para el frente rápidamente buscando a Yamil Leal. La pelota le va quedando al cubo, viene el cubo, Torres abre por derecha para Joel Nathaniel. Campbell tiene, se abre por derecha, la tiene. El Randy le pegó. ¡Gol! ¡Gol! del Inter.

0: Randy Vega. Gol del Inter, gol San Carleño, gol copia Alianza. Campbell sirve, asistencia Betisino al área por derecha, entra Randy y cucharea con el 1 cuadro por encima del arquero, que achicaba abajo la pelota al fondo. Y en 9 minutos, tiempo de juego, tiempo de elegir una formación integral en la Universidad Católica. 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Pérez Heredón, Inter San Carlos, 1. 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
1: Siempre con usted, Adri, tempranito, rápido porque precisa, dice el equipo de Inter San Carlos. Una buena acción que todo nace un pelotazo, una recuperación que hace Juan Luis Pérez por el sector de la izquierda. Este equipo Inter San Carlos con línea de 3 en el fondo. Aparecen 3 defensores en zona defensiva: Juan Luis Pérez, Armando Rodríguez y el caso de Jonathan Guzmán, los 3 centrales en el equipo de Inter San Carlos. Por izquierda, laterales Joseph Bolaños, y por derecha, el lateral Randy Vega. Más extremos que volantes laterales, o más extremos en este caso que laterales para el equipo de Inter San Carlos. Pelotazo de Juan Luis Pérez a las espaldas de los defensores de Pérez Celedón. Aparece el Cubo Torres con toda su experiencia, con todo su colmillo, ubicando el cuerpo para balancear y sacar de zona segura a Kenneth Guzmán. Y ya el Cubo, luego con el balón dominado, tiene la referencia de ubicar por el sector de la derecha Joel Campbell, quien aguanta, quien entiende y sabe que viene el movimiento de su lateral, en este caso de Randy Vega. Le sirve el balón en la asistencia a Betisino. Y qué bien lo de Randy, Richie. Qué bien lo de Vega en la definición como delantero, como lo hizo ayer King Alonso Hernández de Cartagena. Es ese mismo estilo, la cucharita, la vaselina, aguanta al guardameta que le sale desesperadamente a Ju y hace la vaselina por encima del golazo del equipo de Inter San Carlos, y ya lo gana temprano en el partido. 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
2: Comprende y sabe el movimiento Randy Vega en el comentario. Grupo Mutual le hace el de doble a Joel, y Joel que está metido en el partido, Joel que sabe jugar, Joel que nada más con el rabito del ojo está viendo a Randy Vega, donde le llega por el carril de la banda derecha, y Randy Vega lo hace muy bien. Sí, por favor, Randy Vega lo hace muy bien. Cuando se le viene a Ju, tocadita, nada más, arriba, pegadita, y después llega el guardameta del equipo genereño, nada puede hacer. Es mejor el Inter en estos primeros 10 minutos del tiempo, el tiempo de elegir una formación integral en la Universidad Católica de Costa Rica. Está mejor el equipo Tapa, deberá componer muchísimo el Pérez, que lo está perdiendo 1-0 en 11 minutos, y el marcador Manzate, si lo recomendamos, es porque funciona. Antes de Méndez, aquí está Charlie en Teletica Radio.
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0: ¿Sabes cuánto, Charlie?
3: Dígame.
0: 12 minutos apenas en el arranque, en la primera parte. Ese es el tiempo, el tiempo de elegir una formación integral en la Universidad Católica de Costa Rica. Marcador Manzate, si te lo recomendamos es porque sí funciona. 1-0 en condición de visitante, está ganando el Inter. A Pérez Heredón en el valle cuando la pelota corre con la velocidad furditón en bandeja de plata hacia el área del conjunto del Inter. Saque de puerta será para el cuadro del Pérez.
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0: Mete a la pelota hacia el medio campo el futbolista Yamil Villán. Apertura por decir la hora con Yamil Leal y va Yamil. Falta, dice el referee. La referee. Falta Monje, porque a Monje le tengo fe. La falta de Kenneth Carvajal. Y se va a venir pelota al área. Emergencia médica cerca de vos. En el tiro libre para el Inter. El Inter San Carlos, que está ganando el partido 1-0. Con la conquista de Randy Vega, la asistencia de Joel Campbell. Y aquí se va a cobrar un tiro libre peligroso para el conjunto visitante. Ya colocó la pelota Yevir Villán. Va a golpear de pierna derecha hasta Campbell para la zurda. Y en el fondo acomodando a sus hombres Miguel Ajú. Se viene el cobro del tiro libre. Cobra Villán. Punto de penal. Cabezazo defensivo. Metió la cabeza Wilber Rentería. La manda afuera. Al tiro de esquina. 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
0: Juega Campbell en corto, vuelve a meter centro al área. Juan Luis que intentó la pelota que sigue su curso. Era el 2 el que llegaba para la cabeza. Jonathan Chacón también al área. El cubo cerraba, me parece que hay desvío en el camino. Y dice el referee del compromiso que tenemos otro tiro de esquina. Tiro de esquina, herramienta sota, el último en tocar la fe. El futbolista Kenneth Carvajal. Y aquí va a cobrar ahora sobre el vértice de la izquierda. Colocando la pelota para golpear el número 8. Yamir Villán, agrupamiento en el área. Los de blanco atacan, los otros le defienden. Pelota al punto de penal, cabezas. Ahora sí de Juan Luis. Desviado el balón, se pierde por la última raya. Saque de puerta para el Pérez Celedón.
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0: 16 minutos en el tiempo de juego. En la primera parte estamos 0-0 en el marcador, Manchate.
1: Y aprovecho para darte el dato claro. Por supuesto, el tren más rápido de Costa Rica. Claro, claro que sí, con este resultado. Falta mucho todavía, ¿no? Pero con este resultado, ojo lo del Inter San Carlos. A mí me gusta el arranque que está teniendo este equipo del Inter San Carlos, porque antes de que arrancara el compromiso estaba en la quinta posición de la tabla de posiciones. Con esta victoria se ganando a 7 puntos, gol diferencia más 1, 7 puntos, y estaría subiendo al tercer lugar, despachando al cartaginés, que finalizaría cuarto a este momento, esperando que Escorpiones hoy o mañana. Si Escorpiones le ganas al equipo de Sporting, Escorpiones podría subir en tabla de posiciones y Cartaginés muy temprano, eso sí, en el campeonato, salir de zona de clasificación. Pero buen arranque de Inter San Carlos con esta victoria momentánea, llegando a 7 puntos en el dato claro. Muy conectados a la mejor velocidad, claro, claro que sí.
0: Ataca el Pérez, pelota frente al área, rechaza la defensa de ArcelorMittal, la varilla de los chicos. Aguirre sirve por la izquierda, el que buscaba la pelota sobre el medio campo era Allen Fallas, tiraba sobre el costado y el árbitro indica que ahora será pelota. La referee Mariana Laraya indica que será pelota ahora para el conjunto del Inter.
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0: Buscaba otra vez Randy por derecha, quiere ser el jugador Balbaline. De esta primera parte, Joel Campbell tira un servicio a nadie, la pelota pica, pierde, y rueda por la última raya, porque este puede ser un gran momento. 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Para poder marcar el Pérez Celedón, el gol del empate, o el Inter tomar ventaja de 2 en el marcador, Manzate, porque si lo recomendamos es porque sí funciona. Y pedía la pelota el futbolista número 13, Armando Rodríguez, jugando para el Inter San Carlos. El balón va sobre el medio campo, el Pérez que roba. Aquí viene Rentería, venía Rentería, marca Yamel, quita el balón, sirve por derecha con Randy, complica el servicio, pero siempre logra quedarse con la pelota al cuadro del Inter. En 2 tiempos, cuando reventaba la pelota Jonathan Chacón, dice el referee que hay una falta de Chacón. Que le dice el árbitro, si yo, si fue usted, falta Monje, porque a Monje le tengo fe. Tiro libre para Pérez.
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0: Pelota que va por fuera. La buscaba el cuadro de Pérez Celedón, que busca el gol del empate. Sigue cayendo una lluvia incómoda en la cancha sintética del Estadio Municipal. Ahora viene centro al área. La busca Aguirre de cabeza, rechaza, la saca la defensa, será arbitral del equipo del Inter. Queda la pelota para William Fernández. Mete un centro que ofrece. La pelota se va por encima del arco. Horrible saque de puerta, Edu. Será para el cuadro del Inter. ¿Cuánto tenemos ya? 20 minutos en el tiempo de la Universidad Católica de Costa Rica.
1: Y no cambia prácticamente nada. 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Un equipo de Inter San Carlos que es mejor en la cancha. Se siente que se ve mejor trabajado, mejor dispuesto dentro del terreno de juego. Ojo, Adri.
0: Viene Pérez para el empate frente al área. ¿Quién le pega? ¿Quién le da? Era Fallas quien tiene la pelota. Sirve más a la derecha. Ahora con Rentería ya perdió totalmente la emoción. La jugada, aunque aquí intenta Carvajal con el Paco. Deja otra vez el balón con Rentería. Y no, ahí quedó la jugada.
1: Sí, luego de una presión alta que hicieron y robaron el balón. Ingresando al área de emergencias médicas, se terminó regresando el equipo de Pérez León prácticamente a su medio campo, donde no lograron generar un remate en Persa Monteros para construir. Les decía de que el dominio de Inter San Carlos me parece que está en base a su estructura sólida, zona defensiva. Hoy la línea de tres en el fondo con Guzmán, con Juan Luis Pérez y con Armando Rodríguez por derecha, la presencia de Randy Vega por izquierda, Papelillo, José Bolaños, este último en una muy buena sociedad me parece con el jugador Yamil Leal. Ahí están recostados por el sector de la izquierda, se entienden bastante bien ahí el número 40, Yamil Leal, y ahí entonces aprovechando y generando las acciones de peligro, sobre todo alimentando a Joel Campbell y el Cubo Torres participando en el partido. El partido y el duelo es bueno, sobre todo la forma en que lo termina jugando y lo está jugando el equipo de Inter San Carlos, que además está arriba. Manzate, recordamos, es porque funciona la noticia, dice tarjeta amarilla primera vez.
2: Aquí le tomó la tarjeta amarilla, estaba a vivir la experiencia de jugar en línea, por todo el avance del equipo sancarleño. Guzmán, el 14, Kenneth, pintado de amarillo, y Tauber, señor Méndez Brenes.
0: Hay tiro libre, Ricardo Cordero.
4: Enano, venga abajo.
0: Tiro libre para el cuadro del Inter que sueña. Tiro libre para el Inter que quiere. Se va a cobrar desde la izquierda. Se va a cobrar desde la izquierda. Tiro libre para el cuadro. El Inter, hay tres, pero el que coloca la pelota es Villena, el dueño del balón quieto.
2: Yuel.
0: Y en la derecha, Yamir.
2: Yuel es que le va a pegar ese balón.
0: Véalo. Joel para la zurda, dejó Joel para Villán, pierna derecha, le pegó en la barrera, debió el camino, balón por fuera. El balón se pierde por la última raya. Tiro de esquina, herramientas total.
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0: Se cobra tiro de esquina, Joel Nathaniel, sale el arquero Q, revienta de puños la pelota, vuelve a quedar a Joel. Ahí que está, cometió Joel, sirve por derecha para Villán, magra de fondo el centro, lo canto, centro va cortando. Hernández se queda con la pelota y deja cortito ahora para Kenneth González, pero González deja muy corto el balón para el número 22 que tenía la pelota, Danilo Pimpinati. Le cometen falta, la falta de Monge, porque a Monge le tengo fe. Y tiro libre para los guerreros del sur.
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0: La pelota la viene controlando sobre la derecha. Rentería, pierna izquierda. Sirve para Aguirre. Aguirre tocaba para Falla frente al área. Corta la saca. La defensa se remite al del Inter. Va tomando para un Campbell. ¡Ay, qué pelota le metió Campbell! ¡Ay, qué pelota le metió Campbell! ¡Ale, ale, ale, ale! En el área. Tres dedos para el segundo, para el cubo. Muy fuerte el servicio. Era una gran jugada del Inter. Joel para Yamil, Yamil para el cubo. Pero este último, el servicio no fue tan bueno. Sí. Y el ex santista desperdició una buena para el cuadro del Inter.
1: Él lo intenta de tres dedos en esa asistencia a Vecchino. Jugador Yamil, al que bien lo de Joel. ¿Eh? Joel anda metido en el partido, metidísimo en el compromiso, jugando libre en el ataque, detrás de los atacantes, con mucha libertad. Joel Campbell de moverse prácticamente todo el territorio de la cancha. A Japón de cara a gol a Yamil, ya le hace un pase a tres dedos. Creo que el servicio, si lo hace con la pierna izquierda, no llevaría tanta potencia, ¿verdad? Le pega muy fuerte con los tres dedos. No pudo llegar ni el cubo Torres, pero mucho mejor, insisto en el tema, ¿eh? Mucho mejor el equipo Inter San Carlos que el equipo local de Pérez Celón. 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
0: Ataca otra vez el Inter, pelota para Campbell en el área, le pegó fuera. El remate de zurda al centro que venía desde la izquierda de Josep Bolaños. Campbell lo intentó, hay conexión, conexión, telecable. 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Saque de puerta para el Pérez.
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0: Pérez para el empate. Ay, que la regaló, no puede ser. No puedo creer lo que acaba de hacer Kenneth Carvajal. Tenía para darle de una, estaba solo. La bajó con el pecho y después quiso bañar. Fue el 27, fue Fallas el que la quiso hacer y quiso bañar al arquero. Ya muy tarde, el arquero avivó y se dejó la pelota. Pero Eduardo, te lo juro que era buena para el Pérez.
1: Era buenísima, era para Pérez. Una transición rápida de Porras por el sector de la derecha. Él frena, hace el cambio de ritmo, la velocidad por Litón, se pide en bandeja de plata, mete un gran pase, la asistencia a Vecchino, prácticamente adelante del punto penal. Vaya señal, que definir de cabeza, de seguido, donde viene el centro, meter el cabezazo, y si la va a matar con el pecho, como lo hizo, que la baja con el pecho, pegarle con el pie, no hacer el remate con la cabeza, porque después quedó prácticamente sin fuerza. Mala decisión de Fallas, muy mala decisión de Fallas, donde se equivoca, era el cabezazo, o si decidió como lo hizo, matar el balón con el pecho, bajarla con el pecho, tenía que rematar con la pierna, no lo hace así. La que acaba de desaprovechar, la única que ha tenido Pérez Celedón en el compromiso, estuvo cerca el equipo herrereño. 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
2: Está solicitado, Méndez, soy Charlie.
3: Estoy viendo, es que es una buena oferta.
2: Él se lo gana.
3: Sí. Es merecido, muy merecido. No. Proceda, sin miedo, ¿verdad? Como debe ser. 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
0: A veces se le pegan las pulgas.
3: Sí. No, pero no todo es malo.
0: Una que otra garrapata.
3: Bueno, chica. Estar guindando mejor caerse, mi querido.
0: 28 minutos tenemos, Charlie. En esta que es la primera parte en el Estadio Municipal de Pérez Celedón, el tiempo de la Universidad Católica de Costa Rica. Y el marcador avanzate, si te lo recomendamos es porque funciona. 1-0 está ganando el Inter a domicilio, ganándole al Pérez Celedón, que intenta, que quiere, pero no puede. Rentería, Hernández, Rentería pegadito a la banda por la izquierda en el territorio enemigo. Viene Rentería atacando hacia el arco que da hacia el Escalante Padilla, hacia el Hospital de Pérez Celedón. Ahí está defendiendo el Inter esta primera parte. Viene un trazo largo ahora del número 14 que metía la pelota, Kenneth Guzmán. Sobre la izquierda, quien tiene el balón es el Cuaco. Aquí viene Kenneth González, el que tenía el balón, el morado. Le robaron la pelota, la toma Campbell. Ahora le mete la velocidad. Velocidad por Ditón. Frena Campbell, pedía falta, dice Marianela. falta, Monge. El público se enoja porque es Campbell el que va al piso. En una acción donde sí hay falta sobre Campbell. Y se va a cobrar tiro libre para el Inter.
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0: Otro jugador en el piso. Un choque entre Fallas y Randy Vega. Llevó la peor parte el jugador de Pedro.
2: Sí, Fallas y Randy Vega. Termina pegándole en el sector de la oreja, ¿verdad? Randy Vega con el codo cuando baja el brazo. De hecho, se da el reclamo por parte de los jugadores del Municipal de Pérez Celedón. Ahí va a terminar recibiendo la atención médica el jugador generaleño. A Fallas ya lo levanta el mismo Luis José y le dice: vamos, muchachos, estamos perdiendo el partido, hay que ir arriba. Robert Arias, que anima a sus muchachos, ha equilibrado un poco el compromiso, sin embargo lo continúa ganando 1-0 el Inter San Carlos con el gol de Randy Vega muy temprano, apenas a los 9 minutos. Ese gol Copa Alianza en el marcador Manzate. Si lo recomendamos es porque funciona. Aquí está Charlie Álvarez en Teletica Radio.
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0: ¡Uy, que pedían penal los del Pérez! ¡No dice Marianela! ¡No dice Marianela! Y lo vamos a ver en el bar Telecable. 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Todo se detiene, muchachos, a priori. Yo vi penal, pero yo me gustaría también verlo, ¿verdad?
1: Sí, hay que ver si hay un impacto sobre Kenneth Carvajal, ¿verdad? Exacto. Porque el defensor pifia. Viene el balón dentro del área de emergencias médicas, hace a despejarlo, termina pifiando, viene Carvajal corriendo a tomar el balón y nada. Y si no hay nada, la termina ratificando el VAR Telecable. Vamos a ver. Se tira, muchachos.
0: Se tira, se tira.
1: Se tira, muchachos, Carvajal. Se tira, se tira. Es más, era para amarillo.
3: Sí.
1: Tiene para tener el control del balón, prefiere lanzarse como un amigo mío y después de ahí tratar de hacer incurrir el error a la referee principal. Así que bien por Marianela Araya y bien por el VAR Telecable. 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
2: A mí me lo hospitaban.
1: Se tiraban.
2: Sí, pues no sí, pero sé cómo tirarme.
1: No había VAR.
2: Sé cómo tirarme.
0: ¿Eh? No había VAR. Es azul, dice el señor de Pérez Celedón. Se cobra servicio de mano, Rentería, el juego se calienta en esta acción donde pedían todos en Pérez penal, pero bien Marianela, ahí vio la acción de piscinazo. Aquí viene con la pelota sobre la derecha, metía el balón Kenneth Carvajal al frente para Pimpinati. Ya va recuperando otra vez el Inter, pero no por mucho. Otra vez Kenneth con la pelota hacia afuera, dice el referee que hay saque de banda. 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Lo tenemos todo, será para el Pérez Celedón.
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0: señor, cuando tenemos ya en la primera parte, en el tiempo de juego, tiempo de elegir una formación integral en la Universidad Católica de Costa Rica, 33 minutos, estamos en el Estadio Municipal en Pérez Celedón, la casa de los guerreros del sur. La lluvia que continúa cayendo sobre la gramilla sintética del Estadio Municipal. Marcador Manzate, si lo recomendamos el porque funciona. 1-0 gana el Inter, el gol lo hizo desde los 9 minutos Randy Vega. La aquí viene el Pérez, que empuja, que quiere, que busca, que intenta, pero todavía no puede. Impinati da vuelta, lo marcaron, balón afuera, dice el referí. Hay saque de banda que le corresponde a Pérez Celedón.
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0: Aquí hay una falta cerca del área, vuelve a caer Campbell. Y el árbitro dice que tenemos tiro libre. Tiro libre para el cuadro del Inter, que está, creo que, por ratos más cerca de marcar el segundo gol. El Pérez Celedón de buscar el gol. 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Aquí le dice a Villán, hasta que suene el silbato puede cobrar. Yamir Villán. Es que está en Pérez Celedón, están los Kenneth, Carvajal, Guzmán y González.
1: Está lejos, ¿no? Para pegar a la portería.
0: Muy lejos. Pero puede colgar de a mí, no puede Villán, o puede colgar Campbell. Es zurda Joel Nathaniel. Hay movimientos en el área. Los blancos atacan, los azules defienden. De la orden el referí. Cobra Joel, mete pelota al segundo palo. Cabezazo defensivo. Queda balón cerca del punto de penal. Tiene que reventar el cuadro generaleño. Tres cuartos de cancha. Ahora viene Pimpinati. A buscar la pelota, lo marcan en el fondo, el guardameta. Tiene que reventar Guido Jiménez, manda pero hasta el medio campo, la busca Campbell, devuelve. La saca la defensa, la cero, la mitad, la amarilla de los chicos. Y aquí caen dos de Inter, uno del Pérez, el dos, nada, dice el referee. Vuelve otra vez, se pelea con todo. ¿Y qué dice Marianela? Que falta. Falta sobre el futbolista Kenneth González del Pérez Celedón. Y tiro libre para el equipo local.
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0: Otra vez buscaba Campbell, pelota sobre el medio, le quitan el balón y después Campbell comete falta. Comete falta por detrás. Dice Ricardo que...
2: No le saca amarilla porque yo el Campbell, a cualquier otro jugador le saca amarilla, llega corriendo por detrás.
1: A
2: cualquier otro jugador se la saca.
1: Él siempre pide tarjetas en la cancha, se tira.
2: ¿Vendes? Está amarilla, ¿sí?
1: Para mí no.
3: No, yo donde lo veo caer le digo como misaje. A hombre
1: sí. Sí, por favor. Para mí no hay. Es más, con costos y pito la falta. Pero no es ni por detrás, llega de medio lado. Joel hasta recoge las piernas. Termina comprando bien. Marianela Araya, me parece que está bien la determinación donde no hay tarjeta amarilla. 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
0: Viene Carvajal, mete a centro, marca y va robando la pelota ahora Yamir Villán. Yamir Villán, que quiere ser el jugador Valvoline. Ahora viene Campbell por detrás, lo marcan, lo agarran y falta. Y esto es lo que enoja al público. Que a Campbell generalmente todas se las pitan. Pero es que falta, muchachos, lo está agarrando. Y el reclamo está airoso por parte del jugador el lateral izquierdo. ¿Qué pasa con él?
2: A Luis José Hernández lo llama a cuenta doña Marianela y le muestra otra amarilla Taubet. 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Amonestado Luis José Hernández.
1: Agarra de la cintura, ¿verdad? Lo lleva al suelo y está reclamo.
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0: La salida la toma el Inter San Carlos por la banda derecha buscando salida. El cuadro de San Carlos, pelota hacia el medio campo. Siempre peleando balón ahora Joel Nathaniel Campbell, que buscaba la pelota sobre el costado. Pero hay buena defensa, la defensa se remita la amarilla de los chicos de Pérez Celedón. Tratando de recuperar la pelota y ponerla en órbita para buscar el gol que da el empate. El cuadro generaleño que viene otra vez a la carga sobre el costado. Atención que venía robando pelota, pero la pelota se pierde y se va por fuera. Dice el referee entonces. La refrima bien que tiene pelota el Inter, que juega rápido por la izquierda. Viene Yamil con el balón pegadito al extremo izquierdo. Sirve con Josep. Bolaños con el balón. Otra vez ahora con Yamil. Yamil. Pierna derecha. Busca el centro al área. Punta de penal. Rechaza. La saca del Pérez, tres cuartos de cancha, y no quiere complicaciones en zona baja. Jonathan Chacón la manda hacia la derecha, donde estaba Campbell, la dejó corta, la buscaba Randy, la pelea fallas, la ganaba finalmente sobre el medio campo Casanova. Sirve con Joel Nathaniel, cambia para Josep Bolaños. Josep va a entrar al área, si engancha tiene, engancha, sirve atrás, ahora deja la pelota para el disparo de pierna derecha de Yamir Villán en el fondo, la parada Juventus, es del arquero Ajú.
1: Por momentos el 1-0 se queda corto en el dominio que tiene el Inter San Carlos, en el marcador Manzatés, y lo recomendamos de que funciona. Solo un gol Cope Alianza que ha caído, el tanto que marcó Randy Vega. Por momentos, es un monólogo futbolístico del equipo de Inter San Carlos. Lo intenta Pérez Celedón con un poco de juego directo, tratando de buscar cuando Porra se desprende, Pimpinati completamente controlado. En el mismo caso ese muchacho Fallas, que fue el que tuvo la más clara. Y la mala decisión dentro del área de emergencias médicas, no aparece Wilber Rentería. Muy bien el equipo de Inter San Carlos.
7: Y un bonito partido, ¿no?
1: Sí, entretenido, porque además hay una vocación ofensiva de ambos equipos de tratar de ir al frente. Lo que pasa es que sí es más exitoso a la hora de buscar la portería contraria al equipo de Inter San Carlos, aunque le falta ese último gol, ese último pase, ese último servicio que ponga realmente de cara a gol a un jugador, porque por ejemplo Cubo Torres no ha tenido una clara franca portería, ni Joel, pero falta esa última decisión en el dominio que ejerce, sí señor, que ejerce el equipo visitante en el comentario Grupo Mutual.
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0: Luis José mete centro al área, solo el guardameta Guido, de una se dejó la pelota y saca de baratazo y busca la contra, y que viene Campbell, y que viene el Inter. Campbell abre por izquierda, queda un jugador del Inter retirado del piso por el sector de la derecha, y aquí va a recuperar la pelota nuevamente el número 40, Yamil juega atrás, deja el balón para Villán, pierna derecha, busca por donde, frente al área, aquí aparece Joel en la ecuación, apertura por la izquierda, otra vez con el número 40, Yamil Leal, aquí está Alex Santista, deja para Josep Bolaños, ADG mete centro de zurda, la pelota se va por encima del arco, se pierde la última raya, saque de puerta para el Pérez.
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0: Bueno, viendo el app de Tedmar Richie, quedó resentido el anotador del gol Vega, cuando venían en transición defensiva, apareció por detrás el Luis José y le metió como la mano en la cabeza.
2: Sí, ahí queda resentido y le hace el reclamo también a Luis José Hernández, porque considera que no debió haberle cometido la falta. No pasa nada ya. En algunos lapsos se torna un poquito caliente el partido. Antes Luis José también ya había pegado un golpecito ahí sobre el jugador Randy Vega. De momento está bueno el partido, buen caudal ofensivo, pero también se están dando un poquito tanto generaleños como los tafas, señor Vélez.
0: Viene el Pérez Celedón nuevamente con la pelota, buscaba Alejandro Porras, mete centro Luis José, segundo palo, sale otra vez bien el guardameta Guido Jiménez, manos arriba, se cayó mal Guido, cuando dio vuelta con la pelota en la mano y se fue al piso, se llevó un gran golpe en la colita, va a quedar resentido el arquero del Inter. Mientras tanto, Charlie, vamos en Teletica Radio.
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0: La pelota la busca el Pérez. ¿Quién tiene la mano? Que el número 14 del Pérez. Se trata de Kenneth Guzmán. Sirve atrás con la zona defensiva. Parecía el Cuaco. Entrega el balón para William. William por la izquierda. Trata de revuelta totalmente el Pérez. Y ahora aparece una falta. Sí, va a señalar la falta. La referee Mariana de la Raya, va a venir pelota al área del Inter. Falta Monje, porque a Monje le tengo fe. Se va a cobrar tiro libre para el Pérez.
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1: Se va a cobrar tiro libre. Tiro libre para el cuadro del Pérez Celedón. Está Luis José Hernández frente a la pelota. Está Rentería y está más atrás para pegarle porras. Ya se fue Hernández. Quedó para golpear Rentería. Agrupamiento en el área. Busca la pelota. Se va a cobrar el tiro libre. Ya casi vamos a elegir al jugador Válvula de esta primera parte en el estadio municipal después de esta jugada. Y el primero que va a votar es Ricardo. Se cobra tiro libre, sale el arquero, rechaza de puñetazo la pelota, la deriva, la viene tomando ahora Guerre, adelantó mucho el balón, va sobre el costado, se le escapó totalmente y golpea el muro. Fue Kenneth González el que llegó tarde. Y a este momento, en 44, elegimos al jugador Valvoline de la primera parte.
2: El que canta junto a Jowell. ¿Quién canta con Jowell, señor Tasillo? ¿Jowell? Randy. Randy Vega.
3: Yo me quedo con Joel Campbell.
2: ¿Vendes?
1: Yo voy a votar por Randy Vega.
2: Randy Vega. Randy. Carlitos.
0: Joel Nathaniel.
2: A la pucha.
0: Campbell.
3: Ey, Marrero. Marrero, Joel o Randy.
2: Randy o Joel.
3: Randy, dice Marrero. Así que Randy Vega, jugador Valvoline de esta primera mitad.
1: Bueno, y ahí está justamente una falta sobre Joel. Si le han pegado a Joel a todo el partido.
2: Ah, sí, le han dado un par de pataditas ahí.
1: Le ha llovido a Joel, por arriba y por abajo. Y desde el cielo con el agua. Y aquí se va a cobrar tiro libre. ¿Cuánto más de alargue? Richie.
2: Dos minutos más. En el tiempo. 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
1: Dos más. Cuando se va a cobrar tiro libre para el Inter. Cuando llegó por detrás Rentería. Golpeando a Joel Campbell, que fue al piso. Rentería dice, ni lo he tocado.
3: Sí, ahí no hubo nada para
1: el referee, señor, la falta. Sobre Joel Campbell, eso sí. A Joel, ahí sí hay que ser sincero, ¿verdad? La mayoría son faltas, pero todas se las pitan.
3: Sí, cierto, cierto.
1: Todas. Aunque repito, le han dado muchísimas. Y la mayoría han sido faltas. Aquí tiene pelota otra vez el Inter. 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José Boraño va a la pelota sobre la derecha. La marca de Carvajal. Y puede entregar con Yamil. Buena marca. Aparece Aguirre. Roba la pelota, pero después la vuelve a perder. Yamil, ahora quién se deja el balón. Nadie quiere dejárselo. Aparece el Pérez. En salida, metiendo la transición rápida. Metiéndole la velocidad por detrás. Aquí hay falta del 6. Y hay tarjeta amarilla para el 6 del Inter. Primero amonestado en el equipo.
2: Glenn Casanova llegó con todo ahí a darle al jugador Carvajal. Lo pinta de amarillo doña Marianela. 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Amarilla en el equipo Tafa.
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1: ¿Qué dicen? Ahí está. Los saltos para atrás. Haciendo oficial la tarjeta amarilla de Glenn Casanova. Se va a cobrar tiro libre para el Pérez Celedón, que pierde en su patio 1-0 en el marcador. Marcador Manzate, si te lo recomendamos es porque sí funciona. Marcador. El marcador que se mantiene 1-0 arriba el Inter, 0-1. Ataca el Pérez, quiere gol del empate. Luis José, centro al área. La pelota que rechazada por la defensa. Cero orbital, dos tiempos. Vuelve otra vez, falla. Es que intentaré quedar Rentería. Rentería. Ay, Rentería. La pelota izquierda a traer al parqueo del hospital Escalante Pradilla. Y no hay tiempo para más porque el referido, la referí María de la Araya. Suiza, el bando indica que la primera parte concluyó.
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1: ¡Tenido!

0: la primera parte en el Estadio Municipal en Pérez Celedón. Marcador avanzante parcial. Pérez tiene 0, Inter tiene 1. 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Llega el entretiempo, Ricardo Cordero, parte baja en Pérez Ticarra.
1: Sí, señor, abandonan el terreno de juego tanto los gafas como los generales.

0: muy bien.
1: Y bueno, la intención de un partido, el comentario del Grupo Mutual, que hay que destacar que lo gana el Inter San Carlos, lo gana bien. Lo gana bien el equipo del Inter San Carlos, merece ir ganando, merece ir arriba en el marcador. Ha sido el equipo que ha tratado de ir al frente, que ha dominado las acciones del partido, ha tenido mayor posicionamiento de balón, con un juego atractivo, con un juego dinámico y que también crece mucho de la transición rápida y la salida clara que tiene, porque ha sido de ambas maneras en que el equipo del Inter San Carlos ha tocado la puerta del guardameta Miguel Ajuda Pérez León. Muy rápido el marcador, Manzatán, si lo recomendamos es porque funciona, minuto 9 apenas del tiempo de la UCA Católica de Costa Rica. Una buena acción que ya refería Ricardo, la asistencia Vecino del jugador Joel Cambri, la muy buena definición, la vaselina por encima del guardameta, el remate inversa, mandarlos para construir de Randy Vega. Pero hay que destacar que ese equipo Inter San Carlos es un equipo intenso, intenso a la hora de hacer una presión. Le gusta hacer medio, bloque medio a Douglas Sequeira, no hace tanto bloque adelantado o bloque profundo, es de un bloque más medio, donde se acomoda el equipo visitante y donde presiona ya después del medio campo, incomoda, no deja espacios en ofensiva al equipo de Pérez Celedón, y luego la transición es muy rápida, la salida rápida y clara, jugando entre líneas Joel Campbell, que es uno de los jugadores claves hoy del compromiso, libre por completo, ni tan siquiera recostado por el sector de la izquierda, libre por completo Joel Campbell por ese sector, y es donde genera muchas acciones de juego ofensivas, tanto por izquierda donde aparece Yamil Leal y por derecha donde generalmente aparece Randy Vega, aunque debería aparecer más ahí Joel por derecha, perfil cambiado, pero ese centraliza más, buscando la sociedad con Eric el Cubo Torres. En defensa no lo sufre, es aplomado el equipo de Inter San Carlos con línea de tres en fondo, y un equipo de Pérez Celedón que hoy hace muchos cambios, más juega Carvajal, de los pocos que ha repetido como lateral derecho, juega William Fernández, de los pocos que ha repetido, regresa Luis José Hernández, que venía de una suspensión, Aguirre en el medio campo, hoy aparece Porras en lugar de el caso de Marvin Angulo en el medio campo y Kenneth González, entendiendo que Wilber Rentería tendría que bajar más al medio campo del equipo generaleño, pero pasa desapercibido el colombiano. No tiene un buen partido el colombiano, el fútbol de Pérez Celedón no pasa por él, fallas lastimosamente para el muchachito, que además está sumando minutos y sus primeras armas en el equipo de Pérez Celedón. La primera y única acción clara que tuvo la desaprovechó, donde tenía que hacer su remate de cabeza y donde no lo hizo, donde más bien trató de bajar el balón con el pecho y después su remate bien contenido por Guido Jiménez. Y Pimpinati es un delantero de área y es un delantero que hay que asistir, es un delantero que hay que alimentarle. Pimpinati no es un delantero que se va a armar las acciones por sí solo, y hoy muy controlado en la zona ofensiva. Me parece que sí es un momento de cambio, Sur, siempre Sur, en el equipo de Pérez León. No sé si el ingreso de Marvin Angulo podría ser clave para generar un poquito más de posesión de balón en el medio campo y más presencia en el dominio del partido para el equipo generaleño. Otro tipo de jugadores, el mismo Marlon Sequeira, le podría dar otra dinámica a José Pablo Córdoba en ese ofensivo también, o esa parte ofensiva del equipo de Pérez León, que se ha visto muy controlado, diezmado y por momentos hasta sin ideas dentro de la cancha y dentro de casa. Hoy esperaba yo por lo menos ver una versión similar a la que vimos contra el Cartaginés de Pérez Celedón, que es el único partido que ha ganado el equipo generaleño, y la verdad es que todavía también está lejos de esa situación. Ha sido muy superior el equipo de Inter San Carlos, por lo menos en este compromiso, en el comentario Grupo Mutual. Vamos a ir al cambio, vamos a ir a la pausa. 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

0: la tarde, la hora promérica donde vive la pasión. Equipos que van a retornar poco a poco al terreno de juego para ver qué tendremos en estos segundos 45 minutos en el Estadio Municipal de Pérez Zeledón, donde los Guerreros del Sur no han tenido una buena primera mitad. Un primer tiempo donde están perdiendo 1-0 ante Inter San Carlos. Un Inter San Carlos que sí tiene un funcionamiento distinto, un funcionamiento diferente, principalmente en el medio campo, donde se une Villán, donde se une Joel Campbell, donde se une Randy Vega por los costados, por un lado Randy Vega, por el otro Joseph Bolaños, y creo ahí que es donde han marcado la diferencia los jugadores dirigidos por Douglas Sequeira, y por eso lo están ganando desde el minuto 9 con una asistencia de Joel Campbell, pierna zurda, filtrando en el sector de la derecha en el área. Cuando llegó Randy Vega, se le vino Miguel Ajú, le picó la pelota, se la puso por arriba y tiene ganando ya entonces al equipo Tafa, a los visitantes, al Inter San Carlos. Veremos si hay variantes, si hay algún movimiento, tanto del señor Douglas Sequeira como de Robert Arias, el director técnico del Municipal Pérez Zeledón. Pensaría yo que el equipo de los Tafas se mantendrá con los mismos 11 jugadores en el terreno de juego, y en Pérez Zeledón sí podrían venir una o un par de variantes para ver si puede resolver y hacer algo diferente el equipo local, que de momento está perdiendo 3 puntos en casa, 3 puntos valiosos para los dirigidos por Robert Arias. Continúa lloviendo fuertemente en la zona de Pérez Zeledón. Encienden las luces también, la luz artificial, porque está oscuro el Valle del General, con mucha lluvia durante todo el día, durante el compromiso, y más bien es el equipo Tafa que va a tener la primer variante. Veo a Sebastián Castro con el número 7, y ya vamos a ver cuál es la indicación del jugador que abandona el terreno de juego. Veo a Elian Quesada también, no sé si vaya a tener ya minutos y participación, el número 18, Elian Quesada, listo para ingresar, y me parece José Pablo Córdoba también. Elian Quesada con el número 18 y José Pablo Córdoba con el número 90 son los jugadores que van a ingresar en el equipo de el... Se va el número 27, se va Fallas, Alan Payas, el número 27, abandona el terreno de juego para que ingrese Elian Quesada, el número 18, y veo también a Marvin Angulo con el 10 y a José Pablo Córdoba. Y a José Pablo Córdoba, 3 variantes para el señor Robert Arias. Elian Quesada con el número 18, José Pablo Córdoba con el 90 y Marvin Angulo con el número 10. Hace las variantes requeridas Robert Arias.
1: Se fue Fallas.
0: Necesita diferente el equipo.
1: Se fue Fallas, me parece que no está Pimpinati. Y vamos a ver el otro que abandonó. Ya lo vamos a confirmar, Richie.
0: No sé si será Luis José con amarilla por Elian Quesada, que tiene también, sí, tarjeta amarilla.
1: Ya lo vamos a confirmar, los cambios Sur, siempre Sur. 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
1: Todo listo, todo preparado, arranca el complemento. Y acá en Teletica Radio 91.5, relato la voz de Adrián Méndez.

Stephanie Mariana Araya. Suena el silbato, arranca la segunda parte. Que dicha que vino Charlie. Hey,

0: Ya que vino mi querido Charlie aquí al Valle del General y nos trajo ya para que una tacita de café. Estamos en el arranque de la segunda parte de Cero Vive a través de la 91.5. Ataca Pérez, busca el gol del empate, centro que viene al área, corta la saga del conjunto del Inter con Jonathan Chacón, que envía la pelota afuera al tiro de esquina. 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
0: Se cobra el tiro de esquina, queda la pelota flotando frente al área, rechaza Joel Campbell, vuelve a tomarla otra vez el equipo generaleño, va sobre la banda derecha, aquí puede venir el centro de Marvin Angulo, corta de cabeza la saca con Armando Rodríguez, la pelota vuelve otra vez al área, echa con el que rechaza y después había bandera arriba, no cuenta la acción, bandera arriba del señor Paul Robles indicando fuera de juego. El partido se reanuda con tiro libre para el Inter.
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0: La pelota quieta, la pone en movimiento Joel Campbell, juega sobre la derecha, aparecía de cabeza también, tirando para el frente Randy Vega, que corre sobre la banda derecha, ya roba el balón el equipo del Pérez Celedón, que llaman a contar cuáles son los jugadores que abandonan en el cuadro generaleño. Bueno, por lo pronto JP Córdoba iba solo, metió la zurda, la mandó afuera. Hay saque de banda que le corresponde al equipo del Inter.
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3: Adri, como vamos al equipo de Pérez Celedón con los cambios, se fue Pimpinati, el 22, el que queda adelantado de delantero centros, José Pablo Córdoba, el número 90, en el centro del ataque del equipo de Pérez Celedón. Se fue Alan Fallas, el número 27, y el que juega adelantado por ese sector es Elian Quesada, el número 18, en el equipo generaleño, jugando prácticamente como atacante, Elian Quesada. Y el otro cambio es que se va Kenneth Guzmán, el defensor número 14, pasan a Joaquín Aguirre al centro de la defensa en el equipo de Pérez Celedón e ingresa Marvin Angulo en el medio campo, por lo menos en el cambio, en los movimientos que hace Robert Arias en el equipo generaleño. Richie, en los cambios sur, siempre sur.
4: Sí, en los cambios sur, siempre sur. Y en el equipo de Inter San Carlos le mete un poquito más de intensidad del medio campo Douglas Aqueira con el jugador Sebastián Castro, y el que abandona es el 6, Glenn Casanova, que además tenía tarjeta amarilla, no quiere complicaciones. Douglas es parte de los cambios sur, siempre sur, tanto en el Pérez como en el Inter San Carlos. Charlie,
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0: Tiene pelota Loria. Buscaba el Pérez, balón al área, emergencia médica cerca de vos. Cerraba un y dos y tres. Nadie, el centro de Angulo. Y qué cerca estuvo. Creo que se la quita, se más la quita, bien, ¿no? Luis José William Fernández.
3: Venía William cerrando con todo, con mejor panorama para sacar su remate en persa, motores para construir. Y llegaba muy ajustado, tallado. El jugador Luis José Hernández termina quitando la posibilidad a su compañero, el número 5. La primera clara que tuvo en el complemento, la táctica fija, que gana con Angulo. Angulo hace eso. Angulo te da la presencia y la posibilidad de generar en la táctica fija diferencia. En el comentario, Charlie, Grupo Mutual.
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0: Tiene pelota al área otra vez del Inter. El Pérez que después del descanso con colchones Coruña, se arrima con más ganas. Quiere, pero todavía no puede. El partido se mantiene. Se mantiene de momento. Se mantiene 1-0 en el marcador Manzate. Si lo recomendamos es porque funciona en la cancha del Pérez. Está ganando Inter San Carlos 1-0. El gol que ha marcado Randy Vega desde los 9 minutos. Y aquí hay un servicio muy, pero muy fuerte. No le va a alcanzar nunca. Elian Quezada, balón que se pierde. Se va por la raya más larga. Tenemos saque de banda. 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Será para el Inter San Carlos.
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0: La pelota la viene buscando otra vez el cuadro del Pérez, que sueña con el gol del empate. Se van los grandes al área. Al área de Guido, el tiro de esquina, herramienta sota, el primer palo, rechaza el cubo. La pelota va quedando a la deriva, la va buscando nuevamente el jugador Kenneth, defensor. Este es Kenneth Carvajal, iba por la izquierda, cubre el balón al piso. Kenneth, dice el referee, que tenemos saque de banda. Y para el cuadro del Pérez Sedón, el que llegaba era Yamil Leal, ex santista. Y aquí va a cobrar desde la izquierda el número 6, Luis José. Ella cobra, mete pelota al medio campo, no puede controlar el balón. El número 17, que es el Carvajal, vuelve a recuperar el Inter. Ahora que organiza la salida desde el fondo. Desde atrás viene Chacón, tira rasterito, buscándolo ahora el cubo. No perdió la pelota, era el que recuperaba la pelota, el cuadro del Pérez. Viene Angulo, con balón dominado, toca el frente Angulo. La pared que funciona, corto, otra vez la saca, vuelve a quedar la pelota para Kenneth González. Se recupera, se repone, toma la pelota, juega para Rentería. Rentería busca por donde, pierna izquierda, frente al área, tocaba Angulo de primera intención, marcó la saca, la defensa, se orbita la varilla de los chicos, vuelve a quedar otra asistencia, peticino de Rentería, el Pérez de Cuesta, el público se desespera, repliega y marca bien atrás el Inter San Carlos, viene el balón para Rentería, va sobre el callejón derecho, pegadito a la banda, sirve más atrás, trata de organizar, aquí viene Kenneth buscando el centro con desvío, la pelota rueda, busca córner, cierra quien el 10, se quedaba con la pelota. Finalmente el equipo del Inter sobre el costado, pero el trazo es muy largo. Dice la referee que hubo desvío. No hubo desvío. O si hubo desvío, será pelota para el cuadro del Pérez.
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0: Tiene centro al área. Uy, que sacaba el hombro peligrosamente Kenneth Carvajal. Dice el referee Yamil que se levante, que no hay nada. La referee. Ella tiene salida al cuadro del Pérez Celedón. Sobre la derecha, buscando por dónde, paseando la pelota. De pie a pie son las asistencias. Asistencia, por supuesto. 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Metía en pelota frente al área. Vuelve otra vez a recuperar Campbell, pero pierde. Rentería. Sirve Rentería. Balón sobre la banda. Ataca el cuadro del Pérez Celedón. Sobre la izquierda viene el remate de larga distancia. El remate inversa. 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
3: Sí, 10 minutos. 10 minutos del tiempo de una formación integral en la Universidad Católica de Costa Rica. Mejora Pérez Celedón con los cambios. Y yo creo que en este equipo generaleño, Robert tiene que darse cuenta que Marvin Angulo tiene que estar en la cancha. Es que ya le da un manejo distinto en el medio campo. Todavía le marca diferencia. Sí, ya ha entrado en años. Sí, ya con poca dinámica. Sí, con poca velocidad. Gorditón en bandeja de plata, pero con mucho manejo. Mucho manejo de tiempos y sobre todo de ubicación a sus compañeros. Ya tienen un socio en zona ofensiva. Los jugadores de Pérez Celedón, ya Rentería pesa más en el partido por la presencia de Marvin Angulo. Ahora con la también aparición de Alejandro Porra, recostado por el sector de la izquierda, que también tiene esa ida y vuelta. Y el tema es del centro delantero, que hoy es José Pablo Córdoba. Pero la presencia de Angulo te genera mayor capacidad de generación de fútbol en el medio campo generaleño y con ende, y por ende, perdón, termina emparejando un poco más las acciones en el arranque de ese complemento. Charlie, en el complemento y en el comentario, Grupo Mutual.
1: Aparte, Campbell perdió mucho, ¿no? En estos 10 minutos ha bajado mucho su presencia,
3: no pesa tanto, sí.
1: su peso, que sí lo tuvo en el primer tiempo. 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
0: La pelota la va tomando el cuadro del El Pérez sobre la derecha, buscando por dónde. La pelota la tiene lateral derecho del Pérez, el Don Carvajal. Toca al medio ahora con Rentería, pierna izquierda, maneja la pelota, cambia de perfil. Entrega para William Fernández. Fernández con el balón, abre y extiende por la izquierda para Luis José. Aquí viene el otro Hernández, mete centro al área, viene el disparo. ¡Qué tapada del arquero! Tapado el arquero, no sé si había fuera de juego, pero de todas formas se luce el guardameta al fondo con una tapada espectacular. Parada Juventus cuando la encontró por la izquierda. Elian estaba, no sé si era Elian el que estaba adelantado, sacó el remate Eduardo, pero a pesar de la bandera arriba, sí, fue un tapadón.
3: Sí, es una gran tapada. El pie está adelantado de Elian Quesada, muy poco, muy tallada, muy apretada, pero buen pase de Luis José Hernández ahora por izquierda en ese sector, teniendo línea de fondo. Sí está adelantado con lo mínimo Elian, pero hay que destacar la parada, como lo decís vos, Méndez. La parada Juventus de Guido Jiménez, mejor, mucho mejor el equipo de Pérez Celedón en el complemento de lo que mostró en la primera mitad. Y cerca del empate, Charlie, en el marcador, Manzate.
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0: Viene para el segundo y ahí hay un choque ahora entre el cubo y Ajú en el área. Va a quedar resentido el guardameta Miguel Ajú, que se da cuenta que está perdiendo el partido y se levanta rápido, se disculpa el cubo y dice Ajú un poquito nada más cuando iba por la pelota. No hay mala intención, más bien el cubo trata de recoger, pero hay un choque y quedó resentido el arquero del Pérez Celedón, Richie.
4: Sí, Adri, pero usted lo dice bien, el cubo se manda por la pelota, pero donde ve que ya no va a llegar, él recoge las piernas para no terminar impactando tan fuerte a Ajú. Así lo entiende el guardameta también. Están perdiendo el partido, se pone en pie rápidamente, no lo van a atender y le dicen a sus jugadores, juguemos a Ajú. Estamos perdiendo el partido, Charlie, 1-0, está ganando Inter.
1: Caballero este Cuba.
4: Sí, tipazo.
1: Es un tipazo. Es un tipazo, que darse cosas. ¡Servida! 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
0: La pelota la tiene en salida. El Inter busca a Campbell por derecha. Va Joel, mete el cuerpo, esconde el balón, va sobre el costado. Lo marca Luis José, sigue Campbell, mete el cuerpo, sale entre dos. Bien, Joel. Y tira balón, pero corto. Anticipa la saga, la defensa, al cerrar mitad amarilla de los ticos. Roba pelota, pero vuelve otra vez el Inter a recuperar el balón sobre medio campo. Aquí aparece el número 50, Randy Vega, el jugador balón de la primera parte. Y entrega sobre el costado, marca el Pérez. ¿Quién se deja la pelota un ratito, por favor? La toma Rentería, Angulo, Marvin, tiró muy fuerte el servicio al área, y aquí viene el arquero, el guardameta Guido Jiménez. Primero quería hacer una finta con el pie, luego se tiene que acostar, se zambulle, bucea, se dejó la pelota.
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0: La pelota la va controlando otra vez el Inter. ¿Cuánto tiempo tenemos? Observa el cronómetro. Y tenemos ya 60 minutos, una hora de partido. 60 minutos, ese es el tiempo. 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Marcador Manzate, si lo recomendamos es porque funciona 0-1. Se hace grande este resultado. Eduardo, que ya decías, con este resultado el Inter San Carlos asalta el tercer lugar de la clasificación.
3: Sí, señor, en la estadística que no falla, la estadística de Lagar, todo en un mismo lugar con este resultado. Si se mantiene este marcador, el equipo de Inter San Carlos llegaría a 7 puntos y un más 1, estaría asumiendo el tercer lugar del campeonato, dejando al cartaginés con 6 unidades en el cuarto puesto. La situación es con Escorpiones, que mañana juega contra Sporting. Si Escorpiones gana su partido, también llega a 7 puntos, los mismos que está llegando Inter San Carlos, pero Escorpiones tienen en ese momento más 2 en el gol diferencia, así que Escorpiones podría ser tercero, Inter San Carlos cuarto y cartaginés quinto, por lo menos si se da este resultado. Y si Escorpiones gana el día de mañana, en la estadística la gana, que no falla, todo en un mismo lugar.
0: Por lo pronto, escuchen el aguacero aquí en Pérez. Aguacero está cayendo, ¿eh? El momento más crítico del partido de la lluvia es en este momento, cuando la pelota está por fuera. Hay saque de banda. ¿Y quién se va a ir? Campbell.
5: Yo va bravo, Joel. Y con el número 17, Carlos Villegas se va al terreno de juego. Ingresa Carlos Villegas, se va Joel Nathaniel Campbell y también se va Yamil Leal, el número 40. Yamil Leal con el número 40.
3: Sí, me parece que va para adentro y Villegas.
5: El 17 Villegas y también el número 13. El jugador. Vamos a ver.
3: No, el 11, Chirilo.
5: El 11, Rachid Chirilo. Rachid Chirilo, el que ingresa también. Chirilo y Villegas se fueron. Yamil Leal y Joel Nathaniel Campbell. Los cambios sur, siempre sur, en el equipo de Douglas Aqueira, Charlie.
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0: Se va a cobrar tiro libre para Pérez, que sueña con el gol que le da el empate. Está Angulo para la derecha y cuidado si Angulo por ahí. Pero lo veo con más ganas de golpear a Luis José. Pero Angulo de barrera está bien, Marvin. La barrera está bien, Marvin. La barrera está bien, Marvin. Vamos para atrás a cobrar, dice Marianela.
1: No, Marvin, está bien la barrera.
0: La barrera yo creo que está más lejos, socio. Se va a cobrar tiro libre, ahora sí viene Angulo, pierna derecha, le pegó, fuera. Luz pelota que pasa cerca del paro largo, sigue reclamando Marvin Angulo, pero creo que la barrera estaba bien ubicada. Será saque de puerta, Charlie, para el Inter San Carlos.
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0: La pelota la viene buscando en salida nuevamente el Pérez Celedón. ¿Qué pasa, Richie?
5: Ahí está doña Marianela Araya hablando con el jugador Aguirre. Algo están conversando, dice Marianela. Tranquilo, no sé qué pasa. Algo le dicen ahí, me parece, de el bar Telecable a doña Marianela. Y se lo toma con calma y ahora sí, a ver. Estaba metido el jugador de Inter San Carlos en el posicionamiento prohibido. Ahí tiraron la pelota al frente y después ya doña Marianela esperando ahí algo de las indicaciones. Algo le están diciendo, se va a venir Axel Amador en el equipo del Municipal Pérez Celedón. También un cambio sur, siempre sur. Axel Amador con el número 62 y se va el número 19. El jugador Wilber Rentería. Rentería abandonando. Cambio sur, siempre sur.
4: en el equipo generaleño.
3: Sí, es para meter más jugadores ofensivos, ¿no? Pero no es una característica de ese equilibrio. Lo de Axel Amador es 62, más recostado por el sector de la izquierda.

0: Rentería poco en el partido, pesó poco el colombiano, sus mejores momentos con Angulo en la cancha, pero sí poco del 19 de Madrid.
1: Pelota al área del Pérez, sacó venía, embolsando la pelota sin problema, vestido de rojo, saca de manotazo largo por la izquierda, deja la pelota para salida del cuadro del Pérez Celedón, aquí la buscaba el León y el balón queda sobre el medio campo. Hay una falta, falta Monge, porque a Monge le tengo fe, dice la referee, será tiro libre para el Pérez.
2: 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Y ahora que estamos observando el partido, Eduard Richie, mi querido Adriancito. Bien. Estuvimos en el partido del viernes, ¿verdad? En San Carlos. Lluvia pertinaz. Hoy hay lluvia cuando ataca el Inter de San Carlos.
1: Chirino, Cubo, Chirino, 3, 2, 1, muy largo el servicio. Al área, una pared que funcionó, pero el Cubo la tiró un poquito lejos. No sé si Chirino no alcanza. Bien, acuse a Vivo y se salvó el cuadro de Pérez.
2: Les decía, muchachos, que los cambios de la tecnología, ¿verdad? Recuerdo cuántos partidos se suspendieron e incluso se cancelaron por canchas que no aguantaban el impacto de la lluvia, ¿verdad?
0: Y ojo, lo dijo Yosimar Arias en el previo, la nota que teníamos en Noticia Fresh Guard del Mundo de Frescura y Sabor, que ellos iban a Pérez Celedón y prácticamente tenían que reservar hotel dos noches.
2: Claro, claro.
0: Porque no pueden jugarse el chance en estas épocas del año a que.
2: Menos a esta hora.
0: Sí,
2: ¿verdad?
0: Sí, menos a esta hora. Ahora sí hay más posibilidad, mi querido Adrián, con la milla artificial.
1: Centro al área, rechaza el área, emergencia médica del Inter, rechaza el guardameta. Guido Jiménez, la pelota que va por fuera, dice el referee que tenemos, saque de banda. Saque de banda, repuesto del trébol para su vehículo, tenemos solo, va a cobrar el Pérez. Ese aviva, que quiere, que busca, que intenta. Aquí está con la pelota Kenneth González, sirve más atrás Kenneth Conge. Kenneth Carvajal con su tocayo, busca el centro al área, segundo palo, cabezazo. Fernández en el fondo, aparece Guido, manos seguras para la Juventus. Se dejó la pelota y sacó largo, y aquí la busca el Chirino y sacó una falta importante, porque vamos a tener tiro libre para el Inter y pelota al área del Pérez. Área emergencia médica, tiro libre para la visita.
2: 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Ahí va Emita. Emita nos va escuchando con su papá Michael. ¡Saludos, Emita!
1: La pelota busca varia, rechaza la saga. 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Hay tiro de esquina. Tiro de esquina, herramientas total para el cuadro del Inter. Y aquí viene a cobrar el número 8, Yamir Villar, el encargado de los cobros. Agrupamiento en el área. Los de blanco son los que atacan, los que defienden son los azules. Va a cobrar Yamir Villán, primer palo, cabezazo defensivo por parte de Aguirre. La pelota vuelve a quedar a la driba, la revienta Marvin Angulo, tira lo que salga. La pelota frente al área, sale el arquero, ahí lo bañaba el arquero. Y de chilena lo intenta el cuadro del Pérez, lo que se perdió. El Pérez Celedón en una mala salida del guardameta, no muere la acción. Aquí viene Axel se mete al área, tiro larga, será fuerte. Saque de puerta, pero la jugada, lo que se perdió el equipo de Pérez Celedón.
0: Sí, sobre revolucionado, Kenneth Carvajal, qué bueno que es Angulo, qué inteligente que es Angulo. Sabe que tiene el balón ahí, los defensores están después de la portería y el único atacante está viéndose la portería. Entonces, un balonazo largo, bien ubicado, hace que los defensores tengan que perder un tiempo al darse vuelta. Y él prácticamente atacar con la velocidad por detrás, tiene que bajar. Y te digo algo, lo de Guido. Guido me parece no a tal magnitud, pero una versión similar a Kevin Briseño. Buen atajador, buen guardameta debajo de la portería. Buen guardameta, sus reflejos, a chicas y demás, pero hay otros aspectos de su juego que le cuesta. No,
2: y
0: el juego aéreo es uno, Charles.
2: ¿Quieres que te diga algo más, mi querido Edward? No preciso.

0: uno, un guardameta en el fútbol nacional bueno en juego aéreo. Uno,
1: hoy,
0: el día de hoy.
1: Sí, nacionales no.
0: Sí,
1: que Washington creo que es bueno. No lo domina tanto, no sale tanto.
0: No, Abraham, es más,
1: Abraham sale poco.
0: Te cuento que lo he visto fallar en las salidas. Abraham pegado en el marco. Un guardameta que vos digas es amo y señor del área.
1: Sí, muy pocos.
0: Y, no, no, no. Y lo peor, que te cuento que podemos tener poco más de una década en ese particular. Nuestro gran referente, Keylor Navas, no es un buen guardameta de juego aéreo.
2: A Keylor le costaban las salidas.
0: Sí, sí, sí. No, es, a ver, con el debido respeto, y yo soy uno de los que alabaré y siempre potenciaré lo merecido. Lo merecido es que Keylor es por mucho el mejor guardameta de toda la historia de Costa Rica y de Centroamérica y de Latinoamérica. Pero su juego aéreo nunca fue el fuerte. Y de eso hay que hablar en nuestro país, ¿verdad? Sí. Guardameta que vos digas, qué bien saliendo.
2: Sí. No lo hay. Cuesta encontrar. Aquí se cobra tiro libre, viene pelota al área del cuadro del Inter que se defiende ya. Buscamos recta final y lo sigue ganando el Inter en el marcador. 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En el Estadio Municipal de Pérez Celedón está sacando petróleo el Inter San Carlos. Desde el norte se vino hasta el sur y está ganando el partido. Aquí viene Elian con la pelota, falta, dice el referizó Elian Quesada, y se va a señalar tiro libre para el equipo generalino.
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2: La pelota la busca el Inter para el segundo gol. Y ahí está, viene el remate. Tapadón del arquero. Tapadón espectacular de Miguel Ajú. Mira el segundo gol para el Inter. Otra vez la tuvo. Esta vez fue Villegas. Entró al área, sacó el cuadro. El remate impersa que buscaba gol. Y la mano salvadora de Ajú con la parada de Juventud.
1: Sí, que intenta globearlo, ¿verdad? Villegas. No sé si era un remate fuerte, franco, potente, abajo inclusive. Y que podía buscar. La intención es tirarla por encima. Bien, Ajú. No le puede quitar un tipo de mérito a Ajú. No sé si la decisión de Villegas fue la más correcta de todas. Pero la que termina generando es bien la resolución de Miguel Ajú. Ahora que hablabas de porteros, este creo que no le va tan mal en el juego aéreo. Lo que pasa es que tiene sus episodios, Ajú, ¿no? Sus episodios.
0: Es un guardameta de esos de análisis.
1: Sí, sí, sí, porque tiene todas las condiciones, Ajú. Acá, gran parada.
2: Otra vez Ajú con su mano, tracción individual. Esta vez de Chirino sacó el cuadro, remate impersa. Y otra vez Miguel Ajú está convirtiendo en jugador al volante del partido.
1: Paradón, ¿eh? Bien Chirino. Acá sí la hace bien, el remate fuerte, potente. Mano cambiada, notable. Parada Juventus. Lo que decimos, Ajú tiene episodios. Bueno, pues está tomando regularidad en este equipo de Pérez Celedón. Adri, el comentario del Grupo Mutual.
2: Se va a cobrar, retiro de esquina, herramientas total para el punto de penal, el cabezazo a medias. La viene buscando Chacón. Rechaza Hernández. Complementa Kenneth González y ahora va peleando Axel solo contra el mundo completo. Y aquí ya juega el cuadro del Inter en zona defensiva con su guardameta que se queda con la pelota. El Guido Jiménez que no quiere complicaciones, busca la salida. Sirve por derecha, entrega el balón para Luis Randy Vega. Randy tira un pelotazo largo, tres cuartos de cancha. Trata de quedarse con la pelota otra vez el Pérez. ¿Cuánto tiempo tenemos? Observo ya 30 minutos en el tiempo de juego. 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Que hay una falta. Falta Monje, medio campo sobre Angulo. Será tiro libre para el Pérez.
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2: Cobra Angulo, tiro libre. El segundo paro no llegó nadie. La pelota pica en el área, se pierde por la última raya. Tenemos saque de puerta para el cuadro del Pérez, que está desesperado. Richie, a Pérez le queda una variante. ¿Qué hombres tiene para el relevo, hombre, sobre todo en ofensiva?
4: Sí, señor. Podría ser Marlon Sequeira, Mauricio Núñez, Joshua Canales, Alejandro Vega. Son las 3-4 opciones en ofensiva que puede echar mano el señor Robert Arias.
2: Gracias, Richie. La pelota la tiene el guardameta Jiménez, manda ahora en el medio campo, vuelve a recuperar el cuadro del Inter, que está más cerca de marcar el segundo. Viene con la pelota Villegas, se tocaba al frente para el cubo, pedía falta, levanta, se dice Marianela, y el cubo se levanta y la pelota la toma otra vez el Pérez Celedón. Tendrá desde el fondo la salida por intermedio de uno de sus centrales, Fernández, entrega el balón para Angulo. Lo golpearon un Angulo, me parece que si hay una falta del 50 de Randy Vega sobre Angulo. Ah, no solo falta, sino que ¿qué le pasa al número 50 del Inter San Carlos?
4: A Randy Vega, la tarjeta amarilla. 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
2: Sí, llegó con todo, con mucha fuerza. No sé si de tarjeta, pero bueno, lo amonestaron al anotador del único gol copia Alianza que tenemos en el partido de Chile.
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2: La pelota la busca otra vez el Inter San Carlos sobre la izquierda. Aunque se levanta primero, la saca, juegan al ping pong. A ver qué está pasando. Va tomando la pelota el municipal de Pérez Celedón. Cuando llegamos ya a 33 minutos, esto se pone cada vez más grande el cronómetro y lo está ganando el equipo del Inter de San Carlos. Aquí vuelve a robar la pelota Randy, le mete velocidad por Ditón, va Randy, sirve en corto sobre el centro, pedían falta, viene el Inter para el segundo, balón en el área, marca defensiva, la defensa tercera arbitral, roba la pelota y se queda con el balón sobre la banda. Nuevamente Luis José no puede, vuelve a recuperar el cuadro del Inter San Carlos, mete pelota al área, la busca el cubo, bola al cubo, al piso, nada, Cubito, levanta ese Cubito y tiene salida otra vez el Pérez Celedón sobre la banda. El partido se desordena muchísimo.
1: Sí, se desordena muchísimo y eso lo aprovecha el equipo de Inter San Carlos. Lo aprovecha el equipo visitante que va arriba en el marcador Manzate, si lo recomendamos es porque funciona, y ha generado el equipo de Inter, por lo menos ya un control en la zona medular del partido y sobre todo dejar de sufrir en el compromiso, porque hubo momentos en que estaba generándole mucha presencia al equipo de Pérez Celedón, es más, al punto que estuvo cerca las dos grandes intervenciones que tuvo el equipo de Inter San Carlos con el guardameta Miguel Ajú, que es el que hay que poner ahí como jugador. Hay cambio en el equipo de Pérez Celedón, es Andrés Generaleño, un jugador, me parece que es ingresa en zona defensiva. Mi querido Richie se lo reporta en la noticia fresca de un mundo de frescura y sal.
4: Keymar McLean al terreno de juego con el número 3. Es ese, Keymar McLean. Y terminó abandonando el 38 Kenneth González. El cambio sur, siempre sur en el equipo generaleño. Charlie, ya no necesitaba nada más.
0: Yo no he visto una interpretación de esa magnitud. Oiga.
4: Ya no más, ni Charlie.
0: No, y a capela.
4: Ah, sí. Sí,
0: qué
4: sí,
0: bárbaro. Ya no, es que... todavía con una filarmónica, usted dice.
4: Domingo lluvioso, no, 5:40 de la tarde.
0: No.
4: ¿Está apenas?
0: No. ¿Ah? Y de levantarse y aplauso en pie.
2: En concierto.
0: No.
2: Ay, que se viene el Pérez. Ay, que se viene el Pérez. Pelota para Angulo. Angulo 3-2-1. Angulo, ¿qué hiciste, Angulo? Por el amor de Jesús Cristo. Angulo entró por la izquierda de pierna derecha, tenía para marcar y le pegó horrible. Es raro que Angulo le pegue así a la pelota. Eduardo estaba solo para el empate.
1: Eso es por ser tan derecho, ¿verdad? Porque él busca acomodar su perfil derecho. Ahí tiene que pegarle de zurda o acomodar control orientado y rematar de zurda cruzado. Trata de acomodar su cuerpo, pegarle bortín de borde interno, pierna derecha, la manda muy por encima. Un detalle, Keymar McLean entra de delantero en el equipo de Pérez Celedón. el defensor, lo hemos visto, el hijo de Karim McLean, y lo vimos en el Herediano y en Guadalupe, jugando defensor, claro, de central, entra de

0: delantero. Esto habla de la carencia total que tiene entonces este equipo de gol, ¿verdad? De Pérez Zeledón. Y es la primera vez que vemos a McLean jugando delantero. Ahí está ubicado.
1: ¿Cómo se sentirá uno de los muchachos de ataque del Pérez Zeledón? Que vea que meten un defensa delantero.
2: De Barlow, por ejemplo.
0: O al mismo Joshua Canales.
2: Claro.
0: Es de características ofensivas. Bueno, prefiere meter a Keymar McLean jugando de centro delantero en el equipo.
2: Pablo fue que entró en el medio tiempo.
0: Sí, y ahora está
2: tocado, bola.
0: Recostado por la derecha, véalo ahí.
3: Sí, poquito el aporte de la banca del Pérez Zeledón. A ver qué pasa, porque este Pérez, que al igual que el año pasado, solo le gana Cartagena. La pelota la tiene.
0: ¿Y eso es culpa de quién, Adri?
3: Del Cartagena.
0: Por supuesto.
3: Es el único equipo.
0: Es increíble que Cartagena venga a sufrir tanto esta cancha.
3: Con un equipo que pierde contra todos, en Pérez Zeledón y donde sea. Y el año pasado, acordate, el año pasado solo ganó un partido.
0: Solo un partido, fue de Cartagena.
3: Le ganó a Pérez en la fecha, a San Carlos en la fecha 1. Y después volvió a ganar hasta Cartagena. Es increíble. Porque Pérez Zeledón no le gana a nadie. La pelota la tiene sobre la izquierda, el cuadro del Pérez, entra al área. Quien la busca, el disparo, suavecito, mordido, sin problema. Aparece el arquero Guido Jiménez con la parada de Juventus, manos seguras. Se dejó la pelota.
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3: Y aquí, ¿qué pasó? Quedó jugador de Pérez en el piso, pero la jugada sigue. El Pérez ocupa meter pelota al área, corta la saga del Inter. Queda la pelota, se está revienta lo que salga y ya se va a recuperar el jugador de Pérez que estaba en el piso. Aquí viene Carvajal con la pelota. La deja muy en corto, pedían falta, nada dice el referee, el Pérez Zeledón, y aquí si hay falta, pero para el Pérez, se enoja la gente del Inter, y viene tarjeta amarilla, señor Ricardo Cordero, la tarjeta amarilla. 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
2: Sí, la fuerte entrada ahí, a ver, pero bueno, nada. Ahí no pasó absolutamente nada.
3: Ahí pedían falta sobre el 11, y después...
2: Después termina golpeando al jugador José Pablo Córdoba. A ver a quién va a señalar doña Marianela Araya. Sí, el cartón amarillo para el 11, para el jugador, para el 7, para Sebastián Castro. La patada abajo ahí sobre el jugador generaleño. Lo pintan de amarillo, Tao Bet. 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
0: 5 amonestados, ¿saben? El dato claro, fue conectados. A lo mejor los hay entiende con claro, claro que sí. 5 amonestados, 3 en el equipo de Inter Central, los 2 en el equipo de Pérez León. Cuando parece que va a cambio, Richie.
2: Se va la variante. Ahí se va Joseph Bolaños. Papelillo abandona el terreno de juego y se va a venir con el número 16, el jugador Adriel Ramos. Y se va Randy Vega también. Y se viene con el número 4, Joel Ramos. Se vinieron los dos Ramos, Joel Ramos y Adriel Ramos. El 4 y el 16 abandonaron. Entonces, Joseph Bolaños, 79, y el 50, Randy Vega. Los cambios sur, siempre sur, en el equipo de Don Douglas Sequeira, Charlie.
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3: Se va a cobrar tiro libre para el Pérez, que sueña con el gol del empate. JP 3-2-1, le pegó fuera. El remate de zurda de José Pablo Córdoba, saque de puerta para el Inter.
1: 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Entremos a jugar más acciones.

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1: Cuando llegamos ya más de 40 en la etapa de complemento, 41 y medio. Tenemos en el tiempo de juego, tiempo de la Universidad Católica de Costa Rica. Y el Inter está sacando petróleo desde la cancha del Estadio Municipal de Pérez Celedón. Cuando llegamos ya a 41 y medio, la pelota la viene buscando el Pérez Celedón sobre la derecha. 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
3: Partido de partido, ¿verdad? Hay momentos que hay que aprovechar y Pérez no lo hizo. Pérez no aprovechó el momento tal vez de superioridad futbolística cuando ingresó Marvin Angulo con algunos de los variantes. El cambio de Wilber Rentería creo que es el que le termina pasando factura, que saliera. Estaba jugando mejor con Wilber Rentería en la cancha, no es tanto así con el ingreso de Axel Amador, no ha podido marcar tanta diferencia. Y ya luego también se acomodó el Inter San Carlos y ha estado más cerca ahora, más bien del segundo, que del empate de Pérez Celedón. Pero Pérez Celedón tuvo su momento, no lo aprovechó, así como el equipo de Inter San Carlos, que ahora controla el partido. Y la inteligencia de Unga Sequeira también de hacer las variantes y contrarrestar lo que le estaba generando el equipo local. Ojo con esta, Adri.
1: Viene nuevamente el Inter, falta. Falta y tarjeta amarilla sobre el carril izquierdo, creo que es para Axel Amador.
4: Número 26, Axel Amador, lo pintan de amarillo. La tarjeta está Obed, vivir la experiencia de jugar en línea. Tacata, abajo, sóbese. Buena patadita en el tobillo derecho, señor Méndez. Amador, pintado de amarelo.
1: Y señor Charlie.
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1: No se recupera Villegas, Charlie, Richie. El que recibió la falta, Villegas, quedó en el piso.
4: Patadón, claro, que le pegó el
1: tiempito, ¿verdad?
4: El camiseta 62 del equipo generaleño, Axel Amador. Patadón que le terminó pegando ahí al jugador Villegas. Ahí está, 62, Axel Amador. Tiro libre, bueno, para el equipo del Inter San Carlos, con tres puntitos en la bolsa.
1: Sí, prácticamente. Ya vamos a elegir al jugador Valvoline y a ver cuánto más de alargue. En esta segunda parte, tiro libre, cobra Villegas, pelota el primer palo, cabezazo defensivo. Y ahora Amador montará contra el Pérez, que puede encontrar sobre la derecha, pelota muy larga para Kenneth Carvajal, que no le va a alcanzar. Elegimos al jugador Valvoline del compromiso.
3: Y la diferencia de Randy Vega, lo que hace que gane es intentar sacarlo, ¿no? En el segundo tiempo Joel dejó de aparecer. Eric el Cubo Torres sacrificado, pero no también con tantas incidencias. Marvin Angulo lo hace bien en el equipo de Pérez Celedón, pero yo voy a quedar con Randy Vega al final de cuentas.
4: Yo vuelvo con Randy Vega. Se jugarán 3 minutos más también en la información, pero para mí el jugador Valvoline, Randy Vega.
1: Randy Vega, yo también.
0: Sí, Randy Vega.
1: Muy bien, Randy Vega es el jugador Valvoline de esta primera, segunda parte ya al final del partido. Y aquí atacaba el Pérez cerca del área, otra falta y otro tiro libre que va a tener el Pérez Celedón, Charlie.
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0: jugando bastante. En lo penal, ¿cómo te sentís acá?
1: Me siento bien, me siento feliz, contento, la verdad que muy agradecido con Dios, con el Inter, el equipo, la verdad que me han tratado súper bien, vamos por buen camino y bueno, vamos a seguir trabajando para darle cosas a San Carlos.
0: ¿Cuánta confianza te da tener también a jugadores con experiencia como el Cubo Torres en cancha acompañándote?
1: Son grandes jugadores y no son Cubo, la verdad que tenemos un buen equipo, tenemos muy buenos jóvenes, hoy creo que Yamil Leal hizo un partidazo. Y bueno, vienen más jugadores ahí peleando un campo y esperamos en Dios seguir formando un buen equipo para hacer un buen campeonato.
0: Gracias.
2: Joel Campbell, el jugador de Inter San Carlos, lo hizo muy bien. Terminó asistiendo después ahí a el jugador Randy Vega con el triunfo de 1-0 de Inter San Carlos sobre el equipo de el Pérez Zeledón, y me parece será Miguel Ajú, el guardameta del equipo del Municipal Pérez Zeledón, a quien podremos escuchar. A Ajú, precisamente lo escuchamos.
3: Hermanos Gusque, de jugar fútbol, de tener trabajo. Primero se lo dedico a mi mamá, que está en la casa, por el Día de las Madres, ese partido para ella. A nivel individual, a nivel grupal, nos dolió, sí. Es complicado porque viene trabajando bien. Tuvimos un partido complicado en Escorpiones. Luego preparamos bien durante la semana, a nivel táctico, para poder enfrentar bien el partido. Y bueno, un gol en los primeros minutos nos acondicionó el partido. Y bueno, felicitar a Inter, no queda más.
0: Has sido titular en 3 de estas 4 jornadas. ¿Podrías decir que ya te sentís en confianza como titular en Pérez Zeledón y también tomás la confianza que te da el técnico Robert Arias?
3: La confianza me la da el día a día, mi trabajo extra. Creo que soy uno que se queda mucho trabajando extra, siempre intentando mejorar. A veces tengo pequeños fallos durante el partido. Creo que una persona me ha dicho de que, bueno, que cuando uno es titular siempre está expuesto a los errores y esas cosas. No ha sido el caso en estos partidos. He venido madurando bastante, he venido en crecimiento, estoy haciendo psicología, que es lo que más me apasiona, eso me mantiene ocupado, me mantiene integralmente en una forma en la que le doy mente a eso y me mantiene ocupado. Entonces ahí estamos aprovechando la oportunidad y enfocándonos en lo grupal, que es lo que importa, y darle alegrías a la afición de Pérez León, que bueno, hoy llegan y le damos una derrota, ¿verdad?
0: ¿Cómo balanceas el estudio con el trabajo? Me llama la atención que decís que estás estudiando.
3: Sí, bueno, es ver ejemplos. Hay gente en el país, jugadores que actualmente estudian, les he preguntado, los he llamado, para no decir los nombres. Es un complemento difícil, sí, más que todo porque la psicología lleva mucha teoría, mucho sacrificio, no estoy diciendo que otras no, pero tengo el apoyo de mi familia, tengo el apoyo de la gente, de mi novia, de las personas que siempre han estado ahí para mí, y la verdad es que se los agradezco y es algo que me motiva. Entonces a futuro también quiero, hoy en día logro ayudarle a los demás.
0: ¿Estudias de noche?
3: Estudio normalmente, estudio en una universidad que me da la facilidad de poder estudiar. Tengo tiempo para estudiar. ¿Por qué? Porque es totalmente autodidacta. Soy muy autodidacta, entonces tengo mi tiempo, tengo mi espacio para poder estudiar, para poder hacer mis resúmenes. Y la verdad es que eso me mantiene muy ocupado, muy enfocado, que cuando es fútbol, y cuando es estudio, porque a futuro quiero ser psicólogo deportivo.
0: Perfecto. Una última nada más, Miguel. La próxima semana visitan a Punta Arenas. Es una cancha difícil, ¿verdad? Siempre, además, como visitan, ¿esto les mete presión considerando el contexto con el que inician el torneo, o todavía es pronto para decir que tienen presión dentro del camerino?
3: Entiendo el concepto de presión. En el grupo sabemos la responsabilidad que tenemos de pertenecer a un equipo de primera división. Sabemos la responsabilidad que tenemos con Pérez Zeledón. Pérez Zeledón es una institución que está haciendo las cosas bien integralmente. Nos está poniendo profesionales para que nos puedan ayudar, para que nos puedan potenciar. ¿Es importante el partido? Sí. Lo más importante, la semana. Si agarramos la semana con mucha responsabilidad, saber de que vinimos con una derrota difícil contra el Inter, tenemos que amarrarnos y saber de que Punta Arenas es un equipo difícil, una cancha complicada, y como te digo, es durante la semana que tenemos que sacar ese partido. En la semana se gana el partido.
0: Perfecto, muchas gracias.
2: Gracias, Miguel Ajú. Hemos escuchado anteriormente a Joel Campbell, las voces en la flash de este compromiso que lo terminó ganando el Inter San Carlos 1-0 ante el Municipal Pérez Zeledón. Ya se va a venir Douglas Sequeira, también Robert Arias. Vamos a escuchar las conferencias de prensa acá en el 91.5 de Atlética Radio. Pero antes, este cambio comercial.
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